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26 de enero de 1983. Tantos años de silencio e injusticia. Repo, Mendívil, De la Piniela, Sedano, Sánchez, García, Gavilán, Infante, Argumedo. Dicen que se fueron y jamás volvieron. Para nosotros, ni silencio ni olvido cómplice, pues ellos están siempre presentes, presentes y vivos en nuestros corazones.

0: Muy buenos días, estimados oyentes de Radio Más. Hoy sábado 27 de septiembre, prácticamente estamos, 26, sí, correcto, disculpen, 26 de septiembre. Ya unos cuantos meses y se va muy rápidamente el año. Estamos en esta su emisora Radio Más, en frecuencia 1000, ¿no? En AM. Y también estamos en la frecuencia FM 105.9. E igualmente estamos saliendo por la red social. Bueno, estamos llegando a diferentes partes del mundo. Esta voz del pueblo, ¿no? Es un espacio donde tocamos temas de actualidad en una situación, bueno, lo que acontece, ¿no? Alrededor de nosotros, y también que nos permite reflexionar como ciudadanos y cuál es el quehacer de nosotros, ¿no? Emitimos todos los sábados desde las 6 hasta las 8 de la mañana. Quien les habla, Antayaca Ginés Andrés, ¿no? Ya venimos con este programa ya desde el año 2016. Y bueno, hemos puesto diferentes nombres que ha tenido. Como primero empezamos como Voces de Cambio, posteriormente Alternativa Popular, y así estamos avanzando en alguna medida contribuir en la reflexión del quehacer político, básicamente al pueblo contestatario. E igualmente saludamos a cada uno de los oyentes que tienen mucho que decir, pero lamentablemente pues el tiempo a veces es el peor enemigo, ¿no? El día de hoy vamos a centrarnos mucho más a lo que, cómo es el manejo que tiene el gobierno, ¿no? El Estado peruano. Cuando decimos el Estado peruano, nosotros tenemos un concepto bastante bien definido, ¿no? Para nosotros, el Estado no es que seamos todos, sino el Estado es el aparato político-militar al servicio de los grupos de poder. Esa es. Así se manifiesta el Estado. Hace y deshace. Y tenemos solamente un par de minutos de democracia cada 5 años. Esa es la vida del peruano, del pueblo trabajador, el que produce, ¿no? Esa es la realidad. En los anteriores programas hemos tratado de podernos ubicar desde un análisis internacional para venir a lo que eso refleja a nivel nacional e igualmente a nivel regional, local, ¿no? Porque las pautas de nuestra vida, lamentablemente, lo real es que influye muchísimo el acontecer internacional. En este momento, todos empezamos y vamos a empezar a sentir cada vez sobre el problema del combustible, ¿no? A pesar de que nosotros producimos, tenemos estos recursos, el petróleo, el gas, pero sin embargo, el crudo se lo llevan al extranjero, afuera, a los vecinos, por si acaso, acá a los chilenos, y regresa para, ¿no?, a un precio pues 10, 20 veces más a lo que nosotros regalamos. Eso está en función a la constitución actual que llevamos. Nosotros no tenemos decisiones propias, razón por la cual incluso no podemos tener empresas, ¿no?, que tranquilamente podemos desarrollar, incluso en lo básico, en lo estratégico, ¿no? Ese es lo que sucede, ¿no? ¿Por qué ha pasado esto? Porque hay manos extranjeras, pues, que entran a cada país donde tiene riqueza, ¿no? En este caso, el imperialismo norteamericano, ¿no? Bueno, el día de hoy está con nosotros compañero Adolfo Aguilar. Nos visita a nosotros después de mucho tiempo. Muchas veces él ha venido acá para compartir sus ideas, sus proyectos. Ustedes se acordarán de las famosas cooperativas que finalmente al tiempo nos ha dado mucha razón de que la única forma de poder desarrollarnos no es justamente haciendo cooperativas, ¿no? Realizando, fortaleciendo las cooperativas. Bueno, también está este compañero Jorge. Jorge, ¿cómo está? Muy buenos días.
1: Muy buenos días a todos los hermanos y hermanas que nos escuchan todos los días sábados. Es grato participar en este programa. Saludamos también a la administración de esta emisora por el espacio que nos dan. Y quería tocar justamente lo que acaba usted de decir, ¿no? El Perú tiene una enorme cantidad de recursos naturales, pero lamentablemente quienes nos gobiernan improvisan mucho. Pero aparte de improvisar, se dejan, digamos, subordinar, ¿no? Son gobiernos que se subordinan a intereses extranjeros y de intereses nada nacionales, ¿no? Y cada vez que vengo acá a Arequipa siempre me llama la atención. Al frente de la Facultad de Medicina de la UNSA había una fábrica, una esquinita, una fábrica de máquinas. Y la pregunta es, ¿qué pasó con esa fábrica de máquinas? Y hablo de máquinas, ¿no? Porque cualquiera no establece una fábrica de máquinas, porque eso implica tecnología, implica capital y personal especializado para hacer esas máquinas, ¿no? Y encontrar actualmente en el Perú una fábrica de máquinas es bien raro, ¿no? Es bien raro. Entonces, ¿y por qué? Y me llamó la atención el cartel que dice se vende este local. O sea que ya fracasó, pues, ¿no? Quebró esa fábrica. Y ese es el problema. Teniendo tantos recursos, en este caso minerales, y acá en Arequipa hay un gran yacimiento llamado Cerro Verde, y aprovechar, digamos, esos recursos minerales para justamente, ¿no? Generar fábricas, y al haber fábricas hay empleo para la población, tanto para los profesionales, ingenieros, etcétera, como también para la población en general, ¿no?
0: Bueno, se tiene pues este yacimiento minero que es no solamente por unos cuantos años, incluso está proyectado para más de 50 años. Pero la mina está en nuestro territorio, aquí en nuestra ciudad, se puede decir, pero sin embargo, la cosecha no es nuestra.
1: Exactamente, pues.
0: Ese es el asunto, ¿no?
1: Ese es el gran problema.
0: Y no solamente eso pasa con los minerales, ¿no? Y en todos los sectores. Así lo consigna, digamos, en la Constitución.
1: Sí,
0: los
1: pues,
0: famosos contratos ley.
1: Exactamente.
0: Entonces, ese es lo que tenemos. Ahora, es cierto. Estamos, bueno, no. Para mí no me sorprende de que sea un gobierno improvisado, ¿no? Porque tiene que recibir, digamos, los dictados del dueño del mundo, ¿no? Eso es lo que sucede. Entonces, la presidenta, entre comillas, que tenemos, pues, es un servil, ¿no? Una que pues, tiene una rodillera muy grande para poder, ¿no? Esperar qué le dicen, ¿no? Entonces, esa es la y nos hicieron ver de que en el proceso electoral, cómo es que los medios de comunicación millonaria nos hicieron ver de que ahí tenía, digamos, toda la capacidad de poder poner el orden en nuestro país. Pero sin embargo, mira la situación en los 60 días que tenemos solamente, ¿no? Donde ya debe, digamos, poner su posición, pero se refleja, digamos, en la forma cómo es su comportamiento, cómo sale en palestra con todos los errores, lee mal incluso cuando le dicta, ¿no? No está entendiendo ni lo que hacen, ni lo que leen, ni lo que hablan, ¿no? A ese extremo hemos llegado, ¿no? Incluso en estos últimos días ha intervenido en las Naciones Unidas. ¿Qué podría decir, Jorge, en relación al pronunciamiento en Naciones Unidas en relación a lo que, ¿no?, a lo que ha manifestado?
1: Mire, tanto es su improvisación que en vez de tocar los graves problemas que atraviesa el país, se dedica pues a cuestiones que ya están generando confrontación, ¿no? En el caso del Ministerio de Justicia, la Junta Nacional de Justicia ya le ha advertido a la señora Keiko que está tergiversando, ¿no? Bueno, ya son problemas al interior del Estado, pero puntos en concreto, ¿no? Por ejemplo, sobre la criminalidad. En los días que tiene este gobierno, cómo han resaltado problemas tan graves, ¿no? O sea, se sigue continuando con el problema, pero los organismos del Estado que están inmersos dentro de la misma corrupción, ¿no? Y me refiero a la policía. A tal punto que el mismo jefe de la policía ha tenido que renunciar, el general Arriola.
0: Pero mira, Jorge, bien claro dijiste, ¿no? Tenemos graves problemas y está hablando otras cosas. Sí, pero, pues, pero todo está en función de intereses, pues.
1: Exacto.
0: O sea, a los problemas nacionales no le interesa al gobierno, ¿no? Entonces, ¿qué le interesa? O sea, ¿qué es, cuál es su objetivo, ¿no? Por eso queríamos tratar, y creo que con detalle, en la segunda hora seguramente vas a detallar, digamos, qué significa el escudo de las Américas. ¿Cómo es que hoy en día hemos llegado a este punto? Esa es la reflexión que nosotros nos hacemos. ¿Cómo es posible que todavía hace ver, ¿no? O sea, hace ver a los, mediante los medios de comunicación, mediante el poder que tiene, de que necesita facultades para actuar, facultades legislativas para actuar, cuando detrás de las facultades que está pidiendo tiene un contrabando, digamos, de poder, ¿no? De poder, digamos, hacer y deshacer lo que le da la gana, ¿no? Entonces, de eso se trata. Ahora, si nosotros hablamos del aspecto, digamos, de seguridad, con toda la tecnología que se tiene y el manejo que ha tenido en los 10 últimos años, ellos tienen totalmente identificados quiénes son los actores del sistema de corrupción, quiénes son esas bandas criminales organizadas. O sea, hemos llegado al extremo de que finalmente en este momento ya aflora la imposición que pone el control, ¿no? Ya metido en el mismo Estado, el control que tiene, incluso estas bandas criminales en el norte del país se dan el lujo de poner a los jóvenes estudiantes secundarios que salen de los colegios, ponerlos sus academias, pagar sus para el ingreso, porque para entrar, digamos, a la Policía Nacional, hoy en día así por su capacidad no entran, sino entran, ingresan, eso es conocido, con dinero que tienes, ¿no? O sea, 15,000, 20,000, 30,000, 40,000, dependiendo, digamos, a qué rango van, ¿no? Entonces, prácticamente es como una organización ¿no? Que ya con fines claros de que ya ponen su gente para decisiones posteriores y se refleja, digamos, en los altos mandos, ¿no? Cuando JP consideró, digamos, de que lo primero que tenía que hacer es remover todos los altos mandos, hacer una evaluación, hacer toda una reestructuración de todo lo que es las Fuerzas Armadas, las Fuerzas Policiales, ¿no?
1: Pero mire, Andrés, sí. De lo que se trata es mantener el poder, pues, político. Y justamente Keiko Fujimori, en el discurso que da en la ONU, en vez de tocar estos problemas, ¿no?, profundos que tiene el país, se dedica a temas que inclusive ya tienen más de 40 años, ¿no? Ha hablado de los oficiales, los altos mandos de las Fuerzas Armadas, que siguen, digamos, según ella, están perseguidos, ¿no? Por la justicia, dice ella, no la dice pues los jueces, sino la dice la justicia, ¿no? Por eso que la presidenta de la Junta Nacional de Justicia ha tenido que intervenir, digamos, directamente, porque está tergiversando, pues, Keiko Fujimori. Y téngase en cuenta que los crímenes de lesa humanidad no prescriben. Y los crímenes que han cometido estos altos mandos de las Fuerzas Armadas, que siguen pues en juicio, es por eso, porque no prescriben pues. Y el problema está que Keiko Fujimori insiste en que se le debe dar a la libertad, ¿no? Por eso que este señor Fernando Ropiglio se saca una ley, ¿no? Justamente dándole la, digamos, la exoneración, libertad, ¿no?, a estos genocidas, porque lo que han hecho es cometer genocidio contra la población, ¿no? En esos contextos, la década del 80 y 1990, ¿no? Entonces, eso es lo que está haciendo Keiko, ¿no? O sea, ¿para qué? Para tener un apoyo mucho más fuerte, digamos, de las Fuerzas Armadas y policiales, ¿no? Ante justamente los problemas, y Keiko lo sabe muy bien, ¿no? Que ante los problemas que ya se ha vivido en el 2022-23, el pueblo nuevamente se puede levantar. ¿Por qué se puede levantar? Justamente por el alza del costo de vida que ya se está dando, ¿no? Por el alza de los combustibles, ¿no? Teniendo en cuenta eso, Keiko está protegiendo pues estos genocidas para obtener, digamos, el apoyo de las Fuerzas Armadas. Y más aún cuando, y acá viene el nexo, el vínculo, ¿no? Del llamado Escudo de las Américas, porque de eso se trata, ¿no? Que las Fuerzas Armadas y Policiales cumpla una función determinante en este tipo de gobiernos, ¿no? Para mantener justamente, ¿no? A todos estos gobiernos de la ultraderecha, de eso se trata, ¿no? Y con eso Estados Unidos tiene un apoyo bastante sólido, ¿no? Y con eso Estados Unidos tiene pues la garantía de mantenerse como el país dominante y mantener su llamado patio trasero. De eso se trata. Mantener, ¿no?, la hegemonía en todo el continente americano a través de estos gobiernos de derecha. Y para esto, estos gobiernos de derecha tienen que tener el apoyo incondicional de las Fuerzas Armadas y Policiales. ¿Se da cuenta?
0: Históricamente, el proceder de las Fuerzas Armadas, si revisamos, a partir solamente desde la guerra con Chile, ¿no? Antes que nada, siempre han estado al servicio de los grupos oligárquicos.
1: Pero mire, pues, justamente, es como surge, pues, las Fuerzas Armadas, en el caso del Perú, surge justamente porque la oligarquía era el único sector que le podía proporcionar justamente la oficialidad. ¿Acaso la población indígena podía en ese contexto ser oficiales, jefes de las Fuerzas Armadas? Los únicos que estaban en esa capacidad eran pues los llamados criollos, ¿no? Uh-huh. ¿Y dónde procedían los criollos? De la familia de los grandes hacendados, la oligarquía, pues. Si ustedes revisan, ¿no?, quiénes eran los primeros gobernantes después de 1821, sin excepción, todos provenían pues de los llamados criollos, ¿no? Ajá. De los criollos. Los altos mandos militares venían de dos sectores, pues.
0: Esa hoja, préstame.
1: De eso se trata, ¿no? Ajá. De eso se trata, ¿no? Y la actualidad, pues, ¿quiénes pueden, como usted decía al inicio, quiénes pueden acceder a ser, ingresar a la escuela de oficiales, ¿ah? ¿Eh? ¿Quiénes pueden acceder a la escuela de oficiales? Familiares que estén relacionados justamente con los altos mandos.
0: Claro, ese es justamente el papel que cumple, ¿no? Y actualmente ya, pero ya es vergonzoso el actuar de, en los últimos días de los altos mandos, ¿no?
1: Mire usted, solamente para tocar un tema, esto de lo que pasó en el Liceo Naval no es nada raro. Los jóvenes que han cometido ese acto, digamos, fuera de lo normal, son hijos pues que están vinculados a los altos mandos. Pero ¿qué encierra esa actitud pues estos jóvenes? Eso es lo que tenemos que nosotros analizar. Lo que han hecho esos jóvenes implica que tienen una conducta de considerarse personas por encima, ¿no?, del resto. O sea, el carácter de supremacismo. Supremacismo, aparte del supremacismo, o sea, creerse que son superiores porque sus padres son altos mandos de la Marina de Guerra, existe el racismo. O sea, si ustedes observan el color nomás de la piel de estos jóvenes, van a ver la gran diferencia, ¿no? Y la situación es que estos jóvenes actúan contra otro joven que no es pues hijo de un alto mando de la Marina de Guerra, ni tiene el color de la piel de ellos. Se dan cuenta hasta dónde estamos llegando. Y ese es justamente el carácter, por eso se considera que las Fuerzas Armadas tiene un carácter de casta, una casta, ¿no? Totalmente diferente. Por eso actúan como actúan, pues, ante una, digamos, una protesta popular, ¿cómo actúan pues los altos mandos, ¿no? De acuerdo a la jerarquía, ¿no? Disparan a matar, te aporrean, te masacran con los palos, con las bombas, ¿no?, con las balas. Ese es el carácter pues de las Fuerzas Armadas, ¿no? Esa es la forma como los oficiales actúan. Otro caso evidente, emblemático, cómo han llegado a matar a esta señora, ¿no?, periodista y candidata para el gobierno regional de Ancash. O sea, denuncia los actos de corrupción de los altos mandos de la policía y miren, cómo han llegado a matar. Y la misma periodista ha señalado, me han amenazado dos veces, me han amenazado a muerte. Y miren cómo contratan, y no es difícil contratar a un sicario, ¿no? Ahora que hable pues el sicario que está detenido, que era el que ha matado a esta señora periodista, ¿no? Entonces, ahí están los casos, hechos reales, ¿no? ¿Qué puede decir la policía? A ver, ¿acaso la policía ante estas amenazas de muerte a la señora le ha brindado la seguridad? En ningún momento le han brindado la seguridad. ¿Por qué? Porque simplemente la señora estaba sacando a luz acto de corrupción del jefe, del que fue jefe de la policía, ¿no?, el general Arriola. Miren ustedes, ¿y qué ha hecho pues este gobierno que tanto habla, ¿no?, de seguridad, mano dura, la delincuencia? Mire usted, ¿no?
0: Y bueno, este es un caso reciente, pero si vamos la criminalidad que se produce, digamos, a los contestatarios, a los periodistas, pucha, es una relación que pasa más de una veintena, ¿no? Sí, entre pues ellos está, digamos, los periodistas Gastón Medina, Raúl Celis, Fernando Núñez, Mitzar Castillejos. Igualmente fueron asesinados. O el mismo periodista, son periodistas que estoy mencionando, ¿no? El mismo periodista.
1: Sí.
0: Jaime Chincha, ¿no? O sea, no es el actuar, es justamente para acallar, ¿no?, lo que hemos tenido, ¿no? Y ahora la periodista Susi Aponte, ¿no?
1: Sí, pues es lamentable, ¿no? Porque por un lado el gobierno habla de mano dura, pero cuando se presentan hechos concretos, ¿dónde está la mano dura, pues?
0: Simplemente por decir la verdad.

0: Quiero hacer la invitación de los oyentes. El día de hoy, de sábado 26, tenemos un evento, o se tiene un evento muy importante. Es en la biblioteca Mario Vargas Llosa. Ese es por el centenario de la revista Amauta, ¿no? Son los 100 años, ¿no? Entonces, va a haber 10 ponentes, ¿ah? Van a hacer exposición, incluso vienen de otros lugares, pero una buena mayoría son de acá de Arequipa, básicamente del grupo Barro Pensativo y otro de los estudios e investigación de humanidades y ciencias sociales, ¿no? Entonces también va a estar la asociación de Sicuris 27 de junio. El día de hoy, a partir de las 4 de la tarde hasta las 8 y media de la noche, en la biblioteca Mario Vargas Llosa, todos están invitados. E igualmente, acá el día de hoy tenemos al compañero Adolfo Aguilar, él siempre consecuente con los problemas que sucede, que acontece, tiene también para decirnos, para darnos el jalón de orejas, ¿no? Porque es una persona que ya tiene toda una trayectoria, ¿no? De lucha también, ¿no? Entonces, ¿cómo está, Adolfo? Muy buenos días. ¿A qué se debe tu presencia, compañero?
1: Muy buenos días a los amables oyentes de este prestigioso programa. Efectivamente, mi nombre es Adolfo Aguilar Guerra, soy médico veterinario y he tenido la gran oportunidad de introducirme en el tema del cooperativismo. Efectivamente, acá en Arequipa hay varias cooperativas agrarias, sobre todo con miras a ir a trabajar en Majesiguas, ¿no? Este programa de Majesiguas tiene ya más de 55 años que está en palestra. De este año 1971, en donde se decidió hacer la obra de Majes. Realmente han pasado tantos años y estamos en lo mismo. De las 55 mil hectáreas que estaba programado para trabajar, solamente han habilitado 15 mil hectáreas, faltando entonces bastante tiempo para trabajar el resto. Y además, hay problemas, como ya ustedes saben, está en juicio este problema de Majesiguas. Realmente da pena.
0: Pero la familia Vázquez, ¿no?
1: Efectivamente. Los programas que han hecho, los proyectos, realmente da algo que ocultar, porque si hay tantos problemas es que los proyectos están mal hechos. Y yo me doy cuenta que realmente están mal hechos a propósito, para robar. Esa es la idea. ¿Cómo en un proyecto se puede habilitar 13 adendas, 13 cosas que hay que agregar a un proyecto? Es imposible tener esa cantidad de adendas en un proyecto. Hablar de cooperativismo realmente es bastante amplio el tema. Yo he tenido la oportunidad de viajar a la República de Israel justamente a capacitarme en cooperativismo. Allí las cosas son tan fáciles de hacer. Por ejemplo, una cooperativa en Israel, una cooperativa agraria bien formada, una cooperativa que tenga confianza, que sus integrantes sean personas serias, el Estado israelí les da en concesión gratis durante 49 años, 200 hectáreas para que trabajen, con la condición de que trabajen bien, ganen bien los ingresos. Entonces hay plata como impuestos para el Estado israelí y también hay, lógicamente, para los socios de la cooperativa. Hablar de cooperativismo, por ejemplo, de Israel es tan amplio. Mire, amigos, en Israel hay 1,000 cooperativas agrarias de producción y están trabajando como debe ser.

0: Acá en Arequipa, por ejemplo, tenemos cooperativas y ninguna funciona. ¿Por qué? Porque, en primer lugar, los socios no están capacitados para trabajar en una cooperativa. Se han formado hace 15, 20 años cooperativas justamente para tener oportunidad para trabajar en Majes, Siguas.
1: Y esas cooperativas tienen, digamos, un carácter de... de exportación, se puede decir.
0: Claro, esas 15.000 hectáreas que están trabajando en este momento mayormente producen leche, ¿no? No hay para exportación. Las que van a trabajarse, las 35.000 hectáreas según el programa, todo eso va a ser para exportación. Entonces va a ser el cambio ya en otra forma el trabajo. Bien, entonces invitamos a los amigos oyentes, sobre todo a la juventud. Por favor, la juventud está perdiendo el tiempo mirando el celular día y noche. Nosotros estamos haciendo clases de cooperativismo todos los días sábado, como hoy día. A partir de las 10 de la mañana, en punto hay que comenzar y terminar a las 12 del día en punto. Invitamos entonces a los jóvenes para que hoy día, a partir de las 10 de la mañana, nos acompañen. Por favor, tomen la dirección y la nota. La oficina queda en el pasaje Juan Velasco Alvarado, que queda a cuadra y media de la Municipalidad Provincial de Arequipa, zona del Filtro. Colinda con el Seguro Social del Empleado. Entonces, ubicando... El pasaje Juan Velasco Alvarado
1: es, número?
0: Es 240. Se sigue por el pasaje y ahora último han pintado la pared del seguro de color azul. Entonces se sigue nomás esa pintura hasta donde termina y al frente está la oficina.
1: 240.
0: Entonces hoy día estamos trabajando en cooperativismo y sobre todo, como digo, los socios van a ser más jóvenes que ya adultos. Entonces, para que tengan mayor conocimiento, por favor, tomen nota de mi celular. El número de mi celular es 95-83-86-455. Adolfo Aguilar. Entonces, hoy día a las 10 en punto los espero, como digo, sobre todo a los jóvenes. Hablando, como digo, de cooperativismo es tan amplio y haciendo un resumen, hay dos tipos de cooperativas. Una cooperativa de servicios, como por ejemplo una cooperativa de vivienda, por decir. Entonces uno es socio de esa cooperativa de vivienda y se presta plata para trabajar su departamento, por decir, ¿no? Para habitar. Entonces esa es una forma de cooperativas, de servicio. Y una vez que termine de construir su casa, entonces ya se desliga de la cooperativa el socio. Entonces, por eso es de servicios. Y hay otra cooperativa en donde da trabajo. Una cooperativa agraria de producción es justamente para dar trabajo a los que no tienen trabajo. Entonces, los que están desocupados, sobre todo la juventud, tiene esa gran oportunidad para organizarse en una cooperativa agraria de producción, con miras a Majes Siguas 2, que pronto ojalá que comiencen a trabajarse, porque el nuevo gobierno ha prometido trabajar pronto esta actividad. Entonces, hoy día, a partir de las 10 de la mañana hasta las 12 del día, hora exacta, por favor.
1: Muy bien, Jorge. Entonces, no se olviden, pueden contactarse al 958-386-455 con el doctor Adolfo Aguilar. Muy bien, continuamos con nuestro programa.
2: Sí.
3: Lo que ha hablado acá el compañero Adolfo es muy importante. Y quiero incidir en el aspecto de la producción agraria, porque ha venido a menos, ¿no? Entonces, ese tema lo vamos a tocar ya con mucho más énfasis
1: en el segundo
3: horario, ¿no? Para que no se me vayan las ideas, ¿no?
1: Okay.
3: Vamos a enfatizar bastante sobre el carácter determinante que debe jugar justamente las cooperativas de producción. Producción, recalco, producción. Porque sin producción un país es, ¿no?, pobre. Y la idea es justamente producir, sí, para el bienestar de la población peruana.
1: Muy bien, tenemos una intervención. Adelante con su intervención. Buenos días.
2: Sí, buenos días. Batalla cultural. Estamos, qué sé yo, a una semana del proceso electoral. Preocupante la situación. Aproximadamente el 80% de la población no está interesado, e indudablemente menos interés en informarse en el cambio de gobierno municipal y regional acá en Arequipa. Pese a ser la segunda ciudad del Perú, indudablemente hace unos 30, 40 años Arequipa se caracterizaba por tener un nivel cultural más o menos aceptable, y ahora, y eso es a nivel de todo el Perú, presuntamente una ignorancia política. Lo que hablaba Aristóteles, que toda persona, por el hecho de pertenecer a una ciudad, debería tener una actitud de interesarla por la problemática de su ciudad, o sea, la polis, o sea, lo que llamaba Aristóteles un animal político. Y seguramente en Arequipa, según mi percepción, se ha disminuido bastante esa capacidad que antes tenía Arequipa, que está relacionado. Entonces, al respecto, Agustín Laje, un filósofo argentino, que ante todo tiene que hacerse una batalla cultural, y está relacionado con el concepto de Mao Zedong de una revolución cultural. Si no hay una batalla cultural, una revolución cultural, indudablemente no va a haber un cambio de estructuras. Al respecto, ingeniero, y el ingeniero Jorge, la percepción que se tiene, ¿qué ha pasado en el Perú en estos 40 años y qué significa un proceso electoral que en nuestro concepto indudablemente no significa ningún cambio, sino simplemente es una manifestación de grupos electorales con intereses comerciales? Buen día.
1: Muy bien, muchas gracias.
3: Sí, escuchándolo al hermano que ha hecho la pregunta. Sí.
1: Vamos a dar una cobertura a las llamadas. A ver, adelante con su intervención, unas dos llamaditas más.
4: Sí.
1: Sí, adelante.
4: A ver, buenos días.
1: Buenos días.
4: Bueno, con respecto a nivel cultural de la población en general, no se ha perdido ese nivel cultural estos últimos tiempos en relación al pasado, sino que había un cambio generacional y la captación de conocimientos prácticamente ha variado en relación al pasado. El doctor toma como, en este sentido, en referencia a las elecciones. El hecho de que la población se ha desinteresado prácticamente de las elecciones en relación al gobierno regional, al gobierno municipal, de distrital, es justamente que los que están participando en estas elecciones, tanto de izquierda y de derecha, prácticamente pues no tienen credibilidad, y el ciudadano común y corriente no le da importancia, va y vota, bueno, pues como sea, y se acabó. Pero eso no implica que su nivel cultural ha mermado. No es así, pues. Y la responsabilidad es justamente la calidad de candidatos que tenemos en este momento, y el elector no lo toma prácticamente en serio, porque no hay nada para escoger en este momento. O estoy equivocado. Y si estoy equivocado, dígame una alternativa para el gobierno regional, que es lo más común, y para el municipio provincial. Muy agradecido y gracias.
1: Bien, gracias. ¿Tenemos otra intervención? Muy bien. Entonces vamos a comentar a las inquietudes de los oyentes.
3: Sí, mire, al primer radioescucha, me ha sorprendido, por la introducción que hizo, ¿no? A los personajes, tanto al filósofo como al gran estadista chino, ¿no?
1: Mao Zedong.
3: Sí, y justamente de eso se trata, ¿no? De que quienes escuchan este programa demuestran pues justamente esa la calidad, ¿no? De las personas que escuchan, el nivel, ¿no? El nivel cultural que tienen, ¿no? Como también del segundo hermano que intervino, ¿no? Con su pregunta. Y es comprensible, ¿no? Porque lo que se trata es que la población, con respecto a las elecciones que ya se vienen para el gobierno regional y municipales, la población pues está decepcionado, ¿no? Porque tanto por el gobierno nacional, y ahí están las consecuencias que ya se está viendo, ¿no? Qué tipo de gobernantes tenemos, que está pues cifrado de la señora Keiko Fujimori, que improvisa, es un gobierno de improvisados, con respecto a las elecciones regionales y municipales, la enorme cantidad de candidatos, ¿no? Y muchos de los candidatos están repitiendo, ¿no? Quieren nuevamente, porque han visto que pues es un gran negocio, ¿no? Como decía uno de los hermanos, van más por la cuestión, digamos, comercial, mercantil, y de propuestas cero, ¿no? Cero. Y de eso se trata, que la población está decepcionada. Porque percibe de que va a ser más de lo mismo, ¿no? Más de lo mismo.
1: La situación está claro, pues, ¿no? O sea, uno de los oyentes acaba de plantearnos, o sea, pero dice que no hay ningún cambio de nivel cultural. Sí lo hay cambio. O sea, las manifestaciones se dan. Pero ese cambio, ¿a consecuencia de qué es, pues? De que aquí en nuestro país se ha impuesto pues un modelo de formación de la persona. O sea, sí. Todos los días, a cada momento, los medios de comunicación bombardean
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1: a cómo debes más. Pensar, qué debes hacer, cómo debes, ¿no? De caminar, qué debes comer, cómo debes vestirte. Y por decir, si cuando hablamos, es cierto, pues hay cambio generacional, pero eso a consecuencia de qué, pues, de que ya el sistema en donde vivimos es precisamente la que dicta que a cómo respondemos en este momento. Lo claro y concreto es que casi el 99.9% de las organizaciones políticas que están en proceso electoral, todos sueltan su propaganda electoral multimillonaria. Y la gente se pregunta inmediatamente, ¿no? ¿Y de dónde sale tanta plata? Están metidos, pues, las mafias. Están metidos las grandes empresas.
3: Sí, pues.
1: El que va a ganar, digamos, el que tiene mayor propaganda es justamente... Estamos endeudados, ya, desde el saque. Entonces, eso hay que tener presente. Por supuesto que el sector de izquierda nosotros tenemos. Tenemos... dos organizaciones que están participando en los distritales, por ejemplo, JP tiene Chihuahua, Cerro Colorado, Cerro Colorado, tiene Characato, en Pedregal, en Utah, o sea, JP tiene, e igualmente Venceremos está yendo a nivel regional, entonces ahí también hay opciones, pero ellos no tienen pues para poder competir, digamos, la capacidad de dinero que despliegan, ¿no? Sí, disculpe, tenemos intervención, dice. Adelante con su intervención, buenos días.
6: ¿Aló?
1: Sí, adelante.
6: Muchas gracias. Somos reservistas del Perú. Mire usted, señor ingeniero, Arequipa como segunda ciudad del Perú, mire usted, desde el 50, el terremoto del 50, no ha desarrollado, ¿cómo se llama?, en tecnología, en industria. No ha desarrollado, solamente es pura invasión. Ya, un experto dice, Arequipa necesita proveer de agua. No lo tenemos. Y el caballerito que está hablando como cooperativa... Mira, Majesí, Guasre, proyecto es poquita agua porque no abastece, ¿ya? Ese es el problema. Mire, usted, está votado el parque que diseñaron allá en Cono Norte, parque industrial, ¿no es cierto? ¿Por qué? Porque no hay agua. Mire usted, señor periodista, el caballero dice, por ejemplo, políticamente, ¿no? Postula la derecha y la izquierda, no hay credibilidad. Mire usted, el gobierno regional o el consejo provincial, ¿con cuánto de presupuesto va a dejar el que va a salir? Tanto de gobierno regional como gobierno municipal. Según a eso se puede proyectar los proyectos para el desarrollo del equipo, ¿no es cierto? Si no cuenta con un presupuesto, por gusto nos están engañando que van a hacer túneles, que van a hacer desaparecer sicariatos, que yo voy a, ¿cómo se llama? Voy a hacer sótanos. Mentira. Eso se llama engañar al pueblo. ¿Ya? ¿Quiénes son esos? Mira, ahora usted dice, hay una inversión millonaria con fosforitos, llevando polladitas, hay dibujos, es otro cuento. Mire, te parece ya no estamos. ¿Por qué? Porque no aplicamos una tecnología hacia la segunda ciudad del Perú y, ¿cómo se llama? En coordinación con el Estado. Ya lamentablemente a ese lugar. Entonces se han multiplicado los vivos de ganar 15.000, 20.000 y jajajaja. Ese es todo, pues, señor periodista.
1: Muchas Así gracias. Es, mi estimado oyente. Muchas gracias. Muchas gracias por su intervención.
3: Bien. Sí, pues, eso lo que admira, ¿no?, de este programa, de las personas que escuchan y llaman para hacer sus preguntas, sorprende, porque justamente es eso, ¿no? La claridad en sus análisis, ¿no? Y cosa que no se escucha, pues, por ejemplo, en los programas de televisión, ¿no? Entonces, esa es la gran diferencia de este programa. Por eso que respeto mucho su programa, ingeniero Andrés, ¿no? Y quiero entrar. Porque usted
1: al inicio... Sí, gracias, Jorge. La idea es que tengamos todo un equipo de prensa que pueda tener, digamos, que esté bien organizado, ¿no? Y que el programa ya venga, digamos, como un resumen de todo el grupo de, ¿no?, de periodistas o de comentaristas, de, ¿no?, y podamos tener acá como resumen, ¿no? Esa sería, esa es la meta, ¿no? Poder contribuir, digamos, a lo que sucede, porque lamentablemente una casi la totalidad de los medios de comunicación simplemente sirven al grupo de poder, ¿no? Ese es el asunto, ¿no? Y el sector, la gran mayoría de la población está totalmente olvidado, ¿no? Porque es sumamente, que le digo, preocupante cómo es que nosotros, la población productiva, no le interesa este grupo de poder, ¿no? Es triste ver cómo están votados los pacientes en los hospitales. Es triste ver el futuro, el comportamiento de la niñez y la juventud. Entonces el Estado ya no funciona, pues. Entonces justamente es la razón por la cual nosotros en alguna medida tratamos de contribuir a que esto debe cambiar, ¿no? Y a pesar de que nosotros somos tildados de izquierdistas, de rojos, de todo, ¿no? Simplemente porque queremos el bienestar de la sociedad. A eso vamos. Entonces, compañero, al contrario, yo le agradezco que usted siempre está en todo momento, está con nosotros también, ¿no? Y gracias por estar acá presente, ¿no?
3: Mire, el primer hermano que llamó señalaba la batalla cultural. Es bien cierto, pues, ¿no? Si una población no tiene un nivel de conciencia, es poco lo que se puede hacer, ¿no? A nivel, digamos, de las transformaciones. Y justamente quiero tocar este tema porque usted ha hecho la invitación al pueblo de Arequipa para que esta tarde puedan asistir a esta actividad cultural, ¿no? Que lo están convocando varias personalidades. y tiene que ver con el centenario de la revista Mauto. Y justamente tengo en mi mano una de las revistas, el número 19.
1: ¿De qué año es?
3: Y dice, bien claro, revista mensual de doctrina, literatura, arte y polémica. Director José Carlos Mariatti.
1: Oye, ay, ay.
3: Número 19, noviembre, diciembre de 1928.
1: Uy, ay, ay.
3: Y mire el contenido, y acá viene lo valioso. Señala la defensa del marxismo como doctrina. Después habla sobre el imperialismo, un fenómeno económico. Después el movimiento obrero en 1919. Después hablaba sobre, el plan de la reforma educacional en Chile. Y así, una serie de artículos, ¿no? Y justamente de eso se trata, ¿no? La doctrina. Porque si un pueblo, un partido, una organización no tiene doctrina, pues, ¿hacia dónde va dirigido? Por eso que improvisan, ¿no? Porque para ser gobierno, para ser poder, el poder dentro de una sociedad, dentro del Estado, esa organización tiene que estar orientada por una doctrina, ¿no?
1: Así es.
3: Y ahí viene justamente la seriedad de una organización. No simplemente para que cada 5 años, cada 4 años, no. Una organización tiene una doctrina para toda la vida.
1: Correcto, no solamente deben aparecer los partidos políticos cada vez que se presentan procesos electorales.
3: Justamente, pues cuando tienen doctrina y tanto pregonan de democracia, no simplemente es marcar el papelito cada 4 o 5 años, la doctrina se expresa también, ¿no?, en la democracia económica. Y acá quiero justamente coincidir con el hermano cuando habla justamente la cuestión de la formación de las cooperativas para el aspecto productivo agrario. Y ahí es donde se tiene que demostrar justamente la democracia económica, que los beneficiarios de la producción, en este caso agraria, sean pues los mismos productores, en este caso agrarios. Porque esa es una muestra justamente de la democracia. Repartir los beneficios de la producción a los productores y no simplemente a una élite, ¿no?, que tienen que capturar el poder del Estado. Y cuando un gobierno, una organización política, no más que nada, doctrina, se subordina a estos intereses mezquinos de una reducida población, ¿no? ¿Cómo es posible que frente a 34 millones de peruanos, una élite de 8 familias tengan pues el acceso a los beneficios de todo? Y como usted dice, ¿quiénes sufren? Ahí está pues los hospitales llenos de peruanos, peruanas, que todos los días sufren por curarse, ¿no?, de una enfermedad. Y la pregunta es, ¿y los niños que tienen anemia, que dicen que, y se rasga la vestidura el ministro de Educación, Chan, cuando dice, no, que la educación está ideológica, ¿no?, tiene un contenido ideológico? Y la pregunta es, pues, señor Chan, ¿usted se preocupa por esos niños que están con anemia? ¿De cada 10 niños, 7 estén con anemia? Pues ese es el problema, pues, porque no pueden entender lo que leen y no pueden rendir en matemáticas. Resolvamos el problema de la alimentación como debe ser, para después exigir rendimiento, ¿no?
1: Claro. Muy bien, estimados oyentes, el tiempo nos ha alcanzado. Vamos a pasar a la segunda hora y continuamos con el programa del día, de los días sábados.

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0: 16 de enero de 1983. Tantos años de silencio.
1: Buenos días, muy buenos días, estimados oyentes. Continuamos con el programa radial de Radio Más en su frecuencia 1000 AM y frecuencia 105.9 FM, ¿no? Tenemos llegada también a nivel de red social. Usted puede ingresar Radio Más y ahí entras en, por su celular, ¿no? Muy, muy claramente se pueden estar ustedes entrar a lo que estamos comentando. Bien, este compañero Jorge, compañero Adolfo, es importante la reflexión que se tiene que darse, porque también la población en su conjunto tiene, pues, tiene sus alternativas. No, nosotros no estamos hablando en desierto. Sabemos lo que queremos, ¿no? Bien, Adolfo, les dejo para que sigan avanzando con el quehacer político y con las inquietudes de los oyentes.
2: Mire usted, quería priorizar esta segunda hora del programa, tanto el aspecto que ha señalado acá el compañero Alonso con el aspecto de las cooperativas de producción agraria, que es Adolfo, es un aspecto muy importante como alternativa ante la realidad que vivimos ahora en el Perú, como alternativa. Por favor, hermanos y hermanas que nos escuchan, que no estamos en el vacío. Hay una alternativa, sí, pero esa alternativa hay que lucharla. Eso no cae de milagro del cielo. Eso hay que construirlo. Y digo esto, ¿por qué? Porque justamente esta semana que ha pasado, a nivel internacional, ¿no? Han participado en esta, en este evento a nivel mundial, que es la ONU, la Organización de las Naciones Unidas, de los tantos gobernantes que han participado, quería solamente mencionar algunos. En el caso de este personaje, que para mí es un psicópata, porque se arroga de haber hecho cosas contra la humanidad, haber asesinado, ¿no?, a través de sus fuerzas armadas, su ejército, fundamentalmente lo que ha pasado en Gaza, lo que ha pasado y está pasando en estos momentos en Irán, ¿no? Me refiero a este personaje llamado Trump, que lamentablemente es el gobernante del país que todavía se resiste a ser el país hegemónico en el mundo, ¿no? Y que lo está secundando otro personaje, otro genocida, ¿no?, del pueblo palestino, porque siguen cometiendo los crímenes contra el pueblo palestino, ¿no? Me refiero a Netanyahu, también gobernante de un país, ¿no?, en el Medio Oriente. Y en tercer orden, de esta señora que funge ser presidenta de Venezuela, me refiero a Daisy Rodríguez, que para mi punto este es una vergüenza para el pueblo venezolano y para los pueblos del mundo. Después, en cuarto orden, a la señora Keiko Fujimori, en su discurso que dio, pues, en la ONU, ¿no?, que en vez de centrarse en los graves problemas que tiene el país, se pone a hablar, pues, en la defensa de los genocidas, ¿no?, de la década del 80 y 90, ¿no? Y consecuencia de esas intervenciones, sale a responderle la presidenta de la Junta Nacional de Justicia. ¿Se dan cuenta? Y en quinto lugar, quiero también hacer resaltar la intervención de este personaje llamado Lula, ¿no?, presidente del Brasil. Entonces, en función a esas intervenciones, me gustaría que los hermanos y hermanas que nos escuchan también den sus opiniones al respecto, ¿no? Con respecto a Trump, quiero ser preciso. Este personaje simplemente se arroga, es un tipo arrogante, que en vez de, digamos, de difundir las buenas noticias de de cómo el pueblo norteamericano, el pueblo, no quiero decir de los gobernantes, cómo el pueblo norteamericano lucha por salir adelante. Sabemos que el pueblo norteamericano está sufriendo una grave crisis inflacionaria, de falta de trabajo y todas esas cosas. Pero su gobernante saca a relucir, ¿no? Y con mucha, digamos, satisfacción, dice él que está cumpliendo con la humanidad, haciendo guerras. Haciendo guerras, ¿eh? No haciendo, digamos, la producción, ¿no? No generando industrias, no generando trabajo para su pueblo, sino haciendo guerras, específicamente en el Medio Oriente, y amenaza, inclusive amenaza al pueblo de Irán de desaparecerlo si es que no se dejan someter a los caprichos, a los caprichos de este gobernante, ¿no? De Donald Trump. En segundo lugar, ha llegado a amenazar, y dice bien claro, que va a destruir, hacer desaparecer, ¿no?, al gobierno cubano y por ende al pueblo cubano. Mira hasta dónde está llegando, ¿no?, este tipo de personajes. Igual ha sido Netanyahu, que se vanagloria, dice, de haber sometido y haber arrasado con el pueblo palestino en la zona de la franja de Gaza, para que vean ustedes qué tipo de personajes, ¿no?, están gobernando esos países y hacia dónde está llevando a la humanidad. Eso es lo más preocupante. En vez de propagandizar el desarrollo, el bienestar, ¿no?, de sus pueblos y de la humanidad, simplemente hacen guerras, ¿no? Cuando este foro, el de las Naciones Unidas, debe justamente ser eso, pues, ¿no?, propagandizar, digamos, el bienestar de la humanidad para que se viva en paz. Pero ahí viene, pues, justamente estos tipos de gobernantes reaccionarios. Y justamente le sale al frente el presidente de Brasil, cuando dice bien claro, el Brasil no viene a ser patio trasero, ¿no?, de un país que se resiste a ser el país hegemónico en el mundo. Y bien dicho, ¿no?, el señor Lula. Porque eso implica, pues, hacer respetar su soberanía nacional como pueblo, como país. Y acá quiero resaltar la diferencia de la señora Keiko Fujimori, en vez de resaltar, porque parece que no conoce nada, pues, ¿no?, como administradora que es, no conoce lo que es soberanía nacional y se deja simplemente asustar por este psicópata llamado Donald Trump de querer imponer, ¿no?, sus caprichos a los pueblos de Latinoamérica. Por eso es que Keiko Fujimori, de manera sumisa, se sienta a firmar, ¿no?, esto de la estrategia hegemónica de Estados Unidos denominada el escudo de las Américas. Eso es lo lamentable de este tipo de gobierno que tenemos hoy en día en el Perú, que simplemente son gobiernos vasallos que se subordinan a los intereses, ¿no?, extranjeros, ¿no?, hegemónicos de Estados Unidos, en vez de priorizar el aspecto productivo, llámese agropecuario o industrial. Están distraídos, pues, en este tipo de asuntos. Y ahí viene justamente la condena de del pueblo peruano, ¿no? Que en las encuestas ha bajado, ¿no?, en los días que tiene de gobierno. ¿Se dan cuenta? El pueblo no es tonto, el pueblo es sabio, ¿no? Sí, hermano, que quiera hacer su pregunta.
3: Muchas gracias. Muy buenos días, amigo periodista. Sí, efectivamente, usted, el asesino, este zorro viejo, ese Donald Trump, un miserable, declara la guerra a Irán. Claro, declaró la guerra a Irán, pues, porque entró a Venezuela como Pedro en su casa. Pensó así, este miserable, usted, y ahora nos arrastra a nosotros a su guerra también. con el precio de la suba del petróleo por haber declarado la guerra a Irán, ha subido usted el petróleo totalmente, y ahora los transportistas a nosotros nos echan la culpa. Ha subido el petróleo, por lo tanto, también el pasaje ha subido. Entonces, estos sinvergüenzas, ¿por qué no le hacen un paro a la vendepatria esa que lo han metido por la ventana al Palacio de Gobierno? ¿Por qué no le hacen paro? Nosotros le apoyamos como pequeños agricultores que somos. Oiga usted, sufrimos nosotros porque gracias a esta guerra que ha declarado este sinvergüenza, se ha subido las cosas también de primera necesidad. Oiga usted, el azúcar se ha disparado. Ahora otras cosas también, la papa también se ha disparado. ¿Qué es esto? Hay que hacer un paro general para botarla a esta sinvergüenza. Oiga usted, esta sinvergüenza ha ido a chuparle las uñas al gringo, a ese gringo sinvergüenza, que no debe existir en la tierra. Oiga usted, debe desaparecer Estados jodidos y debe desaparecer también ese Netanyahu, asesino de ese pueblo de Palestina. Y nosotros nos solidarizamos con Palestina y también nos solidarizamos con el presidente Luis Ignacio y Lula da Silva. Entonces son los únicos que más o menos hablan a favor del pueblo sufrido, del pueblo que sufre usted la miseria y el hambre de estos sinvergüenzas conchudos. Esta supuesta presidenta le ha regalado más de 3,000 millones de dólares al gringo ladrón para que siga haciendo sus guerras, y esa plata ni siquiera es de las empresas mineras, ni siquiera es del gas que se llevan estas empresas privadas. ¿Ve usted? Es del IGB, de los 30 y tantos millones que somos, pagamos, oiga usted, el 18%, esa platita recauda el Banco de la Nación. Esta sinvergüenza, por encima de Balcázar, se pasó y inmediatamente le ha obedecido al gringo ya, para darle los 3,000 millones de dólares, oiga usted, esa plata nos hace falta para el desarrollo, para la comida de este pueblo peruano. Pero esta miserable se ha pasado por encima de todos, juntamente con ese miserable arrastrado de Rospulgoso. Oye, usted, cuando era presidente del Congreso, estos ladrones, saqueadores, estos no tienen sangre en la cara. Oye, usted, así están igualito ahora estos futuros alcalduchos, sin vergüenza. Ese soplapitos lo ha entregado, oye, usted, por 30 años el agua a Cerro Verde del río Chile. 30 años. ¿Cómo se adelanta estos sinvergüenzas? Ese contrato debe ser lesivo, un contrato en contra de los intereses del pueblo. ¿Cuándo diablos nos ha consultado a nosotros? Por lo menos, a ver, inútiles, voy a entregar el agua a Cerro Verde. Nos ha debido anticipar, a ver qué decía el pueblo. Oiga usted, ¿qué decía el pueblo? Está bien lo que están haciendo de regalar el agua a la minera corrupta de Cerro Verde, que ahorita está haciendo campaña, de esos mafiosos de Alfredo Segarra, la casa vieja de ese sonzonazo que está de presidente ahorita del directorio, ese Marco Falconi, sinvergüenza conchudo, ha subido el costo del agua potable. El pueblo calladito paga el costo de la suba del agua, y la sinvergüenza de la minera no paga nada. Se va a llevar 30 años más el agua del río Chile. Mire usted, tremendo engaño. A ese punto quieren llegar estos miserables, estos alcalduchos, gobierno regional, traidor, sinvergüenza. Están ya amarrados, oye usted, todos ya prácticamente los ha agarrado de los huevos esta ladrona de la Keiko Fujimori. Eso es lo que están haciendo estos alcalduchos sinvergüenzas. Ya no hacen nada a lo que dice la patrona. Ahí están calladitos, nunca reclaman nada. Oiga usted, a ver, quiero ver, a ver, ¿cuál de estos miserables va a salirle al frente sobre el costo de vida? Oiga usted.
2: Muy bien, este hermano que nos con su intervención, ha sido muy preciso usted en sus análisis, y justamente eso es lo que sabemos rescatar del pueblo de Arequipa, ¿no? pensamos que con las intervenciones que están dando, están demostrando su alto nivel de conciencia y de cultura. Y justamente lo que nosotros enfatizamos es eso, que luchemos en función a nuestros intereses como pueblo, para nuestro bienestar. Sí, tenemos otro hermano, por favor, con su pregunta. Adelante.
4: ¿Aló?
2: Sí, ¿aló? Diga, sí, diga. Lo estamos escuchando. Buenos días.
4: Volviendo, mire usted. Decíamos que Arequipa, después del terremoto del año 50, se convirtió en un desierto, pero no desarrollaron, ¿ya? Ahora, ¿no es cierto? Es la realidad. Mira, nos falta muchas cosas. Viene el engaño, politiquería, será de izquierda, centro, mentira, pues, ya. Ahora, mire usted, como dice el caballero, que hay una matanza en Irán, ¿no? Y este Trump tira su veneno, ¿no? En cualquier parte, y gente inocente muere. Nadie defiende nada. ¿Dónde está derechos humanos, pues? Ya. Ahora dice, segundo plano, dice, vamos a protestar, vamos a ir a, ¿cómo se llama?, a que se vaya, ¿no? Está protegido por sistema militar y por la Policía Nacional, ya, porque ellos llevan armamento, ¿no es cierto? Ya. Ahora, mire usted, ¿quién ha acogido ahora a CGTP, FDTA, a UPA? Alfonso López Chau, que es África. Ahí están sus manos. O miento. Mire usted, ahora dice, por ejemplo, mira, dice, ¿qué hacemos frente a este asesinatos que ocurren en Lima, en la ciudad? ¿Qué hacemos? ¿Qué no son esos? Ya, ahí parece que hay una convivencia de la politiquería, entonces, para atarantarnos, a confundirnos, matan al periodista, matan a cualquiera, lo matan y no pasa nada. No es cierto, pero hay que pagarle puntual, como se llama, a los superfiscales, 40.000, 30.000, y así. ¿Dónde está la justicia, pues? Entonces no hay democracia en el Perú, por eso el Perú debe sacudirse. No queremos saber ni con chinos, ni con norteamericanos, ni con rusos. Permítame lo último. Mire usted, los chinos barcos han puesto al litoral peruano barcos industriales y lo están barriendo el pescado. Hablan de eso. ¿Qué pescado vamos a comer? Muchas gracias, mi estimado.
2: Gracias por su intervención, muy valiosa, ¿no? Sí, por eso el objetivo de este programa y quienes colaboramos con este programa es justamente plantear los problemas del país, del pueblo peruano, para justamente ustedes, hermanos y hermanas que nos escuchan, tanto en Arequipa como en otras regiones, ¿no?, podamos realmente organizarnos conscientemente para hacer los cambios profundos, no maquillajes. Al menos quien habla no está apoyando a ningún partido electoral, ¿no? Yo no vengo acá a hacer propaganda electoral, yo vengo acá a plantear alternativas, ¿no? Y de eso se trata, para los cambios profundos que requiere el país, profundos, no simplemente maquillajes. Y uno de los planteamientos es que justamente, como una reivindicación, no solamente del pueblo de la convención, Quillabamba, Cusco, sino de todo el sur, con este proyecto que debe continuar el gasoducto sur andino, que ahorita está abandonado, que habiendo ya invertido y está en un 30%, ahí están los tubos, en la zona de Palma Real, ahí están los tubos, pero eso no se puede dejar así abandonado, porque Keiko Fujimori tiene el planteamiento de que el gasoducto sea por la costa. Nuestro planteamiento es que continúe y en beneficio justamente al sur andino, con la construcción del gasoducto sur andino. ¿Y por qué? Y acá quiero enfatizar con el hermano Adolfo, no simplemente es la distribución del gas, sino también, ¿no?, las petroquímicas para generar industrias y fabricar un aspecto muy importante, fertilizantes, los fertilizantes que requiere justamente la producción agraria, ¿no? Y reforzar lo que decía el hermano con la construcción de proyectos de irrigación y organización de los productores a través de cooperativas. ¿Se dan cuenta? Todo eso está articulado. Acá no estamos generando improvisaciones, no. Todo esto está contenido en un programa justamente que nosotros como pueblo tenemos que enarbolar para el bienestar del pueblo peruano, de la clase trabajadora, ¿no? Entonces, hermanos que nos escuchan, hermanas, esto del gasoducto surandino debe ser una propuesta de desarrollo productivo, tanto para la industria como para la agricultura. Y acá le quiero dar ya el espacio al hermano Adolfo para que plantee y refuerce su propuesta, ¿no?, de las cooperativas de producción agraria. A ver, compañero Adolfo.
5: Así es, como hemos dicho, en Arequipa hay varias cooperativas agrarias ya formadas legalmente, inscritas en registros públicos. Entonces, lo que hay que hacer es reorganizar nuevamente algunas cooperativas. Lamentablemente, como ha pasado ya más de 20 años de la formación de varias cooperativas, ya algunos dirigentes han fallecido y ya los que están quedando ya tienen sus años encima y es un poco más difícil trabajar ya en el campo. Por eso hacemos un llamado a la juventud. La juventud que en estos momentos no tienen trabajo. La cooperativa agraria de producción, como hemos dicho, da trabajo al que no tiene. Entonces hay que aprovechar esta situación. Hemos indicado de que en Arequipa hay varias cooperativas formadas ya legalmente instituidas. Por ejemplo, una cooperativa llamada SECOPA. ¿Qué quiere decir SECOPA? SECOPA quiere decir Central de Cooperativas Agrarias de Producción de Arequipa. Por eso se llama SECOPA. Esta cooperativa ha sido ya fundada hace más de 16 años. Incluso el fundador de esta cooperativa ha fallecido. Entonces ya los que han quedado ya tienen sus buenos años encima. Entonces por eso estamos llamando a la juventud. Como hemos indicado, estamos trabajando todos los días sábados como hoy a partir de las 10 de la mañana. Ya hemos indicado la dirección. Pasaje Juan Velasco Alvarado 240, queda a una cuadra y media de la Municipalidad Provincial de Arequipa y colinda con el Seguro Social del Empleado. Entonces, fácil ubicar el pasaje Juan Velasco Alvarado 240. Yo les espero ahora a partir de las 10 en punto, por favor. La hora es muy importante conversar y además hay que tener ya presente de que como ustedes también tienen otras actividades, no se puede prolongar más del tiempo. Entonces, de 10 a 12 en punto terminamos ya la conferencia. Y para mayor informe, por favor, llamar al celular número, voy a dictar despacio para que apunten, 95-83-86-455, Adolfo Aguilar. Entonces, les esperamos hoy día. Además, aparte de la teoría de la cooperativa, vamos a aprender a hacer proyectos de inversión agropecuaria, que es muy importante para saber cultivar un producto. Proyectos de inversión agropecuaria, no solamente para adquirir presupuestos, sino también para saber cómo hay que trabajar un producto que mayormente ya se ha dicho que va a ser para exportación. Pero también hay que aclarar este punto de exportación. No todo lo que se produce se va a exportar el 100%, solamente se va a exportar el 60% de buena producción y el 40% va a quedar para consumo local. Entonces no todo se va a exportar, solamente se va a exportar el 60% y el 40% queda para consumo local. Entonces en eso estamos ya advirtiendo de que hoy día gratis va a ser la conferencia, entonces de 10 a 12 del día.
2: Sí, hermano Adolfo, usted, y coincidimos con usted, porque las alternativas reales, ¿no?, para la economía nacional, para el bienestar del pueblo peruano, bajo nuestro punto de vista, es el sector de la producción agropecuaria, como también de la producción industrial. ¿Y por qué tenemos que enfatizar el aspecto de la producción agraria? Porque eso nos... Y eso, a eso debemos apuntar, a lo que es seguridad y soberanía alimentaria. De eso se trata. Seguridad para que todo nuestro pueblo tenga, pues, la seguridad.

0: asistan, llamen acá al ingeniero para que le brinda toda la información al respecto de cómo organizarse, ¿no? Para la producción, que es muy valioso, y todavía en forma gratuita. Entonces, por eso recalcamos, seguridad y soberanía alimentaria, a través justamente de la organización productiva de cooperativas. Ahora, el otro aspecto que tenemos que justamente exigir, ahora pues que hay tantos candidatos, ¿no?, para el gobierno regional, municipios, a ver que hablen pues, ¿por qué se le tiene que brindar a una empresa minera extranjera el agua para que ellos extraigan los minerales y se lo lleven fuera del Perú? ¿Y por qué no esa agua que requiere la agricultura y los productores justamente para producir y garantizar la soberanía y la seguridad alimentaria? ¿Por qué no tocan eso pues los candidatos? Y digo realidades, hechos. En el caso de la provincia de Espinar, donde está el proyecto Antapaccay y está la gran empresa transnacional Glencore, que es la más grande empresa minera en el mundo. Mire usted, a esa empresa minera se le da agua todas las 24 horas, todos los días del año y todos los meses del año. ¿Y cuántas horas tiene de agua la población? Sí, por favor. Sí, hermano, hermana.
1: Aló.
0: Adelante con su pregunta.
1: Buenos días. El tema que están tocando de la minería, de la agroindustria, todo eso, hay un error en su lógica de tanto los oyentes como el periodista. ¿Por qué? Por ejemplo, muchos dicen que venga la exportación china. Hemos recibido, acá hemos hecho inclusive un puerto Shanghái. ¿Para quiénes? Para que se beneficie China. Está destruyendo la industria nacional de empresa china con sus productos. Ahora, esa es una parte. La otra parte es cuando decimos hay que hacer una industria para crear fertilizantes. Y tú, si tú creas ese fertilizante para producto orgánico, es dañino, es nocivo. ¿O me equivoco? Como la urea, como el nitrato, todo eso, es nocivo. Dar la cantidad de productos sí da, pero no la calidad. Ahí está la lógica. Sí. Ahora, la otra pregunta dice, ¿no? ¿Dónde están los jóvenes para que hagan agroindustria, agroproductividad, para que haya alimento? Y los mismos jóvenes, si no me equivoco, no quieren trabajar en la agricultura. Los jóvenes quieren trabajar en la oficina, no en la agricultura. Tú vas al campo, acá nomás, ustedes el valle que tienen acá en Arequipa, todos son mayores de 45 años hacia arriba, 50 años hacia arriba. Y la vida de una persona no es eterna, esas personas van envejeciendo, van desapareciendo. Y los jóvenes quieren estar en la oficina, algunos quieren estar en el negocio, o lo que sea, pero menos en la agricultura. Entonces, ahí está la error. Si decimos buena calidad de alimentación con productos químicos, ¿dónde va a haber buena cantidad de razón? Que existen tantas enfermedades como diabetes, colesterol alto, triglicéridos, gastritis, etcétera, etcétera. Entonces, a mi parecer, está mal la teoría para mí, a mi parecer. Por eso es que los extranjeros quieren traer sus productos nocivos y quieren sacar de Perú lo mejor calidad para ellos. Es contradictorio, ¿no? Ellos, ¿por qué no por su propio alimento? ¿Por qué no consumen? Porque son nocivos. A Estados Unidos, el 95%, 90% de su propio ministro de salud dijo que su población estaba enferma. ¿Dónde está la calidad de vida? Igual a Alemania, igual a Europa, está así. Entonces, acá nomás, por ejemplo, a la palta, ¿no? Es la mejor calidad que tiene en el mundo, la palta peruana. Pero ellos, los chinos, exportan y están metiendo productos tóxicos para devolvernos acá de años. Nos va a devolver la palta. Más barato todavía.
0: Listo. Muy bien, hermano. Hay otra llamada, por favor. Le escuchamos.
2: ¿Aló?
0: Sí.
2: Muy buenos días.
0: Muy buenos días.
2: Mi querido Andrés y su acompañante, en el comentario bastante álgido y necesario.

0: Muchos diamantes todavía están a media tinta de la realidad peruana, porque nosotros, el pueblo peruano, netamente es un país colonial de capitalismo yanqui de Estados Unidos y de occidente europeo. Pues recordemos, analicemos, que muchos historiadores no han estudiado la verdadera historia desde la guerra con Chile. ¿Quién nos preparó la guerra con Chile? Estados Unidos y Inglaterra, para recolonizar. Y desde ahí, disimuladamente, ellos dijeron, es un problema de chilenos, peruanos, bolivianos, y así nos distrayeron todo esto siglo de pasado. Lo que pasa es que es totalmente una colonia. Todas nuestras riquezas están siendo saqueadas las 24 horas. Y ahora, con esta mujercita que funge ser presidente del pueblo peruano, las barbaridades, la estupidez que ha ido a hablar en las Naciones Unidas. Lógicamente, para nosotros es así. Para los gringos es realmente un aplauso, porque ya tienen ahí una psicópata que va a seguir sometiendo al pueblo peruano. Entonces, ¿qué pasa con nuestro pueblo? En su despertar está siendo engañado ahora, después de abril, 28 de julio, y ahora viene octubre, nuevamente ahí con todos estos mercaderes ambulantes politiqueros, pues seguimos siendo engañados, distraídos. Lo que pasa es que el pueblo peruano tenemos que liberar a nuestro país del coloniaje. Tenemos que tener esa ideología de etnonacionalista, nacionalista revolucionario, que tenemos que prepararnos para poder liberar nuestro país. Tenemos que sacarle a esta mujercita psicópata japonesa, que es una mujer que realmente no sabe ni dónde está parado, pero es una muñeca del capitalismo que lo tiene sometiendo al pueblo peruano. Pues todo este zafarrancho desde que lo han invadido Venezuela, luego siguen haciendo las suyas, es para sostener el coloniaje, para mantener el coloniaje tal como lo han preparado ellos. Y así seguirá. Si el pueblo peruano no despertamos en liberar nuestro país, dejemos estar pensando de izquierda, socialismo, eso es un futuro muy distante después. Pero el primer paso al pueblo peruano es liberar nuestro país con una revolución. Muy agradecidos.
1: Gracias por su intervención. Sí, lo hemos escuchado atentamente. Coincidimos en muchos aspectos que usted ha señalado. Es necesario, sí, una profunda transformación de la sociedad peruana. Profundamente, ¿eh? No como habíamos señalado anteriormente, con maquillajes. Pero eso requiere, pues, un nivel de conciencia de la población. Que sea el pueblo, ¿no?, que haga esa transformación. Pero necesariamente tiene que haber, pues, una organización que dirija ese proceso. Porque el pueblo, en forma así anárquica, ¿no?, en forma espontánea, eso no resulta. Y hemos visto los resultados en el 2022 y 2023. Por más grandes protestas que haya desarrollado la población, ¿no?, si no hay una dirección, porque lo que se trata es dirigir, pues, dirección. Y esa dirección hay que construirla. Eso implica una organización política. Que no se distraiga, pues, en estas cuestiones cada 4 años, 5 años, ¿no?, que simplemente van a lo mismo, es lo mismo, ¿no? O sea, ver sus bolsillos simplemente. Pero al hacer obras de envergadura, represas, para justamente garantizar el riego de la producción agraria, generar industria, porque tenemos las condiciones, tenemos tantos minerales para la producción agraria, pero estos tipos de gobernantes que tenemos y hemos tenido, simplemente, pues, se subordina. Ahí está el Keiko, que después de la reunión de la ONU se va, ¿no?, a otra reunión con los otros gobernantes de ultraderecha de Latinoamérica, ¿para qué cosa? Arrodillarse ante Trump y firmar un documento, ¿no?, para respaldar al escudo de las Américas, que en esencia es una estrategia, ¿no?, una estrategia para la defensa y la seguridad de Estados Unidos. Y con eso, simplemente seguir entregando toda la riqueza del país. De eso se trata. Y ante eso nosotros no podemos estar, pues, de espaldas o ciegos, ¿no? Y acá quiero enfatizar lo que señalaba uno de los hermanos que intervino anteriormente. Si es cierto, la economía, el comercio es necesario, pero mucho más necesario es tener un Estado, un gobierno soberano. Pueden venir empresas extranjeras, pueden estar los grupos de poder económico, pero el problema es quién dirige el Estado. Si esa dirección es como los gobiernos que hemos tenido, o lo que tenemos actualmente, o con Keiko Fujimori, indudablemente que nada funciona, pues, porque todos los beneficios se los llevan para afuera las transnacionales y las potencias que están detrás de esas empresas. En estos momentos, es bien cierto, el Perú es pugna de dos grandes potencias, Estados Unidos y China. Eso lo sabemos. Pero el problema es mantener nuestra soberanía. De eso se trata. El problema es, si hablan tanto de democracia estos gobiernos que tenemos de turno, ¿qué democracia es cuando se llevan más del 80%, ¿no?, las empresas transnacionales y dejan miseria? Y el remate ahí, una enorme cantidad de corrupción en todos los niveles. Pero ¿y el pueblo peruano? ¿En qué medida se beneficia? Acá el hermano Adolfo ha hablado del proyecto Majesigua 2, ¿cuántos años venimos arrastrando con esos problemas? Y la producción, por eso señalamos como proyecto industrial, porque eso, aparte de generar trabajo, toda esta parte del sur, las regiones del sur se van a beneficiar. Y quiero enfatizar, el problema de los fertilizantes, si no es cierto, es nocivo cuando se usa en grandes proporciones. Lógico, pues, todo aquello que es usado en forma excesiva es dañino para la salud humana, eso lo sabemos. Pero también sabemos que la tierra, el factor tierra para la producción, cuando se utiliza para la producción a escala, la tierra también se empobrece y los abonos naturales no son suficientes para justamente volver, ¿no?, volver que la tierra recupere todos sus elementos minerales para la producción, y para eso se requieren los fertilizantes. Usado de manera adecuada, necesariamente tiene que repotenciar la producción, pues. Tampoco vamos a engañar a la población con el cuento de la producción que se había contaminado con los elementos químicos, pero de manera proporcionada. Eso queremos que escuche el hermano que hizo esta interrogante, ¿no? El fertilizante es beneficioso en la medida que sea utilizada de manera adecuada. En eso también acá el hermano Adolfo, a ver si puede agregar en este tema.
2: Así es, entonces, en el proyecto que vamos a aprender a hacer, va a incluir todo lo que aspectos técnicos, también uso de agua, uso de fertilizantes, etcétera, etcétera. Entonces, todo eso va a contemplar el proyecto de inversión agropecuaria. Por otra parte, quiero aprovechar estos minutos que faltan para terminar el programa para indicar que el día 6 de septiembre del presente año hubo una reunión de encuentro macro región sur, y las conclusiones y propuestas son las siguientes. Dice, ha sido materia de debate el día de ayer la política internacional y nacional, en el que se analizan parcialmente algunos temas muy importantes de la realidad internacional y nacional, por lo que nos permitimos en plantear las siguientes propuestas y conclusiones. 1. aprobar el plan de Organízate Pueblo, cuya tarea debe estar a cargo de todos los asistentes a este encuentro macro sur del Perú, quienes deberán realizar trabajos de organización, promoviendo el nombramiento de miembros directivos de las bases sociales y estar a cargo por estrategia solamente por 6 meses para tener ya expedito para la siguiente organización. 2. A partir del pueblo organizado se debe crear las escuelas políticas, formación de nuevos líderes para conocer y capacitarse sobre la realidad nacional y también para tener en cuenta esta escuela de formación para la política. 3. Nuestros líderes y mucha gente del pueblo han muerto y están detenidos por protesta contra las mafias que nos gobiernan, por lo que el pueblo pide derogatorias de las leyes de criminalización, las protestas sociales, derogatorias de las leyes pro crimen. 4. Rechazamos la enajenación y regalo de nuestros recursos naturales, que los recursos mineros deben salir de nuestro país procesados, industrializados y no como hoy, vienen llevando como tierra, por ello decimos, alto a la invasión y venta de tierras comunales, alto a la contaminación del medio ambiente, alto a las concesiones mineras a los extranjeros, alto a la privatización del agua. Todo esto ha sido tratado el día 6 de septiembre con la el encuentro programa de Macro Región del Sur.
1: Sí, hermano Adolfo, el informe que usted ha leído ha sido muy preciso. Coincidimos totalmente con estas propuestas. Por eso es necesario entender, cuando el hermano que hizo la preocupado, por supuesto, ¿no? Porque la juventud ahorita están distraídos en otra cosa. Buscan solamente trabajos de oficina o trabajos fáciles. Aquí nosotros estamos para justamente promocionar e incentivar el trabajo productivo. Quien habla ha estado justamente en sus mejores años de su juventud en el extranjero, trabajando en una industria, en una gran industria pesada, como es el sector automotriz. Y he observado qué cosa es una industria que da miles de puestos de trabajo, tanto para hombres como para mujeres, y de todas las edades. Es eso, la industria, la producción, porque no solamente es producir, sino también es aplicar a la producción el desarrollo justamente de la investigación científica, la tecnología. Y para eso también se necesitan los jóvenes, pues, la juventud estudiosa. ¿Se dan cuenta? Por eso es importante el factor industrial, como también el factor del sector agropecuario. Porque si no está el sector agropecuario, ¿qué come la población? Pues no va a comer solamente enlatados. Por eso es articular el sector agropecuario, la agricultura, más ganadería, y para eso se requiere justamente tierras, pues. Se requiere el agua, se requiere el abonamiento, la mano de obra. Por eso el llamado también a ustedes, hermanos y hermanas, que nos escuchan, por favor, hablen a sus hijos, converse con sus hijos, que si el pueblo peruano no produce la comida, las carnes, la gran variedad de productos agropecuarios, no vamos a depender, pues, del extranjero, como hasta ahorita dependemos. Si comemos el pan, ¿de dónde cree que viene el trigo? ¿El trigo de acá, el área andina, o lo traen de Estados Unidos? El maíz, del cual se alimentan los pollos, ¿de dónde cree que se compra ese maíz? De Estados Unidos, de Australia. Sin embargo, aquí en el Perú, en el área andina, se debe producir eso. Trigo, como antes, el maíz, la soya, la cebada. Miren ustedes, en el Cusco hay una fábrica, disque, cusqueña. ¿Pero realmente se produce ahí esa cerveza o simplemente se embotella? se llena de agua y se trae la fórmula de Lima. Ya no hay producción, pues, de la cerveza como era antes, donde la fábrica compraba la cebada de los productores agrarios ahí en el Cusco y de otras regiones. Ahora ya no existe eso. Mire usted, ¿a qué nivel estamos llegando? ¿Se dan cuenta? Por eso es necesario que ustedes, como padres de familia, conversen con sus hijos y que incentivemos la producción. Aquí en Arequipa hay una enorme cantidad de tierras. Produzcamos para nuestro bienestar. Lo que decía el hermano acá, Adolfo, es muy importante formar justamente las cooperativas de producción, ¿no? Para que el pueblo se beneficie, nuestros niños, niñas, se beneficien realmente con alimentos, así, alimentos producidos por nosotros mismos. Y así podemos, con un nivel, digamos, de conciencia, porque necesitamos un nivel de conciencia muy alta para justamente salir, como decía uno de los hermanos que intervinieron, salir, pues, del carácter colonial en la cual, ¿no?, estos gobiernos de turno nos someten, pues, para el capricho de las potencias extranjeras. Y eso no podemos seguir arrastrando. Ya vamos a cumplir 500 años. En el 2032 vamos a cumplir 500 años de este carácter colonial. Primero ha sido España, después Inglaterra, ahora estamos con Estados Unidos. No, pues, no podemos seguir arrastrando esta enorme y pesada carga y que lo carguemos nosotros, el pueblo peruano. No, pues, para eso este programa, y saludo al ingeniero, ¿no?, Andrés, y acá al ingeniero también Adolfo, y a la administración de esta emisora, por permitir justamente que este programa siga, continúe, para justamente construir, pues, ese proyecto que el pueblo peruano tiene en mente. Pero ese proyecto no debe quedar solamente en nuestra cabeza. Ese proyecto hay que construirlo en el proceso práctico. Eso no va a ser, ¿no?, un milagro que va a caer del cielo. Ese proyecto tenemos que construirlo, y eso es nuestro compromiso. Y ese proyecto tiene que estar dirigido por ideas correctas, no ideas, pues, de estos corruptos que solamente quieren beneficiar su propio bolsillo y aparece cada 4 o 5 años, ¿no?, para que marquemos un papelito. No, hermanos y hermanas, el llamado es eso, que las ideas correctas dirijan la práctica social correcta. Para eso, justamente, nosotros no venimos acá propagandas electoreras ni cosas por el estilo. Así como el hermano Adolfo plantea proyectos productivos agrarios, en eso nosotros nos preocupamos, que se difundan las ideas correctas para que eso realmente, en la práctica, en el proceso práctico, construyamos. ¿Que vamos a cometer errores? Sí, vamos a cometer errores. Pero la idea es corregir esos errores rápido y bien hecho. Eso implica, compañeros y compañeras, consecuentes y honestas con una doctrina, así como decía la Mauta, José Carlos Mariátegui, con doctrina. Para nosotros la doctrina no es cuestión de moda ni de momento. La doctrina es doctrina y eso se mantiene hasta la muerte. Por eso somos personas de principios, no de coyunturas electoreras, de principios. Y esos principios tenemos que construirlo. Ese es el llamado, hermanos y hermanas, ¿no?, que nos escuchan. Hermano Adolfo, si quiere agregar algunas palabras finales, ¿no?
2: Bien, aprovechamos estos minutos para indicar la escuela política en qué consiste. Hay una ley, la ley número 28094. Entre otras cosas dice lo siguiente: formación de ciudadanos preparados para asumir funciones públicas. Entonces, en eso consiste la escuela política. Y invitamos a todos entonces a asistir hoy día a las 10 de la mañana a Pasaje Juan Velasco Alvarado para escuchar charlas sobre cooperativismo. Buenos días.
1: Muy bien, hermano Adolfo. Solamente sigamos adelante, ¿no? Por nuestro lado, con estos proyectos, es necesario ya materializar, que no quede solamente en ideas, sino materializarlo. Por eso es que esto del evento de la Macro Sur, habíamos coincidido con estas propuestas, es necesario, porque ya es necesario construir estos proyectos, materializarlos. Y en esto hay hermanas y hermanos comprometidos, no solamente en Arequipa, no solamente en Cusco, es a nivel nacional. Y en eso queremos que ustedes, cuando nos escuchan a través de esta prestigiosa emisora, también participen, contribuyan con ustedes mismos, a hacer realidad este proyecto. Y eso implica, pues, organizarnos conscientemente. Aquí a nadie obligamos, a nadie exigimos. Aquí lo que lanzamos son las ideas correctas y que eso sea canalizado a través de su intervención. Muy bien, hermanos y hermanas. Sí, lo estamos escuchando.
3: Muy buenos días, señores periodistas. La verdad, la reflexión es muy, muy importante. Cosas reales, objetivos, efectivamente estamos con usted. Eso es lo que el país, nuestro país, merece. Industrializar. Nuestra materia prima, ¿no? Tanto reclamamos eso. Un país sin industria prácticamente es un país mendigo. Solamente somos un país exportador de materias primas, tierra, que acaban de decir. En aquellos tiempos, sin hilo, la fundición de hilo, ¿cómo era? Placas de cobre. No sé si estará funcionando. Por eso, tenemos que ponernos a reflexionar y a la vez también actuar. ¿Qué va a ser de nuestro país? Mira, 30 años o algo más este modelo neoliberal. ¿En qué hemos avanzado? ¿En qué somos buenos? ¿No? Vamos a cumplir prácticamente, como acaban de decir, 500 años. ¿De qué nos vale? ¿Y cómo otros países asiáticos, tigres del Asia, han desarrollado su tecnología? Aquí no hay visión, país. Solamente los gobiernos están ahí para seguir rematando, para seguir vendiendo nuestra patria, terminando de vender como esta señora fraudulenta. Para mí no es la presidenta de mí, no me representa. Se va al Norteamérica a arrodillarse, ¿no? Prácticamente con esto que está yendo la señora y que quiere que venga escudo de las Américas, prácticamente nuestra soberanía ya está en manos norteamericanos. ¿Usted cree que Norteamérica es buena gente, buen amigo, que quiere dar 1.500 millones para el puerto de Callao? A ver, una vez que se instale, saque López. Sáquenlo, ¿no? Esta es una posición geopolítica.
1: Muy bien, hermano, le hemos escuchado perfectamente, coincidimos plenamente con usted. Ahorita son ya las 8:02 de la mañana, ya nuestro programa está ya culminando, y solamente hacer el llamado a seguir adelante, hermanos y hermanas. sigamos construyendo nuestro propio proyecto en función a nuestros intereses como pueblo peruano. Muy buenos días y gracias por su participación.
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0: Hola, hola amigos, ¿cómo estamos? Muy buenos días, la más cordial bienvenida a esta nueva cita con el trabajo periodístico para hoy.
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0: Sábado, fin de semana, Día del Pueblo, estamos en 26 de septiembre 2026, año de la esperanza y fortalecimiento de la democracia. Estamos aquí en frecuencia 1000, amplitud modulada 105.9 en la frecuencia modulada. Radio Más, la radio del pueblo.

Bien, bien, vamos de inmediato alcanzando el compendio periodístico. Reiteramos, sábado, fin de semana, 26 de septiembre de 2026.

Frecuencia 1000, amplitud modulada 105.9 en la frecuencia modulada. 8.000 millones de soles es el primer crédito suplementario del gobierno caquista. 8.000 millones de soles será el primer crédito suplementario del gobierno caquista, dicen, para atender problemática del fenómeno El Niño, que ya empieza a dejarse sentir en el norte, donde cuidado, ya empiezan las lluvias. Es impredecible realmente lo que se nos viene. No hay un plan de contingencia. Solo hablan de atender damnificados. Ya el ministro de Economía, Elmer Cuba, adelantó de entregar bonos a familias afectadas. No dijo cuánto. Estamos aquí en el Noticiero del Pueblo, sábado fin de semana 26 de septiembre. 8.000 millones. Es el primer crédito suplementario. Espaldarazo total del Poder Judicial a su presidenta Yanire Tello contra la presidenta Keiko Fujimori. Espaldarazo total del Poder Judicial a su presidenta Yanire Tello contra la presidenta Keiko Fujimori. Autonomía e independencia del Poder Judicial se respeta, afirman. Desde Ayacucho, los presidentes de las Cortes Superiores de Justicia del Perú señalan que la independencia judicial constituye un principio esencial del Estado Constitucional de Derecho y una garantía para la ciudadanía. Le dicen a la presidenta ilegítima, ninguna autoridad debe interferir en el ejercicio de la función jurisdiccional. Es el Noticiero del Pueblo, son las 8 de la mañana con el 12 minutos. Estamos aquí en frecuencia 1000, amplitud modulada 105.9 en la frecuencia modulada. Presidentes de las Cortes Superiores del Perú le dicen a la presidenta ilegítima Keiko Fujimori, ninguna autoridad debe interferir en el ejercicio de la función jurisdiccional. Esto después que en Asamblea General de las Naciones Unidas, Keiko Fujimori cuestionara al Poder Judicial por procesar a integrantes de las Fuerzas Armadas y Policiales. La respuesta fue categórica, contundente, de la doctora Yanire Tello. Nadie adelanta opinión, nadie persigue aquí ni a policías ni a militares. ¿Estamos en democracia o estamos en dictadura? Oye, ya llegó la presidenta, la ilegítima Keiko Fujimori, no ha dicho nada sobre el particular. Mejor ponerle paños fríos, pero no puede seguir metiéndolas de andar. ¿Cuántas metidas de pata en esta Asamblea General de las Naciones Unidas? Habló de la macroeconomía, dicen que está muy bien manejada por la gente que tenemos aquí encabezada por Julio Velarde. Pero sin embargo no dijo nada de las situaciones de millones de peruanos. La economía popular prácticamente está en nada. Los precios de los combustibles se disparan. Los precios de los productos alimentarios también. Los productos básicos de primera necesidad empiezan a subir en sus costos. Es obvio entender, la gasolina, el petróleo, el diésel también se ha incrementado. ¿Hasta dónde van a subir estos precios? La inflación, entendemos, oye, se va a disparar, más allá que se pretenda manipular por parte del Instituto Nacional de Estadística e Informática. Y esto en absoluto le preocupa a la señora Fujimori. La gasolina regular está en 22 soles, la premium 23, del diésel, ¿para qué hablamos del diésel? 26, 27 soles. Oiga, señora, le están pidiendo al gobierno caquista echar mano a ese fondo de estabilización de precios de los combustibles. ¿Y cuál es la respuesta? Ese fondo prácticamente ya no existe. ¿Qué hicieron con toda esa plata, esos miles de millones? No hay respuesta del gobierno caquista. ¿Para qué diablos hemos elegido gobierno? En situaciones como esas que ya las hemos vivido, ya las hemos experimentado, cuando suben, obviamente, en el mercado internacional el precio del petróleo, con las consecuencias que ya sabemos y conocemos, también se incrementan los precios de los combustibles y obviamente todo esto arrastra la subida de los productos alimenticios. Consecuentemente, para evitar mayor crisis,
que se vaya agudizando cada vez más, el gobierno echa mano a ese fondo de estabilización de precios de los combustibles, pero ahora resulta que no tenemos nada. Es el noticiero del pueblo, estamos aquí en Frecuencia 1000, amplitud modulada 105.9 en la frecuencia modulada Radio Más. Llegó la hora decisiva para la aprobación o denegatoria de facultades legislativas solicitadas por el gobierno caquista. Llegó la hora decisiva para la aprobación o denegatoria de facultades legislativas solicitadas por el gobierno caquista. El martes, la próxima semana, el pleno del Congreso, estamos hablando de la Cámara de Diputados, tiene que pronunciarse. La Comisión de Constitución ya elevó su dictamen final. En el extremo, podrían aprobar el texto sustitutorio, donde además de facultades para la lucha contra el crimen organizado y enfrentar el fenómeno del Niño, están pidiendo legislar en materia económica y laboral. Bueno, al final va a terminar siendo acaso más de lo mismo. ¿Qué tipo de leyes quieren aprobar en materia económica? ¿Y en el plano laboral quieren seguir reduciendo los derechos de nuestros trabajadores? 8:17, son las 8 de la mañana con 17 minutos, estamos en fin de semana, sábado 26 de septiembre. El noticiero del pueblo, frecuencia 1000, amplitud modulada 105.9 en la frecuencia modulada. Han denunciado penalmente a la presidenta Keiko Fujimori ante la Fiscalía de la Nación por delito de omisión de funciones al no declarar la vacancia de quien, de la Procuradora General del Estado, María Carguajul Paquispe. Bueno, resulta que María Carguajul Paquispe está procesada penalmente. La denuncia ha sido presentada en las últimas horas, ayer, antes de ayer. Sostiene que Keiko Fujimori y su ministro de Justicia, Ernesto Álvarez, tuvieron la obligación de cesarla y no lo hicieron. Igual también están comprometiendo a la expresidenta Dina Boluarte. También aparece en relación de esta denuncia los expresidentes José Gerí y José María Balcázar. Bueno, al final aquí no va a pasar absolutamente nada. Las denuncias están allí. Ojo, no se trata de una acusación constitucional, eso es muy diferente. Una acusación constitucional para un presidente de la República obviamente tiene que ver con el Congreso de la República, ¿no es cierto? Donde tiene que evaluarse si procede o no la acusación. Para obviamente iniciarse un antejuicio político. Ese no es el caso, sea una raya más al tigre. Pero vamos, lo que preocupa es tener este tipo de autoridades, de personajes en las altas instancias del poder, una Procuradora General del Estado. Oye, que está procesada penalmente y sigue ejerciendo funciones. Y de acuerdo a la normatividad, no puede ocupar un cargo de tal trascendencia. María Carguajul Paquispe, ¿qué está pasando? 8:19 es el noticiero del pueblo. Pretenden silenciar el asesinato de la periodista Susi Aponte, la China Polo. ¿Qué está pasando? Investigaciones deben ser totalmente esclarecedoras para determinar a los responsables intelectuales, sean quienes fueran, comprometidos con el gran poder económico y político. No olvidemos que la China Polo dejó pendientes cuantas denuncias que alcanzan a la cúpula policial y a líderes de partidos políticos. Y desde el Ministerio del Interior dicen que no hay ningún espíritu de cuerpo con el criminal o criminales intelectuales que manchan el uniforme de nuestra Policía Nacional. Esperemos que así sea. No olvidemos que Susi Aponte responsabilizó a Víctor Reboredo, el ex jefe de la Dirincri, y también alcanzó esta gravísima denuncia a Óscar Arriola, quien se desempeñara como comandante general de nuestra Policía Nacional. ¿Creen ustedes que va a llegar a instancias finales lo que ha señalado cuántas veces la ya desaparecida China Polo? Son las 8 de la mañana con 20 minutos. 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Ex parlamentarios arequipeños Diana González y Esdras Medina Minaya, bien que se acomodaron con este gobierno caquista. Sí, estamos hablando de quienes
tuvieron participación en el congreso anterior. Aquí aparecen los ex parlamentarios arequipeños Diana González y Esdras Medina Minaya. Se acomodaron con este gobierno de Keiko Fujimori, el ministro de Educación, el compañero buena prista Juan José Chan, los ha contratado en puestos claves como en la SUNEDU, además de su querida fujimorista Tania Ramírez, entre otros personajes que no califican. Todo por favor, politiquero. ¿Y dónde quedó la promesa de campaña, señora K, señora Keiko? Los cargos públicos serán sometidos a calificaciones. La meritocracia va a primar en mi gobierno. ¿Qué tal meritocracia de la señora Fujimori? Este gobierno es... ¿Qué cosa es este gobierno? Una lágrima, es un asco el gobierno este de la mafia fujimontesinista. Las mafias en el poder. Oye, ¿cuáles son los méritos de Diana González, de Esdras Medina Minaya? Miren, lo han colocado en el directorio de la SUNAT. ¿Qué? Sí, señor. Bueno, simplemente por ser unos arrimados y pasarle franela al gobierno caquista. Esto no va a cambiar. ¿Cuándo vamos a cambiar esta realidad de que hoy estamos enfrentando los peruanos? 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Mientras la permanencia del ministro del Interior, César Astudillo, pende de un hilo, se necesitan 66 votos, la mitad más uno del número legal. Ya se tienen 64, faltan 10 votos de Ahora Nación. Bueno, de allí 5 que vengan, más que suficiente. Más allá de las fuertes presiones de la derecha entreguista, todo apunta a indicar que alcanzarán los votos requeridos y así quedará fuera de la cartera ministerial este señor Astudillo, que no muestra resultados a 2 meses de gestión. Todo es más de lo mismo, pura improvisación. Estamos en piloto automático. Son las 8 de la mañana con 23 minutos, ¿no? Lamentable la forma de actuación de la prensa limeña. Hoy a toda costa quieren lavarle la cara al gobierno caquista. Ahora sí te dicen, oye, pero ¿cómo vamos a exigir por resultados? Recién están 2 meses, justo el día de hoy se cumplen 60 días del gobierno caquista, 60 días del gobierno de la señora Keiko Fujimori Higuchi. En 60 días, ¿hemos visto algún tipo de cambio? ¿Algo ha cambiado en el Perú? Nada, pues todo sigue igual, igual y hasta peor. El sicariato sigue cobrando más víctimas. No pasa nada. ¿Dónde está la señora Fujimori? ¿Dónde está su equipo de técnicos, los más capacitados? Oye, ¿y este Consejo de Ministros? Dios, tenemos cada ministro envueltos en actos de corrupción. Ocho de la mañana con 24 minutos, es el noticiero del pueblo. Y cuidado que aquí no estamos juzgando a un gobierno de forma irresponsable. En realidad han pasado 60 días. Oye, quedan 40 para los primeros 100 días. ¿Qué creen que esto va a cambiar? Y peor con lo que se nos viene, el fenómeno del Niño. Dios nos libre, en verdad. Pero esto ya empieza, la historia empieza a ser contada a partir de cuándo, de estos próximos días. En las últimas horas ya se empiezan a presentar las primeras lluvias en el norte del país. ¿Y hemos desarrollado algún tipo de trabajo de contención para lo que se viene? Nada, en absoluto. Bueno, simplemente estamos pensando en que se venga el Niño con todo. Y después veremos cómo atendemos a esas familias que van a quedar damnificadas. Bueno, y dicen el gobierno, desde el gobierno con este Elmer Cuba, lo mejor que podemos hacer, no se preocupen, les vamos a dar un bono a cada familia que termine afectada. Así se solucionan los problemas, no hay nada de prevención. Esto es realidad nacional. Qué pena, ¿no? Patética la forma de actuación de estos gobernantes. Hoy en el plano internacional se vienen las elecciones en Brasil. Sí, estamos a un par de semanas nada más. ¿Qué va a pasar en el Brasil? Luis Ignacio Lula da Silva está buscando la reelección. Bueno, tiene encima, ¿quién? Al senador Bolsonaro.
¿Qué dicen las últimas encuestas? 39, 36, 40, 35. O sea, hay una diferencia marcada en favor de Luis Ignacio Lula da Silva. Bueno, se está preparando, han tomado todas las previsiones del caso con todo lo que hemos visto. Oye, ¿cómo han desarrollado este tipo de campañas de fraude? ¿Cómo han echado a trabajar la inteligencia artificial? Las granjas de bots, en fin. Creo que todo esto ha sido muy bien aprendido, muy bien revisado y esperemos hayan tomado las medidas más atinadas, ¿no? Para evitar otro gran fraude en el país más grande de América Latina, en la quinta potencia económicamente hablando a nivel mundial. Estaremos atentos a lo que se viene en el Brasil. Bueno, a este paso entendemos se van a ir a una segunda vuelta. ¿Y qué va a pasar en esa segunda vuelta? Otra vez la CIA norteamericana. Estamos viendo todos sus hilos. ¿Para qué? Para capturar también Brasil. Uy, ya sería lo último ya que le estaría poniendo, ¿no?, la cereza a todo este tinglado, a todo este armatroste muy bien diseñado por el Imperio Yankee. La doctrina Monroe en toda su capacidad. América para los americanos. América Latina, patio trasero de Estados Unidos.

Esta es la hora a nivel nacional, son las 8 de la mañana con 28, 8 horas 28 minutos. 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Espaldarazo total del Poder Judicial a su presidenta Yanet de Tello, decíamos. Total respaldo a Yanet de Tello, presidenta del Poder Judicial, contra la señora presidente, la ilegítima Keiko Fujimori. Autonomía e independencia del Poder Judicial se respetan, afirman desde Ayacucho los presidentes de las Cortes Superiores de Justicia del Perú. Señalan que la independencia judicial constituye un principio esencial del Estado Constitucional de Derecho y una garantía para la ciudadanía. Le dicen a la señora, a la presidenta ilegítima, ninguna autoridad debe interferir en el ejercicio de la función jurisdiccional. Después que en la Asamblea General de las Naciones Unidas, doña Keiko, pues cuestionara a nuestro Poder Judicial, dice que por procesar a integrantes de las Fuerzas Armadas y Policiales. La respuesta fue categórica, contundente, de Yanet de Tello. Nadie, escúchalo, oye, presidenta Fujimori, ilegítima, nadie adelanta opinión, nadie persigue aquí ni a policías ni a militares. Todo está sujeto a un Estado de Derecho, a un sistema de justicia que merece esa autonomía e independencia, el respeto a esa independencia de poderes. ¿O estamos en una dictadura? ¿Esto es democracia? Nos preguntamos ustedes y nosotros. ¿Qué pasa con este Tribunal Constitucional? ¿Le siguen dando de largas? De una buena vez queremos conocer ya esa resolución en torno al decreto de urgencia, el 010, que pretende la privatización de Petroperú. Miren, en coyunturas como estas, cómo ha subido el precio del petróleo en el mercado internacional, está por encima de los 105, 106 dolarillos. Por eso es que ha subido el precio de los combustibles. Oye, pero en el Perú, ¿por qué también nos afectamos? Porque claro, el petróleo, parte del petróleo es nuestro, pero igualito como está en manos de los privados, te lo facturan como que lo estuviesen trayendo de dónde, del Golfo de Texas. Te aplican el precio internacional. Oye, qué rico negocio. Son más de 40.000 barriles de petróleo que se producen aquí en el Perú. Aquí en Tierra Santa nuestra. ¿Cuánto les cuesta? 18, 20 dólares. Y nos las venden, le venden al Estado peruano, le venden a Petroperú a ese precio, 106, 107 dolarillos. O sea, por un barril de petróleo, estos inversionistas privados petroleros, oye, se están tirando más de 85, 86 dolarillos por un barril. Multiplique por 40.000, ¿de cuánto estamos hablando? Oye, pero si el petróleo es nuestro, esos 40.000 por lo menos, tenemos Petroperú. No es que las reglas, las normas... Oye, qué terrible, en verdad. Pero ñatan, pues no se entiende todavía. Hay alguna gentita que dice, hay que vender nomás Petroperú, sigue generando más pérdidas. Increíble, ¿no? Estamos pues en el Perú, somos retrasaditos, ¿o qué está pasando? Bueno, la prueba PISA una vez más ha demostrado que no entendemos lo que leemos, no sabemos lecturar realidades como estas. 8:31, son las 8 de la mañana con 31 minutos, hora a nivel nacional. 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Mientras la participación o la presencia del fenómeno del Niño va a causar serios estragos y consecuencias lamentables, esperemos equivocarnos, que se nos queme la boca, que se haga chicharrón. No queremos daños, no queremos víctimas, desastres cuantiosos de lo que pueda significar la presencia de este niño, el niño costero, el niño global que se nos viene con todo. De acuerdo a las informaciones que alcanzan los especialistas, los expertos en temas como estos. Por un lado, cuánta gente, cuántos damnificados, víctimas vamos a tener, pérdidas, oye, de áreas de cultivo, los alimentos van a escasear, el costo de vida se va a incrementar, ¿qué creen? Por el otro lado, van a sentirse beneficiados, ¿quiénes? Los que nos gobiernan. Miren, ya por de pronto están anunciando que van a participar o van a solicitar un crédito suplementario de más de 8.000 millones de soles. Provecho, doña Keiko y su gente. Las mafias en acción, ¿cuánto creen ustedes se van a levantar de esos 8.000 millones de soles? Eso es lo que quieren.

En el plano local, regional, ¿qué está pasando en Arequipa? Oye, pretendieron aprovechar el pánico, ¿no?, que estamos enfrentando en este proceso electoral. Y nuestro querido alcalde, ¿cómo se llama este caballero? El alcalde accesitario, ¿se nos quiso ir a dónde? A Turquía. Con otros cuatro regidores, bueno, finalmente les dijeron, no señores, esto no va. ¿Cómo pues en una coyuntura como esta? Bueno, aquí el que no corre vuela, pues. Eso iba a significar, obviamente, un gasto que teníamos que pagarlos todos los arequipeños. ¿Y a qué se iban a ese viaje?

propósito de la Municipalidad Provincial de Arequipa, miren, han retirado al gerente de servicios, el gerente de servicios al ciudadano, por las agresiones de nuestros queridísimos amigos policías municipales a cuánta gente, ¿no?, que está vendiendo sus productos en plena vía pública. No hay pues chamba, ¿qué vamos a hacer? Oye, uno se pone a pensar, ¿no? Usted camina por las calles céntricas de esa Arequipa nuestra y por lo menos el grueso de la gente ya lo tiene así de clarito, ¿no? Antes todavía, oye, ¿cómo es posible? Aquí no hay autoridad alguna. Tienes que regular, tienes que ordenar el comercio ambulatorio. No es que tampoco dejes pues todo al libre albedrío de la gente, ¿no? Pero vemos cantidad de ambulantes. No hay trabajo, pues. ¿Qué va? La gente tiene que comer, tiene de alguna manera que llevarse el alimento a la boca, tienen familias, hay menores de edad. Pero a veces la actuación de esos policías municipales es ciertamente preocupante, ¿no? Denigrante al mismo tiempo. ¿Cómo vas a abusar de la gente más humilde, esa pobre señora, esa pobre mujer que está vendiéndose, no sé, algún tipo de alimentos, vendiéndose frutita, vendiéndose cualquier cosa, ¿no? Cualquier chuchería que usted puede ver allí en el suelo. Oye, de pronto es objeto del abuso, de la prepotencia. Encima que los agreden físicamente, todavía les quitan lo poco que tienen. No, pues eso ya no se puede seguir permitiendo. Claro, repetimos, aquí tiene que haber mano de la autoridad. Vean ustedes lo más conveniente, pero bueno, estamos en plenas elecciones, tenemos un alcalde vacado, tenemos una alcaldesa que no sabe, doña Rizzi Orsco, no sabía la señora qué estaba haciendo. Los transportistas del servicio urbano se la pasaron por encima a la señora. Y encima todavía la tenemos hoy como candidata a la municipalidad. Pues señora, me vaya a su casa, cumpla con sus funciones. Bueno, no queremos maltratar a nadie, porque tampoco se trata de maltratar, ¿no?, a nuestras mujeres principalmente. Pero no está usted preparada, pues, señora Rusia Osco. Dedíquese, no sé, a los negocios, entiendo, ¿no? Pero para desarrollar, para ejercer función pública como alcaldía, como alcaldesa de Arequipa, no, estamos demasiado lejos, muy, muy, muy, muy lejos. 8:36 a.m, estamos aquí en Frecuencia 1000, amplitud modulada 105.9, en la Frecuencia Modulada Radio Más. Candidato a la Municipalidad de Paucarpate, Eduardo Estofanero de JP, Juntos por el Perú. La izquierda tiene candidato, ¿dónde? En Paucarpata. Uy, en Paucarpata hay un derroche, bueno, como en la mayoría de distritos, tremenda propaganda política que se está haciendo. ¿Cuánto billete está corriendo? Millones de soles se están gastando en esta campaña electoral. Por de pronto decíamos, JP, Juntos por el Perú, tiene candidato, ¿dónde? A la Municipalidad de Paucarpata. Se trata de Eduardo Estofanero. El hombre dice, yo tengo que marcar pues las distancias, ¿no? Aquí no tenemos capacidad económica, financiera para la campaña, así que estamos haciendo un trabajo de calle, ¿no? Están recorriendo las calles, están contactando directamente a los vecinos para escucharlos. Tengo la ventaja de ser dirigente y conozco la realidad del distrito, a diferencia de otros candidatos que manejan campaña electoral millonaria, ignorando problemática de Paucarpata, dice. Tiene un plan de gobierno, trabajado por profesionales experimentados. Tiene equipo técnico. Oye, interesante, el otro día lo tuvimos aquí en la radio. Bueno, el tiempo quedó cortísimo, probablemente la próxima semana lo tengamos también aquí. Para terminar de alcanzar su plan de gobierno, a propósito de candidatos, son las 8:38 a.m. En cualquier momento ya tuvo que estar aquí un candidato de manera reiterativa. Ya no le vamos a... Queremos apoyar a alguna gente que no tiene capacidad económica. Pero dicen que sí, mañana, más tarde, sin falta. Y al final siempre terminan excusándose. Es que tenemos demasiadas limitaciones con algunos candidatos. Demasiadas limitaciones, más allá, ¿no?, de la limitación económica financiera, es que tampoco, no sé si no saben exponer, no saben si ellos mismos han trabajado un plan de gobierno aparentemente, pero aparte de aquellos otros mudos que no hablan nada, no saben qué hablar. Ellos mismos se enredan con, no sé, los alcances que quieren hacer sobre algún tipo de plan de gobierno. Es terrible, ¿no?, escuchar a estos amigos, no sé, pues, candidatos al gobierno regional, municipalidad provincial, gobiernos distritales. Bueno, a propósito, decíamos, de candidatos, hoy estamos esperando, ¿no?, a candidatos que tienen que venir de Caima y de Paucarpata. Quedamos con algunos de ellos, 8, 15, no sé, ¿no?

Llegado, el otro viene a golpe de 9, un poco antes, y el tercero tendrá que estar aquí a las 9:20 aproximadamente. Vamos a ver si llegan, porque dos de estos son de los que tienen grandes probabilidades de llegar a ser alcaldes, ¿ya? Y además, tienen experiencia, tienen recorrido, así que no hay justificaciones. Vienen candidatos de Caima, de Paucarpata, de Miraflores. Hoy Mariano Melgar no tiene candidatos. Qué pena, no, patético. Hemos revisado ayer, bueno, ojalá, trataremos de terminar con estas hojas de vida de los candidatos de Mariano Melgar. Qué candidatos los que tienen, mamita. Creo que uno solo es el que de alguna manera no podría tener la confianza del vecino melgariano. ¿Qué ha pasado, vecinos de Mariano Melgar? No tienen candidatos, se han quedado sin candidatos. Los que tienen puro chauchilla. Bueno, sin querer agredir o llegar a alguna situación de menoscabo, ¿no? Contra esos amigos, pero, véanlos ustedes. Los hemos escuchado alguno y qué pena, ¿no? Patética la forma de actuación. Pero, en fin, son precandidatos. ¿Qué vamos a hacer? No hay más. Hay que elegir a uno de estos. Ayer tuvimos aquí al candidato a la municipalidad distrital de Jacobo Hunter, candidato de Acción Popular Eric Núñez. Afirma que va a desarrollar un trabajo de gestión importantísimo que no solo permite, ¿no?, buscar financiamiento a nivel del gobierno central, sino también dice que la gestión va a ser de carácter internacional. Hay dinero, hay financiamiento. Oye, tiene un paquete de obras que incluyen, por ejemplo, la construcción de un hospital, carambas. Bueno, él ayer alcanzó la propuesta. Además, nos ha prometido, está prometiendo para los vecinos de Hunter un polideportivo para los jóvenes. La juventud tiene que tener escenarios deportivos. Igual, el turismo se va a potenciado con un mirador turístico, entre otras obras. Eric Núñez se perfila como el outsider que tienen en donde, en el distrito de Hunter. Crece su aceptación en Hunter. Curiosamente, denuncias y sentencias de otros candidatos terminan derrumbando a los favoritos en apariencia. Es el caso de doña Lupita. Lupita Pila, con cariño a Lupe, Lupita Pila. Se desinfla esta candidata. ¿Qué ha pasado? Bueno, pues la gente recién se ha informado. ¿Es verdad lo que dicen?, se preguntan. Claro que es verdad. Tiene sentencias, procesos en investigación. ¿Cuántos procesos no tiene? Peculado, malversación. Dios. Terrible, ¿no?, escuchar y conocer más de cerca a los amigos candidatos que se quieren postular. Algunos ya tuvieron una participación a través de las alcaldías, ya fueron alcaldes. ¿Quieren volver? ¿Para qué quieren volver?

¿Dónde está el amigo Renato Carrión? Dice que está por aquí, no lo vemos. Bueno, creo que es justificación. No, ahí estoy por acá, ahí estoy llegando, ahí está, pero nunca aterrizan por aquí. Bueno, Renato, lo queríamos de alguna manera no permitir conocer más de cerca su proyecto, su plan de trabajo que tiene para el distrito de Caima. Bueno, pues ahí lo dejamos. Con sea por si acaso.

0: Es el noticiero del pueblo, frecuencia 1000, amplitud modulada 105.9 en la frecuencia modulada Radio Más. Bien amigos, a ver, para no atropellarnos iremos mejor, cumplimos con la tanda publicitaria y volvemos de inmediato ya para irnos de largo hasta el final. Porque entendemos, vendrán, por lo menos tiene que venir uno o un par de candidatos con quienes vamos a conversar, pero aprovecharemos el tiempo, por eso vamos cumpliendo con la pauta rápidamente y no se vayan porque, por lo menos a los vecinos de Mariano Melgar y Miraflores, vamos a volver con sus candidatos. ¿Qué tipo de candidatos tienen? Oye, rosario de denuncias, tienen sentencias. ¿Cómo es posible? ¿No hay un poco de respeto por ellos mismos? Peor pues va a haber para con los vecinos. Igualito se lanzan al ruedo, pues no les interesa. Total, yo me compro el voto, me compro al vecino, le doy su pequeña dádiva, le doy un regalito, listo, ya tengo el voto. Así se maneja la campaña. Listo amigos, vamos rápidamente cumpliendo con la publi y estamos de vuelta aquí en Frecuencia 1000, amplitud modulada 105.9 en la frecuencia modulada Radio Más, la radio del pueblo.
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0: 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Y bien, amigos, estamos aquí en frecuencia 1000, amplitud modulada 105.9, en la frecuencia modulada Radio Más, la radio del pueblo. Muy bien. A ver, vecinos de Mariano Melgar, nos estaban pidiendo y aquí estamos para complacerlos igualmente. Muy bien, miren, ayer hemos ya visto cuántas candidaturas. Hemos empezado con Acción Popular, hemos continuado con Ahora Nación, Arequipa Tradición y Futuro, Fuerza Arequipeña, y nos quedamos con el quinto candidato, es el de Avancemos. ¿Quién es este candidato? Es el exalcalde de Mariano Melgar, pero con ustedes hemos visto esas hojas de vida de los candidatos de las otras tiendas políticas, movimientos regionales, y una lágrima, en verdad, ¿no? Ya que los candidatos que tienen en Mariano Melgar, en verdad, no pasa nada, pues, como alguien diría. Es más, ayer mismo, como escucha la gente, nos han alcanzado la sentencia de ¿quién? Del Checho Ibarra. El Checho Ibarra, no, es Checho González, ¿no? ¿Qué pasó? Dicen que no, que sí. Ahí está, aquí tenemos la sentencia. Bueno, pero ¿para qué hacemos más escándalo? Pero no pueden negar que están envueltos, Dios, en cuántos hechos que tienen que ver con la justicia y que tienen que ver con el ejemplo que debieran dar, pues, con la propia familia, ¿no? Para siquiera luego postularse y pretender llegar a una alcaldía donde van a atender los problemas de la gente, de los vecinos. ¿Cuántas veces usted mismo lo ha dicho? Oye, pero si estos no quieren ni a la familia, no quieren a los hijos, no pasan los alimentos, agreden a sus propios padres. ¿Cómo vas a agredir a tu propia madre, oye, Checho? ¿Creen que van a atender las demandas de la población? Pero, oye, ¿de dónde están sacando todo el billetón? Tremendas campañas que están haciendo. ¿Quién financia estos candidatos? ¿Están amarrados con quién? Con empresarios, obviamente. ¿Qué creen ustedes? Esa gente que hoy está poniendo su plata, su billete, luego va a cobrar. El empresario, los grandes contratistas saben lo que hacen, no juegan con uno, solo juegan con dos, hasta con tres, dicen. Ellos saben, ¿no?, que estos aparentemente son los favoritos aquí, así que hay que apoyar con todo el dinero que se requiera. Y ponen, pues, sueltan, se la juegan, pues, total, van no a uno, van a dos, van a tres. Cual sea que sea el que llegue a la alcaldía, igualito ya sabe que, caramba, va a tener sus contratitos asegurados, van a mover sus buenos millones. Oye, con un par de contratos, suficiente. Se cobraron todo lo que invirtieron en campaña electoral. El tema es así. ¿Cómo se ha aprendido, no? Esas constructoras, las grandes constructoras, ¿han visto los contratos? Bueno, hay de todo, pues, pero esas medianas, ya sabemos que manejan un par de milloncitos, 4, 5 millones, suficiente. Con un contrato de un par de millones, oye, cobraron todo lo que pusieron en campaña electoral. ¿Ya? Así de fácil. La gente, pues, extraña y te dice, oye, ¿de dónde? ¿Quién está financiando? Y aquellos un poco más grandazos, o aquellos que inclusive, ¿no?, llegan a la ciudad capital, pagan los grandes medios de alcance nacional. Miren, tremenda campaña que se hace, ¿no? Oye, a nivel nacional están trascendiendo. ¿De dónde cree que sale todo? Ahí hay un tráfico, ¿no?, de influencia. por parte ya de otros poderosos, grandes señores de la, financistas, pues, economistas, que creen que los grandes grupos de poder económico, en el caso de Arequipa, la minera Cerro Verde, no está jugando un papel determinante, pero por cierto que sí. ¿Cuánto está invirtiendo la, transnacional minera? Muy bien, a ver, avancemos entonces. Vamos con el candidato este de Arequipa, Avancemos. ¿De quién se trata? Él es, ¿no? Percy Barragán, entendemos, efectivamente, Percy Luis Cornejo Barragán, es Cornejo Barragán. Vamos revisando la hoja de vida. ¿Quién es el amigo? Ya lo conocemos, es abogado, es martillero. ¿Cómo vamos a olvidarlo? Ya fue alcalde melgariano, pero igual, rapidito, a ver. ¿Qué está haciendo el día de hoy? No es alcalde. ¿A qué se dedica el amigo? Dice, registro laboral número 1. Oficina de abogado. Abogado. Desde 1997, bueno, hasta hoy 2026. Registro laboral número 2. Oficina de servicio de actividades especializadas en apoyo de oficina. ¿Qué? ¿Cómo es esto? Oficio, ¿a qué se dedica? Dice, servicio de fotocopiado, preparación de documentos y actividades especializadas de apoyo de oficina. ¡Qué simpático que es este amigo abogado! Bueno, tiene su fotocopiadora, está pues bien. Hay que aprovechar todo lo que se pueda. 2024, 2026. Bueno, ese es el negocio que tienen. Municipalidad de Mariano Melgar, fue alcalde, ¿no? 2019-2022. Y un cuarto registro laboral, oficina de martillero público, aquí está, martillero público. 2008 al 2018. Ah, ya no es martillero, ya no es martillero. ¿Quién da más? ¿Quién da más? ¿Cuánto más quieres? Bueno. Formación académica, pues ya sabemos que es abogado, ¿no? ¿Tiene alguna maestría? A ver, vamos acá, especialización, maestría en ciencias, derecho, mención, derecho penal. No concluyó, bueno, parece que solamente se fue a matricular y no pasó nada. Igual, maestría en gerencia pública, no pasa nada, no es magíster, ahí nomás se quedó. Oye, ¿y para martilleros estudia? Disculpen la ignorancia, para que vean que no todo conocemos. Un martillero tiene que tener, pues, ciertas... bueno, será un cursito de capacitación, ¿no? Pero martillero público. Bueno. A ver, ¿ha tenido experiencia o actividad política? Él llegó a ser alcalde por el movimiento Arequipa Avancemos. Ah, ¿siempre ha pertenecido a Arequipa Avancemos? No, también estuvo, ¿dónde? En Alianza por Arequipa. Pero ese tipo de movimientos ya desaparecieron, ¿verdad? Ya desaparecieron. Va, a ver, avancemos. Sentencias. ¿Hay algún tipo, no sé, de arruga que tenga legalmente el amigo? No. Relación de sentencias que declaren fundadas las demandas interpuestas en contra de los candidatos. No. Está limpio el amigo. Vamos. Mención de renuncias. ¿Hay algún tipo de renuncias a algún movimiento regional, partido político? Sí, renunció al partido político Perú Primero. ¿Cuándo? En el año 2025, o sea, el año pasado. ¿Pero qué pasó? ¿Se inscribieron al partido y al toque renunciaron? ¿Por qué? ¿No les querían dar cabida? ¿No tenían confianza en estos caballeros? Bueno, lo cierto es que se fueron, pues. Igual tiene otra renuncia en el año 2023. ¿Él pertenecía a quién o a dónde? Movimiento Regional Revalora, ¿correcto? Listo. Ahí ya vimos en parte nuestra hoja de vida. Remuneración bruta anual del sector público, no recibe nada. Del sector privado, dice renta bruta anual por ejercicio individual. Renta bruta, o sea, ¿cuánto le rentan sus negocios? Como esa fotocopiadora, da pues billetito. Miren, escuchen, ¿ah? Una fotocopiadora da buen billete. ¿Cuánto tiene de ingresos? 147.190 soles. Oye, más de lo que gana un alcalde. Mi querido Cornejo Barragán, oye hermano, vas a perder tu tiempo como alcalde, más plata ganas en tus negocios. Esa fotocopiadora da buen billetito, está en pleno centro de Arequipa. 147.000, o sea, tiene un ingreso de 13.130.000, prácticamente 13.000 soles mensuales. ¿Cuánto gana el alcalde de Mariano Melgar? Creo que no llega ni a los 8.000 soles. Oye, vas a perder plata, ¿por qué quieres ir? ¿Te interesa el sueldo o qué quieres hacer? ¿Qué vas a hacer? ¿Qué has hecho ya en tu primer periodo? Tiene cuántas quejas y denuncias de los vecinos de Mariano Melgar, pero, bueno, ten su derecho, ¿no? Además, tiene otro tipo de ingresos, dice, otros ingresos anuales. No sé, serán pues sus rentas, tiene propiedades, ya vamos a ver. ¿Cuánto registra como ingresos adicionales? 81.813 soles. O sea, estamos hablando de cuánto, de 7.000 soles aproximadamente. O sea, el amigo tiene ingresos promedio 20.000 soles al mes. ¿Cómo vas a descuidar, hombre, oye, amigo mío Luis Cornejo Barragán, vas a descuidar tus 20.000 soles? En la municipalidad no vas a cobrar ni la mitad. Oye, ¿qué crees tú? En la municipalidad no solamente se cobra el sueldo, ¿no? ¿Qué van a sacar, pues? Uy, carambas, ¿qué les vamos a decir? Ellos saben lo que hacen, saben lo que hacen. ¿Esto es amor al chancho o amor a los chicharrones? ¿Ya? Ah, carambas, miren, no, sí hemos visto ayer esta hoja de vida, ¿no? Miren cuántas propiedades tiene el amigo Luis Cornejo Barragán, el candidato de los pollos. 1, 2, 3, 4, 5, tiene media docena de propiedades y una más. Bueno, son 7 oye... Nuestros amigos abogados, ¿no? ¿Cómo le hacen? Entran a litigar, la gente no tiene con qué pagar y finalmente se quedan pues con lo que tienen. Artistas, no estamos generalizando, cuidado, pero hay de estos amigos. Todas se la saben. A ver, ¿dónde tiene el primer predio? En Manuel Prado, en Manuel Prado. ¿Cuánto vale ese predio? 62.536 soles. El segundo predio, ¿dónde está? En el asentamiento humano Cerrito Belén, en Mariano Melgar. ¿Ese predio cuánto vale? ¡Carambas, vale nomás! ¿Qué tiene allí? ¿Un caserón? 177.593 soles. El tercer predio, ¿dónde lo tiene? A ver, dice Asociación de Vivienda, ¿el qué? El Mirador, igual en Mariano Melgar. ¿Ese predio qué valor tiene? 17.039. El cuarto predio, ¿dónde está ubicado? San Jerónimo, a Prado Castilla, Arequipa. San Jerónimo. Monte, ¿dónde es esto? A Prado Castilla. Bueno, pero solamente tiene un valor de 9.554, nada más. El quinto predio, a ver, vamos, rápido. En Miraflores, ese predio, 61.349. El sexto predio de Luis Cornejo Barragán, tiene lo malo suyo el hombre. Asentamiento humano Berlín, zona 1, ¿dónde? Mariano Melgar. Y el último predio, calle Beaterio 215, en el centro de Arequipa. Bueno, valor de la compra, dice, fue de 10.000 dolarillos. Carambas, al cambio de la moneda nuestra. Correcto, ya, eso es lo que tiene el amigo en propiedades. ¿Tiene vehículos? Tiene 1, 2, 3 carros, tiene. A ver, el primer carrito, marca Triumph, color azul, 5.000. El segundo vehículo, marca Nissan, bueno, será pues camioneta, 20.914. Y el tercer vehículo, marca Suzuki, 38.866, ¿correcto? ¿Qué más tenemos de este amigo? ¿Algo más de información adicional? Bueno, no hay más información, nos alcanza aquí la empresa que tiene. Empresa Agroexport, Salvador. Número de acciones y participaciones, 30. Valor nominal del total de acciones, 1. ¿Un qué? ¿Un solo? Bueno. A ver, finalmente le preguntan, ¿hay algún tipo de información adicional? No hay más nada. ¿Correcto? Ya. Hemos alcanzado la hoja de vida del exalcalde de Mariano Melgar. No sé, realmente ustedes vecinos todavía le tienen confianza. Han habido varias quejas, varias denuncias. Este caballero que tuvo la oportunidad de hacer un trabajo importantísimo, ¿no es cierto?, para auscultar las gestiones pasadas, para hacer, como buen abogado que es, entendemos, desarrollar auditorías, pero no hizo absolutamente nada. Borrón y cuenta nueva, borrón y cuenta nueva. Y tal pareciera que el día de hoy, o estamos equivocados, el amigo Luis Cornejo Barragán tiene compromisos con este alcalde, con Óscar Ayala Arenas, él lo está financiando también, lo está ayudando, le está poniendo el hombro. Claro, el compromiso es, no te preocupes, hermano, yo llego, aquí no va a haber ningún tipo de fiscalización, no vamos a aperturar ningún tipo de auditoría. No dicen nada, no dicen nada, o sea, con esta gente pues ni hablar. No podemos caminar, con estos candidatos no vamos a ningún lado. Oye, ¿quién entonces, pues, se preguntan los vecinos de Mariano Melgar? A ver, miren, ya hemos visto Acción Popular, Ahora Nación, Arequipa Tradición y Futuro, Fuerza Arequipiña. Quedan dos. Bueno, de aquí saldrá, pues. ¿Y quiénes son esos dos? Esto es lo otro también llamativo, ¿no? Aparece el candidato del Partido del Buen Gobierno y de Somos Perú. A ver, el Buen Gobierno, ¿quién es el candidato? Aquí aparece candidato René Salazar Arias. Irene, es una dama, es una dama. A ver, ¿de quién estamos hablando? Irene Salazar Arias de Rodríguez. A veces nos encontramos con cada sorpresa, como hemos encontrado, miren, algunos candidatos en algunos distritos, carambas, que tienen peso, ¿eh? Y, bueno, por lo menos hay experiencia, y no están pues manchados. Y saben exponer, saben alcanzar sus propuestas. A ver, estamos hablando de una dama. ¿Quiénes decíamos? Irene Salazar. Correcto. La dama, nacida en Arequipa, arequipeña, vive en el distrito de Mariano Melgar. Es del año de 1976. Ya tiene sus años, tiene madurez. Correcto. A ver, la dama, ¿en qué trabaja? ¡Uy, caramba! No tiene ningún tipo de registro laboral. No sabemos a qué se dedica la señora, o señorita en todo caso. A ver, ¿dónde he estudiado? Aquí aparece información, no hay nada. Está en blanco el tema técnico de contabilidad. Bueno, hemos encontrado algo aquí. Instituto Superior Pedro Pedías, técnico en contabilidad. No hay más nada. Listo. Avancemos entonces. ¡Qué pobreza de candidatos tenemos en Mariano Melgar! ¿Dónde están los vecinos melgarianos? Trayectoria, a ver, partidaria. ¿Tiene algún tipo de participación? No registra información, no hay nada de información. Como alguien dijera, ¿no? Son los novatos de la política. Obviamente, si no ha tenido participación en la vida política del país, no ha ejercido ningún cargo público, es obvio entender que tampoco va a tener sentencia alguna. No aparece ningún tipo de mancha que pueda tener judicialmente la dama. A ver, renuncias, bueno, entendemos que... ¡Ah, no! ¡Cuidado! ¿Qué? Miren, la señorita renunció al Partido Nacionalista Peruano. O sea, tiene cierta experiencia, cierto conocimiento, porque ha estado en el Partido Nacionalista Peruano. Y aquí tenemos la renuncia, fue en el año 2014. Estamos en el 2026. O sea, ¿tiene algún recorrido político? Tampoco, ¿no? Y también ha renunciado, ¿a quién? ¡A Perú Posible! También perteneció al partido de los chacanos, ¿no? La chacana. ¿Cuándo renunció? En el año 2009. ¿Correcto? Muy bien, no hay más nada. Avancemos. La señorita es auxiliar en contabilidad. Entendemos que esa es la chamba, el trabajo, ¿no?, que está desarrollando, es su actividad económica. Sector público, de ingresos, no tiene nada. Sector privado, 45 mil soles. Oye, carambas. Tiene un ingreso promedio de ¿cuánto? 3.500, 4.000, serían 40.000. Bueno, 3.800 aproximadamente. Bueno, por lo menos, ¿no? ¿Otro tipo de ingresos? No hay otro tipo de ingresos. A ver, ¿qué es lo que posee la dama, la señora, la señorita? Bueno, ya están llamando. En un momentito nada más terminamos con esto, que ya estamos a punto de culminar. Nos dice aquí, a ver, tiene un terreno, no es casa. Dice, terreno anexo de Yumina, sin número. ¿Valor? Caramba, 100 mil soles. ¿De cuántas hectáreas tendrá? O sea, no tiene casa, no tiene propiedad en Mariano Melgar. ¿Qué está pasando con estos candidatos? Tiene dos carritos, un Volkswagen Escarabajo del 79, 12.000 soles. Y una Nissan Ford, 45.000 soles. Bueno, no dices, bueno, de ella, pues no, aquí no aparece, ¿no?, una relación o una propiedad mancomunada, no sé, será casada la dama. Bueno, ¿hay algo más de información? No hay nada más de información. Estos son los candidatos, nos queda el último candidato. Pucha, ¿qué hacemos hoy? El candidato de Somos Perú, ¿quién es? A ver, atendemos la comunicación, estamos en el teléfono, buen día, Radio Más. ¿Estaban allí en línea? Hola, en un momentito le atendemos, ya, correcto. Terminemos entonces con los candidatos de Mariano Melgar. Y son pocos, ¿ah? ¿Cuántos son? ¿Seis? ¿Siete nada más? Es uno de los distritos que tiene la menor cantidad de candidatos. ¿Sí? Sí, pues, a ver, 2, 4, 6, 7. Nada más 7 candidatos en Mariano Melgar. Muy bien, vamos con el último candidato, que es el de Somos Perú. ¿Quién es el candidato? ¿Qué van a hacer ahora, vecinos de Mariano Melgar? ¿A quién le van a dar su voto? Oye, como nunca se han quedado muchos. No tienen pues candidatos de peso, ¿no? Candidatos en los cuales puedan confiar plenamente. Pero, no sé, ese es el denominador común de estas elecciones. Miren qué candidatos tenemos al gobierno regional. Qué candidatos tenemos a la municipalidad provincial de Arequipa. Terrible. A ver, aquí aparece Edwin Rolando Tito Orozco, él es el candidato de Somos Perú. ¿Quién es el amigo? No tenemos el gusto de conocerlo. A ver, recién lo vamos conociendo rápidamente, estamos aquí. Ábrete, Sésamo, queremos información del candidato de Somos Perú a la Municipalidad Distrital de Mariano Melgar. Correcto, aquí apareció. Nacido en el año de 1978, nacido en Arequipa, hoy tiene residencia en el distrito de Mariano Melgar, ¿correcto? Muy bien, entonces, experiencia de trabajo. ¿Trabaja o no trabaja? Sí, trabaja el amigo. A ver, por lo menos, carambas, 1, 2, 3 registros laborales. Aparece el primero, dice, Superintendencia Nacional de Aduana y Administración Tributaria. Carambas, debe ser abogado, ¿no? Analista de sistemas, senior. Año 2019-2026. Allí está trabajando. ¿Ya? ¿Dónde? En Lima. En Lima. Bueno, entendemos que vive en Lima. Hace 6 años, dice 2019-2026. Pero se está postulando a la municipalidad de Mariano Melgar. Registro laboral número 2. Superintendencia Nacional de Aduanas y Administración Tributaria, SUNAT. Analista de sistemas. Bueno, es lo mismo, ¿no? 2017-2019. ¿Y el tercer registro laboral? ¿Cómo? ¿Otra vez? Superintendencia Nacional de Aduanas y Administración Tributaria, SUNAT. Analista programador. 2012-2017. O sea, desde el 2012... Bueno, entendemos que el hombre vive y radica en Lima, ¿no? Todo es Lima, Lima, Lima. 2012-2026. Es de suponer que en Arequipa no lo conocen. Aquí en el distrito de Mariano Melgar no lo conocen al amigo. O sí, de repente estamos equivocados nosotros. Pero él está dando alcance de su hoja de dónde trabaja. Oye, no va a estar por aquí en Arequipa, iba a estar en Lima. Trabaja en la Superintendencia de Aduanas. ¿Ya? Desde el 2012, ¿eh?, hasta el 2026. ¿Cómo entonces lo han hecho? Lo han convertido en candidato de Somos Perú para el distrito de Mariano Melgar. Bueno, suponemos que el amigo está aquí en Arequipa haciendo campaña, aunque no se dejan sentir. Hemos estado en Mariano Melgar. Bueno, ahí hay 2 o 3. Miren, allí en Mariano Melgar hemos visto propaganda así fuerte. ¿De quién? De Sergio González, por ejemplo. No sabe Sergio. Oye, compadre, ¿quién está poniendo el billete? No nos vas a decir que estás haciendo tus polladitas y pucha, porque ese billetito no te alcanza ni siquiera para un par de pancartas. ¿Y cuántas tienes, oye? Tremendo campañón. ¿Quién está financiando a Sergio González? Hemos visto también a los amigos de Fuerza Arequipeña. Y bueno, ya sabemos que esos son los candidatos de la minera, de la transnacional minera, ¿no? Son los candidatos de Marco Tulio Falconi. El hombre que nos entregó nuestra empresa Sedapar a la transnacional minera Cerro Verde. ¿Quién creen que está financiando esas campañas? Y el pollo también lo hemos visto por allí. Creo que son los 3 que se están peleando, aparentemente, entre comillas. Oye, no hay más. La oferta es muy limitada, la oferta es muy limitada y la demanda es tremendísima. Si hablamos en esos términos, ¿no? De oferta y demanda. La oferta de candidatos, ¿tienen cuántos? Solamente 7 candidatos. ¿Y qué tipo de candidatos tienen en Mariano Melgar? Y la demanda es fuerte porque los vecinos quieren, pues, haber más candidatos. No sé, cantidad o calidad de candidatos. No tienen ni cantidad ni calidad. Miren, los candidatos son 7 nada más. Y calidad, o sea, ¿cuál de estos personajes en alguna medida va a tener el respaldo y el apoyo de los vecinos Melgar, vecinos de Mariano Melgar? ¿Qué pasó? Se quedaron sin candidatos. A ver, vamos a la comunicación, estamos en el teléfono. Buen día, le copiamos Radio Más.
3: Efectivamente, Lucho, muy buenos días. En Mariano Melgar nos estamos quedando con candidatos prácticamente ya. Acabas de mencionar, efectivamente, el señor Checho González está llevando el mismo regidor que salió en la anterior campaña, el primer regidor.
0: ¿Quién es, perdón?
3: Este Santos, ya que no recuerdo ahorita su nombre, está pegado, ahorita me voy a recordar. Entonces, Santana. El regidor Santana, no lo hemos visto abrir la boca, no sé si habrá fiscalizado o no. Según decían que ahí está saliendo con su carrito a pintar ocultamente, que seguramente ha recibido del alcalde mafioso, pues, ¿no? Alguna prebenda, y entonces, ¿qué va a decir? Está llevando, de igual manera está llevando ahí en esto, ¿cómo se llama? A otros candidatos, por ejemplo, como regidor Pocho Yauri, el profesor Pocho Yauri, y de ahí no sé, pero la verdad es las cosas, si no han hecho nada, no han fiscalizado nada, peor ahora que si saliera, van a ser los regidores, ¿no? Por otro lado, ya sabemos, Somos Perú, o sea que es un advenedizo prácticamente. Pero él dice, yo conozco, me reúno con los pueblos jóvenes, dirigentes, estoy metido ahí en su quehacer. O sea que este señor vive en Lima y está mintiendo. Ajá. Prácticamente es un mentiroso, porque yo escucho, ¿no? Y ese tipo de candidatos, pues no podemos tener. La verdad que carecemos de candidatos, señor Lucho Ancón. El pueblo tiene que saber pensar bien a quién vamos a elegir. Muchas gracias.
0: Ajá. ¿Y el ex alcalde, no pasa nada con ese candidato? Bueno, ahí lo dejamos, avancemos. Miren, son las 9 de la mañana con 12 minutos. Vamos a Miraflores. De Mariano Melgar nos vamos a Miraflores. Rapidito ya para avanzar con la relación de candidatos que tienen los distritos. Porque no conocen a sus candidatos los vecinos. Los están conociendo recién. Yo no sé cómo le van a hacer en Mariano Melgar. Miren, hermano, he escuchado al vecino, ¿no? Que dice, ¿y ahora qué vamos a hacer? ¿A quién le vamos a dar el voto? A alguien tendrán que dárselo, pues. De los 7, no sé, ¿hay alguna propuesta interesante? ¿Qué va a pasar en Mariano Melgar? Dios. Vamos, Miraflores, ¿cuántos candidatos? A comparación de Mariano Melgar, Miraflores tiene 11 candidatos. Y por poco completamos la docena de candidatos. A ver, empezamos. Aquí están Acción Popular, Ahora Nación, Alianza para el Progreso, Fuerza Arequipeña, Movimiento Regional Arequipa Avancemos, Partido Aprista Peruano, Partido del Buen Gobierno, Partido Democrático Somos Perú, Partido Político Perú Primero, Perú Moderno y Yo Arequipa. Listo, a ver, empecemos entonces. Acción Popular, ¿a quién está lanzando Acción Popular para el distrito de Miraflores? Atención, vecinos miraflorinos. Aquí aparece el candidato, no, este es regidor, queremos el candidato. Ok, Jim Robert Cama Guaricallo. Él es el candidato de Acción Popular a la Municipalidad Distrital de Miraflores. Jim Cama Guaricallo. Vamos viendo la hoja de vida. ¿Quién es el amigo? Bueno, ya creo que es la tercera oportunidad que se está presentando para Miraflores. A ver, vamos a conocer más de cerca, ¿no? Porque, oye, de todos los que tenemos, aquí aparece. El amigo nacido en el año de 1978, Arequipa, donde reside en Miraflores, pues tiene que vivir. Bueno, este sí vive en Miraflores, entendemos. A ver, es interesante. Miren, vamos revisando hojas de vida y con qué nos encontramos, ¿no? Candidatos que están postulándose para un distrito, pero resulta que hace años viven en otros departamentos, en otras regiones. ¿Y por qué? Porque obviamente trabajan en esos lugares. No van a estar aquí en Arequipa y van a irse a trabajar, que no tiene eso ni pies ni cabeza. Bueno, a ver, veamos la hoja del candidato. Acción Popular. ¿Quién es el amigo? Experiencia de trabajo. ¿Dónde labora? Este es el registro laboral, solamente presenta uno. ¿Dónde labora? Es independiente. Abogado. Abogado es el amigo. 2018-2026. A ver, ¿dónde tiene el estudio? Suponemos que lo tiene en aquí en Miraflores. Hombre, a ver, ¿qué pasó acá? ¿Dónde estamos? Experiencia, trabajo, ya sabemos que es independiente, es abogado el amigo. Vamos, ¿dónde cursó sus estudios? En la Universidad Inca Garcilaso de la Vega. Bueno, bachiller, título profesional, 2015, es abogado. Además, especialización, derecho procesal, ¿dónde? En la Universidad Nacional de San Agustín, concluido, sí. Maestro, sí, aquí, bueno, por lo menos, miren, magíster en Derecho Procesal, ya el candidato que se está postulando a la Municipalidad de Miraflores por Acción Popular. Listo, vamos, ¿qué más tenemos aquí? ¿Tiene trayectoria partidaria? Secretario Educacional del Partido de Acción Popular, ha sido Acción Populista, 2024-2026, no hay más información. Listo, vamos a ver. No creyéramos que tenga por allí alguna sentencia, ¿no? El hombre debe estar limpio, correcto, está limpio, no tiene ningún tipo de problemas con la justicia peruana. ¿Renunció a algún tipo de partidos anteriormente? No, ha sido, nos parece bien, consecuente en su línea, Acción Populista. Y las veces que se ha presentado, efectivamente lo ha hecho por Acción Popular. Vale eso. Muy bien. Miren, más allá de ser un hombre de derecha, de centro, si quieren, ¿ya? Pero no ha estado pues aquí, no va para allá, como los oportunistas y advenedizos estos que no importa con quién, lo que buscan simplemente es lanzarse al ruedo político. Y el aprovechamiento, ¿no? Si les liga, bien, pues, vamos a ver. Este amigo tiene ingresos en el sector privado. ¿Cuánto es lo que percibe aquí? Aparece remuneración bruta anual. Debe tener alguna empresa, ¿no? Porque pone remuneración, le están pagando. ¿Cuánto? 13.560 soles. O sea, estamos hablando de un sueldo mínimo. Tiene sueldo mínimo nuestro amigo abogado, candidato de Acción Popular para Miraflores. Pero además, registra otro tipo de ingresos. Dice renta bruta anual por ejercicio individual. Es abogado. 6.850. O sea, 500 solcitos más. Oye, hay pobreza, ¿no? En nuestros profesionales. No hay pues chamba, ¿qué van a hacer? Pero además, tiene aquí otros ingresos anuales, no sé, arrienda, subarrienda. Y aquí viene lo más fuertecito, ¿no? Porque dice, otros ingresos anuales, 45.600. O sea, aquí tiene por lo menos 40.000, o perdón, 4.000, 3.800 aproximadamente. Hacemos una sumatoria, en total tiene algo más de 66.000 soles, ¿correcto? Correcto, un profesional cuadra, pues. Allá, aquí tiene probablemente los otros ingresos, porque el amigo abogado de Acción Popular a la Municipalidad Miraflorina registra tres propiedades. Arequipa, Miraflores, tan, joven, prolongación, pueblo joven, prolongación, Goyeneche. Valor 300.000. Luego, Arequipa, Miraflores, lote, tan, pueblo tradicional, Miraflores. Esa otra propiedad, ¿cuánto vale? 200.000. Y tiene un tercer predio. ¿Dónde está? También en Miraflores. Ah, este pata, sí. Ah, bueno, doctorcito, no el abogado. Miren, tiene tres predios. Los tres predios en Miraflores. ¿Ya? ¿Cómo es? Jim Gama, el candidato de Acción Popular. Por lo menos identificado plenamente con Miraflores. No lo hemos conocido, no lo conocemos, ¿eh? Creo que de vista alguna vez. Nunca hemos cruzado palabra alguna, por si acaso, porque algunos amigos pueden pensar, pues ya han conversado, ya han negociado y tiene que apoyar o no, para nada, para nada. Aquí tratamos de ser lo más objetivos. Ya, pero lo que estamos encontrando, eso es lo que pesa al final. No, arequipeño, miraflorino, tiene vida propia en Miraflores, tiene sus propiedades en Miraflores. Miraflorino, pues, está postulando por tercera vez. Creo que la vez anterior quedó en segundo o tercer lugar, si mal no recordamos. A ver, registro de propiedad vehicular, ¿qué tiene? Un vehículo, un Renault.
4: ¿Modelo
0: Sendero?
4: No,
0: modelo Sandero. ¿Existe ese modelo? No, no, de carros no conocemos, ¿no? Modelo Sandero, dice. ¿Cuánto vale ese carrito? 28 mil soles, listo. ¿Qué más? ¿Presenta algún tipo más de información? No hay información adicional. Ya, ese es el candidato de Acción Popular. Interesante la propuesta. Mira, Florino. Bueno, por lo menos aquí hay algo que se puede rescatar, lo hemos dicho claramente, ¿no? Miren, más allá de ser de un partido de centro, centro-derecha, como quieran, ¿no? Acción Popular. Listo. A ver, vamos, avancemos entonces el otro candidato. ¿Quién es el de ahora Nación? Vamos abriendo la hoja de vida. ¿De quién se trata? Algo rescatable hemos encontrado en Miraflores. Vamos. Gilbre Jesús Álvarez Mamani. Huber Álvarez Mamani. Él se está postulando a la Municipalidad Distrital de Miraflores. Vamos a ver, abrimos la hoja de vida de quién se trata, quién es este personaje. ¿Es nuevo en política? ¿Ya tiene algún tipo de trayectoria? Vamos entonces revisando qué nos dice la hoja de vida. Nacido en el año de 1978. ¿Dónde nació? En Miraflores. ¿Dónde vive? Miraflores, Arequipa, Arequipa, correcto. Miraflorino también. ¿Dónde trabaja? A ver, veamos entonces. Aquí aparece... Institución educativa, maestro es. Institución educativa. 40300, gran unidad Mariano Melgar, auxiliar de educación. Auxiliar de educación. 2002-2026. Ah, carambas, auxiliar de educación. Donde labora en Paucarpata. Bueno, ya se salió de Miraflores. No, champes, chamba, pues hermano, ¿qué crees tú? Muy bien. ¿Qué estudió tu amigo? Aquí aparece el nombre de la carrera. Electricidad industrial. ¿Dónde? En el Senati. Además, registra, dice nombre de la carrera, Universidad Nacional del Altiplano, bachiller en Ciencias de la Educación. Concluido, sí. Título profesional, año 2003, bachiller en Ciencias de la Educación. Correcto. Oye, es esa carrera técnica del Senati... Creemos que pudo ser mucho más provechosa, pero el amigo optó por la educación. A ver, trayectoria partidaria. ¿Tiene trayectoria partidaria el amigo de Ahora Nación? Dice, secretario provincial de Arequipa, del partido político Juntos por el Perú. ¡Ah, carambas! Estuvo en JP. ¿Y qué pasó? ¿Por qué salió de JP? Y ahora se va con Ahora Nación. ¿Qué sucedió, amigo mío? Bueno, pues, sabrá responder en algún momento. 2023-2024. Listo. Vamos. Relación de sentencias. Bueno, entendemos es gente nueva. No debe tener ningún tipo de complicaciones con el sistema de justicia. Efectivamente. Renuncias. Ya entendemos que ha renunciado a quién. A Juntos por el Perú. En el año 2024. Pero además tiene otra renuncia. También estuvo en Democracia Directa. Renunció en el año 2021. Listo. A ver, ingresos. ¿Cuáles son los ingresos del amigo? Bueno, él es auxiliar de educación, decíamos. ¿Ya cuántos años tiene trabajando? 20 años, ¿no? Más todavía. De repente es ya por cesar. Listo. Sector público, ¿cuánto tiene el ingreso? ¿Cuánto le pagan? 35.340 soles. Promedio... Cerca a los 3.000 soles gana como auxiliar de educación el amigo. Es el único registro que tiene de ingresos, ¿ya? No hay más nada, correcto. ¿Tiene vivienda? Oye, no aparece aquí una propiedad en Miraflores. No hay nada. A ver, miremos bien, no nos vamos a equivocar. No aparece, ¿no? ¿Bienes inmuebles? Tampoco. O sea, no tiene casa, no tiene un terrenito en Miraflores, no tiene nada.
5: un vehículo, no tiene su carrito, no tiene motocicleta, tampoco tiene bicicleta, no tiene nada. Cierta pobreza en el candidato, ¿no? Bueno, entre este y el anterior, ¿quién creen ustedes? Saquen conclusiones ustedes mismos, ¿ya? ¿Hay algún tipo de información adicional? No hay más nada. Avancemos entonces. Por eso es bueno escuchar y conocer. Usted ya está escuchando, vecino Minaflorino, dirá, ah, ya, entonces este me parece el más atinado en todo caso, ¿no? Para poder tener mi voto de confianza. Avancemos entonces, vamos a la siguiente lista. Recién estamos en la tercera, miren, la hora está avanzando rapidito. Ya, vamos con el otro candidato, Acción Popular, Ahora Nación, Alianza para el Progreso. ¿A quién está lanzando Alianza para el Progreso? Uy, ese es el partido de César Acuña. Dice que hay buen financiamiento del norte, ¿ah? ¿Eh? Estos son tan hábiles, son unas ladillas, como alguien diría, ¿no? Saben que el norte ya se le volteó. En el norte no lo quieren al chapatín este, ¿no? A César Acuña lo miran como un apestado más. Dicen, no, este nos ha engañado, hecho su festina, hecho con el partido en el gobierno. Yo no sé si irá a sacar alguna autoridad en el norte. Creo que lo han corrido. Pero este es tan hábil que dice, bueno, el norte ya no es mío, ni modo pues, así que está metiendo sus millones en apoyar candidatos en otras regiones y el sur no se salva. ¿A quién está postulando al gobierno regional? Ah, este está postulando a quién, a Elmer Cáceres Lica. Oye, ¿de dónde saca? Elmer está en hambruna. El pobre hombre ni trabaja, no tiene chamba Elmer Cáceres. ¿A qué se dedica ese caballero? No sabemos, está en campaña. ¿Y quién está financiando la campaña? Cecita Aracuña está poniendo buen billete. ¿Nos van a decir que no? Entonces, ¿de dónde sale pues la plata? Igualito. O sea, quiere capturar el sur, César Acuña. Y para eso, vaya usted a ver cuánto habrá destinado para el sur. Tiene sus candidatos. En Miraflores también tiene su candidato. ¿Quién es el candidato de César Acuña Peralta en Miraflores? ¡Uy, Dios, mamita! ¿Qué estamos hablando? A ver. ¿Quién aparece aquí en relación? Percy Alex Bellido, qué campañón que está haciendo Alex Bellido, ¿eh? Alex, oye, el hombre es que gran empresario, tiene, no sé, fortuna. Vamos, por esto es bueno revisarla. ¿Quién es este amigo? A ver, vamos a ver, ya miren con todo lo que nos vamos a encontrar, ¿eh? Porque el que está haciendo una campaña, pero millonaria en Miraflores, es este amigo. Qué curioso, es de Alianza para el Progreso, APP. ¿Cómo corre la platita? ¿Cómo corre el billete? ¿De dónde está saliendo? ¡Cecitar Acuña! César, te preguntamos, Cecitar. Oye, ¿cuánto estás poniendo? No, que me... Oye, de algún lado tiene que salir la plata. ¿Qué creen ustedes? A ver, vamos revisando la hoja de vida del candidato. ¿Quién es? Escuchen con atención, ¿ah? Después no van a meterlas de andar después y van a estar... Nos hemos vuelto a equivocar. ¿A quién hemos elegido? ¿A quién le hemos dado el voto de confianza? ¿Ya? Listo. A ver, el amigo nacido en el año de 1974. ¿Dónde nació? En Arequipa, en Mariano Melgar. En Mariano Melgar nació Alex Bellido. Bueno, pues, lo hemos acogido. Hoy es miraflorino. ¿Vive en Miraflores? Vive en Miraflores. Sí lo conocemos, ¿no? Eso es inevitable, ¿no? Aquí las cosas tenemos que... Conocemos a parte de estos candidatos en Miraflores. A ver, y además, ¿por qué ha trabajado cuántos años en la municipalidad? Este ha caminado junto con los compañeros, con los apristas, no apristas. Y ahora que vamos recordando, hoy ha tenido cuántos procesos, lo han sometido a procesos disciplinarios, lo han sancionado, lo han sacado de la municipalidad. ¡Ah, carambas! Ya vamos recordando a nuestros buenos... Y somos, bueno, no diremos que somos amigos. Conocidos, hola, ¿qué tal? ¿Cómo te va? En fin, ¿ya? Pero hoy están insertados en la vida política del país y otra vez hay que repetirlo las veces que sean necesarias. Por más amistad que uno pueda tener con algún vecino minaflorino en este caso, igualito, ¿no? Estás en el reto político, entonces aquí queremos a la gente más proba, porque van a manejar los destinos de Miraflores. ¿Queda? Claro que queda, listo. Vamos entonces, avancemos a ver. ¿Quién es este candidato, el más fuerte, ¿eh?, en materia de inversión, de campaña que se está haciendo en el distrito pampeño, en Miraflores? Dice, experiencia de trabajo. ¿Dónde labora el amigo? A ver, debe ser gran empresario. ¿Perdón? Experiencia de trabajo en oficios o ocupaciones. No registra trabajo. ¿Qué? ¿Es un desocupado? ¿Un desempleado más que tenemos? Ya que nos extraña, ¿no? O sea... 75% de peruanos estamos al como se puede nomás, pues, ¿no? En la informalidad. Pero resulta que este amigo, oye, dice que no trabaja. ¿A qué te dedicas, mi querido Alex? Oye, hermano, ¿no trabajas? ¡Algo tendrás que hacer! Pídele chamba a César Acuña. ¿Cómo, no trabaja? No trabaja, pues aquí aparece, ¿eh? Le preguntan. Experiencia de trabajo. Amigo candidato para Miraflores. Usted que se presenta por Alianza para el Progreso. Alianza para el Progreso. ¿Dónde trabaja? Usted le preguntan. ¿Y qué responde? No trabajo. Soy un desocupado más. ¿Qué? ¿Un desocupado? Alguien que no tiene algún tipo de registro laboral y es el candidato para Miraflores. Cuidado. Oye, pero es increíble. El amigo no trabaja. No tiene ingresos. No tendrá ingresos. Vamos a ver. No puede que tenga ingresos de algún tipo de bienes, probablemente que esté rentando, vaya usted, vive pues de repente de sus rentas, suficiente. Entonces no, ¿para qué le hace falta el trabajo? ¿Cómo que para qué le? Uno tienes que trabajar, es muchachón, no es que sea un anciano de 80, 90 años. No sé, vive de alguna pensión probablemente, por eso es bueno revisar una hoja de vida. Pero es bien llamativo, ¿no? Miren lo que nos encontramos, ¿ah? El candidato, el potentado, el que tiene no sé, cualquier cantidad de billete, el que está moviendo, oye, y mueve bien sus fichas en Miraflores. Por donde usted va, encuentra letreros. Oye, ¿cuánto te cuesta, mi querido Alex Bellido? ¿De dónde está saliendo pues la marmaja la plata? Esto es increíble. ¿A quién está llevando como regidores? Ese es el otro cantar, ya vamos a ver después. César Acuña, tiene que estar allí César Acuña. ¿Tiene algún tipo de experiencia? Ha trabajado, ya no trabajo en Miraflores, ¿cómo? Suponíamos que seguía trabajando en Miraflores, no sé, a ver, avancemos, no nos plantemos aquí, pero es que llama pues la atención, candidato que tiene tanta propaganda, pero resulta que no trabaja, no sé cómo se mantiene, cómo se sostiene, pero a ver, vamos a encontrar seguramente mucha más información. Dice, formación académica, a ver, ¿qué estudia de un amigo? Estudios primarios, secundarios, estudios universitarios, ¿dónde estudió? Inca Garcilaso de la Vega. Esas universidades privadas, ¿no? Particulares, Dios. ¿Concluyó los estudios? Sí, concluyó los estudios. ¿Título profesional? Mi amigo es abogado. ¿Que no ejerces la abogacía? ¿No litigas? Bueno, suponemos que no. Por lo menos pongo ahí, independiente, ¿no? Abogado. Pero tal pareciera que no. Porque no le conocemos un estudio, ¿no?, de abogados. Bueno, sabrá lo que está haciendo el amigo. ¿Algún tipo de posgrado? No hay nada. Prácticamente no hay nada. Sigamos entonces. A ver, terminemos con este candidato porque hay otros más en el distrito Miraflorino. Cargos partidarios. Tampoco registra información alguna. Total. Sentencias, ¿qué va a tener? Bueno, sentencias por allí, no aparece ningún tipo de sentencia. ¿Tendrá procesos pendientes hasta donde sabíamos? Pero vida política propiamente, miren, él renunció a Juntos por el Desarrollo de Arequipa en el año 2023. Juntos por el Desarrollo de Arequipa, ese no ha sido el partido o el movimiento del alcalde Vacado. Deles pues, no. Bueno. Y también perteneció al partido Aprista. Aprista, buen compañero. ¿Qué pasó con el compañero? El compañero Alex Bellido. No, yo me fui del partido. ¿Cuándo renunció al partido Aprista? En el año 2020. ¿Aprista realmente? ¿O fue obligado a ser Aprista? No, para que le den chamba en Miraflores. Qué cosas en verdad. Miren con todo lo que nos encontramos. O sea, un candidato tiene que tener personalidad, porque si no, eres un...

0: seguro que hay algunos amigos nuestros que están apoyando esa candidatura. ¿Por qué será? No entendemos, ¿no? Porque con lo que está, miren, recién estamos revisando la hoja de vida, no la habíamos visto. Recién con ustedes la estamos compartiendo. Pero a este paso, pucha, que esto llama fuertemente la atención. Claro que llama la atención. A ver, y aquí aparece, miren, eso es lo otro sintomático, dice, remuneración bruta anual, ¿de dónde? Del sector público. Como si te están pagando del sector público, está pues trabajando. ¿Y cómo dice que no trabaja? No entendemos esto. A ver. ¿Cuánto le pagan como remuneración bruta anual? 5.500 soles. ¿Cómo es esto? O sea, le pagan, el hombre gana 500 solcitos, menos todavía. 480 soles. 480 soles le pagan al mes. ¿Quién le paga 480 soles de la actividad pública estatal? Oye, esto está bien raro, ¿eh? ¿Qué candidato es el que tenemos de APP en Miraflores? Luego dice, renta bruta anual por ejercicio individual, no hay nada. Pero también registra, dice, otros ingresos anuales. ¿De qué? ¿Cuánto? 5.500. 5.500. Sector público, y en el sector privado, en otro tipo de ingresos, registra ¿cuánto? 24.000. Bueno, aquí por lo menos 24.000 solcitos, o sea, 2.000 soles además. ¿De qué? Tendrá pues propiedades, ¿no? Arrienda, subarrienda. Total de ingresos, 35.000 soles. O sea, el hombre vive con 2.900, 2.800 al mes. ¿Ya? Ok, a ver, ¿qué más encontramos aquí? ¿Tiene inmuebles? Tiene inmuebles. Bueno, registra uno. Dice, tatatatán, pueblo joven, Miraflores, ¿cuánto vale esa propiedad? 180.741 soles. ¿No hay otro registro? No hay otro registro. Entonces, ¿de dónde obtiene ese tipo de ingresos que tiene? ¿De dónde? Llama la atención, ¿no? Pero a ver, vehículo, de repente alquila pues carritos. ¿Tiene carros? Aquí aparece. Ah, carambas, aquí aparecen cuatro vehículos. Cuatro vehículos. El primero, no pone si es, no sé, automóvil, camioneta. Ah, perdón, sí, aquí dice, camioneta, no pone la marca, ¿no? Camioneta. ¿Cuánto vale esa primera camioneta? 33.000 soles. Tiene otra camioneta. 53.000 soles. Tiene otro tercer vehículo, otra camioneta. ¿Cuánto vale? 45.000 soles. Y también tiene una motocicleta. ¿Cuánto vale esa motocicleta? 15.000 soles. ¿Saben qué es lo que llama la atención? ¿Cuánto vale esa propiedad? Y cuatro vehículos motorizados. ¿De dónde, pecata mía? Oye, ¿de dónde con ese tipo de ingresos? ¿Con ese tipo de ingresos? El hombre, entendemos, tiene familia, tiene esposa. Tiene que sostener a la familia. Con un ingreso de menos de 3.000 soles, ¿cómo le hacen estos amigos? Lamentablemente hoy están muy insertados en la vida política del país y tenemos que auscultarlos, o sea, tenemos que saber a quién le vamos a dar el voto. Y miren con todo lo que nos vamos encontrando. Oye, bien difícil, ¿eh?, que se maneje, no sé, un estado como este, ¿no?, de un candidato que lamentablemente no tiene los ingresos suficientes, pero... Bueno, no sé, la casa será pues... Bueno, ya aparece el predio al nombre de él. ¿Cómo le ha hecho? No trabaja. Bueno, habrá trabajado. ¿Qué nos irá a decir? Pues no sé, pero... Oye, esto está bien raro, ¿eh? Bien raro. Candidato que dice que no trabaja. Pero luego dice que le están pagando 5.500, o sea, le pagamos, en el Estado le paga... ¿Cuánto?
1: Aló, aló.
0: 400 y pico, o 300 soles creo que le paga. Bien raro.
1: Señor, ¿no?, Luis Ancón Patiño.
0: Sí, amigo mío, ¿cómo está? Buen
1: una
0: día.
1: Una cuestión puntual.
0: Sí, lo copiamos. Adelante, amigo mío. Lo estamos escuchando.
1: Buenos días, señor Luis Ancón Patiño. Radio Más. El tema de por qué el señor Alex Bellido no registra ningún trabajo es porque vive del AFRA. Recuerde usted lo que yo les denuncié a través de Elías Rojas, de las personas que me acosaban y me insultaban en la calle. No hablé de Sarabia y no hablé de Bellido.

0: esto le contaré. Mi mamá tenía una tienda muy próspera, tal vez la mejor tienda de la parte baja de Miraflores, en Manuel Muñoz, no, 426. Uh-huh. Y durante el primer gobierno de Alan García, ¿qué sucedió? Se apareció el prefecto, su prefecto, prefecto Oré, a la tienda de mi mamá, con una enorme canasta y con una lista de todo lo que quería comprar. Le dejó la canasta y la lista a mi mamá y le dijo, mañana vengo a recoger mi canasta. Y efectivamente así sucedió. Fue el prefecto Oré, fue al día siguiente, y cuando mi mamá le alcanzó la cuenta, ¿qué dijo Oré? No, señora, este es su aporte al partido aprista. Y si alguna vez usted tiene algún problema, nosotros se lo vamos a arreglar. En buena cuenta, lo que estaba haciendo era extorsionarla a mi mamá, prometiéndole una serie de ayudas, entre comillas, para cualquier problema que tuviera. Mi mamá, como era de principio, le dijo, no, esto no es la beneficencia. ¿Me paga usted o mejor? Y me dijo a mí, ya, desocupa la canasta. Desocupé la canasta y se la devolví. ¿Y qué hizo el prefecto Oren? Le empezó a empapelar a mi mamá con denuncia de todo tipo, por años.
1: ¡Qué terrible! ¿Cuándo
0: ese
1: fue?
0: Ese era el sistema de por qué estos apristas vivían sin trabajar. Gracias.
1: Bien, bien. No, igual. Las gracias a usted por la participación. No, un testimonio, ¿no? El señor creo que actualmente vive en otro distrito, pero está un poco refrescando la memoria de lo que pasó en el primer gobierno de García Pérez con el prefecto Oré. Se acuerda muy bien. Su madre tenía su negocio y fue objeto de extorsión. Tremendo el tema. Igual, gracias, amigo mío. Pero a ver, volviendo al tema este central, ¿no? Bien raro, ¿eh? Dice, formación, información adicional. No, no hay más nada que alcanzar de información. Oye, ¿cómo le ha hecho? ¿Cómo le ha hecho? Tres carrazos, tres camionetas, una motocicleta. ¿De dónde, pecata mía? ¿Cómo ha salido esto? Así de la nada, por arte de magia. Preocupa, ¿no? Llama la atención. O sea, sabemos que ha trabajado en la municipalidad. ¿Y por qué no registra? ¿Por qué? ¿Qué está ocultando? ¿Un candidato así es fiable? No le vamos, disculpa amigo, no le diremos, no, miren, aquí las cosas son claras. Es más, lo hemos encontrado y lo hemos invitado, le dijimos, oye, te esperamos en la radio y conversemos un poco para que des cuenta de, a ver, lo que tienes, no tienes, cómo va la campaña. Ay, ay, ay, correcto, correcto. Nunca vino. ¿Tiene miedo? Es que de pronto van a otros medios y les dan dos, tres minutos, habla, di lo que quieras, ya total, listo, y saliste libre. Aquí no vienen por esto es que tienen temor, miedo, porque, ¿y qué voy a decir? Me van a apabullar, me van a golpear. No, tampoco se trata de eso. Simplemente queremos esclarecer este tipo, ¿no? De, no sé, accionar que han tenido durante su vida. Hoy que son candidatos, tiene que haber total transparencia. Si no, ¿de qué gente estamos hablando? Este tipo de advenedizos, pitonizos, estos aprovechados, no se pueden permitir, ¿no? Se estén postulando y buscando un cargo público, una alcaldía. Miren, no sabíamos hasta este momento que abrimos una hoja de vida, ahora entendemos por qué no viene. ¿Tiene miedo? ¿Tiene temor? ¿No saben hablar? Son mudos a veces cuando tienen que afrontar temas como estos. No, ni hablar, pues con estos candidatos no vamos ni a la esquina. ¡Mira, florinos! ¡Escuchen! Ya nos ganamos otro enemigo. Y no sé si otros más, ¿eh? Porque hay gente en el entorno de este caballero de Alex Valera, no, este no es jugador. Jugadorazo debe ser. En fin, ¿no? Alex Bellido. Pero vemos cantidad, nosotros somos miraflorinos, cantidad de propaganda, ya que todos los techos, pancartas, paneles, de todo hay. ¿De dónde, pecata mía, otra vez? ¿Quién está financiando esta campaña? ¿De dónde sale el billetón? Y han hecho unas caravanas de carros, no de 20, 50 carritos, cientos de carros. No sé, o sea, tiene un respaldo mayoritario del equipo. Mira, nos estamos jugando el... No, ¿qué pellejo te estás jugando? No, las cosas claras simplemente. Quisiéramos que den la cara. Y no lo van a hacer, pues sabemos que no lo van a hacer, porque ¿qué te van a decir? ¿Van a saber justificar todo el billetón que están poniendo? Una caravana, creo que, bueno, estamos ya prácticamente en la última semana. Entre hoy y mañana, pucha, que tienen no sé cuántas caravanas. Oye, sacan carros, 200, 300 carros. ¿Creen que eso es gratis? Ponle el combustible nomás. ¿Cuánto se te va? ¡Buen billetón! ¿Y de dónde sale, pues, la platita? ¿De dónde sale el billete? Terrible, ¿eh? Esos son los candidatos que tenemos. Así que usted pensaba votar por este caballero, amigo miraflorino, ya sabe quién es el candidato.

0: Bien, amigos, estamos en las 9 de la mañana con 45 minutos. Es el noticiero del pueblo, frecuencia 1000, amplitud modulada 105.9 en la frecuencia modulada. Ese es el candidato de César Acuña Peralta. Oye, vamos revisando. Vamos revisando acaso, no sé, sus regidores. Ay, Dios, ya, ese trabajo lo vamos a hacer nosotros fuera del horario que tenemos aquí en la radio y le vamos a compartir mayor información, ¿sí? Porque hay que revisar esa hoja. ¿Quién creen que está yendo allí como candidatos en esa lista? ¿Quién encabeza la lista? Cuidado que están moviendo, no sé, comedores populares, sectores sociales. Con el mayor respeto y aprecio que sentimos por nuestra gente más necesitada, no pueden caer redonditos ante este tipo de candidaturas. Por Dios, no se dejen manejar, no se dejen manipular. Señora mía, usted que pertenece y mueve los comedores populares en Miraflores, cuidado con lo que está haciendo. ¿Qué daño le hemos hecho a los miraflorinos? Esa pobre gente, ¿qué daño le ha hecho? Ya vamos a hablar. Ya lo que queremos es avanzar, porque miren, recién estamos en qué candidato. Hemos visto ya Acción Popular, ahora Nación, Alianza para el Progreso y Fuerza Arequipeña. ¿A quién está lanzando Fuerza Arequipeña a la municipalidad de Miraflores? Son tantos los candidatos. Rapidito vamos viendo quién aparece aquí. Hipólito Valderrama, compañero, otro aprista. ¿Qué hacemos, Diosito? ¿Cuál es el pecado capital que hemos cometido los miraflorinos? No, ni hablar. Creo que ya no hace ni falta que revisemos esta lista. Esto sí es tremendo, ¿no, Arturo? Qué mal, oye, el compañero. ¿Cómo termina Arturo Valderrama, no sé, su ejercicio político? ¿Quieren revisarlo? Rapidito, ya, porque alguien dirá, igualito voy a ver la hoja de vida. Pero es que esto es tremendo, ¿no? Esto no tiene ni pies ni cabeza, en verdad. Luego atendemos los teléfonos porque la hora nos está ganando. Miren, experiencia de trabajo. Bueno, ya, Arturo, ¿cuántos años tiene Arturo Valderrama? Ya tiene sus buenos años. 1951, o sea, el hombre está con ¿cuántos años está? Con 60, 76, 75 años todavía. Bueno, se le mira al hombre bien, ¿no? Soltero, sin hijos, total. ¡Compañero! Arturito Valderrama. El hombre nació en Tacna, no es arequipeño, tacniño. Bueno, pues se ha afincado aquí en Arequipa, en Miraflores. Ha sido cuántas veces alcalde en Miraflores. Lo conocemos perfectamente bien al compañero, ¿ya? Listo. Pero ¿cómo termina sus días? El hombre se está postulando por... ¿Y con qué partido te vas a meter, mi querido Arturo Valderrama? Arturo, con el mayor respeto y aprecio, ¿va? ¿Vas a terminar tus días políticamente hablando, envuelto en un partido o en un movimiento regional que lo encabeza Marco Tulio, o cuyo dueño, diremos mejor hablando con propiedad, Marco Tulio Falconi Vigardo? Este pobre hombre, este miserable, que termina entregando nuestra empresa Sedapar a las fauces voraces de la transnacional minera Cerro Verde. Mira cómo vas a terminar tu vida política, mi querido Arturo Valderrama. Jamás pensamos que una prista podría terminar sus días así, aunque algunos te dirán, ja, ja, oye, es paprista, y sabes al final que la prista termina por cualquier lado y donde sea, como sea, tanto así. Bueno, salvaremos algún tipo de, no sé, de conductas, ¿no?, de otros compañeros, porque no creyéramos que todos estén cortados con la misma tijera. Ah, porque tienen, pues, Labra tiene su candidato a prista también en Miraflores. Claro, aquí lo hemos tenido, ya le va a tocar el turno. Y él dijo, no, ¿cómo puede ser posible? Decía, ¿no?, cuando le preguntamos, oye, a usted, compañero, Lucho Aguirre, ¿usted aceptaría que le impongan, oye, en su lista como primer regidor al hijito o a la hijita del actual alcalde? Mira, ¿cómo voy a permitir eso? ¿Qué le pasa? Un poco más de respeto. Ah, carambas, se puso bravo el aprista. Bueno, con justificada razón, pues, ¿cómo vas a hacer eso, mi querido Arturo? Pero tiene todo el derecho de participar en la contienda política, pero uno no puede terminar su vida políticamente hablando así. No puedes accionar de la manera más rastrera, ¿no? Oye, te vas a someter a un movimiento que ya sabemos qué representa y qué significa para los arequipeños. Simplemente no por el hecho de que, bueno, pues como hay billete, hay plata, hay un caramba financiamiento tremendísimo, ¿no?, de la transnacional minera. Todo lo podemos conseguir. Pucha, qué tremendo, ¿eh? Tremendo en realidad. ¿Quieren revisar la hoja de...? ¿Para qué? ¿Para qué? Suficiente. Pero ¿Saben qué es interesante? No sé si revisar la hoja de vida de la señorita, de la señora, creo que no, señora es la hija de quién, del alcalde de Miraflores, Germán Torres Chambe. Ya ha aprendido, todo el mundo ha aprendido eso, no todo el mundo, pero ¿cuántos de estos amigos han aprendido, no? Bueno, si yo me voy, voy a dejar a la prole. Bueno, pues, no se le ocurrió mejor idea. Y al final, ¿ustedes qué creen que...? Tú no eres novato, mi querido Arturo. Lo único que quiere Germán Torres Chambi, aviloso eres, ¿no? Mi querido alcalde, alcalducho de Miraflores. ¿Qué es lo que quiere Germán? No le interesa a Arturo Valderrama. No sé, ambos se están utilizando. Se están utilizando, pues. Pero lo que quiere Germán Torres no es que gane Arturo. Oye, que gane, no gane. Me interesa un rábano que gane este, bueno, este buen hombre, ¿no? Entre comillas. Lo que quiero es que, por lo menos, mi hijita, ¿no? Llegue, pues, al Consejo Municipal como regidora. Ese es el objetivo. Y para eso te prestas, mi querido Arturo Valderrama Chávez. ¡Qué pena, hombre! ¡Qué pena! ¡Así terminamos! Bueno, ya estamos gastando saliva por demás, oye. Pero que quede claro. Miren lo que hacen estos alcalduchos. No, mi hijita, pues. Y después, la hijita, no sé. Si tiene condiciones, si tiene calidades, es hija de papá. ¿Qué más estará aspirando, no? Total, con este tipo de candidatos vamos a sacar algo provechoso, algo productivo. No, ni hablar. A ver, rapidito, porque ya no tenemos tiempo además. ¿Cuánto tiempo nos está tomando Miraflores? En nuestro distrito, pero igual, miren los candidatos que tenemos. De manera puntual les rogamos en el teléfono fijo y luego pasamos al teléfono celular. Buen día, Radio Más.
1: Sí, una más, Lucho. Esa puntual. Fuerza Ariquipeña es una banda criminal, podríamos calificarlo.
0: Ya sabemos y conocemos quiénes son, pues, ¿no? Listo, amigo. Miren, terminemos, por favor. Mil perdones. Es que miren cuántos candidatos o todavía nos faltan cuántos distritos. Y miren todo lo que estamos encontrando, ¿no? La gente se queda que, oye, ¿qué están hablando? Nada de esto han escuchado en otros medios de comunicación probablemente. Ya, pero aquí van conociendo más de cerca. Ahí lo dejamos, ¿sí? Suficiente. Entonces, avancemos, por favor, porque si no, no vamos a terminar. Ya sabemos lo que es Fuerza Arequipeña. Esos son los candidatos de Fuerza Arequipeña. Estos son los candidatos. ¡Qué vergüenza, ¿no? Es el movimiento regional de todos los reciclados, de esa gente a la que quieren aprovechar. No sé, esto es terrible. Y así creo que te están diciendo que ese movimiento que está postulando al gobierno regional, al bigote, ¿no? A Florentino Segarra, creo que tiene la primera opción. ¿Quién creyera, por Dios, qué nos pasa a los arequipeños? Un poco, ya no hay amor propio por Arequipa. Oye, ¿somos arequipeños de verdad o qué cosa somos? ¿Cómo le vas a dar el voto a tremendo pericotazo ese que tienen o que tenemos ahí en esa casucha, ¿no? Esto es increíble. Eso no se puede aceptar. Pero, en fin, total, cada quien es libre, ¿no?, de ejercer su derecho a dar el voto a quien mejor le parezca. Pues, 30 segunditos en el teléfono, por favor, la hora nos gana. Buen día, Radio Más.
2: Buenos días, señor de Radio Más. Dios le bendiga a todos ustedes. Señor Anco, ¿sabe que yo me da lo poco placer? Que le explique cada punto. En un partido son cuatro puntos. Por decir ejemplo, ya las casitas, el pollo, lo que sea. Hay cuatro. Los votos son independientes y se utilizan para gobernador, consejero, provincial y digital.
0: Correcto, madrecita.
2: Ajá. Uno puede votar por cada uno o se entrelazan. ¿Cómo es?
0: Correcto, madrecita. Gracias. Interesante. Sí, esta semana nos vamos a abocar a ello, ya la próxima semana. Voto cruzado. Sí, claro que hay voto cruzado, ¿no? Usted puede votar para la región por un candidato, para el provincial por otro candidato y para el digital por otro candidato. Voto cruzado. Miren, vamos a los pollos. A ver, los pollos tienen candidato en Miraflores. ¿A quién están postulando los pollos en Miraflores? Rapidito, vamos viendo, revisando esta hoja de vida de quién estamos hablando. ¿Quién es ese señor candidato o dama candidata? Aquí aparece Marco Antonio Senti. Pucha, Marco Antonio Senti. Él es economista, ¿no? Creo que está ya una docena de veces postulando. No sé por qué no logra, ¿no?, esa conexión con el vecino miraflorino. No hay simpatía, no hay empatía propiamente. No tienen llegada. ¿Por qué? Muy fríos, pecho fríos. ¿Qué pasa? Oye, no conectan, pues, con la ciudadanía, con el vecino. A ver, Marco Antonio Senti, conocido, ¿no?, el amigo Marco Senti. Igual está haciendo una compañita bastante regular. Están en el teléfono. De manera puntualita, le robamos 30 segunditos. Buen día, Radio Más.
2: Buenos días, señores periodistas. Dios me los bendiga. Por favor, la concejal y para región se puede votar por diferente partido.
0: Correcto, correcto. Lo tenemos clarito. Por favor, miren, le prometemos que el día lunes vamos a alcanzar toda esa información, ¿ya? Así, rapidito, puntualitos. Sí, hay alguna suerte de confusión, ¿no? Queremos votar por aquí, por allá. ¿Se puede o no se puede? Sí se puede, pero hay que explicarlo mejor, ya con un poco más de tiempo. Vamos a ver, el amigo Senti nació en el año de 1974, Characato, buen arequipeño, ¿no? Hoy reside en Miraflores, no sabemos cuánto tiempo. ¿Listo? A ver, ¿a qué se dedica? ¿Tiene? ¿Dónde trabaja el amigo? Registro laboral, 1, 2, 3, ¡ah, carambas! Tres registros laborales. El primero, producción y logística, EIRL, gerente. Bueno, tiene su propia empresa, nos parece bien, 2019-2026. Segundo registro laboral, Ministerio del Interior. ¡Ah, caramba! ¿Es policía? Ah, fue su prefecto. ¿En qué gobierno? A ver, 2017-2018, ¿qué gobierno fuese? ¿En el 2017 estuvo el Lagarto Vizcarra? ¿No fue antes? Bueno, fue su prefecto de Arequipa. Y el registro laboral número 3. Bueno, pero... Bueno, pues ya lo ha registrado, ¿no? ¿Es trabajo ese? Bueno, sí, pues porque se paga, gana un prefecto y un subprefecto. Y finalmente, dice Molinos Clasificados, gerente, 2006-2017. A ver, ¿qué más encontramos aquí? Formación académica. Si mal no estamos recordando, dice, a ver, es administrador de empresas, Universidad Católica Santa María, ¿sí? Correcto. Es consultor analista de inteligencia ONCIP Perú. ¿Dónde es esto? Bueno, estudios universitarios, Escuela de Sociología, ¿dónde? Universidad Nacional de San Agustín. ¿Concluidos? No. Bueno, se quedó en medio camino. Oye, eso no es profesional. No sé, aquí dice nombre de la carrera, nombre del centro de estudios. ISAM, no es ESANA, por si acaso, es ISAM. Allí dice que estudió administración de empresas. Concluido, uno le ponen. No sé qué significa esto. Igual, en ONCIP Perú, consultor analista de inteligencia. Pero estudios universitarios, a ver, dice Escuela de Sociología, Universidad San Agustín. No, no ha concluido. Se quedó a medio andar, entiendo. Luego, dice estudios de posgrado, especialización en contrataciones con el Estado. ¿Dónde? En la Universidad Nacional de San Agustín. Concluido, sí. Pero cursos de especialización, ¿no? O sea, no es una maestría. Igual, especialización, gestión pública organizacional, ¿dónde? En la UNSA. Concluido, sí, no dice más nada. Otra, administración y gestión municipal. Administración y gestión municipal. Concluidos, sí. Otra, gestión de amenazas y riesgos criminales. Bueno, así está escrito, ¿eh? Existen, ¿no?, ese tipo de especializaciones. Dice, gestión de amenazas y riesgos criminales. ¿Concluidos? Sí. Grado obtenido en el año 2025. Recién nomás, ¿dónde? En la Universidad Peruana Cayetano Heredia. ¿Ya? Listo. A ver, vamos. ¿Tiene experiencia dirigencial? ¿Están en el teléfono? ¿Quién es en el teléfono? 30 segunditos, por favor. Buen día, Radio Más.
3: Hola, buenos días, señor Luis Ancón. Disculpe, Mariano Melgar, ¿se acuerda usted del señor Edson Flores Valencia, que fue candidato en las elecciones?
0: Ah, claro que sí, Edson Flores, ¿no? Y que tiene unos problemas. Fue la gente de, no sé, Perú Libre, estuvo con la señora esta...
3: María Agüero.
0: María Agüero, y pucha, ya. Edson Flores estuvo ahora implicado y comprometido en los mochasueldos.
3: Para el señor de Casquito, Andrade. Ahora es un candidato de Andrade, un regidor de Andrade. Mire usted.
0: ¿Está con Andrade? ¡Ay, mamita! ¿Y ahora qué van a hacer, vecinos melgarianos? ¡Qué terrible! Así que Edson Flores, no, gracias, miren cómo los vecinos llaman de aquí, de allá, es que ustedes se conocen. Edson Flores, oye, perseguido, no sé cómo habrá salido del proceso que le aperturaron. ¿Y cómo ha quedado María Agüero? Miren cómo se han protegido estos mochazuelos, estos ladrones que le robaron el sueldo a sus trabajadores. Probado está los vouchers, todo está. La señora mandando, ordenando, y el otro obediente, porque era parte de la oficina congresal, ¿no? Edson Flores, que ya lo limpiaron. Aquí no pasó nada, borrón y cuenta nueva. No, ahora resulta que este pendejerete, disculpen la expresión, está apoyándonos, está en la lista, ¿no? A ver, revisaremos, ¿ya? Con ese candidato, ¿cómo se llama? Hasta nos hemos olvidado. Es pues Mariano Melgar, pucha, ¿por quién está postulándose? Creo que es por Ahora Nación. ¿Qué tipo de candidatos? ¿Cómo han sido electos estos caballeros, estos señorones? Oye, si esto supiera el mandamás, el dueño, el hombre fuerte, pues, de Ahora Nación, ¿cómo se llama el arquitecto, el ingeniero es, ¿no? Alfonso López Chao. ¿Qué tipo de candidatos tienen? Oye, esto es terrible. ¡Qué pobreza de candidatos! Permítanos, miren, queremos terminar con eso. A ver, mil perdones, estaban en el teléfono, se marcharon. Termina, a ver, ¿qué candidatos estamos viendo? Miraflores. A ver, Senti, ¿no? El amigo Senti. ¡Ay, ay, ay! Ahora sí se nos cayó totalmente. Miren. Relación de sentencias. ¿Qué? ¡Sentencias! ¡Uy! Se nos fue la hora. Nos vamos, amigos, nos vamos. Rapidito, ya lo dejamos para el día de mañana. Vamos a continuar con todo eso. Tiene un registro. ¿Por qué lo sentenciaron? Primer juzgado penal. Liquidación, falsedad ideológica. Han sido muy gentiles, amigos, gracias. Nos quedamos aquí en Frecuencia Milán. Vamos a continuar con esto, ya mañana, el día lunes, terminaremos todo lo que hemos encontrado. Nos quedamos aquí en Frecuencia Milán, amplitud modulada 105.9 en la Frecuencia Modulada Radio Más. Ya vienen nuestros grandes y buenos amigos de la Asociación de Pensionistas del Gobierno Regional. Permiso.
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10: Yo soy un ciudadano común y corriente. Solo tengo un voto que usted me ha pedido, como a tanta gente a la que ha convencido. y yo se lo he otorgado esperando confiado a que llegue ese día en que vea cumplido al pie de la letra lo que ha prometido. Sé muy bien que no es fácil gobernar todo un pueblo sin tener problemas, repartir las riquezas llevándole a todos el pan a sus mesas. Y vamos a esperar que usted pueda lograr, sin hacer excepciones, que a la cárcel irán los que deben pagar todas sus corrupciones. No se deje llevar por esa tentación de cambiar la nación y arreglar a su hechura y a su conveniencia la Constitución. Y ahora solo le pido que mi humilde voto no caiga en su olvido. Cuando asuma el poder, tiene a mano la gloria y entrar en la historia. No nos mienta jamás, no use la demagogia engañando a la gente. Cumpla usted con honor, va con todo respeto, señor presidente.
0: CPC, Edgardo Rivera, buenos días.
7: Mi estimado Luis Ancón Patiño, destacado periodista nacional. Señoras, señores pensionistas del decreto ley 2530 de la región Arequipa y el Perú, estimados ciudadanos y respetables radioescuchas de nuestro gremial programa radial La Cosa Pública y el Estado de Derecho, programa número 135 de fecha 26 de septiembre de 2026 y que es transmitida por la objetiva, transparente y veraz radio emisora más en la frecuencia 1000 BAM y 105.9 de frecuencia modulada, que llega a nivel nacional y conectada a internet y redes sociales, con el apoyo técnico de su gerente y conducido por su presidente, señor Edgardo Rivera Polar, compartida registrada en la SUNAR 114-8704, y vigencia de poder al día. Realmente estamos en un momento muy importante para la región Arequipa y todas las del Perú, y la nación más que todo. No queremos tratar nuestra molestia con Keiko Fujimori con su último viaje a la ONU, porque la verdad que una cosa dicen acá y otra dicen afuera del país, pero dejamos de largo eso, porque lo que nos importa ahora es más que todo el futuro de las regiones del Perú y la de la región de Arequipa, de acá a 8 días que se llevan a cabo las elecciones regionales y municipales. Y lo más exaltante, vamos a ratificar en este informe: en 24 de las 25 regiones del Perú aumentan las denuncias por corrupción, el deterioro de las capacidades de los gobiernos subnacionales para prevenir la corrupción y mejorar la gestión pública se acentuó en los últimos años. Esta es una de las principales conclusiones del índice de riesgos de integridad subnacional. Por si acaso, para ustedes, índice de riesgos de integridad subnacional es IRIS 2026, elaborado por el Instituto Peruano de Economía, IPE, Instituto Nacional de Peruano de Economía, IPE, que identifica las condiciones que puedan facilitar el mal uso de los recursos públicos en las 25 regiones del país. Por lo menos existe ahora esas oficinas, porque, por ejemplo, el gobierno regional, hasta el año 2002, que se promulgó la Ley Orgánica de Gobiernos Regionales, teníamos una oficina inspectoría del gobierno regional, pero entró Vera Bayón y, por motivos que desconocemos, se cerró la oficina de inspectoría regional. O sea, se declaró carta blanca para que haya toda la clase de acciones incorrectas y no sean castigadas ni sancionadas. De ahí ya entró el señor Guillermo Benavides, después de Vera Bayón, que era OSPI, y le puso nombre ORSI. Pero hoy en día no tenemos ningún ejemplo moralizador ni de las ORSIs ni de las OSIs del gobierno regional. No existe control, no existe el Estado de Derecho, no hay la evaluación de los casos, porque hasta inclusive los procesos administrativos se archivan o dicen que prescribieron. Realmente es un problema muy lamentable a nivel nacional. aparte de las 24 de las 21 regiones que aumentan las denuncias de corrupción desde hace años. El estudio presentado este 24 de septiembre adquiere especial relevancia a puertas de las elecciones regionales. Nos falta 8 días, señores, elecciones regionales y municipales del 4 de octubre, al mostrar los principales problemas de integridad que deberán enfrentar las próximas autoridades regionales y locales. El IRIS evalúa 14 indicadores agrupados en dos pilares: gestión pública y eficiencia administrativa y desempeño institucional y control de la corrupción. La medición utiliza una escala de 0 a 10, mientras menor sea el puntaje, mayor es el nivel de riesgo. El panorama nacional evidencia un retroceso. En 2026, ninguna región se encuentra en el nivel de riesgo bajo. Solo 6, Tacna, Moquegua, Piura, Cusco, Loreto y Arequipa, aparecen en el nivel medio-bajo. En el extremo contrario, Tumbes es la única región ubicada en el nivel de riesgo muy alto. Según el IPE, 22 de las 25 regiones redujeron su puntaje de integridad entre 2019 y 2026. En ese periodo, las regiones ubicadas en los niveles altos y muy bajos y muy altos bajaron de 3 a 10, mientras que aquellas clasificadas en los niveles bajo y medio bajo disminuyeron en 1.6. No sé, Cuchito, perdón, hay una radio que está sonando muy fuerte ahí en la emisora que no permite escucharme hablar bien. Lucho, por favor, hay un ruido de radio en la emisora, por favor. Obras paralizadas y contratadas. Uno de los principales problemas identificados es la paralización de proyectos de inversión pública en 21 regiones, más de la mitad de los proyectos administrados de gobiernos regionales y o municipales se encuentran paralizados o abandonados. Estamos dándoles a conocer esto para que vean que de acá a 8 días, si el pueblo madura, recapacita, analiza a cada candidato al cual van a dar su voto a nivel nacional, las regiones mejorarán esa corrupción. Pero si las regiones, los ciudadanos de las regiones siguen actuando como los periodos anteriores, vamos a elegir pues a un don nadie que va a traer más desgracia para las regiones del Perú. Ya han pasado cuántos periodos y la gente a la fecha no madura. Más ahora, con la improvisación política de partidos que nacen de un día para otro y que se inscriben como candidatos sin tener, digamos, una calidad de militante aprobado por cada partido en su capacidad ideológica, estamos perdidos. Hay una improvisación terrible a nivel de Arequipa. Y lo peor de que yo sinceramente critico públicamente a los que dirigen los partidos o movimientos políticos de Arequipa, porque hace años que están dirigiendo estos movimientos que albergan a los, digamos, a los candidatos que se ofrecen o ponen su dinero. Y al inscribirse para candidatos a cualquier nivel, sea regidores, sean consejeros, alcaldes, gobernadores, pican tu billete. Dice, ¿ya quieres un cupo? Toma y dame. Y esa gente que ha enriquecido hasta el día de hoy y aparecen los candidatos sin tener prestancia, digamos, ideológica, ni entendimiento, ni ser un cuadro político, son improvisados. Entonces, estamos con esta situación muy, muy, muy, digamos, de cuidado, porque la verdad no se puede seguir improvisando la política en Arequipa. Además, se decía que la política era el arte de gobernar, la estrategia de llegar al poder para hacer feliz una patria. Pero eso ha cambiado. Ahora es el arte de robar, de acomodar a tus familiares, de asegurar tu destino a través de sus acciones. Y es más, que hablamos de alcaldes y regidores, el sueldo que gana un gobernador es 14.700, alcaldes que están por los 13.000. Pero aparte de eso, ustedes que no conocen muchos de lo que me escuchan, la cosa pública, en todas las instituciones gana, por todo lado, por las comisiones del 10%, por las obras, por la contratación hasta el personal, pagan al que los hace ingresar. O sea, las licitaciones, las compras de bienes y servicios, todo es una madre terrible. Por eso estamos así. Sin embargo, para la pensión de los pensionistas, no hay presupuesto. Que pasen a la ONP, que se pudran ahí, que desaparezcan. Y sin embargo, la presidenta del Perú ahora vive como de una volarte sin justificación, ganando 35 mil soles. ¿Han pasado alguna evaluación? Hay una oficina que reemplace a Servir, que no sirve para nada, que haya evaluado las funciones, las responsabilidades de cada cargo actualmente de todos los sectores del país. Ninguno. La ley Servir no funcionó. No la hacen funcionar hasta el día de hoy. Pero sin embargo, con esa disculpa, sería aumentar cuánto iba a volverse y Keiko Fujimori y el pueblo calladito. Ya les dije yo que el amigo Charca, mi hermano Charca, lo encontré y le dije, oye, mi hermano, tal, ¿qué es la denuncia que hiciste por el sueldo de Dina Boluarte? Hermano, sí, lo han rechazado, le han pelado. Te deseo suerte, mi querido Charca. Me despedí de él, pero no hay nada, todo sigue igualito. Los aumentos, los acomodos, el nepotismo. Ahora se ha pronunciado muchísimo. La mujer, después de Galarreta, va a entrar en el Congreso con 21 mil soles y está llenando todos los cargos públicos a su regalada gana con sueldos millonarios. ¿Qué se han creído? ¿Que los pensionistas de hoy han sido los vagos de ayer y deben seguir siendo los muertos de hambre del mañana? ¿Qué tiene la señora Fujimori? Nosotros queremos, por ejemplo, que se dé la orden de pagar a los profesores una pensión digna, pero la señora Fujimori, que fue la que trajo con su padre en el año 90-91 a las AFPs y nos ha desgraciado la vida, ahora mismo desconoce. Me lamento, señora Fujimori, desconoce usted que la 2530 es un régimen que lo reactivó Juan Velasco Alvarado en el año 73 y que lamentablemente ustedes lo han arrinconado a la fecha y no han considerado que como los profesores también están los trabajadores de los gobiernos regionales en la 2530 y no están siendo, no le están aumentando nada en cada mes. Entonces, señora Fujimori, la parte que se ha demostrado que no tiene usted experiencia en el cargo, tiene usted que cumplir su palabra de decir, voy a poner orden, Caracas, ponga orden en todo, en los sueldos militares, en los policías, en el funcionamiento de Servir, en el funcionamiento de la Defensoría del Pueblo, en el funcionamiento de la Contraloría, porque en el Perú lo que falta es fiscalización. Y estos vagos de los congresistas que salieron, otra desgracia para el país, se han llenado de plata pero sin fiscalizar nada. Entonces, señor Keiko, por favor, entienda nuestra preocupación. Otro comentario para que dirija un buen presidente regional y un buen alcalde esta semana que llega. Gobierno regional de Arequipa pagó 7 millones por equipamiento que no fue entregado al centro de salud. Veamos el comentario. Alrededor de 7 millones en equipo, mobiliario y otros, bienes destinados al centro de salud de Cabanacón, de Cairioma, fueron pagados al consorcio Infermín, pero actualmente no se encuentran en la obra. El equipamiento forma parte del proyecto de reconstrucción de establecimiento sanitario valorizado en más de 36 millones y financiado por el gobierno regional de Arequipa. Las obras permanecen paralizadas desde agosto, luego de que el ejecutor abandonara el proyecto. De acuerdo con información de la Gerencia Regional de Infraestructura, los bienes fueron valorizados a mediados del 2025, luego de una modificación financiera del proyecto, mientras que el pago del consorcio Intermin se realizó en el 2026. La consejera regional de Cayuma, Yesenia Toquehuanca Cruz, cuestionó que el equipamiento no haya llegado a Cabanaconde. ¿Dónde estarán? ¿Qué están esperando? Eso es lo que tenemos que ver. Un buen presidente regional, no un comodín que aprovecha haber ingresado al gobierno regional para meterse ahora en la política como gran cosa. ¿Cómo es posible que el gobierno regional valore y pague por un equipamiento que no sea, que nunca ha sido constatado físicamente en el campo? Se cuestionó ampliamente. Aparte de ello, tenemos que añadir, para las nuevas administraciones regionales y municipales, el IRIS, recuérdense, el IRIS, que está funcionando recién, es Índice de Riesgos de Integridad Subnacional, IRIS. Como también ayer me alegró, escuché una noticia que decía que tenía una rendición de cuentas la Policía Nacional. Dije, ¿cómo? Iban a rendir cuentas. Y ahora hay este dispositivo de que hagan su informe de rendición de cuentas públicamente las comisarías o los centros, digamos, de la Policía Nacional, cuestión también que es muy positiva. Como le podemos explicar, eso es lo que nos preocupa por ahora, más importante que las cuestiones equivocadas que está haciendo la Presidenta de la República. En la semana pasada ya le explicamos a todos los postulantes a presidentes regionales y que se fue con prueba que el 80% de todos los candidatos no son cuadros políticos de los partidos que dicen pertenecer, son los que se han acomodado así a la fuerza, los de Fuerza Requipeña, Tradición y Futuro, y todos ellos son improvisados, de la noche a la mañana han aparecido, hasta son acción populistas. ¿Cuándo han sido cuadros políticos? ¿Cuándo han sabido identificarse con la problemática de la región y de su propio partido? Nunca, pero ya están de candidatos. Y ahora es un síndrome del candidatear como sea y por donde sea. A mí me da mucha pena. Yo les pido un favor de que los que van a postular como presidentes regionales o gobernadores, por favor, lo piensen bien antes de equivocarnos nuevamente el día 4 de octubre. Y un favor especial, y se lo digo así de frente, señores candidatos al Consejo Provincial, lamentablemente, y tengo que reconocerlo de yo mismo de repente, no nos culturizamos en las noticias, ni leemos libros, ni leemos las leyes. Actuamos, escuchamos y comemos, dormimos, defecamos y al día siguiente seguimos lo mismo. Ese es el error. Por eso elegimos malas autoridades. Yo considero que ahora tienen que pensarlo perfectamente, porque el voto que den el día 4 de octubre es el futuro de Arequipa, que a la fecha tiene un gobierno regional que para mí, que tengo experiencia y estoy dentro de ello, es una chacra. Una chacra sin control porque entra quien sea, sin concurso, sin nada. Se contrata gente sin saber para qué. Entonces es un engaño. Ya la semana pasada les explicamos lo que es el gobierno regional, lo que es la estructura básica, la composición del Consejo Regional, causales de vacancia, suspensión automática, funciones del gobierno regional. Les explicamos lo que es el Consejo de Gobernación Regional, los requisitos que deben cumplir los presidentes regionales. Les hemos hecho una amplia exposición, pero hoy día vamos a tratar justamente algo más importante, lo que le falta al gobierno regional, lo que está interrumpiendo la honestidad del gobierno regional, lo que están dejando de hacer el gobierno regional, atropellando las leyes mismas de su organización. ¿Y por qué lo hago esto? Y escúchenme, señores, y me gustaría mucho, Alcón, que por favor fuera a traer esta invitación. Hay una convocatoria en la semana pasada, lo hicieron, cuando debían hacerla hoy día, para que todo esté fresquito. Dice así, convocatoria. Atención, señores, la de escucha de nuestro programa. Convocatoria. El gobierno regional de Arequipa, en cumplimiento de la ley 27867, la que nunca han cumplido, ley orgánica del gobierno regional y la ordenanza regional 535 Arequipa, convoca a la ciudadanía en general de la región de Arequipa, así como a las organizaciones de la sociedad civil e instituciones públicas y privadas, a participar en la segunda audiencia pública de rendición de cuentas 2026. Les ruego que mañana, el 28, no, el lunes, asistan a esa invitación, que el lunes 28 de septiembre a las 15 horas, lugar Centro de Convenciones Cerro Juli, el campo de acto. Nosotros lo hicimos como pensionistas en el año 73 para el fomento de la agricultura, pero no, ahora se comentó el fomento de los pendejos que se han aprovechado del dinero de Marín de Cuentas hasta el día de hoy, que ya en otros programas vamos a analizar ampliamente lo del campo federal de Cerro Juli. Pero ahí va a ser mañana. Dice, las instituciones están disponibles en el siguiente enlace. Un enlace que es de dos renglones, muy complicado, que no van a poder ustedes inscribirse. Pero yo me permito decirles, tienen la capacidad, cualquiera de ustedes, asistir mañana al campo federal a las 3 de la tarde y escuchar la rendición de cuentas del gobierno regional, que lamentablemente en los anteriores años se han hecho en el último distrito y provincia de Arequipa, Cabanacón, el último rincón, lo hacían, para que no vaya la gente que entere, le engaño integral que es los gobiernos regionales desde el año 2023, que se dio la ley orgánica de gobiernos regionales. Entonces, esto es que quedan ustedes invitados para poder asistir a esto el día lunes a las 3 de la tarde, vamos a hacer Julio. Y escuchen, Escuchen todo lo que han preparado para informarles. Y ustedes, y me gustaría que Lucho Ancón, que es un hombre muy preparado en el aspecto del periodismo, y que ayer me encontré con él, y lo felicité, y le dije, Lucho, te felicito por tu esfuerzo. Cada mañana tienes que estar informando, preparar tu información, y sigues adelante con fuerza. Pero sin embargo, tienes algunos habladorcitos, entre comillas, que se levantan todos los días a participar, y lo que hacen es, perdóname en el público, embarrar tu programa, porque ni siquiera son dirigentes, pero hablan, llaman, y hasta con groserías. Eso le dije a Lucho ayer, y esa gente está valorando el prestigio de tu emisora, que tú la llevas perfectamente bien. Te vuelvo a felicitar, Lucho Ancón. Entonces me gustaría que Lucho mañana fuera también a hacer bullying a las 3 de la tarde, porque a Lucho no le van a engañar tampoco, pues, ¿no? Como a mucha gente les engañan, o lo llevan ya preparado para que escuchen falsedades. Entonces, señores, mañana se hace esta convocatoria, el lunes, perdón, a las 3 de la tarde, en Cerro Juli. Y para eso quería decirles lo siguiente. Van a decirles, que esto que les voy a decir ahora, se lo digan, pidan la palabra y le digan, señor presidente, ¿por qué usted omite esto y esto y esto? Y se lo voy a decir en este momento. Por ejemplo, el gobierno regional se está funcionando con la ley 27867. ¿Cuál es su finalidad del gobierno regional según su ley de creación? La finalidad, los gobiernos regionales tienen la finalidad esencial fomentar el desarrollo regional integral sostenible, promoviendo la inversión pública y privada y el empleo, y garantizar pleno, el ejercicio pleno de los derechos y la igualdad de oportunidades de sus habitantes, de acuerdo con los planes y programas nacionales, regionales y locales de desarrollo. ¡Falso! ¿Por qué, señores? Porque el gobierno regional debe cumplir esta finalidad, mete a la gente que les da la gana, y sin concurso, y por amistad familiar de las autoridades, o por cuestiones, digamos, de parentesco, no ingresan, como dice la ley, puros acomodos. Por ejemplo, en el año 2003 entró al gobierno el señor Noel Sánchez y dijo, voy a lograr de la región de Arequipa la corrupción cero. Falso. Y él mismo, en el mes de agosto, colocó 18 funcionarios de confianza que le dio la gana y les aumentó, también no sé si tiene base legal, a 9.500 dólares de sueldo desde el año 2023. ¿Y qué hizo? También hizo dos resoluciones ejecutivas regionales para aumentar los saberes a los de obras para las cuestiones de desarrollo de Arequipa. ¿Y de los pensionistas qué? Hasta ahora no tienen la capacidad. Lo que llevan las gallinas, o fueron las gallinas, perdón, en decir, se han ganado una sentencia de un juicio de 8 años que le hicieron a la clase de Gita. Ahora yo, que he apelado y he perdido en la apelación, les hago factibles sus 12 puntos que han ganado judicialmente. Nos tiene 3 años mendigando. Y se va a ir ya en diciembre y nos va a dejar colgados con un juicio que tiene calidad de cosa juzgada. Ese es el presidente que tenemos. Otra cosa importante que ustedes deben saber. El artículo 20 dice de la ley de gobiernos regionales. Desarrollo regional. Escuchen lo que dice la ley y lo que hacen estos señores, se meten de presidentes. El desarrollo regional comprende de la aplicación coherente y eficaz de las políticas e instrumentos de desarrollo económico, social, poblacional, cultural y ambiental a través de planes, programas y proyectos orientados a generar condiciones que permitan el crecimiento económico armonizado con la dinámica demográfica, el desarrollo social equitativo y la conservación de los recursos naturales y el ambiente en el territorio regional, orientado hacia el ejercicio pleno de los derechos de hombres y mujeres e igualdad de oportunidades. ¿Se cumple eso, señores? No, no se cumple. Es una falacia. Y ahora, para que ustedes se preparen para el día lunes, entero julio, por favor, estoy hablando con una ley en la mano. El gobierno regional incumple desde que se dio la ley orgánica de nacionales, año 2003, que empezó Vera Bayón y que ahora tiene el poder Roel Sánchez, omitió, obvió, no cumplió y respetó la ley orgánica. En el escúchenme y busquen ustedes en Google o en su computadora, vean el artículo 8, principios rectores de las políticas y la gestión regional. Y eso que les voy a expresar ahora, díganle lunes al presidente. ¿Por qué no lo hizo? ¿Por qué incumplió hasta el día de hoy? Y es la ley orgánica del gobierno regional, es la 27867. Primero, dice, participación. Son 14, va el primero, participación. La gestión regional desarrollará y hará uso de instancias y estrategias concretas de participación ciudadana en las fases de formulación, seguimiento, fiscalización y evaluación de la gestión de gobierno y de la ejecución de los planes presupuestales de proyectos regionales. No lo he hecho. Dos, transparencia. Los planes, presupuestos, objetivos, metas y resultados del gobierno regional serán difundidos a la población. La implementación de portales electrónicos en el Internet y cualquier otro medio de acceso a la información pública rige por la Ley de Transparencia y Acceso a la Información Pública 27806. Señores, ¿qué cumple? Ustedes tienen en sus pantallas o Internet esas informaciones. No se cumple. Tercer principio rector, que dice la ley, no la digo yo. Gestión moderna y rendición de cuentas es la que van a hacer el día lunes a las 3 de la tarde en el Cerro Público. Y veamos qué gente va a ingresar, porque han dado una clave que no se puede casi entender. Dice así, la misión pública regional está orientada bajo un sistema moderno de gestión y sometida a una evaluación de desempeño de los gobiernos regionales, incorporarán a sus programas de acción mecanismos concretos para la rendición de cuentas a la ciudadanía sobre los avances, logros, dificultades y perspectivas de su gestión. La audiencia pública será una de ellas. Las titulares de la misión pública regional son gestores de los intereses de la colectividad y serán sometidos a las responsabilidades que la ley prevalezca. A ustedes les comunico, esta rendición de cuentas da vergüenza. Desde el año 2023 que ingresó Vera Bayón, la han hecho en el último rincón de Arequipa, adrede, para que no se enteren la gente que conoce la cuenta pública. A mí me gustaría estar presente, pero no voy a ir por higiene de persona. ¿Cómo voy a ir ahí si conozco toda la cochinada que han hecho desde el año 2003 a la fecha? Conozco de memoria todo lo que han hecho, las injusticias, todo lo que han hecho de equivocación. No voy a ir. Ya escucharé los comentarios. Pero a usted sí, estoy diciendo que estén preparados y digan todo lo que les estoy diciendo ahora. Díganle ese día al señor presidente regional. Entonces no se ha cumplido. ¿Y qué han hecho desde el año 2003 para adelante? Las han hecho para cumplir con la ley, aparentemente las han hecho escondidas. Y en algunos casos no se han dado tampoco las informaciones. Entonces, esto mañana tienen que decirlo. Cuarto precepto, concepto o principio rector. Inclusión. El gobierno regional desarrolla políticas y acciones integrales de gobierno dirigidas a promover la inclusión económica, social, política y cultural de jóvenes personas con discapacidad o grupos sociales tradicionalmente excluidos y marginados del Estado, principalmente ubicados en el ámbito rural y organizados en comunidades campesinas y nativas, nutriéndose de sus perspectivas y aportes. Estas acciones también buscan promover los derechos de grupos vulnerables, impidiendo la discriminación por razones de etnia, región o género y toda otra forma de discriminación. Eso es falso. No lo han cumplido. Cinco, eficacia. Los gobiernos regionales organizan su gestión en torno a los planes y proyectos de desarrollo regional concertados al cumplimiento de objetivos y metas explícitas y de forma y de público conocimiento. Sexto, eficiencia. La política y la gestión regional se rigen por criterios de eficiencia, desarrollando las estrategias necesarias para la consecución de los objetivos trazados con la utilización óptima de los recursos. Siete,

y sectores sociales que requieran ser atendidos de manera especial por la gestión regional, tampoco se cumple. 8. Sostenibilidad. La gestión regional se caracteriza por la búsqueda del equilibrio intergeneracional en el uso racional de los recursos naturales para lograr los objetivos de desarrollo, la defensa del medio ambiente y la protección de la biodiversidad. Tampoco se cumple. Noveno, imparcialidad y neutralidad. Los gobiernos regionales garantizan la imparcialidad y neutralidad de la actuación de la administración pública. No se ve en el gobierno regional. No hay expresión de los avances, de nada. Todo es una cuestión hermética, cerrada, que solo lo sabe Rubén Sánchez y sus ayayeros. 10. Subsidiariedad. El gobierno más cercano a la población es el más idóneo para que sean las distintas funciones que le competen al Estado. Por consiguiente, el gobierno nacional no debe asumir competencias que pueden ser cumplidas eficientemente por los gobiernos regionales, y eso a su vez no deben involucrarse en realizar acciones que pueden ser ejecutadas eficientemente por los gobiernos locales, evitando la duplicidad de funciones. Y acá tenemos un caso realista. ¿Qué pasó con Proyecto Maquis? ¿Con qué capacidad? Irrumpiendo su plan del gobierno que promovió su trabajo mismo. ¿Por qué transfirió al gobierno central el Proyecto Maquis? ¿Por qué motivo? Si era su primer propaganda que se hizo para que sea presidente. Mintió, falseó y la pasó por ejemplo a Dina Boluarte, y hasta ahora no se hace nada. Ese es parte de todo esto que les digo, de los principios rectores de las políticas de la región Arequipa, y tienen para consultarlo en su Google o internet. Ahora, el noveno, imparcialidad y neutralidad. Los gobiernos regionales garantizan imparcialidad y neutralidad en la actuación de la acción pública. 10, subsidiariedad, ya lo he dicho ya. 11, concordancia de las políticas regionales. Las políticas de gobiernos regionales guardan concordancia con las políticas nacionales del Estado. Acá, ¿ustedes están enterados algo de esto? Que digan, acá se va a ver Arequipa, esto porque también va a ser igual que tal sitio, o en Lima. ¿Han escuchado? No se escucha eso. 12, especialización de las funciones de gobierno. La organización de los gobiernos regionales integra las funciones y competencias afines, evitándose por cualquier caso la existencia de duplicidad de funciones entre las distintas gerencias u oficinas. 13, la competitividad. El gobierno regional tiene como objetivo la gestión estratégica de la competitividad regional. Para ello promueve un entorno de innovación, impulsa alianzas y acuerdos entre los sectores público y privado, el fortalecimiento de las redes de colaboración entre empresas, instituciones y organizaciones sociales, junto con el crecimiento de eslabonamientos productivos, y facilita el aprovechamiento de oportunidades para la formación, sus ejes de desarrollo y corredores económicos, la ampliación de mercados y otros. ¿Han escuchado que eso existe en el gobierno regional? No, señores, no existe. El 14 es el último principio rector de la ley orgánica de gobiernos regionales. Integración. La gestión regional promueve la integración intrarregional y fortaleciendo el carácter unitario de la República. De acuerdo con este principio, la gestión debe orientarse a la formación de acuerdos macroregionales que permitan el uso más eficiente de los recursos, con la finalidad de alcanzar una economía más competitiva. El cumplimiento de los principios rectores establecidos son materia de evaluación en el informe anual presentado por el presidente regional. Ojalá que acerque su informe del día lunes del 0 de julio algo de esto. La gestión regional es parte de la gestión pública del Estado, lo cual implica el redimensionamiento gradual del gobierno nacional, la transferencia continua de competencias y funciones a los gobiernos regionales y locales, fortaleciendo sus capacidades e incrementando los recursos al respecto en materia de las competencias constitucionales y exclusivas, la coordinación

y complementariedad respecto de las competencias compartidas y la creciente integración espacial de ejes de desarrollo. ¿Se cumple esto, señores? No, no se cumple. Entonces, ¿qué van a preguntarle mañana, el lunes, a las 3 en Cerro Poli, al señor Ruel Sánchez Sánchez? ¿Qué le van a decir? ¿Podrá él explicar estos 14 principios rectores que la ley lo explique? No creo que lo pueda explicar. Quizás trate de simular con un poquito de verborrea, pero no creo, porque está incumpliendo. Yo quiero hoy día avanzar con este punto, que no tengo tiempo casi, porque para la próxima semana quiero darles a conocer lo que no cumple el gobierno regional, aparte de la misma ley, la 27, que les he dicho, 27867, también incumple con la ley que trataremos la próxima semana, la 27902. Dice, ley que modifica la ley orgánica de los gobiernos regionales 27867 para regular la participación de los alcaldes provinciales y la sociedad civil de los gobiernos regionales y fortalecer el proceso de descentralización y regionalización. Ley 27902, tampoco. Esa no me alcanza el tiempo. Lo que sí quiero hoy día, aparte de decirle al señor Roel Sánchez, que mañana no va a haber su información en Cerro Juli, decirle, señor Roel Sánchez, ¿por qué usted no cumple la ley que se dio, la 30204, que se dio el 10 de octubre del año 2014 por la Contraloría General de la República? Y eso va a lo siguiente, dice así este comunicado oficial 5/2014, Contraloría General. La Contraloría General de la anuncia, quiero que lo interpreten bien, señores, esto, porque es importante que ustedes como ciudadanos no lean a veces, no se enteren. Si ustedes aplican esta ley, hacen la denuncia, ya sea a la Fiscalía o a Anticorrupción, a quien quieran ustedes, esto va a tener un resultado positivo. Nosotros ya lo hemos hecho ya. Hemos entregado una carta notarial el día 3 de este mes, donde pedimos 7 puntos importantes que está obviando el gobierno regional, y lo vamos a dar a conocer una vez que se elija el nuevo presidente regional, para que se sacudan el cuerpo y sepan lo que debían hacer, y no lo están haciendo, aparte de el artículo 8 del principio rectores. La Contraloría General de la República, escuchen bien, señores, anuncia a la ciudadanía las siguientes medidas que viene adoptando para fortalecer la lucha contra la corrupción y prevenir irregularidades en las entidades públicas a nivel regional y local. Uno, se ha lanzado un shock anticorrupción el pasado mes de septiembre, que consiste en tomar el control de las principales entidades públicas, asignando personal con dependencia funcional y administrativa de la Contraloría General en los órganos de control institucional OSCI, de las aquellas entidades con mayores riesgos de corrupción. El 3 de noviembre estarán instalados, estamos hablando de 2014, señores, una vergüenza, hace 12 años, el 3 de noviembre estarán instalados más de 270 auditores y 54 entidades públicas, que incluye los 25 gobiernos regionales y 23 municipalidades provinciales y distritales, así como las Fuerzas Armadas y la Policía Nacional. Con ellos se está dotando a los jefes de las OSCI de personal auditor y directamente remunerado por la Contraloría General, lo cual le permitirá desarrollar el control gubernamental con equipos totalmente independientes de la institución a la cual auditan. Esta importante medida de incorporación de auditores de la OSCI a la Contraloría General, incluyendo la ley 29.555, podrán continuarse en tanto se asisten los recursos presupuestales para ello, en la medida que el personal de la OSCI, que Guillermo Benavides en el año 2008 le dijo, OSCI, ya no son OSCI, OSCI, pero no hay ni OSCI, ni OSCI, no hay nada. Dependan de la entidad auditada. Hay 5.000 aproximadamente, la lucha contra la corrupción será afectada. Dos, se viene trabajando en el diseño, ojo, señores, acá. Escúchenme bien y ayúdenme a que cumplan estos sinvergüenzas autoridades que no cumplen con las leyes. Se viene trabajando en el diseño de implementación de herramientas para asegurar un proceso de transferencia, de gestión ordenada y transparente a las nuevas autoridades, así como con la presentación del informe de rendición de cuentas de las autoridades salientes y aquellas elegidas conforme a la ley 30204. Por favor, lean esa ley si quieren cambiar a Arequipa y el Perú, que regula la transferencia de gestión administrativa en gobiernos regionales y locales. ¿Qué consiste esto, señores? Que desde el año que se dio esta ley,
la 30-2004, cuando un presidente regional va a salir ya, porque va a elegirse otro nuevo, se forma una comisión de recepción y una de entrega con el nuevo presidente que se elige. Y ahí se forma la comisión. Yo tuve la oportunidad de ser invitado, porque sé de la cosa pública y sabía mi capacidad. Y M. Navides me invitó a la transferencia de Vera Bayón hacia Guillermo Navides. Fui el que también formé varias comisiones para auditar y tenía todo el informe complementario necesario. Pero ¿qué pasó? Firmé la acta, todos los demás firmaron y se desapareció. Y también hice observaciones que habían ido al Ministerio Público o a la Contraloría porque eran delitos y se desapareció. ¿Quién la tiene hasta esta acta del año 2006-2007? Y así, señores, por el estilo, todas las actas que han venido cada 4 años, desde el año 2007, hasta la fecha, no existe un archivo de las actas, ni las firmas que han hecho, ni las observaciones, ni denuncias en la fiscalía, ni hay ninguno en la cárcel por todo lo que ha hecho el gobierno regional. Entonces, compréndanme por qué me siento decepcionado del gobierno regional. Y eso quiero, que ustedes ahora mismo, ya antes que se elija, no, ya se elige de a 4 días, antes de que se entregue el cargo del señor Rubén Sánchez, tiene que agilizarse esa ley y se aplique. Y pregunto, el señor Rubén Sánchez, cuando recibió el gobierno de Kimberly Gutiérrez y su acta de transferencia, ¿revisó lo que entregaba o recibía de Kimberly Gutiérrez? No he enterado yo, y no. Y es más, no existe un archivo desde el año 2003 a la fecha de las actas de transferencia de todos los gobiernos regionales. O sea que es un secreto de Estado. ¿Y quién es el perjudicado? El pueblo. Porque como ignorante, estamos eligiendo cada 4 años sin que nos puedan rendir cuenta del patrimonio que hubo, el que existe, el que fue, las obras, etcétera, que debemos salir los ciudadanos, que aportamos nuestro dinero en impuestos para pagar el sueldo a estos sinvergüenzas. Entonces, señores, esto quiero que me entiendan, que falta también en el gobierno regional. Ojalá que alguno de ustedes el día de hoy le digan, señor presidente, ¿por qué no tiene un archivo de todas las tasas de transferencia del año 2003, que empezó el gobierno regional con la nueva ley, hasta la fecha? Además, señor Rodríguez, díganle, ¿quién le va a presentar a usted la recepción del gobierno regional? ¿Quién le va a firmar que está conforme con su periodo? Entonces, señores, eso es lo más importante que tenemos que ver. El punto 3 dice, se ha presentado un paquete de proyectos de ley anticorrupción para disuadir y sancionar las irregularidades en la administración pública, tales como la aplicación de penas efectivas por delitos de corrupción de funcionarios y la regulación de obras por administración directa, inmovilización de documentación de las entidades públicas para el control gubernamental, y asimismo constituye una importante oportunidad en que el proyecto de ley del presupuesto del sector público para el año 2015, les estoy hablando desde el año 2014, señores, que no se cumple esa ley y se hacen los locos. Se incluyen medidas que impiden actos de corrupción, por ejemplo, establecer el control previo de los pagos a los proveedores en aquellas entidades o procesos con mayor riesgo de corrupción. Estamos viendo que a la fecha un equipo de muchos millones no se entregan. Ya te les han pagado ya por todos los equipos. ¿Dónde estamos? ¿Qué somos? ¿Muñecos? ¿Qué somos? Y lo peor, que ustedes que me están escuchando, sabiendo que hay esta ley, quisiera que alguno de ustedes mañana hiciera la denuncia que no se cumple esta ley en Arequipa. Y si le decían, no, Sánchez, el día martes, el día lunes, ¿por qué no existe un archivo de todas las actas de transferencia, de las actas de gestión de entrega y de recepción? ¿Y usted dónde está el acta de Kimberly Gutiérrez que usted le hizo hace 3 años, o 4 años? Y usted, ¿cómo va a entregar al nuevo presidente de la Administración Nacional esa acta de transferencia de esa ley? Pregúntenle el día lunes, señor, y les agradezco a nombre de la justicia. Abajo de este comunicado dice, la Contraloría General se reafirma en su compromiso de luchar contra la corrupción. Yo le diría al gerente actual de la Contraloría, sin ofenderlo,
palabras, porque no se ve la realidad exigente de la Contraloría. No permitamos más avances con letras negras, no permitamos que la corrupción nos robe la esperanza de vivir un país mejor. Jesús María, 10 de octubre de 2014. Estamos viendo que esto parece irreal, pero existen las leyes que aparan este trabajo. Entonces, señores, yo les pido, por favor, de que el día del lunes que van a ir a Cerro Pulido, con eso ya conocen un poco más amplio, defiendan su capacidad de ciudadano arequipeño, de characato, si es que lo son. No podemos exigirle al señor Rubén Sánchez identificación porque él es cajamarquino. Caracas, porque si fuera arequipeño, tenía otra cosa. Y no hubiera mandado a Lima que vea el plan, el proyecto Márquez, que era el futuro de Arequipa. Me quedan 5 minutitos para adelantarle la otra ley que es burlada por los presidentes regionales. Y avanzaremos un poquito de ello. Ya saben, ya, les he dicho, no, el incumplimiento de la ley orgánica de los regionales, la 27867, y la burla de los 14 puntos que son principios rectores de las provincias, de las políticas y la gestión regional. Ya les he dicho eso, que es amplio. Eso va a avanzar un poquito para que lo digan también. Señor presidente, ¿por qué no hace esto? Acá va. Ley que modifica la ley orgánica de los regionales, 27867. Para regular la participación de los alcaldes provinciales y la sociedad civil en los gobiernos regionales y fortalecer el proceso de descentralización y regionalización, ley 27902 de 30 de diciembre de 2002. Yo le dije, pedí favor a mi amigo Ancón, de que cuando esté con mi programa me dé un poquito así la marcha de Velasco Alvarado, porque es el único hombre que se le puede reconocer como un gobierno más correcto y justo que fue, pero bueno, ya se acordará oportunamente. Dice así, ley 27902, 30 de diciembre de 2002. El presidente de la República, por cuanto el Congreso de la República ha dado la ley siguiente, artículo 1, objeto de la ley, la presente ley tiene por objeto modificar y complementarla la ley orgánica de gobiernos regionales con el fin de fortalecer el proceso de descentralización y garantizar su desarrollo ordenado y progresivo de acuerdo con lo señalado en el artículo 188 de la Constitución Política del Perú. Artículo 2, modificación de los artículos 11, 66 y 77, artículos A y B de la ley orgánica de gobiernos regionales 27867. Modifícanse los artículos 11, 66 y 67, artículo A y B, de la ley orgánica de gobiernos regionales, ley 27867, en el siguiente texto, artículo 11, estructura básica, quiero que escuchen, señores, esto, si no lo saben, estructura básica de los gobiernos regionales, tienen la estructura orgánica básica siguiente, el Consejo Regional es el órgano normativo y fiscalizador del gobierno nacional, pero nunca se ha visto eso desde el año 2003, no hay ningún denunciado, no hay ningún castigado de todos los consejos regionales que han pasado. Yo los conozco de memoria, porque he estado en contacto cada día con ellos. Está integrado por el presidente regional, el vicepresidente regional y los consejeros de la provincia de cada región, con un mínimo de 7, un máximo de 25, los mismos que son elegidos por sufragio directo por un periodo de 4 años. El mandato es irrenunciable, pero revocable conforme a la ley de la materia. La presidencia regional es el órgano ejecutivo del gobierno regional. El presidente es elegido por sufragio directo, conjuntamente con el vicepresidente, por un periodo de 4 años. El mandato es irrenunciable, pero revocable, conforme a la ley de la materia. Y acá viene el problema que ustedes tienen que discutir el día martes, señor presidente. El Consejo de Coordinación Regional es un órgano consultivo y de coordinación del gobierno regional con las municipalidades. Está integrado por los alcaldes provinciales y por los representantes de la sociedad civil con las funciones y atribuciones que la ley, la presente ley. Un recuerdo de Guillermo Navides, en el año 2010, intentó cumplir con esto, después que pasaron ya varios años, desde el año 2003 que salió la ley orgánica de gobiernos regionales. Pero el error de Guillermo fue que metió en la constitución de este Consejo de Coordinación Regional a muchos del Polo Norte y todos sus amigos que decían los ayayeros, que lo cargaban en el anda, no sé, pero ellos fueron los integrantes y fracasó, duró como 6 meses y fracasó. Desde el año 2010
al año 2026, señores, hay 16 años que nadie ha cumplido de los presidentes regionales. Ni el mío, señor Rodríguez Sánchez, creo que ha leído eso. Entonces, ustedes mañana díganme, señor Rodríguez Sánchez, ¿por qué usted no cumple la ley 27.902 y constituye el CCR, el Consejo de Coordinación Regional, para democratizar la región con las organizaciones de base del pueblo que representan acá a varias instituciones? Pregúntenle. Artículo 11A, composición y funcionamiento del Consejo de Coordinación Regional. El Consejo de Coordinación Regional tendrá la composición y funcionamiento siguiente. A, composición. El Consejo de Coordinación Regional será conformado por el presidente regional, quien lo preside, pudiendo delegar tal función en el vicepresidente regional, los alcaldes provinciales de la región y los representantes de las organizaciones de la sociedad civil, que todos están escondidos en sus casas a la fecha durante varios años. Desde 2016 no salen al aire. 2010, perdón, no salen al aire. Están callados y aparecen de cuando en cuando, cada primavera, para decir una reunión mañana de lucha. No van a, vayan a mentir a los canarios. La proporción de los alcaldes provinciales y la sociedad civil será del 40%. Entonces, la tercera fuerza de este Consejo de Coordinación Regional son los representantes de las organizaciones de la sociedad civil, que han escondido como un gato rinconado. La vergüenza. Ya nos falta un poquito más, pero lo terminaremos la próxima semana. Estoy muy agradecido a ustedes y los invito el día martes a las 3 de la tarde en el Cerro Campo Fresco Bulli, que lo construimos los tenores antes del gobierno regional en el año 1973, que fue vapuleado, fue sangrado, recogieron miles y millones de dinero y hasta ahora no rinden cuenta los que han administrado. Muchas gracias, Lucho, por favor, recién pondrán la marcha, pero que pedí favor que fuera la cortina de nuestro programa, porque es el único hombre o presidente que da honestidad al país. Muchas gracias, buenos días.

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1: 10 y 59.
2: Yo soy un ciudadano común y corriente, solo tengo un voto que usted me ha pedido, como a tanta gente a la que ha convencido. 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

0: de cambiar la nación y arreglar a su hechura y a su conveniencia la constitución.
1: 11 y 1.
0: Ahora solo le pido que mi humilde voto no caiga en su olvido. Cuando asuma el poder, tiene a mano la gloria y entrar en la historia. No nos mienta jamás, no use la demagogia engañando a la gente. Cumpla usted con honor, va con todo respeto, señor presidente.
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1: 11 y 3.
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5: La prensa es libre bajo terminantes leyes que la razón aprueba, pero transgredirla es un abuso criminal que la razón detesta. Señoras y señores, muy buenos y cordiales días. A partir de estos instantes y a través de Radio Más, frecuencia 1000 AM, desde Arequipa, Ciudad Blanca del Perú, tenemos a bien presentar otra grata emisión del radio periódico La Voz del Pueblo. Un radio periódico ágil, veraz, objetivo y valiente al servicio de la verdad. Y nada más que la verdad, siempre encuadrados dentro del marco legal y constitucional que rige los destinos de nuestra patria, el Perú. La Voz del Pueblo, emisión correspondiente a hoy sábado 26 de septiembre del año 2026, a 8 días de las elecciones regionales y municipales. Se avecina la hora de la verdad. Que no te cuenten cuentos. Analiza bien, elige bien, escoge bien. Reciban los cordiales saludos de la doctora María Lozada Núñez, del doctor Eloy Otazú Pastor, abogado constitucionalista, de Juan Pueblo y Leandro, bajo la conducción periodística de quien les habla, Óscar Gamarra Valderrama. 40 años haciendo periodismo en la blanca y heroica ciudad de Arequipa. En octubre se viene un aniversario más del programa. El 20 de octubre. 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Señoras y señores, bienvenidos a esta cita informativa para hoy. En unos minutitos estamos directamente desde Tiabaya, la tierra que vio nacer a muchos héroes, la tierra que tiene costumbres y tradiciones que hay que rescatar. Tiabaya, en breves minutos está con su candidato al municipio, Hardy Abril. Esté atento, una entrevista exclusiva y de despedida de la campaña. Hardy Abril, desde Radio Más Frecuencia 1000, en unos minutos. Vamos con lo primero, por encima de todo y sobre todos, la palabra de Dios. No olvides que Cristo te necesita para amar y no para destruir. Alto a la guerra sucia. Alto si eres humillado en el nombre de Jesús. Ama a todos como hermanos y haz el bien. No te importe la raza ni el color de la piel. Ama a todos como hermanos y haz el bien. Qué maravilloso, ¿no? Por lo tanto, si hay alguna consolación en Cristo, si algún consuelo de amor, si alguna comunión del Espíritu, si algún afecto entrañable, si alguna misericordia, completen mi gozo sintiendo lo mismo, teniendo el mismo amor, unánimes, sintiendo una misma cosa, amor sincero. No hagan nada por contienda o por vanagloria. Al contrario, háganlo con humildad y considerando cada uno a los demás como superiores a sí mismo. Acá no hay que menospreciar a nadie. El pueblo no es tonto. No busque cada uno su propio interés, sino cada cual también el de los demás. Y eso es lo que debe ser un futuro alcalde. Buscar el interés de los demás, no su propio interés. Que haya en ustedes el mismo sentir que hubo en Cristo Jesús, quien siendo en forma de Dios, no estimó el ser igual a Dios como cosa que aferrarse, y siendo Dios, se volvió hombre, se volvió carne, se volvió hueso. Él se despojó a sí mismo y tomó forma de siervo y se hizo semejante a los hombres. Y estando en la condición de hombre, se humilló y se hizo obediente hasta la muerte y muerte de cruz. por lo cual Dios también lo exaltó hasta lo sumo y le dio un nombre que es sobre todo nombre, para que en el nombre de Jesús se doble toda rodilla de los que están en los cielos y en la tierra y debajo de la tierra, y que toda lengua confiese que Jesucristo es el Señor para gloria del Dios Padre. Qué extraordinaria reflexión, señora, señor. Tómalo en cuenta. Dios es misericordioso y todavía te espera que tú cambies, que tú te humilles. Si Él siendo Dios se humilló y murió en la cruz, ¿tú por qué no? ¿Qué tienes de especial? ¿Ah? Tú eres hijo de Jesús. Ámalo. Ama a tu prójimo. Bien, entonces, a nuestras unidades móviles que estén en contacto de frecuencia 1000 AM. Yo creo que sí, ya están en contacto. Bien, entonces, amigos, damos paso a la cabina número 1. Estamos con el señor Harding Abril, candidato a la Municipalidad Distrital de Tiabaya. Para estas elecciones del 4 de octubre, él va con el símbolo de Perú Primero, el número 1. Harding, buenos días.
1: Muy buenos días a todos los radioescuchas de Radio Más, frecuencia AM 1000. Y saludar a todos mis hermanos de la ciudad de Tiabaya.
5: Bueno, ya estamos ingresando pues a la etapa final de esta campaña extraordinaria. ¿Cómo va? ¿Cuál es tu apreciación? ¿Cómo reacciona el pueblo ante la candidatura de Harding Abril?
1: Mire, nosotros estamos haciendo una campaña digna, limpia, porque de eso se trata. Nosotros tenemos que dejar de lado todo tipo de intereses. El único propósito es de servicio, de mejorar las condiciones, la calidad de vida de toda la población. Y ese es nuestro propósito. En cada actividad que tenemos nosotros, estamos nosotros anunciando que nosotros no vamos a prometer cosas imposibles. Vamos a hacer lo que se necesita, las verdaderas necesidades que necesita el pueblo. Yo creo que la población de Tiabaya, los vecinos, vecinas, niños, jóvenes, adultos mayores, son inteligentes. Basta ya de olvido, mentiras, de trampas, porque el versículo que usted ha leído es cierto. O sea, hay mucho de vanagloria, mucho de humillar al resto, ellos son los que saben mucho, y de verdad esa es la soberbia, la arrogancia, y eso no nos lleva a nada. Yo creo que la humildad es la mejor forma de poder gobernar, de poder administrar un distrito que tanto necesita el apoyo de una autoridad que sea sensible, que tenga esa virtud de escuchar, de conversar con la población y sobre todo dar soluciones a los problemas más mediáticos que tiene Tiabaya.
5: A 2 meses ya de esta campaña iniciada, Harding, ¿qué es lo que le pide el pueblo con urgencia? Ahí hay prioridades, aparte de tu propuesta, por cierto, pero hay prioridades. ¿Cuáles son?
1: Yo creo que la prioridad es los servicios básicos. O sea, hay todavía población
5: que no tiene agua.
1: Todavía tiene agua por horas y la calidad del agua. Yo creo que nuestro compromiso como autoridades es velar por eso, ¿no? O sea, yo creo que la mayoría de la población está exigiendo eso, que tengamos agua las 24 horas del día y la calidad. Y ese va a ser el compromiso, no solamente de palabras, sino con hechos. Yo creo que la población, como siempre lo anunciamos, tiene que analizar, tiene que reflexionar. Ya estamos a pocos días y tiene que buscar la mejor opción. Nosotros tenemos un equipo de regidores, de verdad, un equipo que tiene todo el deseo, con ideas nuevas, con vocación de servicio, y va a ser de mucha ayuda, de mucho aporte en el equipo para poder resolver y solucionar los problemas inmediatos que tiene Tiabaya.
5: Sé que hay un trío de distritos que están velando por el agua. ¿Cómo es ese convenio entre Uchumayo, Tiabaya y Sachaca?
1: Mire, es un convenio que todavía no está bien definido, porque el mismo SEDAPAR no tiene las cosas claras. Nosotros, por ejemplo, hemos enviado un documento para que nos explique cuándo empiezan, cuál es el plan de contingencia, y de verdad nos irrita un poco, porque siendo SEDAPAR la empresa que está ejecutando, que está invirtiendo, tiene que tener las cosas claras. Entonces no sabemos cuándo va a intervenir en el distrito de Tiabaya, en el distrito de Uchumayo, y sobre todo tiene que resolver los problemas que está sufriendo la población, la calidad de agua, y sobre todo no vamos a permitir que sean tarifas altas, ¿no? Porque la población de todos estos sectores son escasos recursos.
5: ¿Cómo lograría usted que llegue el agua a todos los pueblos?
1: Mire, en Tiabaya, por ejemplo, tenemos agua subterránea, ¿no? Y hay población que está tomando agua contaminada. Entonces tenemos que proyectarnos a construir plantas de tratamiento de agua potable. Pero no solamente construirlas, sino hay que planificar bien su sostenibilidad, su mantenimiento, porque ¿qué sucede? Se construyen las plantas de tratamiento y tenemos el problema de la operación y mantenimiento. Entonces, ese presupuesto al final se le hace imposible a las empresas que administran el agua, como las JAS, que son las juntas administradoras de agua, que no tienen la capacidad económica para poder solventar estos gastos.
5: El municipio menos.
1: El municipio, nosotros sabemos de que ya por obligación la SUNAS les da ese encargo, esa responsabilidad con la UGM a las municipalidades, pero también es para sobrevivir, porque los costos son bajísimos, son tarifas únicas. Entonces, yo creo que el tema del agua tenemos que sentarnos, analizarlo, evaluarlo y resolverlo lo más pronto, pero no solo la autoridad, sino las instituciones, los dirigentes. Tenemos que hacer fuerza común, trabajar en conjunto, en equipo, para darle la más pronta solución a este problema que es de inmediato. O sea, no podemos permitir que estamos en el siglo XXI y todavía hay sectores que no tienen agua a las 24 horas del día.
5: A estas alturas de la campaña Jardín Abril, ¿conoce usted la realidad de los pueblos tradicionales y pueblos jóvenes que hay en Tiabaya?
1: Claro que sí, hemos hecho un recorrido.
5: A ver,
1: por ejemplo, hemos estado nosotros.
5: Un diagnóstico.
1: Mire, hay pueblos que de verdad, o sea, nosotros nos sorprendemos en esas condiciones que vive la población. No tienen graderías, hay personas adultas mayores, personas con enfermedades para subir y bajar, las bolsas del mercado, todos los días los estudiantes, ¿cómo padecen con el transporte? De verdad, es preocupante, y nosotros hemos visto en carne propia, hemos subido a todos esos sectores, esas graderías que están mal construidas, no están de acuerdo a las especificaciones, las normas vigentes que tiene la ingeniería, la arquitectura. Tenemos que prácticamente rehabilitar todas esas vías nuevas, reconstruir todas esas graderías, porque es un peligro, es un riesgo para la población.
5: Bien, en cuanto a obras de envergaduras que puede cumplir y que las haría.
1: Mire, nosotros estamos bien dedicados a la culminación del estadio municipal. Hace años, Tiabaya merece tener una infraestructura deportiva que por la desidia de autoridades que nunca han sido responsables con la niñez, con la juventud, lo han dejado olvidado. Es esta infraestructura que es de mucha importancia, un estadio. En todos los distritos tienen estadios, campos deportivos, y tienen que ir a hacer sus prácticas deportivas, inclusive a llevar a cabo la liga a otros distritos. Entonces, esa es una de las obras de inmediato. No tenemos un palacio municipal acorde, no tenemos parques recreativos. Tenemos que seguir mejorando el tema de la seguridad ciudadana. Hay un candidato que está ofreciendo 500 cámaras de videovigilancia, de verdad. Mire, yo creo que la población tiene que ser inteligente. Imagínense, con 500 cámaras de videovigilancia, ¿cuánto de personal necesitamos para operar, para poder tener un buen trabajo? O sea, estamos hablando cosas fantásticas, no engañemos a la población.
5: Y eso cuesta dinero.
1: Claro que sí, nosotros, mire, somos conscientes de que hay problemas con la recaudación, ¿no? La gente no tiene una cultura tributaria, tenemos que trabajar en eso y anunciar 500 cámaras de videovigilancia, de verdad, pues es algo pues fantástico, que de verdad ni el Consejo Provincial creo que lo tiene, pero y lo están anunciando y están prometiendo cosas imposibles. Por eso que el pueblo no se deje engañar, basta ya de mentiras, de olvido, cosas concretas, realidad. Tiene que ser personas maduras, consecuentes, para no prometer. Incluso están prometiendo hacer campos deportivos en todos los sectores. Nosotros sabemos que el canon minero no es mucho, y las necesidades son muchas. Entonces tenemos que comprometernos con las verdaderas necesidades que necesita la población.
5: O sea, lo prioritario.
1: Claro que sí.
5: Y cada pueblo tiene algo de prioritario.
1: Sí, es cierto. Cada
5: pueblo. Pero me parece que lo máximo sería, pues, en cuanto al agua y de repente a salud.
1: La salud es primordial. Nosotros estamos enfocados en que el Centro de Salud de Tiabaya ya tenga la categoría 1-4. Vamos a luchar. Está en proceso, pero todavía no está funcionando como esa categoría. Vamos a hacer todos los esfuerzos posibles, a hacer las gestiones para que tengamos esa atención las 24 horas del día.
5: Vamos a seguir dialogando con Jardín Abril, candidato al municipio de Tiabaya. Si usted, ciudadano, ya puede ir preparando su pregunta, su inquietud, lo puede hacer al 974-974-164 o al 62-51-74, teléfono fijo, 62-51-74, al celular 974-974-164. Usted llama, le pregunta, lo interroga, porque estamos en la recta final, campaña en radio final para Jardín Abril hoy, pero en su pueblo todavía tiene hasta el 30, creo, 30 o primero.
1: Primero.
5: Hasta el primero de octubre, en que cierran campaña definitivamente. Bueno, hablemos de otras cositas, Jardín Abril. En cuanto a la institucionalidad, ¿cómo está el personal? ¿Hay exceso? ¿Todo se va en planilla? ¿Cómo están los ingresos? ¿Sabe usted la situación económica del municipio de Tiabaya?
1: Sí, mire, a grandes rasgos hay un exceso de personal en la municipalidad. Cada gestión
5: lleva a veces, su gente.
1: No, sí, hace todo el esfuerzo de repente dejar sus militantes. Y eso tenemos que controlar, porque sabemos que el Fondo Común y la recaudación que tenemos por las obligaciones de todos los ciudadanos no es pues consciente, ¿no? Entonces, tenemos que racionalizar, tenemos que ver la forma de que esa gente, esos trabajadores sean productivos, ejecutivos. Vamos a hacer una reorganización, vamos a limpiar la casa, porque de eso se trata. O sea, son servidores públicos y tenemos que brindar buen servicio a la población. Hay muchas quejas, que no hay buen trato, no hay ese respeto, esa cortesía, y eso es lo que tenemos que trabajar, que el servidor público se deba, ¿no? Y sea bien atendido, las personas, sobre todo adultas mayores, que cuando van, por ejemplo, no está el alcalde, no están los funcionarios. Entonces, de eso se trata, de darles un buen servicio a todos los ciudadanos y sean bien atendidos, porque imagínense, tener cantidad, nosotros vamos a hacer que sea calidad y no cantidad.
5: De hecho, Tiabaya, hace años atrás, era cuna de las picanterías. Arancota ha absorbido todo ello. ¿Jardín Abril piensa recuperar esas costumbres?
1: Claro que sí, ya nosotros hemos hecho una visita a todas las picanterías, restaurantes, y cuál es el objetivo, ¿no? De que ellos también se entusiasmen y puedan invertir y puedan confiar en nosotros. Hemos hecho la ruta picantera porque necesitamos impulsar esas tradiciones, esas costumbres.
5: Es parte del turismo.
1: Que lo identifica a Tiabaya. Identifica a Tiabaya. Hay gente, ahí tenemos restaurantes que tienen fotos ahí, que ha visitado Fernando Belaún de Terry, grandes personajes visitaban Tiabaya por la gastronomía.
5: Es que por ahí era el ingreso a Arequipa.
1: Claro que sí, entonces ¿no? Queremos recuperar esas tradiciones, que la gente no nos visite, el tema turístico. Tiabaya tiene una campiña hermosa, entonces ese trabajo nosotros tenemos que fomentarlo y seguir invirtiendo, apostando en el emprendedor, el empresario. Hay muchas familias que quieren emprender, pero nos falta mejor el tema de la seguridad ciudadana, ¿no? Usted sabe que la seguridad es un tema que garantiza al emprendedor, al comerciante, a poder invertir, a poder seguir creciendo.
5: Usted ha visitado casa por casa a los vecinos. ¿Qué le transmiten los vecinos?
1: Hay una desconfianza en las autoridades, y yo también lo sé.
5: Le han dicho de repente, uno más, vienen con mentiras, con engaños, lo mismo de siempre.
1: Sí.
5: Le han dicho.
1: Yo también lo percibo y también, o sea, me uno a ellos, ¿no? Porque de verdad cada año o cada cuatro años se ofrecen cosas pues imposibles, ¿no? Sí, te voy a hacer tu parque, tu piscina, y cuando es imposible. Por eso que yo le pido a la población de Tiabaya que reflexione, que vea el perfil, que vea la hoja de vida. Por eso les digo, hay candidatos que se rasgan la vestidura, que son honestos, que son santos, cuando tienen una serie de denuncias y con quién están trabajando. Inclusive dicen, no necesito de gerentes, de asesores. Entonces, imagínense, ¿cómo va a ser su equipo de regidores? Entonces los está llevando de pantalla. Entonces es un poco de respeto a la población, a las jerarquías. Entonces, si yo como alcalde voy a hacer todo, entonces ¿para qué están los profesionales? ¿Para qué está un abogado? ¿Para qué está un economista? Cada uno en su campo. Pero hay un candidato que se siente el deslumbrado, que él tiene la experiencia y que él no necesita de asesores, de gerentes, porque él va a gestionar. Entonces, ahí la población tiene que darse cuenta, ¿qué le puedo decir? El interés, la ambición que está teniendo este candidato de querer llevar, y lo más, de que no va a traer ni siquiera trabajadores del distrito, sino van a traer de otros departamentos, y está ofreciendo trabajo para la gente del lugar, y eso no se va a dar, no nos dejemos engañar, ya estamos ya cuánto tiempo con las mismas mentiras, así que la población tiene que reflexionar.
5: Dime con quién andas y te diré quién eres.
1: Es cierto. Sí.
5: Prácticamente, por ejemplo, el otro candidato que ya ha sido alcalde y que tiene sentencias y que tiene sus yayas, va por fuerza arequipeña, por la casita. ¿Y quién va al gobierno regional? Segarra, que también tiene sus yayas. ¿Quién va al municipio provincial? Otro que es controvertido y corrupto, Manuel Vera. Es decir, pues, que imagínate, tía Vaya, ¿votarías por Miguel Ángel Cuadros? Te lo digo así a calzón quitado, ¿eh? Porque yo también tengo derecho a opinar y a recomendar lo bueno, lo sano, lo tranquilo y lo transparente para un distrito. Es igual como en Selva Alegre, donde yo vivo. Imagínate, yo confiaba en Narro. Creía en Narro el casquito, pero desde que me sacle en las fotos con Benavente, actual alcalde, un corrupto, un tipo que se la sabe de todas, entonces ya Narro se me bajó, se me perdió, porque va con Benavente. O sea, olvídate, pues, hay mucha gente que está coludida y que por eso digo, no, dime con quién andas, te diré quién eres, pues. Creo que tenemos llamados, cortó. Bueno, pueden llamar al 974-974-164 para poder dialogar y conversar con el futuro alcalde de Tía Vaya, Jardín Abril. Aló, buenos días.
6: Aló, buenos días.
5: Sí, señor.
6: Aló, buenos días, acá
5: lo escuchamos.
6: Expresarle mi profundo apoyo y aprecio al señor Jardín Abril. Espero.
5: Baje el altavoz, a ver si anula el altavoz para escucharlo mejor.
6: Aló.
5: Sí, ahora sí está mejor.
6: Aló, muy buenos días con todos los radioyentes de Radio Más. Llamando un poblador de acá del distrito de Tía Vaya, mostrando mi total apoyo y aprecio al señor Jardín Abril, una persona con capacidad de gestión. Sus obras que ha hecho en Uchumayo hablan por sí solas. Esperemos que este 4 de octubre tenga suerte y pueda unirse a los proyectos que quiere hacer para Tía Vaya y pueda hacer realidad y hacer de nuestro distrito cada vez un distrito mejor.
5: Bien, muchísimas gracias. Responde el candidato.
1: Sí, mire, yo agradezco el apoyo, el respaldo que me da el vecino, porque de eso se trata. O sea, tenemos que ver nosotros el perfil. Hay mucha gente que se rasga la vestidura y dicen, somos honestos. De verdad, nosotros hemos hecho una campaña limpia, no hemos necesitado descarbar denuncias, antecedentes. Estamos trabajando con honestidad y yo creo que la gente tiene que darse cuenta de eso. El único propósito de nosotros es que Tía Vaya empiece a brillar, que empiece a cambiar. Y tiene mucha riqueza histórica, mucha tradición, muchas costumbres, y tenemos que impulsar el desarrollo y el progreso, y la población tiene que mejorar su calidad de vida.
5: Es decir, la franqueza vale ante todo, señoras y señores. Está diciendo Jardín Abril que él va a dar 2 hasta 3 obras prioritarias en toda su gestión. Por supuesto, sin desmerecer lo otro, que son caseros, que alcance el presupuesto, ¿no? Pero unos 3 por lo menos es agua y desagüe para todos los pueblos.
1: Parques recreativos que no tienen.
5: Recreativos que no tiene, el Palacio Municipal y el estadio para Tía Vaya, porque Tía Vaya está abandonado, no tiene estadio.
1: Y los locales que
5: hasta
1: se han construido.
5: Hasta Macoyo tiene estadio.
1: Los locales que se han construido, mire, en cada pueblo, en cada asociación tienen centros cívicos, locales sociales, y que no están siendo ellos beneficiados, los tiene en administración la municipalidad, y eso no podemos permitir. ¿Se construye para quién? ¿Para beneficio de quién? ¿Para que estén cerrados?
5: Son elefantes blancos, en Tía Vaya hay un elefante blanco, el centro cívico que está al lado de la Plaza de Armas, lo construyó el candidato Cuadros, ¿Y por qué no le dio prioridad al Palacio Municipal en vez de ese centro cívico?
1: Lógico.
5: ¿Qué labor hace este centro cívico Harding? ¿Has averiguado? ¿Has indagado?
1: Sí, tiene algunas actividades, pero yo más me refiero a los pueblos, que los pueblos lo necesitan más. Ahí tenemos gente vulnerable, capacitación para los niños, talleres, arte, cultura, los adultos mayores. De verdad, o sea, es una desidia, es un olvido. Por eso, vecinos, tienes que reflexionar. Basta ya de mentiras, basta ya de olvidos. Tenemos que ser conscientes de que la necesidad es urgente y tenemos que restaurar las pistas que están destruidas. Hay mucho riesgo en todas las vías que están por 8 de diciembre, por Juan Pablo II y en varias calles, en pistas deterioradas que ni siquiera se han hecho mantenimiento, ¿no?
5: Bien, ciudadanos, ustedes tienen la palabra. Tenemos un buen momento para dialogar, conversar. De repente ustedes pueden replicarle o apoyar a la candidatura de Harding Abril, si es que está versando con idoneidad, con capacidad, con verdad, porque es lo más importante, ¿no? Decir y actuar con verdad. ¿Para qué mentir? ¿Para qué decir te voy a hacer un castillo de obras cuando en el fondo no lo vas a cumplir, ¿no? Aló, buenos días.
7: Aló.
5: ¿Sí?
7: Aló, buenos días.
5: Buenos días.
7: Una pregunta al señor Harding. Buenos días, señor presidente, señor Harding.
1: Sí, muy buenos días.
7: Mi pregunta es sobre la construcción de un nuevo cementerio. ¿Por qué? Porque qué pasa. Yo he tenido hace poco a un familiar que ha fallecido y he tenido problemas para poder enterrarlo. Entonces, no hay ahora un cementerio donde los ciudadanos de Ciabaya podamos darle una sepultura digna a nuestros familiares. Y otra cosa, el personal que trabaja en la municipalidad, en el registro civil, es un personal que maltrata a los familiares que en este momento estamos con mucho dolor tratando de enterrar a nuestro familiar y no tenemos la empatía, el trato y que se llama un soporte emocional para los que queremos tramitar y poder hacer un entierro digno a nuestro familiar.
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7: ¿Qué va a hacer en estos casos? Gracias por la intervención.
5: Muy amable. Bien, entonces responde el candidato Harding Abril. Hace falta, dice, un cementerio y hay un jefe de registro civil. Esos jefecitos, pues, que se creen dueños del municipio. Tú vas. Oiga, y parece que son dueños del municipio, dueños de la plata, dueños del pueblo, dueños de todo. Hay que poner orden, creo, Harding Abril.
1: Sí, ya lo anunciamos.
5: Pese a quien le pese, duela a quien le duela.
1: Ya lo anunciamos.
5: Y no tengas el miedo porque
1: dice
5: que cuando un candidato se calla y no pelea con los trabajadores es para que voten por él.
1: Así es.
5: Y eso no. Hay que decirlo que voy a ir a moralizar, a limpiar.
1: Mire, yo quiero que la vecina esté tranquila porque ese es nuestro propósito. El personal tiene que ser un personal idóneo, responsable, servidor, que tenga el sentido de la palabra. Un servidor tiene que ponerse al servicio de la población, con respeto, con valores, y sobre todo en los momentos difíciles que va un ciudadano a solicitar de repente un nicho, un lugar, tiene que ser sensible, no puede maltratar, eso se tiene que acabar. Nosotros somos conscientes de que a veces el sindicato los protege por sus beneficios, pero no, ahí tiene que haber liderazgo y principio de autoridad. Y eso se tiene que cortar. Referente, mire, hemos sido sinceros y eso está en las verdaderas necesidades. Es una necesidad urgente, la ampliación, comprar un terreno, ampliar, porque es cierto, ¿dónde van a ir a descansar nuestros vecinos, nuestros ciudadanos? Porque es la ley de la vida, ¿no? Nosotros no somos eternos y en cualquier momento Dios destina que tenemos que partir y tenemos que asegurar un lugar. Ese es nuestro compromiso, o sea, esa sí es una verdadera necesidad que tenemos que impulsarla y tenemos que ejecutarla.
5: Prioridad.
1: Prioridad.
5: Ah, bien, entonces están acá

0: hubiera preferido que haya reelección y de repente te quedabas otros 4 años en Muchumayo. Pero él, para no dejar la vocación de servicio, decidió postular por su pueblo que lo vio nacer, como es Tiabaya. Y estoy seguro que lo va a transformar a Tiabaya. Le va a dar y lo va a poner en el sitial que se merece el distrito de Tiabaya. ¿Usted qué dice, señora, señor? ¿Cualquier interrogante, cualquier pregunta? ¿Cualquier réplica también? No hay problema, no todo debe ser color de rosa, debe tener algunos errores. Y si no los tiene, en buena hora, pues, ¿no? Y amplia libertad de expresión y de opinión, con altura y con cultura. Aló, buenos días.
1: Aló, buenos días, le habla un vecino de San José de Tiabaya, un apoyo al señor Hardy. Quería preguntarle, por favor, que nos explique su obra que va a ser en el Comité 7, el Polideportivo, por favor. Eso esperamos todo el pueblo de San José de Tiabaya. Muchas gracias.
2: Sí, ¿bien? Mire, es una obra que sí yo estoy anhelando y lo tengo en mi corazón.
0: O sea, sí o sí se hace.
2: Se hace, porque mire, yo soy 100% deportista. Tengo mi hijo deportista, mi nieto deportista, y a mí me duele que Tiabaya no tenga un estadio, y sobre todo San José, es hora que tenga, no un complejo, aparte de un complejo donde haya varias canchas de fulbito, de boli, de gras sintético, necesitamos un campo de fútbol. Un campo de fútbol, y eso lo vamos a hacer.
0: Un estadio.
2: Un estadio en San José. Ese es mi compromiso. Ya nosotros en ese debate, yo estuve un poco mal de salud, no pude precisar bien, pero sí es mi compromiso. Ya tenemos conversaciones con algunos agricultores ahí, y no es nada imposible. Es cuestión de decisión, de amor propio, de ser sensible a la población. La población ya no tiene una infraestructura.
0: O sea, antes que se termine tu mandato, ya está el estadio.
2: Ya está el estadio. De verdad, ese es mi compromiso.
0: Aló, buenos días. Otra llamada. Baje el volumen y siempre apaguen el interno.
3: Aló.
0: Aló, sí.
3: Buenos días, señor Gamarra. Buenos días a su invitada, señor Abril, candidato para la comuna de Tiabaya. Nos gustaría saber qué partido es el que, o movimiento es el que va a participar en esta ocasión. Porque se ve, y disculpe con esto, muchos candidatos de pronto que ya han sido autoridades se postulan para otros distritos. Claro, siempre y cuando la población, uno postula, pero siempre y cuando la población tenga bien elegirlos, dado a que pueda haber lo que hayan realizado, las buenas gestiones que hayan realizado en las anteriores comunas a las cuales han representado. En lo que respecta a salud, señor, fíjese usted que el día de ayer yo asistí a una reunión del CLAS de Alto de Selva Alegre y ahí mencionaron y escuché con bastante beneplácito, dijeron, tocaban el tema de salud exclusivamente y dijeron que como Tiabaya tenía un centro de salud de nivel 1-3, lo que muy a diferencia en Selva Alegre no lo tenemos. Y la pregunta puntual, yo los felicito por eso al pueblo de Tiabaya, a las autoridades, e imagino de usted ocupar el sillón municipal, tenga que repotenciar esos centros de salud, porque la salud es lo más valioso que tenemos. En lo que respecta a la pregunta puntual, ¿considera usted necesario solicitar o implementar el centro de salud mental? Gracias por la respuesta. Suerte. Buen día.
0: Bien, si le va a dar prioridad a un establecimiento de salud mental. Tenemos otro llamado al toque y después va a responder el candidato. Aló, buenos días.
4: Aló, buenos días.
0: Sí, señor. Señorita.
4: La pregunta que le hago al señor Jardín Abril es el tema del el kilómetro 8, porque años no tenemos desagüe. Gestión tras gestión nos han prometido que nos iban a hacer el desagüe, pero hasta la fecha es como no existiríamos para Tiabaya. Entonces, ¿cómo es el tema del desagüe del kilómetro 8? Por favor, para el señor Jardín Abril, porque sé que lo que él promete, lo hace.
0: Ahí está.
4: Gracias.
0: Bien, esa es la firmeza con que los ciudadanos llaman desde Tiabaya. Lo que él promete, cumple. Lo que no es por gusto. Y acá nosotros también vamos a ser testigos de ello. ¿Tenemos llamado? No hay. Responda de Jardín Abril.
2: Muy bien. Mira, a la primera pregunta, el centro de salud de Tiabaya está en un proceso de recategorización de 1-3 a 1-4. Ya está avanzado este procedimiento, solamente falta levantar algunas observaciones para que empiece a funcionar como uno.

0: 24, las 24 horas del día y con atención al recién nacido y atender a partos. Es un trabajo que sí nosotros vamos a seguir impulsando, no solamente eso, sino también hasta que incluso haya intervenciones quirúrgicas, porque hay emergencias donde por la congestión vehicular el traslado es distante, entonces puedan ser atendidos de inmediato ahí. Ese es nuestro compromiso, de que ese centro de salud tiene que atender las 24 horas del día. No solamente eso, tenemos que seguir trabajando en las campañas preventivas para fortalecer, para llevar medicamento a las personas vulnerables, de escasos recursos, porque cada vez que de repente van a una atención médica, le dan una receta, pero hay familias que no tienen recursos económicos. Entonces, esa es la gestión que nosotros vamos a hacer con las universidades, con Cerro Verde y con el Ejército del Perú, donde ellos constantemente, de forma periódica, están haciendo campañas descentralizadas en diferentes pueblos y estamos atendiendo a las personas vulnerables, como los adultos mayores, personas con discapacidad. No, ese es nuestro compromiso en el tema de salud. Y nosotros ya lo hemos hecho. En Uchumayo hemos sido el primer distrito a nivel nacional del bienestar de salud mental, con un proyecto que se llama Así Confío, donde hemos atendido a todas las instituciones, hemos atendido a estudiantes, profesores, policías, enfermeros, padres de familia, donde hemos tenido buenos resultados, porque sabemos nosotros la idiosincrasia, los problemas del estrés, de la depresión.
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0: Entonces, ha ayudado muchísimo en el aprendizaje, en fortalecer a los niños para que puedan tener una tranquilidad y los padres también bajen los índices de violencia, porque tenemos cantidad de índices de violencia en las comisarías. Entonces, es un programa que sí estamos muy preocupados de la salud mental en el distrito de Tibay.
2: La segunda llamada.
0: La segunda llamada, mire, nosotros hemos sido responsables y hemos dicho que vamos a priorizar lo que son servicios básicos. Y si en el kilómetro 8 ha habido esa desidia de varias autoridades que se han comprometido, hay una autoridad que tiene 3 gestiones, pero ahora sí, dice, yo lo voy a hacer. Ya no, pues por favor, basta ya de mentiras. O sea, no ha habido esa voluntad política, no ha habido ese cariño, esa sensibilidad de resolver esos problemas inmediatos y de urgencia. Nosotros vamos a resolver, vamos a destrabar, vamos a hacer un seguimiento, porque seguramente ya hay perfiles, expedientes, y ese es nuestro compromiso. Inmediatamente nosotros lleguemos, vamos a hacer todo el esfuerzo para solucionar los temas de agua y de desagüe que sufre la población de Tibay.
2: Correcto, espero que haya satisfecho las inquietudes de las damas y ciudadanos que están llamando aquí al 974-974-164 o al 625174. Pueden llamar, todavía tenemos unos minutitos más para conversar con Jardín Abril, candidato al municipio distrital de Tiabaya. Como lo dijo un vecino, él no promete, él lo que se compromete lo hace. Y creo que ese es un buen principio, porque sabe que el presupuesto y el canon no alcanza para tanto ofrecimiento, que claro que quisiera, ¿no? Pero Tiabaya no tiene pues muchos ingresos, ¿no? No tiene muchos ingresos. Lo que sí puede gestionar es que apoye Cerro Verde, o que de repente se hagan cosas prioritarias. Pero ya lo ha dicho y lo ha señalado que en 2, 3, 4 cosas son las prioritarias: agua para todos los pueblos, para tomar agua potable de calidad, el estadio municipal, recuperar las costumbres y tradiciones de Tiabaya, centro de salud y educación. Claro, ¿qué va en educación?
0: Seguir construyendo colegios.
2: Nos han demostrado de que no solamente es necesario construir colegios, sino también coordinar, creo, con los profesores.
0: Claro.
2: Hay que ver hasta qué punto los niños se esfuerzan un poco. Estamos bajos en matemáticas y en comprensión lectora.
0: Es cierto.
2: Estamos en la calle. Hemos retrocedido más de 10 años en vez de avanzar en educación. ¿Qué puede hacer un alcalde por ello, Jardín Abril?
0: Mire, fuera de la infraestructura, en el tema de educación, yo creo que también las autoridades tienen que gestionar la capacitación constante de los maestros, la tecnología, que ya no podemos estar con pizarras antiguas, con tiza. Tiene que ya la tecnología, ¿no? Tanto avanzado de que ya nosotros vamos a hacer las gestiones de repente de conseguir una tablet a cada alumno. Porque es cierto, o sea, necesitamos darles ese apoyo, ese impulso, porque no podemos quedarnos en el atraso, en el olvido. Hay autoridades que han prometido construir el Colegio Francisco Mostajo. Es el colegio emblemático y hasta ahora no se construye. Mi compromiso es de que sí vamos a construir el Colegio Francisco como estás vos, porque la educación es la garantía del desarrollo, del progreso de un pueblo.
2: O sea que cada vez que conversamos salen nuevas prioridades,
0: sí,
2: Harry.
0: Sí, sí, no, la educación, o sea
2: que,
0: salud.
2: O sea que lo haces el Colegio Francisco Mostajo.
0: Claro que sí, claro, es una realidad.
2: Ese colegio creo que tiene más de 40 años, 50 años.
0: Más,
2: ¿no? Y está ahí deteriorado, abandonado.
0: Está olvidado.
2: ¿Tú lo piensas renovar?
0: No, vamos a reconstruirlo y vamos a...
2: Reconstruir el Colegio Nacional Francisco Mostajo de Tiabaya, de donde han salido varios profesionales que hoy en día tenemos, ¿no?
0: Así es.
2: Bueno, señora, señor, ¿alguna otra inquietud? Si no, ya nos vamos, no va usted que después llame usted cuando el candidato se va. Porque así acostumbran a veces, ¿no? Una vez más, el 974-974-164 a su disposición, o al teléfono fijo 625174. Aló, buenos días.
1: Aló, buenos días.
2: Sí, señor, señorita.
1: Nosotros estamos muy preocupados por el servicio que ahorita recibimos en el distrito de Tiabaya. Por ejemplo, soy una madre de familia del colegio Franklin Roosevelt y ahorita nos han cortado el servicio porque nos han mandado a la chacra, estamos aislados del servicio. La gestión en turno tiene conocimiento de esto, pero hay ausencia total. Ellos nos están coaccionando prácticamente ahorita para devolvernos el servicio con que hagamos pagos de reparación. Entonces eso sí nos preocupa mucho porque hay niños de por medio y por ahí están caminando personas de mal vivir y tenemos miedo que pase algo con nuestros hijos. Entonces, el alcalde, el señor Harding, ¿qué piensa hacer con este tema del transporte de Megabús? Porque así, entre comillas, los de Megabús son muy autoritarios. Es un servicio pésimo. El gerente es totalmente malcriado. Entonces, nosotros también queremos sentirnos respaldados, que el alcalde tome parte y se comprometa a luchar por los derechos de los ciudadanos de cada uno de Tiabaya para que sea un buen servicio. Gracias.
2: Bien, Harding, tienes la posta.
0: Mire, nosotros...
2: El transporte también es negativo. Sí, hay mucha prepotencia, ¿no? Mucho abuso.
0: En el distrito vecino nosotros hemos llegado a gestionar una central de monitoreo. Y a veces la gente se preguntará, ¿pero para qué sirve? Es una central con la tecnología de punta, donde nosotros tenemos monitoreado a todo el transporte, las empresas que están prestando servicio en ese distrito. Entonces, igual lo vamos a hacer. Vamos a gestionar una central de monitoreo para ver en hora real las frecuencias, las unidades, si salen de ruta, y esa va a ser la inspección diaria que vamos a supervisar, y está dando resultado. Entonces, y en Tiabaya no va a ser la excepción. Nosotros tenemos que coordinar y exigir a la empresa que está asentada prestando servicio a Tiabaya, que tiene, por ejemplo, en este caso, si se ha trasladado el colegio a Patasagua, deberíamos hacer la gestión que el transporte llegue a ese lugar, porque está poniéndose en riesgo la vida, la salud de los estudiantes. Esa es una responsabilidad de la autoridad. Nosotros, si nosotros seguimos que la construcción de ese colegio va a demorar, inmediatamente vamos a gestionar que llegue el transporte hasta ahí, porque tenemos que garantizar la seguridad de los niños y los padres de familia que van y circulan por ese sector.
2: Bien, entonces, madre de familia, con tranquilidad, tienen que esperar pues que desde el primero de enero haga esta gestión Harding Abril. No sé si el actual alcalde lo hará, coordinará, no sé, o a veces escuchan pues la noticia, escuchan el mensaje y de repente llevan agua para su molino, ¿no? Pero bueno, como el actual alcalde no está en ninguna reelección, lo único que haría es quedar pues bien, ¿no? Y cumplir con algo que se le ha escapado de las manos, porque esto del Roosevelt es preocupante. Aló, buenos días.
3: Aló, buenos días.
2: Sí, señor.
3: Yo soy un vecino de San José, Tiabaya. Yo te voy a preguntarle al señor Harris, lo cual le doy todo mi apoyo. ¿Qué puede hacer o qué hacer con la basura de la entrada del Comité 7 de San José? Realmente hay vecinos que todos los vecinos, hay una mayoría, vota su basura, vota escombros, las empresas. Hay una empresa minera en el Curral que viene con su camioneta lo botan ahí, escombros, cascos, y no veo en la actual gestión que quieran solucionar ese problema. Señor Hardy, también demuestra mi apoyo este domingo. Vamos a estar todos, toda mi familia, todos mis vehículos, vamos a estar en la gran caravana, 100% Tiabaya. No vamos a pedir ayuda ni nada, todos queremos Tiabaya. Este domingo tenemos la gran caravana del señor Hardy. Gracias.
2: Bien, entonces el recojo de basura dice que ahí en San José, ¿no? San José Tiabaya. Quiere decir que no está cumpliéndose con la actual gestión el recojo de basura. ¿Cómo lo has visto? ¿Qué hay que hacer?
0: Mire, nosotros ya hemos identificado y tenemos la experiencia. Hay focos infecciosos donde la población ya ha decidido de repente acumular cerros de residuos sólidos. En esos lugares nosotros vamos a poner cámaras de videovigilancia para tomar nota y tener controlados a los vehículos que vienen con escombros, con residuos, y hasta los mismos vecinos. Vamos a poner más contenedores y vamos a recoger con más frecuencia esos residuos. Con más frecuencia, no dejar que se acumulen muchas horas o varios días, que son focos infecciosos. Yo ya he circulado por esos lugares y he visto, y tenemos la alternativa de solución. O sea, una cámara de videovigilancia, vamos a tener controlados a esos vehículos que vienen con escombros, ni siquiera a veces son del distrito, vienen de otros lugares, pero como es una zona donde la mayoría acumula, entonces nosotros vamos a hacer ordenanzas municipales para sancionar drásticamente a esos malos vecinos.
2: Tenemos llamados, adelante, aló, buenos días.
1: Aló, buenos días.
2: Sí.
1: Buenos días, en el caso de nosotros estamos preocupados por el mercado. En el mercado, cuando nos construyó el señor Miguel Ángel Cuadros Paredes, en su gestión, con obra de, y perdón, con dinero de la de Calicano Minero, no de su plata, nos ha hecho un servicio de agua pésimo, que hasta la fecha estamos arrastrando.
2: Pésimo.
1: Constantemente se corta el agua. La gestión en turno que ha sido por el Godofredo ha hecho un mantenimiento, entre comillas, que estaba incluido tanques, pero a la fecha no un tanque ha subido al segundo piso. Y cada vez se nos corta el agua y se nos corta el agua. Entonces nosotros queremos ahorita que realmente nos solucione ese tema del agua. ¿Por qué? Porque en el mercado se vende alimentos, hay baños, y cuando hay corte de agua, los perjudicados son los clientes y se tiene que cerrar los servicios higiénicos por falta de agua. Porque llamar a la municipalidad que te traiga una tanqueta demora 3-4 horas. Entonces nosotros sí estamos preocupados con el tema del agua en el mercado de Tiabaya, porque el mercado se nos cae a pedazos. La construcción han hecho, creo, para ha sido entregado en el 2013 y hasta la fecha ya se está cayendo el mercado. Por favor, yo sé que don Hardin, lo que la respuesta que me va a dar va a ser a conciencia, y que lo que me va a responder sí lo va a cumplir. Don Hardin, muchos éxitos. Sabemos que usted es una persona que sí tiene palabra y no nos pinta pajaritos en el aire. Gracias.
2: Bien, muy amable. ¿Hay otro llamado, creo, Javier? No hay. Responde Hardin Abril.
0: Mire,
2: ha causado expectativa la participación, mire, en Tiabaya.
0: El tema
2: Tiabaya.
0: Del mercado, nosotros somos responsables de que un mercado no tiene que tener fallas en el tema de los servicios. Ahí tenemos que nosotros de inmediato intervenir, una intervención inmediata, porque inclusive hacer reservorios, tiene que haber agua ahí almacenada para ese tipo de emergencias. Yo he visitado el mercado, hay negocios de comida, los servicios higiénicos, el tema de la venta de carnes, de pescado, de pollo, necesitan el agua, y de verdad es preocupante que las autoridades no puedan dar solución a este problema.
2: Tenemos más llamados, adelante, buenos días, Tiabaya en acción.
4: Yo voy a votar por Harry porque él pone en primer lugar a Dios Padre Santo y invoca su santo nombre de Dios, así que voy a votar por Harry.
2: Bien, muchísimas gracias, hay gente que te apoya, Hardin Abril. Yo creo que desde hoy vamos a ir celebrando ya el triunfo en el distrito de Tiabaya. Y bueno, al final del programa ya yo te doy mi veredicto. Te digo sí o no. A ver, otro llamado, aló, buenos días.
5: Buenos días.
2: Sí.
5: Una pregunta al señor Pardo. ¿Qué va a hacer con todos los alcohólicos que tenemos en el distrito de Tiabaya, con los alrededores de los colegios, por San José, por el, la subida del Comité 7? Es todos los días nos tenemos aquí y el Serenazgo viña por San Pedro. Gracias.
2: ¿Escuchó? ¿Ha escuchado?
0: No, está bien.
2: No le he entendido, si pudiera repetir. Sí, pues cuando llamen por celular, dejen el altavoz, apaguen el altavoz. No se les escucha. Si pudiera la dama que nos ha llamado volver a repetir. Tenemos otro llamado, aló.
6: A ver, sí, buenos días.
2: Buenos días.
6: Bueno, aunque yo no soy del distrito, pero he escuchado todas las propuestas del señor candidato. Todo ha estado bien, pero en una creo que no es de su competencia.
2: ¿Cuál?
6: Se refiere al hospital donde justamente va a repotenciarlo y está muy bien. Pero cuando dice que va a ser también este hospital, va a tener la especialidad para hacer
2: ¿salud mental?
6: Operaciones quirúrgicas.
0: Ah, okay. Cirugías menores.
6: Eso es ya de alto nivel y creo que no se puede llevar a cabo por cuanto hay una serie de requisitos para tener este tipo de especialidades. Una que es prácticamente sumamente costoso porque se necesita una logística de alto nivel, porque se trata justamente de operaciones quirúrgicas y creo que en un distrito no puede funcionar prácticamente esta especialidad por cuanto se requiere un personal ad hoc en las diferentes especialidades.
2: Pero si se hace gestión.
6: No, de acuerdo a la capacidad económica regional, no está justamente para que sea viable esta especialidad. Eso sí puede ser como en un hospital pues, de alto nivel como es el Honorio Delgado, Goyeneche, y salvo que me equivoque.
2: Bueno,
6: muy agradecido y gracias.
2: El candidato le responde y le dirá por qué lo ha prometido.
0: Mire, claro, yo respeto su opinión, pero por ejemplo, mire, nosotros en la categoría 1-4 atiende partos y va a haber partos de cesárea. Y ahí es cirugía, o sea, no es que estamos inventando, estemos hablando cosas descabelladas. Entonces, si hay partos, va a haber oportunidad donde se va a hacer cesárea, y esa es cirugía. Entonces, no es que estemos inventando la pólvora, sí, claro. Se va a tener que tener médicos, cirujanos para ese tipo de intervención.
2: Tiene que tenerse a personal especializado.
0: Claro que sí.
2: El instrumental también.
0: Exacto.
2: Y yo creo que usted gestiona y se logra.
0: Así es. Es
2: porque
0: un tema,
2: claro,
0: de gestión.
2: Que el mismo municipio no va a tener el dinero.
0: Lógico.
2: Pero una gestión ante Cerro Verde, que usted creo que tiene buenas relaciones con Cerro Verde, y Cerro Verde lo hace. O el propio Ministerio de Salud,
0: perfecto,
2: ¿no?
0: Perfecto.
2: Que tiene que ahora, creo que este gobierno quiere implementar salud, quiere implementar y va a dar billete para salud. Ojalá. Aló, buenos días.
5: Buenos días. Mi pregunta es, Harty, ¿qué va a hacer con las personas?
2: Aló, a ver si... Apague el altavoz, apague el altavoz.
5: Y todos los días, ¿verdad? Yo vivo en Tierraya, en mi casa está todos los días. Si no están ahí a la chata, y es un montón, están ahí incluso a gatos obscenos ahí entre ellos, donde ustedes están a la chita ellos. Por favor, señor Javi, ¿qué más les respuesta?
2: Sí, dígame.
0: Mire, ha estado con el altavoz muy muy alto y de verdad no le hemos entendido la pregunta. Por eso que el panelista les acaba de informar de que bajemos el altavoz para poder escuchar claramente la pregunta.

0: ¿Aló?
1: Sí, buenos días. Ahora sí, baje siempre el altavoz. Eso impide que lo escuchemos clarito. A ver, ahora.
2: Ya.
1: Adelante.
2: La pregunta es sobre el alcoholismo del distrito de Tiabaya.
1: Ay, vaya.
2: Es de todos los días. El alcoholismo atrae delincuencia y todo eso. Y el alcoholismo también entre ellos hacen actos obscenos delante de los escolares, en las gradas del Comité 7, en el mismo Parque San José, en la recta del Estadio Municipal de Tiabaya. Yo quería saber cuál es la solución a eso del señor Hardy. Gracias.
1: ¿Hay otra llamada? No, responda Harlen Abril.
3: Mire, es cierto, es preocupante. Nosotros hemos caminado, hemos visitado en diferentes parques, ya se ha prácticamente se ha normalizado, se han apostado, se han adueñado de los parques, de las áreas verdes ahí, los alcohólicos. Nosotros, ¿qué es lo que vamos a hacer? Vamos a intensificar el tema de fiscalización de los negocios que expenden este licor. Y no solamente eso, sino que vamos a tener personal calificado en seguridad ciudadana, que hagan su trabajo, porque Serenazgo no llega a desalojar a esos alcohólicos, a esas personas que están posesionadas y, como usted dice, trae mucha inseguridad a los niños, a las señoritas, a todos los ciudadanos y la policía. La policía también tiene un rol importante. Tenemos que trabajar coordinadamente con la policía. La policía tiene que hacer su rol ahí, detenerlos, llamar a los familiares. Pero no se está haciendo ese trabajo. Es un trabajo coordinado que nos va a costar mucho, inclusive nos van a criticar todo, pero vamos a desalojar a toda esa gente que está posesionada, se ha posesionado, se ha adueñado de los parques. Y de verdad es una preocupación y una responsabilidad que nosotros sí la vamos a asumir con mucho respeto, porque necesitamos darle tranquilidad y seguridad a los vecinos de Tiabaya.
1: Tenemos más llamado. Adelante, buenos días.
4: Buenos días. Buenos días, señor de la emisora, señor Hardy. Yo quiero saber qué es lo que va a hacer con las obras del anterior alcalde Miguel Ángel Cuadros, mal hechas. Yo estoy hablando del pueblo joven Micaela Bastidas, que nos ha dejado un centro cívico mal ejecutado. No tiene ni 3 años y todo el piso, que es de cerámico, se ha levantado. Los baños están inutilizables, no tienen agua. Nunca subió el agua al segundo piso. Es un, ¿qué se llama?, centro cívico que no nos sirve para nosotros, para el pueblo. Quiero saber, señor Hardy, ¿qué es lo que se va a hacer con esas obras mal hechas de ese anterior alcalde que quiere volver a entrar y que no tenemos que dejar el señor de Tiabaya? Porque una persona que ya ha tenido tiempo para trabajar, debió trabajar en su momento. Ahora que quiera volver a hacer y a prometer cosas, ya no creamos. Señor Hardy, este domingo estamos ahí apoyándolo con la gran caravana. Gracias.
1: Bien, señoras y señores, la verdad que quiere volver, pues, después de 2 jornadas Miguel Ángel Cuadros, pero ahí están saliendo sus yayas, pues. Así que ustedes, ciudadanos de Tiabaya, piénsenlo bien, decidan bien y no se equivoquen. ¿Respuestas?
3: Sí, mire, en caso de esas obras, lo primero que vamos a hacer, vamos a hacerle el mantenimiento y el mejoramiento para que funcionen, para que estén al servicio de la población. No podemos permitir de que tanta inversión en una infraestructura que ha sido planificada, ha sido ejecutada para servir a la población, esté ahorita paralizada y se harán las denuncias correspondientes, porque de verdad, o sea, se ha hecho una inversión, de repente no ha sido bien planificada, bien estructurada, o los materiales no han sido los idóneos, según las especificaciones técnicas, tenemos que hacer las denuncias. Y de verdad, o sea, para que ustedes se den cuenta y puedan analizar a vecinos de Tiabaya, de que si no se ha podido hacer durante 3 gestiones, ahora sí hay el compromiso de hacer el estadio
1: ahora
3: municipal.
1: Ahora sí puedo hacerlo,
3: ahora
1: quiero
3: sí
1: hacerlo.
3: Se quiere, ¿no? Pero ya pues no nos dejemos engañar, ya ha pasado mucho tiempo y tenemos que ser más responsables, porque no podemos dar el destino de nuestro distrito a cualquier persona que nos siga engañando, y el distrito va a seguir paralizado, va a seguir sufriendo las consecuencias del transporte, los adultos mayores, los servicios básicos. De verdad, es hora que Tiabaya empiece a brillar.
1: Bien, buen lema que está practicando Harding Abril. Lo que yo puedo cumplir, prometo. Lo que no, por gusto. Aló, buenos días.
0: Buenos días. Mi voto es para el señor Jardín. Tanto las personas dicen que el señor Miguel Ángel ha hecho tantas obras. Sí, es correcto. Pero no tenemos ojos, no tenemos conocimiento para ver que el señor Jardín también ha hecho obras en nuestro pueblo vecino de Sumayo.
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0: Demos oportunidad al señor Jardín, un señor con experiencia y capacidad. Así que mi voto es por el señor Harris. Señor Harris, usted ganará con la bendición de Dios.
1: Con la bendición de Dios.
3: Muchas gracias.
1: Ganará Harding Abril. ¿Qué te parece, Harding?
3: No, sí, mire, todo ese respaldo, todo ese apoyo que estoy recibiendo de la población, yo lo voy a retribuir con trabajo. Ese es mi único compromiso, trabajo, dedicación, ponerle todo el cariño. Y si el primero, el sí día 5 ya tenemos el resultado, el primero de enero vamos a ponerle mucho punche, mucha fuerza para sacar adelante nuestro querido distrito.
1: Y para que le demos un poco de tranquilidad también a la ciudadanía de Tiabaya, va usted a hacer un compromiso con nosotros cada 3 meses venir vez a un sábado a la radio.
3: Ya, para hacer un informe de los
1: ¿Qué es lo que está ocurriendo cada 3 meses?
3: Perfecto.
1: ¿Ya? Para que así haya pues más credibilidad.
3: Sí, sí.
1: Porque
3: sí.
1: Dirá, hasta el periodista de repente se lo han comprado, dirá, pues no. Porque así sucede.
3: No,
1: se cierto. Lo han comprado al periodista y bueno, pues de repente no. Acá el compromiso y está grabado ahí en internet. Cada 3 meses Harding se compromete a decir, conforme he ido priorizando, he ido prometiendo.
3: Estos son los avances.
1: Acá voy avanzando. Acá se va haciendo y la ciudadanía estará tranquila y feliz de haberse no equivocado esta vez. De ustedes depende. ¿Hay llamado o no hay? Creo que hay una llamada. A ver, la última llamada. Aló.
6: Aló. Fuera de todos los problemas que tiene Tiabaya, porque hay muchísimos problemas, muchísimas falencias, pero yo de todo corazón sí deseo que el señor Hardy sea nuestro alcalde. No solo por la experiencia, porque es una persona humana, que pocos alcaldes que han pasado por el sillón municipal han tenido el bajar la cabeza y saber escuchar al ciudadano de a pie. Solo le pido a don Hardy que cuando usted ocupe el sillón distrital y simplemente la gente que trabaja en la municipalidad, edúquela, porque a veces se creen dueños de la municipalidad. Tiene que ser gente que esté para servicio del ciudadano, no para servicio propio. Eso sí le pido por favor, don Jardín. Gracias.
1: Bien, la respuesta final no, de
3: muchísimas gracias,
1: Jardín Abril.
3: Su preocupación y esa recomendación la vamos a tomar en cuenta porque es cierto, o sea, un servidor público se debe a la ciudadanía y tenemos que darle toda la atención, toda la calidad, el respeto sobre todo, ¿no? La cordialidad, la amabilidad y servir en el momento ahí. A mí me sorprende, por ejemplo, que en esa área de registro civil haya una persona muy insensible cuando van en semejante dolor de la pérdida de un familiar, no sean atendidos y sean maltratados. Todo eso tiene que cambiar. Tiene que haber liderazgo y vamos a recuperar el principio de autoridad. Y lo vamos a hacer con mucho coraje, con mucha valentía, porque ya es hora que Tiabaya empiece a brillar.
1: Correcto. Bien, señoras y señores, llegamos al final de esta entrevista. En su despedida, Harding, con amplitud, da a conocer qué es lo que tiene que hacer el ciudadano este 4 de octubre. ¿Cómo tiene que marcar? ¿Ya le están enseñando a votar? ¿A marcar? De repente ya sabe que no deben salirse del recuadro.
3: Así es.
1: Ni la cruz ni la X tiene que estar en el cuadro. Adelante, te dejo.
3: Mire, hermano de Tiabaya, soy un vecino nacido ahí en ese lugar. Pero no solamente vamos a trabajar porque el que ha nacido. No me importa si tienes plata en el bolsillo, de qué apellido tienes. Lo importante es que vivas en el distrito y que quieras el distrito donde vives. Quiero que tú te unas a nosotros, a este equipo, porque estamos convencidos que tenemos un equipo de regidores de primera que nos va a ayudar a resolver los problemas lo más pronto posible. Así que te extiendo mi mano para que me des la oportunidad de dirigir los destinos de la ciudad de Tiabaya Apóyame para que juntos hagamos historia y cambiemos en nuestro distrito que tanto tiempo ha estado olvidado, con pura mentira, con puro engaño, con pura trampa. Es hora que Tía Baya brille y lo vamos a hacer contigo. Por eso este 4 de octubre marca el número 1 de Perú Primero. Gracias y que Dios te bendiga a ti y a toda tu familia.
1: Bien, señoras y señores, desde Arequipa Lírica y Audaz, entrevistamos con amplitud a Jardín Abril, candidato al distrito de Tía Baya por el partido político Perú Primero. En el cuadro marca con X o con la cruz el número 1-1-1, que es beneficio, progreso y bienestar para el distrito de Tía Baya. Yo me permito ya decirle que vas a tener suerte, vas a ser el alcalde de Tía Baya, pero eso sí, a cumplir y a trabajar, mi querido Harding. Muy si bien, no, acá gracias. Saco la correa y ¡ay! ¡Ay! No vas a estar diciendo después ¡ay, ay, ay! A nada de llorar, a todo cumplir y el pueblo está contigo. Amigos, la emisora cumple con su publicidad y volvemos en unos minutos.
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0: Los acordes de los peruanos pasan, una marcha militar que la puso en boga Juan Velasco Alvarado. Los peruanos pasan, y pasan con la frente en alto, porque viene siendo respaldado este pueblo por una verdadera fuerza armada. Qué maravilloso, ¿no? Hoy en día, ay mamá, mejor no toco el tema. Y este 23 de septiembre, o sea, el miércoles se celebró el Día del Estudiante. Hubieron bonitos programas en todas las instituciones educativas, paseos, el Día del Estudiante y el inicio de la primavera. Aunque con el cambio de clima y el problema climático, ya no se sabe si es primavera, verano, otoño o invierno. Porque con esto del niño travieso, la verdad es que no sabemos si hay frío, llueve, se nubla, sol, bueno. Pero de todas maneras está establecido que es primavera. Primavera. 23 de septiembre, inicio de la primavera. Y el 24 se recordó en el mundo católico el aniversario de la Virgen de las Mercedes, patrona de las Fuerzas Armadas, la Mariscala del Perú, la Virgen de las Mercedes, que es la Virgen María, entronizada en Virgen de las Mercedes. ¿Ya? Ok. Así que no nos olvidamos de las efemérides religiosas, porque en La Voz del Pueblo estamos al día con todo lo que es político, económico, social, cultural, religioso, deportivo y hasta folclórico. ¿Es difícil odiar y enojarte con alguien por quien estás orando? ¿Qué tal reflexión, ah? Escuché esta frase hace mucho tiempo, en un momento en el que se me estaba haciendo difícil perdonar a alguien que me había hecho daño. Sin embargo, no es una idea ajena a las enseñanzas de Jesús. En nuestro pasaje de hoy encontramos algo parecido. ¿Han oído la ley que dice, ama a tu prójimo y odia a tu enemigo? Pero yo digo, ama a tus enemigos, ora por los que te persiguen. Y eso está en Mateo capítulo 5, ¿eh? Léanlo con calma. Ora por los que te persiguen. ¿Qué emoción despierta en ti esta frase? Ora por los que te persiguen. Porque seamos honestos, es fácil amar a quienes nos aman. Es fácil ser amables con quienes son amables con nosotros. Pero una vez más, Jesús nos lleva a lo más profundo. Nos invita a vivir el amor de tal manera que podamos responder con amor, incluso ante aquellos que son difíciles de amar. Hay que doblegarlos, hay que convencerlos, pero con verdad. Y déjame decirte, mi amigo, a que verdaderamente orar por alguien que te ha hecho daño puede hacer una enorme diferencia. No en la situación, no en lo exterior, pero sí en tu corazón. Y es que es difícil seguir alimentando el rencor mientras constantemente llevas a esa persona delante de Dios, y quizás poco a poco aquello que antes solamente producía enojo y rencor comienza a perder el poder que tenía sobre ti. Mira lo que Jesús dice más adelante. Si solo amas a quienes te aman, ¿qué recompensa hay por eso? Hasta los corruptos, cobradores de impuestos, hacen lo mismo. Si eres amable solo con tus amigos, ¿en qué te diferencias de cualquier otro? Hasta los paganos hacen lo mismo. Jesús presenta esta forma de amar como un reflejo del carácter de nuestro Padre Celestial. Entonces, querido oyente, amable oyente, ¿Hay alguien en este momento en tu vida que te sea difícil de amar? ¿Hay alguien que te ha hecho daño o herido? ¿Qué tal si durante los próximos 7 días oras por esa persona? No tienes que justificar lo que hizo. No tienes que negar el daño que te causó. Simplemente comienza a llevar su nombre delante de Dios, porque quizás descubras algo hermoso. Mientras oras por esa persona, Dios comenzará a sanar aquello que causó dolor dentro de tu corazón. Y no te olvides que eres un milagro. Y esta semana la presidenta del Poder Judicial rechazó el discurso de Keiko Fujimori ante las Naciones Unidas sobre juicios a policías y militares. Espero que se retracte, dijo. Espero que se retracte. No es posible que haya dicho semejante burrada a nivel internacional, porque los jueces no estamos persiguiendo a los policías y militares que se creen santos, sino que son policías y militares que han cometido errores y que han matado a gente inocente, y por lo tanto tienen que tener las sanciones y el castigo que la justicia ordinaria les permita. Y bueno, gobierno de Fujimori alista otras vías si el Congreso rechaza otorgarle facultades legislativas. Dice que tienen el plan B. Ejecutivo recurriría a decretos de urgencia, decretos supremos y proyectos prioritarios. Bueno, ojalá que estos decretos estén enmarcados y encuadrados dentro de la ley, porque si no están encuadrados dentro de la ley, tendrán que ser rechazados. Y es que por allí conversaba yo con un diputado y me dice, ¿sabe qué? El gobierno es vivo. El gobierno nos manda 60 proyectos de facultades, pero dentro de ellos, camufladamente, hay uno que dice perdonarle las deudas a los morosos, renovarle contrato a los sinvergüenzas, vender por 30 años más las instituciones del Perú. O sea que, ¿cómo la ven ustedes, señora, señor? ¿En forma camuflada hay algo o no? ¿O no? ¿O no? Ahora van a interpelarlo al ministro Astudillo. Imagínate, policías borrachos con carro del ministro del Interior atropellan a joven en San Juan de Miraflores, en Lima, y efectivos ebrios lo dejan agonizando en unidad de cuidados intensivos tras impactarlo. Y por ahí hay gente que dice, la izquierda quiere interpelarlo por gusto, que todavía no es tiempo, pero ¿por qué entonces la camioneta de placa EAJ-686, utilizado por 3 policías borrachos para atropellar a un joven de 28 años, figura a nombre del ministro del Interior? ¿Qué quiere decir? ¿Que este ministro está también coludido con ellos? ¿Qué es lo que ocurre? Señora, señor, estas son verdades que hay que ponerlas al descubierto. La presidenta Keiko Fujimori fue denunciada penalmente ante la Fiscalía de la Nación por presunta omisión al no declarar la vacancia de la Procuradora General del Estado, María Carujulca Quispe, pese a que mantenía un proceso penal activo. La denuncia también alcanza al ministro de Justicia, Ernesto Álvarez, así como los expresidentes Dina Boluarte, José Gerí y José María Balcázar, y sus respectivos ministros de Justicia. Según el denunciante, todos tuvieron la posibilidad de cesar a Carujulca y no lo hicieron. La acusación señala que cuando el actual gobierno asumió funciones, la procuradora ya contaba con una sentencia condenatoria de primera instancia por el delito de omisión de actos funcionales y por lo tanto debería ser cesada y declarar su vacancia a la Procuradora General del Estado. Sin embargo, la encubren. Más informaciones en La Voz del Pueblo a través de Radio Más Frecuencia 1000. Y cancelaron el programa de Milagros Leiva, ¿será cierto? En Panamericana Televisión. tras polémica por exponer a menor agredido del Liceo Naval. Dice que no va a continuar porque ella no debería darle a conocer el nombre de un menor de edad. Está prohibido. ¿Y todavía lo sacas en pantalla? ¿Qué tal cosa? ¿Te pasaste, Milagro Leiva? Y es que parece que todos los mermeleros van a empezar a caer. Van a empezar a caer. Ya está Milagros Leiva en la mira. También está Nicolás Lúcar, la Mónica Delta. Ni qué hablar de la Pamela Bertis. Y así por el estilo están cometiendo fallas y errores y las están poniendo al desnudo. Más informaciones. Oiga, casi lo silencian a César Hildenbrand. Equipo periodístico de Hildenbrand casi son silenciados. Les mandaron la moto. Casi son silenciados tras un reportaje. Reporteros investigaban daños a las líneas de Nazca y Proagro los atacó. Se lo quieren bajar a César Hildenbrand, señoras y señores. Así como la China Polo ya lo dijo y lo anunció, que estaba detrás de ello el general Reboredo, César Hildenbrand también en sus 13 ha manifestado clara y concretamente quién lo persigue. Estas son las noticias más impactantes de la semana. Bueno, Isidro Flores, candidato a la alcaldía provincial de Arequipa, está en estos momentos rumbo a La Joya. Parece que tiene una invitación. Me dijo que posiblemente esté Julio Bernal. Bueno, de todas maneras, Arequipa necesita soluciones reales y un líder que conoce la realidad es Isidro Flores. Por eso este 4 de octubre marca la P de Podemos. Podemos Arequipa. Ajá. Isidro Flores, alcalde provincial. Lo demás es lo mismo de siempre. No hay novedades. Sin ser gobierno logramos beneficios. Juntos lograremos mucho más. Este es tu candidato, amigo taxista, amigo transportista. Todos ellos van a sacarlo, yo creo, a Isidro Flores como alcalde. ¿Son cuántos taxistas? Más de 25.000. Transportistas también son otros 10.000. O sea que la cosa es seria. Todos los taxistas votarían por Isidro Flores Sosa, alcalde provincial de Arequipa. ¿Y usted qué opina, señora, señor? ¿Hay que darle la oportunidad o no? En Alto Selva Alegre, me dicen que se está inclinando la ciudadanía por Barriga. El doctor Barriga, que no les va a cobrar la renta. Al contrario, va a sanear más bien sus rentas. Va a dar facilidades y amnistía a todos los que están debiendo al municipio de Alto Selva Alegre. Porque es necesario que al pueblo debidamente confrontado, al pueblo debidamente informado y al pueblo debidamente comprobado, que está en pobreza y en extrema pobreza, se le va a dar facilidades en cuanto a sus impuestos al patrimonio predial y en cuanto a los arbitrios municipales. Por eso el señor Barriga debe ser el alcalde de Alto Selva Alegre, ¿o no? ¿Qué opina usted, señora, señor? Si hay alguna desavenencia, alguna inquietud, llámenos aquí al 974-974-164 o al 62-51-74. Mientras tanto, seguimos con más informaciones de carácter político a nivel local y nacional. Bueno, creo que tenemos llamado. A ver, vamos a ver. Aló, muy buenos días.
1: Aló. Sí. Muy buenos días, señor Gamarra. Buenos días a la audiencia, a la radio audiencia de Radio Más, Frecuencia Mil. Fíjese usted, hablando del candidato Barriga y de los candidatos de Alto de Selva Alegre, cuando tenía usted invitado al candidato Abril, participé, porque bueno, estaba mencionando la comuna de Tía Valla, y justamente a una reunión que ya imbuye directamente la problemática del distrito de Alto de Selva Alegre, la gerente general de la Microred de Salud de Alto de Selva Alegre, la doctora María Elena Flores Carpio, había convocado con la debida anticipación a todos los candidatos para tratar el tema que es tan sensible, señor Gamarra, en Alto de Selva Alegre, en los puestos de salud de nuestros distintos sectores de todo nuestro distrito. Pues bien, fui invitada pues para oír también este conversatorio y esto de plantear qué programa de trabajo tenía cada candidato y qué compromiso también iba a asumirse. Pues bien, lo poco y nada que pude ver, porque llegué a una hora donde ya estaba el salón, que es un auditorio pequeño, el tercer piso, pero sí abarrotado, asistieron, le comento, no todos los candidatos, pero sí asistieron, se lo voy a mencionar si es que es posible, el señor del Sánchez, me parece que es el señor Sánchez, que va por el partido de los Pollitos, también estuvo el señor Narro, que es por el partido de los Casquitos, de Ahora Nación, tengo entendido. También se presentó una candidata por el partido de Tradición y Futuro, una licenciada, indicaban que era
0: Jessica Cano.
1: Así es. Después hemos visto, escuchado, perdón, al candidato por La Lampa. Creo que es el candidato Daniel, no sé exactamente su apellido. Y también asistió, indican, al inicio de este conversatorio y de esta exposición de propuestas, el candidato aprista, pero que se hizo presente, pero se retiró, así que no dio a conocer sus propuestas sobre el tema tan sensible que es salud. No sabemos cuál sería el inconveniente que tuvo, pero se retiró, pues porque por la noche creo que tuvo un cierre de campaña justo al frente de la Microred de Salud de Alto de Selva Alegre. Eso por un lado. Y también asistió el candidato Barriga, David Barriga, el doctor David Barriga, por el movimiento de las casitas. Bueno, eso es lo que a grandes rasgos le comento, pero todos coincidieron de que sí hay una gran problemática para nuestro distrito, que inclusive nos permitimos escuchar al médico encargado del puesto de salud de Apurímac. Recordará usted que en una de las aluviones que hubo, uno de los techos del área de triaje se vino abajo, de modo tal que explicaba con mucha crudeza que atendía prácticamente en un ambiente, claro, para salvaguardar a la población, para no someterla a un riesgo en caso de un sismo y de algo más, en un área donde estaba acondicionada, no era la indicada, sobre la tierra, señor Gamarra. Yo la verdad no puedo creer tanto en pleno siglo XXI que se tenga que atender a los pacientes de Alto de Selva Alegre, los que se atienden en el puesto de salud Apurímac. Habían tocado las puertas a la municipalidad provincial, de Alto de Selva Alegre, el señor Benavente, pero indicaban que no, que esto era

0: para poder atender dignamente a la población que acude por salud, por problemas de salud, madres gestantes. Y lo peor, que en Alto de Selva Alegre, señor Gamarra, venimos cuántos años. Si bien es cierto, somos un distrito joven, pero sabe, nuestras madres gestantes, ninguna da a luz alumbra aquí en Selva Alegre. Tienen que ser derivadas a los hospitales, tienen que ser derivadas a veces a Mariano Melgar, a otros sectores, porque Selva Alegre no está preparada. Hemos tenido autoridades, sí, pero que no le han dado la importancia. Y esperemos que las autoridades, ahora la autoridad que asuma para este año 2027, se preocupe de lo que es la salud, porque en Selva Alegre somos el tercer distrito en violencia familiar estadísticamente, señor Gamarra, y nos asignaron un centro de salud mental que lastimosamente por mala gestión de la autoridad y un convenio que era en colocar y en pagar el ambiente o el lugar donde se iban a atender, dado a que Minsa asignaba el personal, asumía los sueldos de los psiquiatras, los psicólogos, el personal de apoyo, el personal técnico, pero se perdió ese convenio y ese personal fue derivado a Miraflores, lo cual nosotros, Selva Alegre, necesita a gritos. Usted sabe, el puente Chilina ha sido escenario de muchas situaciones, medidas drásticas que han tomado muchos ciudadanos, señor Gamarra. Perdone que me haya extendido tanto, pero esa es la problemática y me hubiese querido escuchar yo a todos los candidatos. Hay candidatos, dicen, favoritos, pero no se trata de que hayan regado por todo el distrito tanta propaganda, que hagan espectáculos y cierres de campaña, bueno, tan llamativos. No, queremos que se preocupen por lo que es la salud, también por la inseguridad, el transporte y la educación. Las obras hablarán por sí solas, pero esos son los temas más importantes humanamente hablando. Gracias, señor Gamarra, y bueno, que la población selvalegrina dé el respaldo al candidato que más sensibilidad y se identifique con la problemática de este gran distrito. Gracias, señor. Que tenga muy buena tarde. Feliz fin de semana.
1: Muy bien. Bien, ha sido extensa, pero necesaria. Todo lo que es explicativo, educativo y de reconfort se permite en el programa, ¿no? Por eso es que no cortamos, no decimos, ya, acabe, avance, termine. No. Es que es necesario reflexionar de esa manera. Si en Alto Selva Alegre no, la verdad que no salen desde esa posta médica que tiene, siendo el distrito matriz, no salen de esa posta que yo la conozco que hace más de 40 o 50 años. Y si ahora quieren elevarla a otro nivel, bueno, pues que sea sincero el candidato que va a poder cumplirlo. Por eso que entrevisté al de Tiavalle, el que te había dicho, yo prometo lo que puedo cumplir. A mí no me pidan peras al olmo, porque no hay plata. Sería insulso en que yo los engañe. Entonces creo que Barriga me ha dicho que también quiere hacer esto de los a convertirlo en hospital 1-3. Así que, bueno, habría que ver pues si otros candidatos también están agarrando esa banderita, agitando esa banderita. Entonces hay que, ustedes ya habrán escuchado, habrán manifestado y se habrán dado cuenta qué candidato es el que habla con sinceridad, qué candidato es el que en realidad merece la prueba, porque a la hora de la verdad en campaña te mienten, te engañan. Tú te ofrecen el oro y el moro, que sí, que mamita, yo te doy. Sale. Claro. Cómo no. Ya. A la hora de la verdad, cierra puertas y ni te atienden. Y ni siquiera te van a dar en la atención al público una respuesta saludable, porque a veces dice, el alcalde no quiere atender hoy día a nadie. Se le entró el chuncho y no atiende para nadie porque no le da la gana, pues. ¿Qué uno va a ordenar? No obstante que en un letrero dice, se atiende al público los martes y jueves. Pero pistolas, restringidos, te ayudan, te atienden y a quien le dé la gana y a sus compadres. Espero que cambien, que se decidan por un buen candidato, por un buen ciudadano, que no entre pues ya en esas

0: pollerías, ¿no? En esas malcriadeces. Imagínate, en Socabaya postula con sus papás en la misma lista. Jorge Jóvez, candidato a Socabaya por Acción Popular, y tiene como regidores a sus padres y a sus hijos. Se pasaron, ¿eh? Se pasaron. Esto es impredecible, pero sucede, pues. De todo hay en este valle de lágrimas. A ver, aló, buenas tardes.
1: Aló.
0: Sí, señor.
1: Señor Gamarra, buenas tardes.
0: Buenas, buenas.
1: Señor Gamarra, en el Cuba, el ministro de Economía, como son pues incapaces de la prevención sobre el fenómeno del niño, ha dicho que hay bonos, ya están preparando bonos. O sea, que si se le muere su familiar, su bono. Si se le cae su casa, su bono. Todo lo van a arreglar con bonos. ¿Te parece bien, señor Oscar? No hay pues prevención, no han hecho nada. No han hecho nada, se han dedicado a ya han dicho, pues, no, que si no le dan el voto de confianza, que esperen al próximo año después de las lluvias. Buenas tardes, señor Oscar.
0: Bueno, la cosa está bien, bien, bien latente, ¿eh? El niño costero comenzó a mostrar sus primeros impactos, ¿ah? Ya llueve en el norte, ya está lloviendo en el norte, está creciendo el río Rímac en Lima, como dicen algunos, bueno, malos, ¿no? Como no se lleva todo lo que es Palacio de Gobierno y el Congreso encima. No, pues es que tendrían que direccionar el cauce del río, ¿no? Pero bueno, bueno, la verdad es que yo, en cuanto a lo que se refiere a las facultades legislativas, soy de la opinión también, como dice la Cámara de Diputados. Señor, ¿por qué quieres ventilar 60 puntos cuando lo importante es el fenómeno del niño y la inseguridad? Ya, arranquen a trabajar, tengan ustedes las facultades. Pero no, los niños del gobierno quieren todo. Todo o nada. Ahí está la pillería, pues. Ahí está la pillería. Yo no creo que sea capricho o antojo de la izquierda, sino que la oposición se ha dado cuenta que este gobierno quiere imponer, quiere doblegar, quiere hacer lo que siempre ha hecho Keiko Fujimori. Y entonces la oposición se han juntado y han dicho, no, nosotros no vamos a permitir estas cojinobas. No y no. Y no es porque le estén negando, porque le está diciendo, pues, prioritario es el fenómeno del niño, ya, toma. La inseguridad, toma. Pero eso de que voy a ver modernización de la SUNAT, cambios en registros públicos, que voy a ver cómo están las deudas de los empresarios, de la CONFIEP y toda esa vaina, ya ese es otro rubro, pues, es otro cachivache. ¿O no, señora, señor? ¿O estoy equivocado también? ¿No faltará alguno que me diga de repente soy rojo también? O terruco, porque ahora, aunque por ahí han dicho de que lo que ha habido en el Perú no es terrorismo, sino enfrentamiento armado y no terrorismo. ¿O usted qué opina, señora, señor? Opine, comentemos, dialoguemos. Desázneme o los desazno a ustedes. Son dos cosas, ¿ah? Ejecutivo busca eliminar tope a tasas de interés. Los créditos serán más caros. Eso es lo que quiere una de las facultades, fue. Esa es una facultad que quiere el gobierno. Busca eliminar tope a las tasas de interés. Los créditos serán más caros. ¿Te cobrarán un ojo de la cara por un préstamo? Es uno de los problemas del sistema financiero. Es lo que quiere el gobierno. Sacarnos más impuestos, acaugatarnos, exprimirnos, exterminarnos. Oposición critica que Escudo de las Américas incluya temas económicos. O sea, tú te metes en el Escudo de las Américas porque dice que el FBI te va a apoyar, pero se está metiendo en temas económicos, se está metiendo en los asuntos del Perú. ¿Eso está bien? Eso es lo que la oposición le está diciendo al gobierno. No, no permitiremos eso. No permitiremos traición a la patria. ¿Esto significa ser terruco? Ah, no sé. Opine, señora, señor. Un pastor evangélico es denunciado por abuso sexual por al menos 5 mujeres en Ventanilla, Lima. ¿Y acá por qué no expulgan a los pastores? Tenemos como más de 10 pastores en Arequipa. ¿Se acuerda que había el pastor Esdras Medina? Otrora congresista. Ahora está en Lima, jefe del CEACEG, que da créditos, no sé, bueno. Y no habrán cometido fechoría los pastores en Arequipa. Uy, hay como 10 pastorcitos que nadie los toca. ¿No serán denunciados también por abuso sexual? A ver, hay que seguirle los pasos a estos pastoritos. Ya murió un adolescente de 16 años en Loreto, ¿eh? Marca un punto crítico para una enfermedad que el Perú habla y que había logrado mantener bajo control: el sarampión. La cobertura es difícil y se nos está yendo por encima, nos está trepando el sarampión. Arequipa revolucionaria pone el grito en el cielo, porque nosotros somos prensa libre, prensa sincera y honesta. Oiga, ¿y qué le espera al Colegio Liceo Naval? ¿Qué cree que va a pasar? Los adultos y los menores que viajaban en el bus donde ocurrió el horrendo crimen de San Borja, ¿qué les va a pasar? Si hubo delitos de acción y de omisión. Uno se hizo el dormido, el niño gritó cuando le metían el palo y sin embargo nadie se dio cuenta. Qué raro, ¿no? Se taparon los oídos. Y es que allí son hijos de los marinos. Es un liceo de la Marina, ¿no? Ah, pituquitos, dice que están gozando de privilegios en el Maranguita. Como el papá es almirante, contraalmirante. Oiga, ¿habrá justicia? Se creen intocables, ¿no? Pero si hubiera sido Quispe, Mamani, Javier o Óscar Gamarra, al toque, no, si es posible, nos mandan a Ancón o nos mandan a Lurigancho. Acá no hay menores de edad, pero como son de marinos y la mafia de la Marina, el ejército y la aviación están con los gobiernos de turno, los tienen que tocar con guantes de seda. ¿Por qué no hay un valiente fiscal de la nación que lo detenga, por ejemplo, al general Reboredo? Si la China Polo lo ha dicho 2 días antes de que muera, y dijo bien claro y concreto, ¿eh? Ahí tiene que ver muchísimo el general Reboredo. Sin embargo, no pasa nada. Imagínate, es el jefe de la jauría. Y bueno, sobre facultades legislativas, la oposición dice que urgente es la inseguridad y el fenómeno del niño. Pero el gobierno quiere las 60 propuestas. Camufladamente quieren favorecer a sus empresarios, a sus deudas, a sus impuestos y a otros beneficios que no tienen, que son prioritarios, señoras y señores. Hoy, Fuerza Arequipeña cierra campaña a las 3 de la tarde en la Avenida Dolores. Estoy haciendo propaganda gratis, ¿no? Porque ahí se va a convertir en Sodoma y Gomorra. Hoy, Sodoma y Gomorra en la Avenida Dolores, con Fuerza Arequipeña, estará el tristemente célebre Alfredo Segarra Tejada, el corrompido de Manuel Vera Paredes, y el candidato alcalde de Bustamante y Rivero, el peleador Ronald Ibáñez. ¿Qué tal por un traviado, no? Pero la gente seguro va a ir a la Avenida Dolores por gozar y disfrutar de la fiesta y la jarana y la chupa, que a veces se la dan gratis, pero que yo creo que en realidad, no, Alfredo Segarra ya no, ya fue Alfredito Segarra, ¿no? Manuel Vera Paredes, ni qué hablar, no puede con Cerro Colorado, o tiene sus testaferros en Cerro Colorado, o vive de la crianza de patos, que no creo que pueda hacer algo en el provincial. Señora, señor, ¿qué pasó? Usted se olvidó de llamar a la radio, ya no quiere comentar, opinar. ¿Qué pasa? Lo invito, todavía quedan 10 minutos para irnos, al 974-974-164 o al 62-51-74. No opinan nada de Fuerza Arequipeña, de los candidatos. ¿Quién debe ser nuestro gobernador regional? ¿Quién debe ser nuestro gobernador regional? ¿Quién debe ser nuestro alcalde provincial? En el gobernador regional lo tienes al Alfredo Segarra, Cáceres Yica, un tal Huiza, Benigno Cornejo, el mismo Martínez Talavera, Cáceres Yica. ¿Qué no hay más gente? ¿No hay más gente honrada, gente limpia, gente profesional? Todo lo mismo de siempre. ¿Por quién va usted a votar al gobierno regional? Provincial, al provincial tenemos a Manuel Vera, Alfredo Benavente, Roberto Muñoz, el Pollito, Roberto Muñoz, lo tienes a Manuel Vera, lo tienes a Chayanne, mejor no menciono, pero los verdaderos que pueden estar y deben salir, no los nombran, no les dan propaganda, tampoco visitan las radios, ¿eh? Por ejemplo, ¿qué es el doctor Héctor Herrera? Un rescatable para la región. Pero el hombre no sé cómo hace su campaña, pero ni siquiera viene a Radio Más. Lo tratamos de ubicar, no se deja. En el provincial, ¿saben quién? Hay uno o dos que pueden ser rescatables. Andrés Risueño, un abogado de Acción Popular, e incluso al que yo le hago campaña, Isidro Flores. Isidro Flores, que ha dado cara, que ha dado muestras de ser honesto, transparente, y que yo creo que Arequipa va a votar por Isidro Flores del partido político Podemos Perú. Podemos Perú, la PPP, PP, Podemos Perú. Isidro Flores o Andrés Risueño Portugal de Acción Popular. Dos que todavía están pitos, como se dice. No de lo que usted se imagina, sino pitos en política. Algo así como camino a pirañitas. Uy, no, o me estoy adelantando, ¿no? Pero es que el que dice la verdad no miente. Así que, ¿para qué estar con medias tintas, con medias empalonadas? No. La verdad dicha por delante, pese a quien le pese y duela a quien le duela. Siempre ha sido ese el lema, el criterio, la mística del radio periódico La Voz del Pueblo. Óscar Gamarra Valderrama siempre llama a las cosas por su nombre. Así les duela. Aló, buenas tardes.
1: Aló. Señor Gamarra, hablando de castos, a esos jóvenes, pues, malvados, ¿qué se dice? Degenerados, tanto apelativo que se les puede poner de la escuela naval. ¿Les han aplicado la pena del burro? ¿En qué consiste la ley del burro, señor Gamarra? Buenas tardes.
0: Bueno, eso le preguntaríamos pues a Luis Cáceres Velázquez, pero ya está muerto. Así que no hay nadie que nos pueda responder. Pero ya sé a dónde apunta usted. Por lógica, ya sé a dónde apunta usted, ya tiene usted la respuesta. Ojalá que no se antoje a usted ni le guste tampoco. Ay, carambas. ¿Y qué es el asesinato de la China Polo conmociona a la prensa internacional, ¿eh? Ha conmocionado porque lo ha dicho, lo ha pronosticado, lo ha anunciado y nadie lo toma el toro por las astas. Han chapado nomás a un sicario y este sicario ha dicho que le pagaron 2,000 soles, pero no ha dicho quién. Estaría bueno que diga quién. A ver, vamos a ver algo sobre la China Polo.
2: La China Polo, periodista y candidata electoral, ha sido asesinada a tiros en plena campaña electoral en Perú. Esto es todo lo que sabemos sobre este crimen.
3: Estaba entregando desde propaganda España a sus simpatizantes cuando un hombre se acercó y abrió fuego contra ella.
4: Sí, la China lo dieron.
3: Los disparos provocaron el pánico entre los asistentes en el mercado de Caraz.
5: Lo han matado una chica que estaba para el gobierno regional postulando. Lo han disparado acá en el mercado.
3: El ataque dejó 5 heridos, además de la candidata.
4: Mira lo que hubo, señores, balacera.
3: Entre los gritos y la confusión, los presentes intentan auxiliar a las víctimas.
6: Una ambulancia, al señor, al señor.
3: Ella también fue trasladada al hospital, pero finalmente murió por las heridas de bala. Aponte había denunciado amenazas solo 9 días antes y había señalado públicamente al jefe de investigación criminal.
7: He recibido la llamada advirtiéndome que este señor Víctor Reboredo Farfán ha ordenado un atentado contra mi persona.
3: La policía ha detenido a este ciudadano venezolano como presunto autor material.
8: Un presunto responsable ha sido identificado y capturado y ha sido puesto a disposición de las autoridades competentes. Este crimen no quedará impune. Los responsables responderán ante la justicia.
3: Permanece bajo custodia mientras las autoridades tratan ahora de esclarecer quién ordenó el asesinato.
9: Y esto que van a ver ha sucedido en Perú. Una periodista y candidata a las elecciones regionales, conocida por sus investigaciones sobre corrupción, ha sido asesinada en pleno directo.
10: ¡Más de 600.000 mujeres!
9: Es el momento en el que Susi Aponte, de 43 años, recibe varios disparos por la espalda. Todo ha ocurrido en plena calle, que, como ven, estaba repleta de gente. La mujer ha fallecido en el hospital poco después del ataque. Más tarde, la policía ha detenido a un hombre venezolano. Ahí le ven, tendido en el suelo. Están ahora mismo interrogando.
0: Imagínese usted cómo ha dado la vuelta al mundo, oiga. ¿No? Imagínese usted. Militares traidores también cayeron en plena selva, lo que hacían para la matanza. La verdad que deja mucho que desear. Mejor les voy a dar una oración. Aló, creo que tenemos llamado. Aló, buenas tardes.
11: Bueno, sí, señor Gambarra, la del estribo.
0: Aló.
11: Sí, mire usted, está claro el panorama de quién le ha asesinado a esta chica, pucha, que causa pena, sinceramente. Ha sido, pues, gente allegada a estos militares, a Rebolero y al otro Baen. Porque, ¿cómo se explica que apenas se cometió el asesinato, cómo sabían que el venezolano estaba en Tarsis? Todo estaba para allá preparado, todo armado, como para decir, bueno, lo han capturado en un 2x3. Qué raro, ¿no? Qué raro. Ojalá es que las investigaciones se hagan y se sancionen, pues, a los verdaderos culpables. Muy agradecido, gracias.
0: La verdad que muy rápido chaparon a un venezolano. Se han agarrado, pues, de sorpresa a un chivo expiatorio. Es que se la saben todas, se la saben, ¿eh? Mafiosos son. Y la verdad que un 70% de la policía está corrupta. Caiga quien le caiga, pese a quien le pese y duela quien le duela, hay corrupción. Y esos son los criminales, pues mire usted. A ver, vamos a ver si podemos sacar en video el audio de estos criminales de la selva. No, parece que no hay el YouTube. Aló, buenas tardes.
12: Señor Gamarra.
0: Sí,
12: la
0: señor.
12: Idea era matarlo a este venezolano, pero no han podido. Ese era, el final era en fin, matarlo al venezolano. Buenas tardes.
0: Bueno, podría ser, pero yo creo que las investigaciones tienen que darse, pues. ¿Usted cree que el sicario que dice que ya habló, que soltó la lengua y que dice que a él lo contrataron, en todo caso que diga, pues, ¿quién? Que diga, ¿quién lo envió a que se la baje a la China Polo? De todas maneras, alguien es responsable. ¿No cree usted, señora, señor? Claro que sí, ¿no? Hay, sinceramente, muchas cosas que poder aclarar, pero así están las cosas. Bueno, vámonos ya con lo último de las informaciones. Y el Club Internacional en Arequipa, desmantelado, oiga. Todo se cae. Vidrios, persianas, mamparas. Pese a que recibe muchos millones de soles, oiga, el Club Internacional se cae a pedazos. La mayoría de presidentes lo han desmantelado, han vivido, se han tirado los dineros y no le han dado mantenimiento. Por fuera parece, por fuera flores y por dentro temblores en el Club Internacional. Aló, buenas tardes.
13: Sí, buenas tardes. Señor Gamarra, mire usted, antes de todo agradecerle, ¿no? Señor Gamarra, esto nos está pasando con los periodistas y esto de las extorsiones, los asesinatos, está pues ya muy claro. No tenemos Estado de Derecho. Y como quiera que no estamos organizados, y a nivel mundial, Dios mediante, ojalá que puedan, que se llama, de vendernos, porque ya no podría yo, digamos, extenderme mucho, porque yo una más sería para que me burlen. Pero ya estamos nosotros como peruanos a la alerta, porque ya no hay seguridad, pues. En este caso, si le han quitado la vida a la China, a la periodista esta, que lo ha dicho claro, entonces si no se toman medidas, y las investigaciones son, pues, que se llama como un cuento, eso es para alargar nomás y dorar la píldora, pero ya está, que se llama, la represión en nuestros ojos. Es así como usted, que se llama, está bien.
0: Acérquese más al celular.
13: Aló, aló.
0: Ahora sí.
13: Sí. Sí, señor Gamarra, entonces mire usted, lo silencian a Hildebrand. Entonces va a empezar, y Frecuencia Latina, pues ya lo ha dicho, ya estaban cercanos al gobierno, pero es una auténtica verdad donde no han podido ocultar. Y así es que si el pueblo no se une, o por lo menos protestamos, sino que a las ideas, los grandes colegios provisionales, todo lo que se refiere, pues, y es más, los periodistas, como todo es, no hay desunión y no hay solidaridad, no hay, qué se llama, no estamos organizados, esto nos tiene que pasar. Y alerta, pues, para esta semana que se vendrá. Muchísimas gracias, señor Gamarra.
0: Muy amable, gracias. Luis Obispo Díaz, detenido por el crimen de la China Polo, dijo que alguien muy poderoso estaría detrás del asesinato. Pero no lo quiere decir, ¿eh? Es que la verdad que ya él ha dicho, solo sé que alguien muy poderoso estaría detrás de este crimen. Siguen las investigaciones. Ojalá que el fiscal de la nación se ponga los pantalones, pues, porque como es un comechao, es un nombrado por la mafia, no va a averiguar ni investigar nada. Hermana de la diputada de Fuerza Popular de Lima, es la nueva subprefecta en la provincia de Arequipa. Hermana de la diputada de Fuerza Popular, actualmente la señorita Danixa Dodero Jovich, es la nueva subprefecta provincial de Arequipa. Qué suerte que tienen los diputados. Provecho. Provecho, provecho. Bueno, nos vamos. Hay muchos que me dicen, señor Gamarra, tenga usted cuidado porque de repente están en la mira los periodistas que critican, que ponen los puntos sobre las íes. Yo solamente digo una cosa, o dos. Yo no le tengo miedo a la muerte. Y dos, mientras que yo esté con Jesucristo, ¿quién contra mí? Nadie contra mí. Y me despido con una oración. Padre amado, mientras esta tarde llegue a su fin, te pido que cubras mi hogar con tu amor y tu protección. Aleja todo temor, toda angustia y todo aquello que quiera robar la paz de mi corazón. Guarda mi familia. Bendice nuestros sueños si llega la noche y permite que mañana comencemos con salud, esperanza y gratitud un nuevo día. Gracias porque aún mientras dormamos, tú sigues cuidando de nosotros en el nombre de Jesús. Amén. Bien, señoras y señores, llegamos a la parte final del programa. Si Dios me da una semanita más de vida, estoy con ustedes el próximo sábado 3 de octubre, aniversario de la Revolución Peruana de Juan Velasco Alvarado. Haré un programa bonito y especial. Años de vigencia del gobierno revolucionario de la Fuerza Armada, Juan Velasco Alvarado, el próximo sábado 3 de octubre. ¡Viva la revolución! ¿Cuánta falta nos hace un hombre como Juan Velasco Alvarado? Amigos, Óscar Gamarra Valderrama les dice gracias por la cordial sintonía, buenas tardes y buen provecho.

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4: Mi nombre es Domitila Barrios de Chungara, mujer de las minas. Aprendí en los campamentos del siglo XX que la libertad no es un regalo de los de arriba, sino una conquista de los de abajo. En mi tiempo, el enemigo tenía uniforme y fusil. 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

0: buenas tardes, Radio Más, Frecuencia 1000. Muchas gracias por la cobertura. Bueno, pues el día de hoy vamos a hablar de todo un poco, pero como siempre lo que está relacionado pues con la con el momento, que se puede decir, ¿no? Como, por ejemplo, las campañas electorales, lo que se viene ya en las elecciones municipales, regionales. Y bueno, quería que contar, por ejemplo, que el día de hoy he visto pues a un candidato de para Cerro Colorado. He visto que estaba muy preocupado, no sé por qué será, ¿no? Lo vi en un medio de información, no en un medio periodístico. Entonces yo lo miro pues nomás, ¿no? Y estaba ahí pues con la cara de preocupadazo, adentro estaba su gente declarando no sé qué. En resumen, los veo que están pero tan inseguros y tan preocupados, ¿no? Porque habría que pensar por qué, porque de repente pues como él es regidor actualmente con licencia seguramente, entonces tal vez tendrá el temor de no agarrar a la alcaldía para poder tapar pues la porquería que ha hecho su jefecito, ¿no? Del cual es regidor, ¿no? Así están las cosas. Y de verdad que me apena porque yo he conocido a esa persona, bueno, he conocido, digo, pero lo he visto de lejos, ¿no? Lo he visto que era un trabajador estable de planta, ¿no? Y de repente ahora estos últimos años lo veo pues que es regidor y está candidateando nuevamente para la alcaldía del distrito, ¿no? Y sobre todo la recontra preocupación que les veo a todita esa gente. digo yo, ¿no? No sé pues cuál será el motivo. No sé. Bueno, seguramente así deben estar los que son pues sus, por ejemplo, los topos, ¿no? Los topos de los alcaldes actuales en esta campaña electoral, pues, que por ejemplo, en todos los distritos, pues, están ahí camufladitos, están ahí los topos candidateando, ¿no? Unos han sido regidores, ¿no? Algunos son regidores actuales y algunos, bueno, son topos que recién van a intentar la alcaldía, pero pareciera que están con una finalidad, con la finalidad de que todo lo que ha robado el jefecito tienen que taparlo, pues no. ¿No? Se está viendo ahí. Bueno, entonces la gente tiene en sus manos, tiene para el 4 de octubre lo que va a marcar, ¿no? Ya creo que nosotros hablamos no para conseguir un pan, ¿no? No, yo no hablo, por ejemplo, en este programa, yo no hablo con el fin de que el candidato para que gane y luego me dé trabajito o bien de repente me dé un plato de comida. Yo hablo pensando en los demás. Ese es, pues, no sé, ese es lo, no sé qué decir, ¿no? Que lo que me pasa a mí, o sea, siempre veo, analizo la realidad y sugiero, opino en favor de los demás, que los demás, pues para los demás soy un anónimo, alguien que no existe. Por ejemplo, veo en la calle, ¿no? Todo el mundo apurado con su celular, comprando sus cosas, subiendo a sus carros, ¿no? Ahí preocupados por incrementar su plata que tienen, ¿no? Y yo digo, pero ¿por qué a mí me tocó ser así, no? A veces me pongo a pensar, ¿por qué a mí me tocó ser así? O sea, ¿por qué a mí no me tocó ser un ser normal? O sea, simplemente, ¿no? Así como los otros. Pensar en mí, ¿no? Cada solcito, cada realito que lo gano con mi esfuerzo, lo debo juntar y ahorrar. Y de repente, ¿no? Por ahí pensar en irme de viaje a algún sitio, ¿no? A conocer otro lugar en el Perú de repente, ¿no? De repente en la misma región Arequipa, ¿no? o de repente también aquí en la misma provincia de Arequipa, ¿no? Tantos lugares bonitos que hay. Y digo, bueno, ¿por qué siempre, por qué he nacido así yo, que tengo que estar pensando en los demás? O sea, en fin, así habré nacido y así pues terminaré. Porque en realidad, por ejemplo, ser, estar aquí, ¿no? Pensando en solucionar los temas ajenos, pensando en que uno tiene que estar al lado de la justicia, de la verdad, ¿no? Es como que enfrentarse a una ola de mar, ¿no? Es como estar frente a una ola de mar gigantesca, donde lamentablemente si no corro hacia la playa, hacia la arena lejos, me va a agarrar y me va a ahogar. Así, así veo y observo a la corrupción. La corrupción es tan grande que está metida ya inclusive acá en todo sitio, en todo sitio, en todo sitio, en todo lugar, ya no hay lugar limpio. Podríamos decir que de un 100% de la sociedad, un 90% está asquerosamente podrido de pensamiento. Están pensando en su egoísmo, en su maldad, están pensando con envidia, están pensando en amasar más y más y más dinero, ¿no? ¡Qué vida! ¡Qué vida! Pero al final hay el consuelo de que, ¿no? El consuelo de después de tanto observar, analizar y razonar y sacar conclusiones, me llega el consuelo de pensar de que en esta vida el dinero es muy importante para poder comer, para poder curarme, para poder tener un techo siquiera donde me proteja del sol y de la lluvia y del frío. Pero lógicamente el dinero no debe dominarme ni debe dominarme al 100% mi cerebro. Y al final el consuelo es pues que soy feliz haciendo lo que hago, ¿no? Reclamando, ayudando a los demás en la misma calle cuando veo que alguien supuestamente necesita de repente, no ha tomado ni siquiera agua. Bueno, por muchos motivos, ¿no? Por su mala cabeza, por su falta de voluntad de poder conseguirse, alimentos a través de un trabajo, de lo que sea, ¿no? Con tal que sea honrado. Pero bueno, al final es un ser humano que está ahí y al final hay que darle siquiera para un pan, ¿no? O sea, con todo eso, tengo tranquilidad en mi conciencia y en mi alma, aunque no tenga dinero. Y aunque vea el egoísmo y el malagradecimiento de los demás, no importa. Porque el consuelo que me llega, vuelvo a repetir, es que algún día, pues, no creo que me abandone el Creador dándome salud. Porque la salud es el tesoro más grande que el ser humano puede tener, la salud. La salud física me refiero, ¿no? Tener su vista bien, sus manos bien, sus pies bien, su memoria también que esté bien, sus oídos, y que pueda hablar para transmitir, ¿no es cierto? Entonces ese es el mejor regalo que nos puede dar la vida, el destino, el Creador. Y creo que eso no se compra, la salud no se compra también. Bueno, el consuelo también que me llega es que el dinero no compra la salud muchas veces. Por más abundancia que haya, a veces genera envidias, egoísmos, peleas por ese gran dinero y al final a uno que esté enfermo por ahí lo dejan botado como si fuera un objeto. Entonces, después que tanto se mató amasando desde la juventud hasta la vejez, a veces honradamente y a veces con malas mañas y a veces inclusive pasando por sobre los demás con tal que le dé dinero, ganancia, dinero, ganancia, dinero, ganancia, a veces explotando a los demás, a veces generando lágrimas y lágrimas por tanta tristeza en los demás, pero con tal que a mí me genere riqueza, con tal que a mí me genere poder, a mí no me importa nada. Primero soy yo, segundo soy yo, infinitamente soy yo. Ese es el pensamiento de algunos, ¿no? Te vuelvo a repetir, sí amasan pues el material llamado dinero, lo amasan en cantidades. El poder también lo alcanzan, pero al final, ¿cómo terminan? ¿Cómo terminan esos seres humanos? ¿Terminan botados en silla de ruedas? No estoy refiriéndome a nadie en especial, sino que tampoco es lo que yo digo. Tampoco la vida me va a hacer caso a mis palabras. Tampoco estoy maldiciendo a nadie. Pero es la realidad. ¿Dónde terminan todos esos seres humanos, si se puede llamarle humanos? Terminan pues en una silla de ruedas, terminan en el seguro social llamado de salud, por ejemplo, haciendo colas interminables, esperando un mes, dos meses, tres meses, cuatro meses para una cita, para una operación. Terminan en un hospital general, de repente un hospital público, mejor dicho. O también a veces terminan en clínicas, pero ahí como un objeto botado en una cama. Ahí como cualquier cosa, porque ahí ni los hijos, ni los nietos, ni la mujer, ni los hermanos, a veces se acuerdan de ellos. Bueno, que están en una clínica particular, bien atendidos, todo, ¿no? Eso hablo pues de los que más amasaron, de los que más explotaron, de los que nunca lavaron ni su plato ni su taza, ¿no? Me refiero a los parásitos zánganos, como les vuelvo a repetir, que amasan millones y millones muchas veces con las malas mañas, ¿no?, de la corrupción. Entonces, eso es un consuelo para mí. Espero que yo nunca termine así. Espero que alguna vez cuando me vaya, cuando el Creador me llame, o cuando la Madre Tierra me llame, porque todos vamos ahí abajo, ahí. La Madre Tierra lleva un tiempo y se cansa de que estemos caminando sobre ella, se cansa de las estupideces y la brutalidad como nos comportamos como seres terrestres. Entonces la Madre Tierra dice ya, es hora de bajar, es hora de volverte en lo que fuiste. Y nos llama y tenemos que irnos a ese llamado, ¿no? Yo espero que algún día me vaya bien. O sea, me vaya bien. Me vaya bien como estoy ahora. De salud me refiero. Hay muchas formas de irse rápidamente cuando la Madre Tierra nos llama. Entonces, yo espero que no sea el sufrimiento. Es por eso que yo también hago méritos. Es por eso que también quizás hago méritos para que no me pase lo que estoy diciendo que les pasa a aquellos seres terrestres que solamente piensan en ellos. Que con su egoísmo, con su maldad, por ejemplo, mandan presos a inocentes, como está sucediendo con las megamineras, por ejemplo, ¿no? A ver, ¿cómo ha terminado ese, el que fue el gran men, el Perú, pues, de las minas? A ver, ¿ahí no ha muerto? Haya muerto con todavía un perro, a un perrito, a un can, todavía lo recuerda a su dueño, lo recuerda a los vecinos, porque dicen, ay, por ejemplo, el que se llame, por ejemplo, ¿qué se puede llamar un perrito? A ver, oso, digamos. Ay, el osito, cuidaba la casa, cuidaba la cuadra, dicen los vecinitos, ¿no? Tus dueños dicen, ay, mi oso, se murió mi oso, y muchas veces hasta lo lloran, ¿no es cierto? Pero en cambio a estos seres terrestres que son así de la calaña como estoy describiendo, no los recuerda ni siquiera ni su gato, ni su mascota lujosa que tienen en las grandes residencias opulentas, a los miércoles donde tienen 20, 30 habitaciones, 10, 15 baños. Su madre, tienen empleados como canchas para que le den el aire con el abanico cuando se sienta, ¿no? Entonces, a esos no los recuerda nadie, al contrario, cuando llegan a la vejez, en sus mismas familias, ya, por fin se fue, dicen, por fin se fue. ya cansada ya, dice. Ya cansada de verlo, dicen todavía, ¿no? Después que le dejó inmensos cuartos de billetes. Billetes, podría ser llamados dólares, ¿no? Llamados millones, ¿no? Ese es el final. Claro que yo también digo, es bonito ser millonario. Es bonito, ¿no? Porque abres la boca, agarras la tarjeta, metes ahí a la maquinita y sale pues lo que tú te dé la gana, ¿no? Cambias carro cuando te dé la gana, aunque sea diario, ¿no? Tienes mujeres a montón. Tienes todo con el dinero, ¿no? Acá en la tierra me refiero, ¿no? Comes lo que te da la gana. Vas a los lugares donde te dé la gana, ¿no? Porque tienes pues la suficiente económica. Claro que debe ser bonito, pero ¿a cambio de qué? Porque todos esos millonariazos, y hasta los medianos, y hasta los picheruchos que se creen millonarios y solamente tienen un carrito, una buena casa, un buen trabajo, y de repente ya están postulando para seguir robando en una municipalidad. Esos son tus parásitos vagos. Estos son escupitajos de la vida. Esos son vómitos. No sé si será del aire, no sé si será de la madre tierra, no sé, se parecen abortos terrenales maléficos. Justamente han venido a la tierra a corromperse. Han venido a la tierra a corromper. Han venido a la tierra a practicar pues la sodomía, Sodoma y Gomorra, o sea, las orgías, ¿no? Como Donald Trump, ¿no? Se dice que hasta come niños, ¿no? Sin alma mata a los niños, mata a los ancianos, mata a quien le dé la gana. Igualmente el Netanyahu de Israel, ¿no? ¡Qué asco tener esa religión! ¿Cómo un zarrapastroso como yo, que no tiene ni para comer a veces, puede decir que es israelita? Puede estar con la cochinada esa de la vestimenta, la tapadera en la cabeza y alabar pues a la religión israelita. Sabiendo que Netanyahu, Israel, es un país asesino, invasor. Es un país, sus gobernantes son enviados del rincón más profundo del infierno. Uno dicen, pues no, según la historia de lo que es el infierno, nos dicen, ¿no? Entonces, ¿cómo podría yo ser seguidor fanático de estos asesinos aquí en el Perú, hablando acá en Arequipa? Porque veo bastantes ahí que dicen que son israelitas. ¿No les da vergüenza? ¡Qué asco! ¿Ah? Y son, pues tienen la cara igual que yo, pues no, cara de chuño tienen. Yo también tengo mi cara de chuño. Con orgullo, lógicamente, ¿no? Yo sé a quién sigo y a quién no sigo, pues no voy a ser fanático de un asesino. De niños, sobre todo, y de ancianos, y de los débiles, ¿no es cierto? En el mundo, no voy a seguir pues a un asesino, ¿no? Entonces, en ese sentido, este Netanyahu, no sé qué cosa es, pues. Es un injerto entre la maldad y la podredumbre. Es un injerto. El Donald Trump, no sé, ya no tiene ya nombre, o sea, ya no hay adjetivos tampoco para decirle, porque sería poco. O sea, ya no sirve para él los adjetivos, los más negativos no sirven, porque no, pues ya no lo alcanzan a este Satanás, a este asesino, a este pedófilo, al asco, vómito, aborto. Donald Trump. Aló, aló. ¿En el aire?
1: Siga usted, es llamada interna.
0: Gracias. Entonces, hablemos de seguidores de Donald Trump, ahí tenemos pues a los fujimontesinistas, a los axiopopulistas y a los apristas y todos los istas, hijos del asco, del asco estoy diciendo, que le siguen pues acá a través de sus partiduchos criminales, mafias criminales que son, y le siguen pues a Donald Trump, ¿no? Como hasta ahora, ¿no? Con toda la maña asquerosa han ganado pues el gobierno, ¿no es cierto? Y ya nos han entregado, hasta ahorita ya nos han entregado de esclavos definitivamente a los peruanos, a este asesino del Donald Trump, ¿no es cierto? Entonces la Keiko Fujimori es un aborto del vómito, ¿ya? Es lo peor que puede haber la Keiko Fujimori, ¿no? ¿Cómo puede someter al Perú, a los peruanos? ¿Cómo puede someterse ella a ese asesino de niños? Entonces, sin que yo lo diga, ustedes dirán, Keiko Fujimori, pues, ¿no? Claro, por algo, pues, permitió y torturó, juntamente con el asesino mafioso narco Alberto Fujimori, a su madre, la Susana Iguchi, ¿no? Entonces, ¿qué podemos esperar, pues, de esta basura de la Keiko Fujimori, ¿no? Entonces, basura también son los que han votado por ella. Entonces, pero no son basura que se puede reciclar y que se puede, pues, ¿no?, convertir en otro material utilizable. No, son pues basura, ya basura que está en el water, creo. Esos son los fujimoristas y la Keiko Fujimori, por el hecho de seguir a Donald Trump. Igualmente basura, de lo peor, que no sirve ya para nada, esto es la que se llama esa miserable, horrible, de la, ¿qué se llama? La Delcy. Creo que es Delcy Rodríguez, creo.

más grande del mundo en petróleo para poder dar de comer, para poder sanar en salud, para poder educar a sus habitantes de todo el país de Venezuela. Y lo ha entregado y lo ha traicionado a Maduro, que es lo peor. O sea, esa mujer no tiene perdón. Ella cree que por su cara de buitre, que tiene un buitre, pero no es el pobre buitre que está ahí volando, sino otro buitre, ¿no? Otro buitre insertado con máquina, ¿no? Cuando hay de Estados Unidos, pues sonríe, ¿no? Le ven ahí con la sonrisa de estúpida que tiene. Ahora querría nomás la Delcy, querría junto al asesino Donald Trump. Querría que sonría, que se crea poderosa. Delcy, no eres poderosa tú por ti misma. El petróleo te hace poderosa. Cuando tú ya no le sirvas al asesino pedófilo, abusador y violador de niños y comeniños de Donald Trump, ese día te va a aplastar como una cucaracha. Así te va a aplastar Donald Trump y te va a pisotear y te va a hacer tiras en el suelo y ahí vas a desaparecer, Delcy Rodríguez, por haber entregado Venezuela a Estados Unidos. Un país invasor, asesino criminal, narcotraficante. Yo le digo a los venezolanos, ya yo creo que no tiene razón de ser que esté en el Perú, por ejemplo. Los venezolanos deben ir pues nomás allá a su tierra, que tanto decían que había dictadura. Ahora ya no hay dictadura, ahora hay libertad, como decían la parchada, la injerto de Corina Machado. Y el viejo González y el otro miserable, porque ya nunca más ha vuelto, ¿no? El otro que agarraba la Biblia, creo, ¿no? No sé qué agarraba, pero la cuestión es que, ¿no? No decían, dictadura, el dictador Maduro. Pues ahora, pues ya ámenla, bésenla, sáquenle lustre el zapato de la asesina miserable traidora de la Delcy Rodríguez, pues ya les dio la libertad, ¿no? Y como si fuera gran poderosa la piojosa sentada en Estados Unidos. Pues ya, yo soy Venezuela, dice, ¿no? Donald Trump me ama, dice, ¿no? Me respeta. Oh, soy presidenta, dice la batracia esa de la Delcy, ¿no? Van a ver, acá unos años, esperen nomás. Peruanos, van a ver cómo termina la Delcy Rodríguez. Ay, ay, ay. Así va a terminar. Igualito va a ser el desgraciado del... Y si no lo paga ahorita, y si Donald Trump no la aplasta como cucaracha vieja, ella lo va a pagar cuando sea vieja. Cuando de acá, ¿cuánto tendrá? ¿50 años? ¿Cuánto tendrá, no? De acá unos 25 años más. 75 para arriba, ahí comienzan a hostigarse y a podrirse, ¿no? Los malvados. Igualito va a ser la Keiko Fujimori, porque no crean que toda la vida va a tener el poder sobre los peruanos, ¿no? Y espero, pues, que los peruanos ya no sigan eligiendo, pues, a esas... ¡Ah! Que tiene la Keiko Fujimori, ¿no? Entonces... Así está, igualito va a ser en Colombia, ¿no? El Espriera. Igualito ha ganado con fraude. Fraude electrónico, pues lógicamente, ¿no? En Nicojudo van a ser para... Ya no, ya pasó de moda y agarrar las actas y a falsificar firmas. No, ¿para qué? No, para eso fue a la computadora. A través de la computadora se hacen milagros. Hoy en día ya no hay tantos. Ahora hay santa computadora. Esa santa computadora hace pues los milagritos en las campañas electorales, cada 4 años en el Perú, ¿no? Y ahora pues le ha hecho el milagro más grande a la abortada pues de la Keiko Fujimori, ¿no es cierto? Y aparte que, claro, y esa máquina... mejor dicho, a la santa computadora, pues se ha encargado de,
de manejar, de digital, pues el asesino de niños Donald Trump.

0: ¿no es cierto? Ya, así están las cosas. Ahora en Bolivia también, ¿qué pasa en Bolivia? En Bolivia igualito han hecho el fraude, la porquería, igualito el asesino es el basura parásito que nunca ha trabajado, toda la vida ha trabajado del pueblo boliviano, desde que su padre fue criminal en Bolivia, ¿no? Fue presidente. Es el que es ahora, pues. ¿Se llama? Paz, creo que se llama. No sé qué diablo apellido el que es ahora, pues. El sicario de los yanquis, ¿no? El sicario de Donald Trump, llamado presidente de Bolivia, ¿no? Es el sicario, es el que cuida, es el cancerbero, ¿no es cierto? Igualito está pasando en Colombia, pero igualito han hecho el fraude electrónico, la santa computadora ha milagreado a Estela y ya pues ahora es lo ha convertido en un cancerbero, pues, de Donald Trump, ¿no? Miren, ¿eh? Casi toda América Latina, casi toda Sudamérica está en manos de Donald Trump a través de la santa computadora y a través también de sus cancerberos sicarios que tiene ahora como presidentes, ¿no? Y como nosotros la vida en el Perú, todo lo que hemos permitido con los gobiernos que hubo, de APRA, Acción Popular, el ratero Humala, el alcohólico manipulado por la gringa Elian Carp Toledo, ¿no? A Toledo pues le mandaban whisky las 24 horas del día y paraba drogado con el whisky, ¿no? Y mientras la Elian Carp y su gente hacían lo que le daba la gana en el Perú, ¿no es cierto? Incluido el gringacho delincuente de don Pablo Kuczynski. Y todavía los peruanos miserables lo volvieron a elegir, ¿no? ¡Qué asco! Es por ese resultado de ahí de toda esa porquería que hemos tenido durante estos decenas de años, sin hablar, pues, ¿no?, de las centenas de años, ¿no? Es por eso porque nosotros hemos dado lugar, pues, a los disques tratados de libres comercios, disques no sé qué, y al final ni disques tratados de libre comercio hay para nosotros en Perú, simplemente nos han convertido en consumistas, en miserables consumistas. Somos consumistas. Nos educan, nos instruyen en las escuelas y en los colegios y desde el pronoí, nos educan, nos instruyen para ser consumistas, para ser idiotas, robotizados, alienados, y nos meten a través del santo celular, porque ahí también hay otro santo que es milagroso, el santo celular y la santa computadora. Ya no hay San Pedro, San Pablo, San Ignacio, ya no hay. Y ahora ya santa computadora y santo celular. Entonces, ahora nos visitan ya desde delitos, inclusive ya nos visitan para solamente pensar en ser consumistas, en ser alienados. ¿Por qué le voy a decir consumistas? Porque no producimos nada, porque importamos todo. Todo importamos de afuera y lo consumimos porque no hay otra opción. ¿Y por qué somos alienados? Porque a través del santo celular nos dedicamos a copiar la moda, el estilo. Todo copiamos de afuera. ¿Y qué nos dan de afuera? Porquería. Un hombre teñido el pelo de gringo de verde, un hombre pintado la jeta, un hombre puesto los aretes, un hombre puta que... No es que sea una vieja antigua, una vieja desfasada, una vieja que se quedó en el tiempo. No. ¿Cómo se ve un hombre así? Se ve una porquería, se ve. Una mujer que se cree hombre, ¿no? Que se cree hombre, la mierda, que se cree hombre, pero no deja de tener las curvas, pues. ¿No es cierto? Y al momento de tirarse 50 kilos de cemento en la espalda, a ver qué lo haga, pues, las que se creen hombre, ¿no? O sea, para la porquería, nomás nos llevan a través de la santa computadora y a través del santo celular. ¿En qué momento nos va a quedar en nuestro cerebro, en nuestro pobre cerebro, nos va a quedar, pues, el razonamiento, la lógica, la observación, el análisis, para poder ser inventores, creadores, para poder tener, crear, ¿no es cierto?, construir nosotros mismos nuestras propias cosas en el Perú. Nuestra materia prima, convertirla en producto para poder exportar. ¿En qué momento ya, si hasta la Santa Computadora y el Santo Celular nos dijeron ya que no, solo sirvieron para copiar, para alienarnos, para robotizarnos y para andar como imbéciles por la calle, tanto los hombres y las mujeres? Hasta se trompiezan y se caen por estar con el Santo Celular. Y así está el pobre Perú. En eso lo hemos convertido. ¿Y saben quién se ríe a carcajadas? El asesino de niños, pues. El asesino del mundo. El aborto de la humanidad, llamado Donald Trump, y su gentuza que lo acompaña, como por ejemplo actualmente el Netanyahu en Israel, el Zelensky en Ucrania, como por ejemplo, todavía hay países allá en el Medio Oriente también que lo apoyan a estos asesinos. Entonces, ellos son los triunfadores de toda la porquería en que nos hemos convertido como humanos, como terrestres, hablando del Perú. Orgías, abandono de hijos, abandono de familia, culpa, lo más asco, que la mujer se crea hombre y el hombre se crea mujer. A mí no me vengan a decir que son derechos. Es lamentable que con todas esas opiniones se legalice las violaciones a los niños. Esa es la verdad. Esa es la verdad. Porque las violaciones, los violadores, están dentro de la casa misma. Están dentro de los familiares mismos. Y así estamos en el Perú. Así está nuestra futura sociedad que va a nacer, y la que ha nacido y la que está creciendo, lamentablemente. Y como los padres solo piensan en chupar, engordar, dormir, ir al baño, quitarse al marido, quitarse a la mujer, están pensando solamente en eso, entonces, pues, ¿quién va a cuidar de esos niños? ¿Quién va a cuidar de esos hijos? ¿Quién va a ver si de verdad están llevando un desarrollo mental normal dentro de su hogar? Esa es la realidad. Y por eso me atrevo a opinar así. Por eso ese es el consuelo que tengo todavía, de que a pesar de que dejo muchas cosas, pierdo muchas cosas, renuncio a muchas cosas, comparto muchas cosas, al final sé que la Madre Tierra, el Creador, alguien, me va a llevar, pero con salud, no sufriendo. Ese es mi consuelo. Y voy a seguir en esta línea. Voy a seguir al lado de la verdad, siempre la verdad, para vivir, para morir, como decía mi madre y mi padre. Esa es la herencia que me dejaron. Para vivir, para morir, se dice la verdad. Con la verdad vas a ganar. Aunque te peguen, di la verdad. Y sigo aquí, diciendo la verdad, reclamando justicia, enfrentándome a los abusivos, a los miserables dictadores, asquerosos, hambrientos del poder y del dinero, atropellando seres humanos. Voy a seguir. Así he nacido y así voy a terminar. Siempre con la frente alta, siempre con dignidad. Y así. Entonces, el día de hoy, una vez más, permítame sugerir el voto cruzado. El voto cruzado. No se olviden del voto cruzado. No se olviden que para Cerro Colorado tienen que votar por Hermes. Por Hermes. Pero ese mismo ciudadano marca a Hermes por Cerro Colorado, pero a la vez para la región, para el gobernador, tiene que marcar el corazón de Somos Perú, de Héctor Herrera, del abogado penalista Héctor Herrera, para la provincial debemos marcar, lamentablemente tengo que decirle, ¿no? Es un partido de los derechistas, pero ¿qué vamos a ver? Nos obliga a las circunstancias, pero yo le veo opción a primero la gente. Ruxi Osco, alcaldesa de Arequipa. Esos tres. Para Uchumayo, escuchen de los de Uchumayo. Pienso que no les va a defraudar. Yo pienso que va a continuar haciendo, dándole un poco de calidad de vida a los de Uchumayo, si es que marcan la hoja de coca.
1: Para la radio, más.
0: Que está postulando para alcalde de Uchumayo.
2: Llamada.
0: A ver, antes que me termine mis minutos. A ver, adelante.
3: Muy buenas tardes. Muy buenas tardes, estimada dama, estimados amigos de Radio Más. En realidad, tiene usted razón cuando usted dice de que por lo menos a la municipalidad provincial podíamos votar por la señora Ruxi Osco. Los demás candidatos o son candidatos desconocidos y aventureros, o son avezados ladrones que van a entrar directamente a robar, que conocen toda la mañosería, la seca, la meca y la tortoleca de la corrupción y el crimen. Entonces, por lo menos la señora Ruxi Osco puede entrar recién a aprender a robar, en cambio los otros ya saben robar y se van a cargar la municipalidad en la espalda. En segundo lugar, penosamente debo decirle, estimada dama, estimados amigos, que por lo que vengo viendo, averiguando, conversando con la gente, me he dado ese trabajo, lo estoy haciendo permanentemente y hay gente que viene a comunicarse conmigo, a preguntar por quién vamos a votar, y saben bien, pero muchos de ellos ya tienen ya prácticamente definido su voto, y debo decir penosamente, porque lamentablemente la gente no está reconociendo quizás algún candidato del pueblo, están reconociendo a dos candidatos, uno que es el que regaló el agua de los arequipeños a la empresa Sedapan. Este ladrón de la Villa Médica, ladrón del Colegio de Ingenieros, se tiró la plata del Colegio de Ingenieros, se tiró la plata de la Villa Médica especialmente, y con actos de corrupción, ¿no? Malogró la campiña arequipeña, fue el cabecilla, uno de los principales cabecillas de los malditos de Chumbivilcas, me refiero a Alfredo Segarra. Él está prácticamente derrochando dinero a diestra y siniestra, comprando la conciencia y el trasero de esos traficantes de lotes, cargadores de toda la vida, está comprando la conciencia de ellos y sus borregos, aquellos que van a votar, porque sus dirigentes les dicen voten por esto, nos van a dar agua, nos van a titular, nos van a dar luz. Y ahí está avanzando este cabecilla de los malditos de Chumbivilcas. Y al otro lado está este señor que ha salido de la cárcel, que fue enviado a la cárcel porque se enfrentó a la SAUDE. Por lo menos tuvo la valentía de decir, tía María no va, el señor Lica, al que le dicen el cóndor borracho. Lamentablemente tenemos que elegir entre los dos, porque veo que pregunto a uno y a otro y nadie da nombres de otros candidatos. Son muy pocos, hay una diferencia de 20-1 con los demás candidatos que le siguen. Eso debo manifestar penosamente, señora. Y para terminar, el señor de Ucrania, este señor Zelensky, prácticamente ya en Ucrania hay problemas y parece que lo van a entregar sus mismos generales, sus mismas élites militares, lo van a entregar, y quieren para negociar con Rusia, lo van a entregar a Rusia, prácticamente él se va a ir a la cárcel, se va a refundir en la cárcel, y le va a seguir los pasos a él, este asesino, maldito asesino de niños, este Netanyahu.
0: ¿Aló? ¿Aló?
3: Sí, dígame. Sí, dígame.
0: Ya. Gracias por la participación, justamente, es que debí llamar tal vez bastante. Bueno, permítame terminar diciendo, para Uchumayo deben marcar la hoja de coca por el candidato Darío Centeno, un joven luchador desde que estuvo de estudiante, y se le reconoce su valentía, lo que muy pocos hacen en esa edad. Darío Centeno, la hoja de coca para Uchumayo. Pero voto cruzado, vuelvo a repetir, voto cruzado. Héctor Herrera, con el corazón de Somos Perú, para gobernador. Héctor Herrera. Para Cerro Colorado, Hermes. Vuelvo a repetir, para el gobierno regional, Héctor Herrera, marcar el corazón de Somos Perú. ¿Y por qué no decirlo también? La porquería del Pollo Cornejo, no. Para el gobierno gran, no. El estafador del Promovie, engendrador del sistema integrado de transporte humano llamado SIT. Alfredo Segarra, no. No, para el gobierno gran. El otro miserable casco, el casco lleno de basura podrida. Los cascos están llenos de podredumbre del baño. Con eso les digo a todos, no marquen los cascos malditos, no marquen los cascos malditos. Voto cruzado para Bustamante y Rivero, para José Luis Bustamante y Rivero me atrevo a decir, opinen lo que sea, de mí no me importa, pero para solamente para José Luis Bustamante y Rivero marquen para el ingeniero Ronald Ibáñez, que es la casita del ingeniero Ronald Ibáñez para José Luis Bustamante y Rivero. Para gobernador, marquemos el corazón de Héctor Herrera, el partido Somos Perú. Para Cerro Colorado, marquemos Hermes. Para Uchumayo, marquen la hoja de coca. Para Darío Centeno. Y también antes de irme, quiero agradecer infinitamente. Quiero darle bendiciones. Pido al Creador que siempre, siempre le dé bendiciones por ser tan buenos esos abogados. 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Gracias infinita. Y vuelvo a repetirles, arequipeños, voto cruzado, solo así tendremos la esperanza de tener por lo menos algún buen alcalde y tener un buen gobernador como Héctor Herrera. De Somos Perú, marcaremos el corazón para el gobierno regional a partir del año 2027. No nos olvidemos. No nos olvidemos. A mí no me van a dar un pan para comer todos los que estoy mencionando. Tampoco estoy buscando trabajo. Estoy diciendo, opinando, sugiriendo, porque veo que son posibilidades, por lo menos, que van a hacer algo por Arequipa. Lica ya no, Lica, Cáceres Lica ya no tuvo su oportunidad. Se dedicó al trago, ese es su problema. Cáceres Lica ya no, de ninguna manera. Es un pobre diablo que dijo, voy a trabajar por las 8 provincias. ¿Cuál 8 provincias? Solo trabajó para los traficantes de lotes de acá de Arequipa, de las Pampas y de no sé dónde más. Y se tiró al abandono con el whisky, el trago, el aguardiente, no sé qué diablos traga este Cáceres. Entonces, como tuvo ya la oportunidad, ya no debemos volver a elegir a este pobre incapaz. No se olviden, voto cruzado. Voto cruzado. Gracias. Radio Más Frecuencia 1000. Hasta el día lunes. Gracias.

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0: la cálida igualdad de conocimientos. Porque en la Biblia se nos enseña claramente: lo que es de Dios, lo que es de los hombres, es de los hombres. Esto significa, hermanos, que así como el ser humano tiene ciencia, el Padre Eterno también tiene su ciencia. Así como el ser humano tiene su verdad, el Padre Eterno también tiene su verdad. Así como el ser humano tiene conocimientos, el Padre Eterno también tiene conocimientos. Pero en cada uno de nosotros está saber diferenciar, saber seleccionar, saber escoger. Esa es la oportunidad que nos da el Divino Padre. Por eso se llama prueba. Si nosotros seguimos aferrados al conocimiento humano, quiere decir que no reconocemos el conocimiento de Dios. Estamos olvidados del Divino Padre. Eso es suficiente para no entrar al reino de los cielos. Nuestro destino es mundos de la carne, mundos de expiación, mundos de pruebas, como es la tierra. Entonces, significa pues que teníamos que aprovechar el tiempo estudiando, profundizando, analizando, discerniendo, razonando, comparando, deduciendo y prepararnos para reconocer lo que viene de Dios. Si realmente hemos tomado conciencia, si realmente nos hemos sensibilizado, si realmente hemos tomado el camino espiritual, en un momento dado llega el conocimiento de Dios, nos plegamos todos al conocimiento de Dios, porque lo de Dios está por sobre todo. Pero eso no sucede, hermanos, porque lamentablemente hemos perdido el tiempo en tantas cosas, menos en el estudio, menos en la preparación. Entonces, ahí viene precisamente, hermanos, la prueba. El Padre Eterno, en su infinito amor y bondad, Él sabe, Él lo ve todo, pero Él quiere que seamos auténticos, que de nosotros salga, hermanos, el reconocimiento, que de nosotros salga la verdadera fe, que sepamos escoger. Esto es dulce, esto es amargo. Esto es bueno, esto es malo. Esto es positivo, esto es negativo. Esto es correcto, esto es incorrecto. Esto le agrada a Dios y esto no le agrada a Dios. O sea, eso es lo que desea el Divino Padre. Él desea despertar más nuestra inteligencia. Bueno, lo cierto es, hermanos, que el Divino Padre de época en época se hace presente y nos da oportunidades. Vamos a responder, hermanitos, de estos requisitos. Un poquito más adelante, hermanos, vamos a dar los 10 siguientes. Y finalmente, hermanos, como corolario, ¿no?, vamos a dar los tres últimos requisitos, que son prácticamente los contundentes. Porque para todo siempre se necesita una preparación. Siempre se necesita estar predispuestos. Y lógicamente llega las cosas cuando debe de llegar. Los primeros 20 requisitos para lograr un contacto o un encuentro con un padre solar o un ser de la luz procedente de las lejanas dimensiones del infinito universo expansivo, pensante y viviente, conocido también como el macrocosmos o el reino de los cielos. Tomen nota, hermanas, hermanos, traten de memorizar. Con esto yo no quiero decir, hermanos, que yo todo esto lo haya cumplido al pie de la letra. Lo he intentado, sí. He tratado, hermanos, de comprender más, saber más, conocer más. Tal vez esas intenciones, lógicamente el Padre Eterno lo ve y en su divino libre albedrío decide, pues, dar el premio. Ustedes ya saben, han leído, todo esfuerzo mental, por microscópico que sea, el Padre Eterno lo premia. Siempre que esos esfuerzos sean para el bien. Y todo esfuerzo, por microscópico que sea, cuando se emplea para el mal, el Divino Padre lo descuenta del bien. O sea, no hay premio. Número uno, lo voy a leer, después lo comento a la voladita, porque esto para conversar es precisamente para una conferencia. Más adelante los voy a invitar para explicarles punto por punto lo que me tocó a mí hacer para lograr precisamente, hermanos, esta maravilla de maravillas en el conocimiento. Número uno, ser un hijo de Dios. Claro, todos somos hijos de Dios, pero no basta serlo, hermanos. Tenemos que hacer los méritos respectivos: estudio, trabajo, oración, acción, teoría, práctica. Bueno, todos somos hijos de Dios, pero no todos hacemos los méritos que sean del agrado de Dios. Ser humildes y sencillos, ser amorosos y bondadosos, ser filósofos y no políticos, ser cristianos y espirituales, ser vegetarianos y ecologistas, ser inteligente y consciente, ser estudioso y no religioso, ser comunista y no capitalista. Ese es el punto, hermanitos. Tenemos que coincidir. Nuestras ideas, nuestra filosofía, tiene que coincidir con la filosofía de Dios. Hoy por revelación sabemos que el Dios, el Padre Eterno, es el más grande comunista del universo. Él es el comunista del amor. Su divino amor alcanza para todos. Y lógicamente el capitalismo no es amor. El capitalismo es egoísmo, ambición, usura, robo, acaparamiento, y eso no es del agrado de Dios. Entonces tenemos que aprender a compartir. Así, hermano, si este conocimiento cayera en manos de egoístas, yo estoy seguro, hermanitos, o bien lo destruyen, o bien, hermanos, lo guardan bajo siete llaves, como ha hecho la Iglesia Católica con las cartas de Fátima. Casualmente, esconder el conocimiento significa, pues, perpetuar la ignorancia. Y eso no debe ser de ninguna manera. Bueno, ser comunista y no capitalista. Ser unificador, fraterno y solidario. Ser un modelo de ángel en la tierra. O sea, tratar de comportarnos como seres perfectos, ¿no? Ser respetuoso de las divinas leyes. Ser difusor y defensor de la verdad, ser cumplidor de los divinos mandatos, ser amador y servidor del divino creador, ser revolucionario por la verdad y la justicia, ser unificador, pacificador, fraterno y solidario, ser fiel y leal con el divino creador y Padre universal, ser hacedor de la divina y santa voluntad del Divino Padre, ser buscador de la divina verdad que nos conduce a la eternidad, ser consecuentes con la divina revelación del Divino Padre Celestial. Entonces, hermanitos, estos son los 20 primeros pasos o requisitos que tenemos que hacer si queremos lograr precisamente un encuentro con un hermano mayor, con un ser que viene del espacio.
1: Bien, así es, estimados hermanos oyentes, como ustedes lo han escuchado, un saludo cordial a todos los hermanos que nos están escuchando a esta hora de la tarde. Sí, como hemos escuchado, estas recomendaciones tan importantes para poder hacer en esta vida un cambio y abrir una puerta, ¿no?, para un mundo mejor. Este tema de los seres del espacio, los hermanos mayores, lo que la humanidad llama extraterrestres, es un tema muy apasionante, un tema muy interesante también. Hoy por hoy hay bastante información sobre este tema y Alfa y Omega es un lugar donde uno puede encontrar la explicación a este misterio, ¿no? ¿Quiénes son? ¿De dónde vienen? ¿Por qué están aquí? Etcétera, ¿no? Sobre los seres del espacio. Y hay bastante material. Justamente el día de hoy en la tarde, o sea, mañana, va a haber una charla, una conferencia en nuestro local de Alfa y Omega, ¿ya? Sobre todos estos temas, porque nos visitan dos hermanos estudiosos, investigadores, desde la ciudad de Lima, Perú. Ellos han viajado hasta Arica, a Tacna, Arica, y están retornando por Arequipa. Entonces mañana van a brindarnos una conferencia, una charla, ya vayan temprano, ¿no? O sea, a partir de las 2 de la tarde más o menos, asistan para que también puedan aprender y poder hacer preguntas sobre todo. Estos dos hermanos de Alfa y Omega tienen bastante material y sobre todo bastantes experiencias, ¿ya? Con todos estos temas que son muy interesantes. Entonces van a dar sus testimonios, van a dar toda su información que nos traen lo último, las últimas novedades de lo que se puede ver, de lo que vivimos en este planeta Tierra, todos los últimos acontecimientos planetarios. No se lo pierdan, mañana domingo en nuestro local, la Isla 228. La charla va a ser, bueno, a partir de las 2 de la tarde aproximadamente. Entonces asistan con sus familiares, etcétera, porque el conocimiento es algo tan importante en nuestras vidas, porque representa la luz en nuestras mentes. Cuando tenemos luz en nuestras mentes, podemos vislumbrar mejor el camino, podemos discernir las cosas y sobre todo podemos solucionar problemas, ¿ya? Una serie de problemas uno puede solucionar con el conocimiento universal que nos trae el Alfa y el Omega. Y qué mejor si mañana nos van a visitar, pues, los hermanos de la ciudad de Lima con todas las novedades. Están trayendo materiales para que ustedes se puedan llevar, etcétera, ¿no? Hay videos, de todo. Entonces el ingreso es libre. Asistan, hermanos, mañana domingo en nuestro local, la Isla 228. Es una conferencia excepcional porque no estaba programado, sino ya lo hubiésemos anunciado pues toda la semana, ¿no? Sino que ellos nos han avisado a última hora, a último momento, que van a estar pasando por Arequipa y se van a quedar pues unas horas, ¿no? Entonces vamos a aprovechar esa estadía para que nos den pues una charla, una conferencia. Y ya desde anoche el hermano Luis estaba avisando y ahora también les damos a conocer para que todos ustedes puedan ir, ¿ya? Y va a haber pues muchas novedades, estimados hermanos oyentes, muchas novedades.

Así es, hermanos. Actualmente en el planeta Tierra están sucediendo una serie de acontecimientos, sucesos, que nos hacen ver, vislumbrar el cambio de era que se avecina. El planeta Tierra va a entrar a una nueva era, a una nueva etapa en su evolución. Ya cada cierto tiempo, cada cierto miles de años, la Tierra sufre cambios. Y esto se ha dado cíclicamente a través de toda la historia de la Tierra. Entonces la Tierra ha ido cambiando de época en época. ¿Ya? Entonces, en la antigüedad pues vino una era, una época donde se produjo o se existía pues, le llamaban pues la época de la fuerza, ¿no? Predominaba la fuerza. Los hombres, los humanos de aquel entonces guerreaban bastante, ¿no? Era una época de fuerza, de mucha muchos enfrentamientos. Porque el hombre estaba pues saliendo o estaba viviendo una etapa de primitivismo. Es una época, ¿no? En la época faraónica estamos hablando, ¿no? Entonces luego viene el despertar de la razón, ¿ya? Entonces el hombre empieza a usar lo que es el razonamiento y empieza pues ese despertar de la razón, ¿no? ¿Por qué? ¿Para qué? Y también qué está bien, qué está mal, ¿no? Pero ahora, en estos tiempos, viene el despertar de la conciencia. Es otra época. ¿Por qué? Porque ya en estos tiempos el hombre ha evolucionado más y comprende mejor ya cómo funcionan las cosas. Entonces viene ya el despertar de la conciencia. Y luego del despertar de la conciencia va a venir el despertar de la superconciencia, que es la conciencia cósmica. ¿Se dan cuenta? Estas son etapas que hemos vivido. Y hoy por hoy, a nivel planetario, por eso hay bastantes avistamientos, sucesos en los cielos, ya muchos avistamientos, muchos sucesos en los cielos, como un preludio a lo que se viene, ¿no? A ese nuevo amanecer cósmico que se avecina a la Tierra. La Tierra va a ascender, ya por esta razón es que termina ya esta época que llamamos pues la era cristiana o el reinado del capitalismo, el reinado de este último imperio, el imperio del norte, que ya llega a su fin, ya, y a todos los analistas lo han dicho, ¿no? Está pues en decadencia, una crisis en todo sentido, con una deuda billonaria impagable. Con su moneda que ya no vale nada, que está sostenido en forma artificial, y lo que hace todo imperio en decadencia. ¿Qué hace todo imperio en decadencia para lograr, como se dice, sobrevivir o dar manotazos de ahogado? Es crear guerras, ¿no? Conflictos, y eso es lo que actualmente estamos viendo. Entonces, vivimos esto y tenemos que estar conscientes de la época en que estamos. Somos una generación que vamos a ver todo, estamos viendo todo, tantas cosas, hermanos. Ya hemos empezado a ver de cómo ha ido evolucionando la ciencia, la tecnología, ¿no? Los cambios de las corrientes de pensamientos, de nuevos conceptos, y estamos viendo cómo sucede, ¿no? A nivel mundial la lucha de poderes,
Y así, también vamos a ver la agonía y la muerte de la gran bestia, ¿no? Que es este sistema de vida llamado capitalismo. Pero la gran bestia no solamente trabaja sola, ¿ya? Está aliado con otros dos poderes, que es el poder militar y el poder religioso. Por eso son los tres poderes que gobiernan este planeta, o son los que conducen este planeta, los que es los responsables de todo lo que está sucediendo, ¿no? El poder económico, el poder político, el poder militar, o perdón, el poder religioso, el poder económico-político y el poder militar. Son esos tres poderes, ¿ya? Entonces, en la Biblia, ¿cómo estaba anunciado en el Apocalipsis? Como las tres grandes bestias del Apocalipsis. Los tres seis, ¿no? 666, ¿no? Que representa al egoísmo humano, ¿ya? Entonces, eso estamos viviendo, estimados hermanos oyentes.

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1: Así es, hermanos. Esta semana se desarrolló la asamblea en la ONU, ¿no? Lo que llaman las Naciones Unidas. Y, bueno, hubo muchas intervenciones. Habló el representante de la gran bestia, ¿no? Como siempre, con acusaciones y mentiras, ¿no? Acusó de terroristas al pueblo de Irán cuando ellos son los terroristas. También habló el presidente de Israel, Netanyahu, donde la gente se levantó, se fue, ¿no? No le escucharon, por una manera de protesta, porque ellos han cometido un genocidio y está libre cuando está pedido por la justicia. Y bueno, de lo más destacable, el presidente de Irán, ¿no? Habló, se manifestó. Y realmente dijo las cosas como son. Ya, y eso es tan importante porque dio a conocer la verdad de su pueblo. Ya, qué es lo que ellos han vivido y están viviendo. Entonces, si bien es cierto, la ONU es una palestra donde, bueno, en cada reunión sí tienen acceso a los presidentes a expresar, a decir. Recuerden que ahí mismo Hugo Chávez le dijo, pues, ¿no? Satanás, demonio, al presidente de aquel entonces. Y era cierto. Pero la ONU en sí no cumple la función o el papel que para la cual fue creado, ¿ya? Y actualmente la ONU está al servicio de la gran bestia, ¿ya? Está al servicio de la gran bestia. Entonces, y eso prácticamente la ONU pues no puede intervenir, ¿no? Cuando hay abusos a los países, no interviene, porque quien manda ahí es Estados Unidos. Y prácticamente ellos deciden, ¿no? Entonces, muchos han pedido que la sede de la ONU pase a otro lugar, ¿no? No, que no esté ahí en Estados Unidos, sino que esté en otro lugar neutral. Y bueno, ustedes saben que no ha sido posible eso, ¿ya? Vamos a leerles algunas divinas leyes sobre las Naciones Unidas para que ustedes sepan qué papel o ¿qué es? ¿Cuál es la justicia divina para esta organización? Ya, vamos a ver estas divinas leyes de Alfa y Omega sobre la ONU. Nos dice, los organizadores de las llamadas Naciones Unidas, ninguno ha entrado al reino de los cielos, ninguno entrará. Esta extraña organización fue el supremo símbolo de la hipocresía. Ahí está, ¿no? El símbolo supremo de la hipocresía. ¿Qué más dice? En la época contemporánea del extraño sistema de vida salido del oro. En esta extraña bestia mandaba más el que más oro tenía. No mandaban los humildes del mundo. No se le dio preferencia a los preferidos del Padre. Así también serán despreciados los extraños miembros de tan extraña organización. Toda llamada nación que participó en esta extraña bestia es acusada por el Divino Padre Jehová de complicidad contra el verdadero mundo de la espiritualidad, porque se empleó a la extraña fuerza para hacer justicia, es más fácil que entre al reino de los cielos una nación que no perteneció a tan extraño organismo a que puedan entrar una que perteneció.

¿Qué más dice? Las llamadas Naciones Unidas, salidas del extraño sistema de vida del oro, no respetaron las elecciones de los pueblos. Muchos tiranos gobiernan los rebaños llamados naciones, no habiéndose dado por ellos ni un voto siquiera. Esta aberración contra el libre albedrío humano lo pagan los que crearon la extraña y desconocida Naciones Unidas, porque siendo desconocido el extraño sistema de vida salido de las leyes del oro, la bestia apocalíptica llamada Naciones Unidas también es desconocida.

Así es, hermanos. Entonces, estas Naciones Unidas prácticamente pues ha estado al servicio de grandes intereses, de los que tenían más dinero. Y prácticamente mandaba ahí Estados Unidos, ¿ya? Estados Unidos mandaba en las Naciones Unidas. Por eso es que no ha hecho nada las Naciones Unidas frente al genocidio de la Franja de Gaza, de los hermanos palestinos. No ha hecho nada. Y así, en muchos lugares, muchos atropellos, no ha hecho nada las Naciones Unidas. ¿Por qué? Porque el que manda, pues, es Estados Unidos. Entonces ellos sí pueden bombardear, pueden...

una ley que dice: los que fueron funcionarios de las llamadas Naciones Unidas, surgidas en el extraño sistema de vida salido de las extrañas leyes del oro, tendrán un divino juicio aparte, de parte del Hijo de Dios. Mientras más elevado fue el puesto ocupado en la prueba de la vida, más severo es el juicio de Dios. Esta severidad está en relación directa con las leyes desiguales que se dieron los hombres al escoger sistema de vida.

Así es, estimados hermanos oyentes, como ustedes lo han escuchado, estas divinas leyes muestran lo que es la realidad, ¿ya? La pura realidad de lo que estamos viviendo actualmente. En el Apocalipsis hay muchos símbolos que actualmente estamos viviendo, ¿no? O muchas entidades, agrupaciones, instituciones están nombradas simbólicamente. Por ejemplo, la bestia de mil ojos que está en el Apocalipsis representa al espionaje mundial. O sea, todo el sistema de espionaje se lo llama ahí en el Apocalipsis como la bestia de mil ojos. O sea, que ellos estaban pues en todas partes mirando, ¿no? Sacando información para comunicar pues al mismo poder para tomar acciones. Allá donde se reunían para unificarse, ahí mismo, ¿no? Mandaban pues acciones para dividir al pueblo. Ya, la bestia siempre se ha valido de eso, de la división del pueblo, para poder ellos gobernar y mandar sobre la tierra. ¿Ya? Y el dicho bien claro dice, divide y reinarás. Entonces, a eso se ha dedicado el sistema de espionaje, para poder, digamos, ¿no? Traerse abajo algún tipo de unificación. Allí donde se estaban unificando, iba el servicio de inteligencia, metía infiltrados y dividía, hacía pelear al mismo pueblo. Esa es la verdad, estimados hermanos.

Bien, hermanos, entonces mañana domingo, ya mañana domingo, vamos a justamente pedir a los hermanos ponentes que nos visitan desde la ciudad de Lima comentarios de todo esto que está sucediendo, ¿no? El problema de Irán, Ucrania, todo el problema de la inteligencia artificial, ¿no? Porque el ponente es ingeniero electrónico, entonces maneja bien todo esto de la inteligencia artificial, todos los referente pues al poder mundial y también el tema extraterrestre, ¿ya? Porque justamente ellos han participado en cantidad de congresos internacionales sobre

sobre este tema, ¿ya? Entonces va a haber pues un amplio despliegue informativo de todos estos temas tan interesantes. Todos están invitados mañana en la isla 228.

0: Bien, los llamados puntos calientes en el planeta Tierra son los lugares donde hay mayor observación, avistamientos de naves, lo que se le llama pues ovnis, ¿no? Y hay lugares de la Tierra donde prácticamente son como bases, ¿no? Bases subterráneas, bases en el mar. Y se han filmado cantidad de naves ahí por esos lugares. Uno de esos lugares es pues Chilca, ¿no? Chilca es uno de esos puntos calientes donde se ven pues bastantes avistamientos. Incluso se produce un turismo, lo que le llaman pues turismo ufológico, ¿no? Vienen de varias partes del país, digo del planeta, a ese lugar, a esos lugares. Igual hay en Nazca también, ¿no? En Nazca también hay muchos avistamientos y en muchos otros lugares, estimados hermanos oyentes. Entonces, hoy más que nunca el tema de los seres del espacio está pues en el tapete, puesto que han salido desclasificados muchos documentos ya de los gobiernos y de las grandes potencias. Los que tienen la información de primera mano sobre avistamientos, fotografías, evidencias, son los militares, ¿ya? Y especialmente lo tienen los militares de las grandes potencias. Entonces, ellos han ido desclasificando una serie de informaciones que nos hacen ver que nos han ocultado a toda la humanidad todas estas evidencias que servirían para que el ser humano pueda comprender mejor el cosmos, el universo y todo lo que nosotros somos. ¿Cómo despierta la mente, la conciencia? No es justamente planteándonos estas preguntas y resolviendo estas preguntas. ¿Quiénes somos? ¿De dónde venimos? ¿Y hacia dónde vamos? Entonces, son preguntas muy, muy puntuales, ¿no? Y aquí tenemos para compartirles para todos ustedes algunos conceptos que la Divina Revelación Alfa y Omega, también conocida como ciencia celeste, nos lo explica, ¿ya? Les vamos a compartir sobre este tema que la humanidad llama los platillos voladores. Bien, hay que saber diferenciar también, ¿no? Hay naves, seres que vienen del macrocosmos y seres que vienen del microcosmos, ¿ya? Entonces, el macrocosmos es lo más avanzado en la evolución de los mundos. Y el microcosmos son mundos en proceso de evolución. Quiere decir que son las naves que vienen de esos lugares son naves, pues, imperfectas, ¿no? Y las naves que vienen del macrocosmos son naves de una perfección y una tecnología, ya que podemos llamarlo hasta, ¿no? Para muchos que lo pueden decir que es fantasía, pero no es así. Es una ciencia muy avanzada porque están millones de años adelantado que nosotros. ¿Se dan cuenta? Entonces, es algo que todavía nos va a tomar tiempo comprender. A ver, les leemos estos conceptos muy interesantes. ¿Qué dice? Lo siguiente: los platillos voladores son máquinas construidas por las matemáticas espirituales. Este es un concepto, ¿ya? son máquinas construidas por las matemáticas espirituales. Los platillos voladores son naves de origen solar, son divinas creaciones del divino Padre Jehová. La causa de los platillos voladores es la causa celestial, la causa del género humano, es la causa terrenal, más lo de abajo es prolongación de lo de arriba. Los platillos voladores que este mundo ha visto pertenecen a las galaxias que están dentro de la misma galaxia Trino del universo expansivo pensante y viviente. Los platillos voladores forman infinitas jerarquías, es así que las que visitan la Tierra proceden de infinitos puntos del cosmos. Es por ello que se ven de variadas formas. Las naves de fuego solar son intermediarias entre los mundos y el Creador. El Divino Padre les da la oportunidad de aprender las leyes que son propias a sus jerarquías solares. Los platillos voladores representan las antiquísimas filosofías de mundos que ya no están, donde estuvieron gravitando en el espacio, grandezas pasadas y vividas en un cosmos desconocido para el género humano, en prueba de vida relativa con olvido de su pasado. La creación solar es la gran revelación para este mundo. Ella explica el origen de todas las cosas, tanto como de la materia como del espíritu. Explica el origen del universo viviente del Divino Padre. Es el alfa y el omega de todo conocimiento, pues todo lo que se sabe salió del mismo universo. Presenciar cómo se construye un platillo volador es presenciar lo supremo viviente. Las maravillas de la Tierra desaparecen ante tanta grandeza y el recuerdo de lo prevenido no se borra jamás de la mente del ser viviente y lleva esta revelación de mundo en mundo. He aquí la causa de un genio del espacio o de un escritor galáctico, o de un innovador en aparatos que tengan que ver con magnetismo. Sí, escribe el Alfa y el Omega.
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0: Toda esta información pueden leerlo, verlo en nuestra página, que se llama www.alfayomega.p, así se llama, ¿ya? O ustedes ponen en el Google alfayomega.p y ya les sale justamente esta información.

Bien, a pesar que el próximo domingo vamos a hacer nuestro festival de platos vegetarianos, entonces mañana vamos a hacer una excepción, ¿ya? Mañana domingo vamos a hacer una excepción. El tema o la conferencia de mañana es justamente sobre todos esos temas importantes, candentes, tanto políticos, de misterios, enigmas, y así como de todos los sucesos que estamos pasando en el en nuestro planeta, ya todos los acontecimientos. Entonces, por eso estamos invitándoles para mañana domingo en nuestro local, la Isla 228. Ya vayan un poco temprano, porque la conferencia vamos a empezarlo un poco temprano, ya al golpe de 2 de la tarde. Ya estaremos pues alistando esta pequeña conferencia que les vamos a ofrecer con los hermanos que nos están visitando desde la ciudad de Lima, que son el hermano Eudelio Martínez y el hermano José Borja, ya amplios con mucha trayectoria, participantes de muchos congresos internacionales, es decir, que manejan pues mucha información.

0: Bueno, aquí tenemos un audio que nos enviaron los hermanos de Lima. Lo vamos a compartirles para todos ustedes, ¿ya? Este audio que lo tenemos aquí. Y dice pues así, a ver, vamos a escucharlo.
1: En los platillos voladores observan el extraño comportamiento de millones de inmorales y de libertinos esparcidos por todo el planeta de prueba. Los padres solares los observan en las maravillosas pantallas de televisión solar, de los platillos voladores, y con infinita pena los ven en el llorar y crujir de dientes del divino juicio final. En los platillos voladores sus tripulantes observan con extrañeza el uso de una fuerza en la Tierra que ninguno de los de la Tierra pidió a Dios. Porque todos pidieron leyes de amor y todos le prometieron al Padre Jehová no matar ni prepararse para matar. Los que se prestaron para perfeccionar el matar fueron los demonios de la prueba de la vida.

0: En los platillos voladores sus tripulantes se aprestan a hacer desaparecer los extraños poderes de la fuerza, que ningún libre albedrío humano pidió a Dios. En los platillos voladores el concepto de la fuerza es otro. Ellos, los tripulantes solares, llaman a la fuerza poder creador, no lo consideran destructor. Existen muchos conceptos de la fuerza. El más demoníaco es aquel concepto de fuerza que viola la ley de Dios. Esta violación adquiere proporciones de drama cuando ocurre en mundos de prueba como lo es la Tierra.
1: Bien, hermanos, un pequeño adelanto de todo el material que hay. Y los invitamos mañana domingo en la isla 228. Hoy por hoy estamos viviendo una situación crítica aquí en el país y en todo lugar, ¿no? Pero aquí en nuestro país vemos cómo la corrupción se ha hecho una institución, es decir, es un poder ya, ¿no? La corrupción. Y vemos cómo tenemos una representante que no merece estar sentado en ese puesto, ¿ya? Vemos con incluso los que votaron por ella se están arrepintiendo. Ya no hay vistos de ninguna solución a los problemas álgidos, candentes o los problemas más urgentes. No hay solución, no se ve solución. Ya, muy al contrario, se ve pues que hay mucha desidia, no hay voluntad, no hay capacidad, etcétera. Ya, y se escuchan ya voces por todos lugares de vacancia. Bueno, nos esperan muchas jornadas de luchas para hacer valer nuestros derechos y sobre todo defender la justicia y la libertad. Gracias, hermanos, por la gentil sintonía. Será pues hasta el día lunes. Estamos aquí 7 de la noche y mañana domingo ya les reiteramos en la isla 228. Gracias a todos. Glorias infinitas a nuestro divino Creador.
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1: Pendulando. Como todos los sábados, de 3 a 4. En el honor de decirle a usted, distinguido Radio Escucho, a través de esas ondas de Radio Mil, de Radio Más, Más Libertad. Pero no cualquier libertad, porque no es la más libertad de las grandes empresas, Más Libertad de Prensa. Tampoco es Más Libertad de los poderosos. No es esa libertad que estamos buscando. De lo que estamos hablando es más libertad de expresión. Es decir, que los diversos grupos humanos pueden expresarse con libertad. Pueden expresar sus problemas, su experiencia,

0: Pendulando, como todos los sábados de 6 a 4. Hablábamos de que esta radio es la radio de la de más libertad, pero no cualquier libertad, no la libertad de las grandes transnacionales, no la libertad de los grandes gobernantes o poderosos de la patria, no la libertad de los bancos, no la libertad de las mineras, sino la libertad de los pueblos, la libertad de expresión de los pueblos. Porque no es lo mismo. La minera Buenaventura, por ejemplo, tiene una enorme libertad para expresarse, porque tiene muchísimo dinero para contratar periodistas, contratar especialistas en comunicación social, contratar radios, contratar televisoras, contratar revistas, contratar políticos que hagan conocer sus intereses. La libertad de los poderosos, de los que tienen suficiente cantidad de capitales, frente a la libertad de los que no tienen esas condiciones, como son, por ejemplo, los pequeños vendedores. No vamos a comparar la libertad del pequeño vendedor con la libertad de la gran empresa, ni en ningún campo. No podemos comparar la libertad económica que tiene el pequeño productor con la libertad económica que tiene un gran banquero. Y mucho menos a la hora de expresar las ideas políticas. En general, cada uno de los hombres expresamos nuestras ideas de acuerdo a nuestra experiencia, de acuerdo a nuestra vivencia, de acuerdo a la experiencia del conjunto en que vivimos. Por eso los que son campesinos van a expresar más o menos sus ideas y sus intereses de acuerdo a los vecinos, a los campesinos que como él tienen problemas a la hora de comprar las semillas, tienen problemas a la hora de comprar los abonos, tienen problemas a la hora de comprar los aditivos que necesita la agricultura, tienen problemas comunes a la hora de comercializar su producto, su cosecha. Ese va a ser el interés del campesinado. Y tú van a tener una visión sesgada en ese sentido. Distinto va a ser el interés, por ejemplo, del estudiante universitario. El estudiante universitario tiene otros problemas. Tiene problemas de vivienda, tiene problemas de alimentación, tiene problemas de libros. Tiene distintos problemas al campesino. Y así ese estudiante va a tener otras ideas sobre los mismos problemas y cada sector social va a tener sus propias ideas. Va a ser distinto al problema, por ejemplo, que tiene Keiko Fujimori y los grandes empresarios. Ellos no tienen los mismos problemas que tienen los campesinos o los obreros y entonces ellos van a empezar más en sus intereses. Que Keiko Fujimori va a estar pensando dónde va a colocar sus grandes capitales, cómo va a hacer que sus grandes capitales no se pierdan, cómo va a lograr más maximizar las ganancias, cómo va a resolver el problema de la competencia económica que tiene con sus grandes capitales. Entonces, Keiko Fujimori tiene otros intereses, otra realidad económica, otra realidad social, y todas sus ideas políticas sociales van a ser distintas. Es por eso que en la ONU Keiko Fujimori ha declarado muy interesante, ha señalado primero que Perú es un país que tiene una hermosísima historia, es un país que en su historia ha sabido unirse, ha sabido superar las dificultades, y de esa historia ella deduce un problema, dice que el gran problema de los peruanos es la violencia transnacional. O sea, la violencia que ella dice de grupos que tienen parecidas idiosincrasias a nivel internacional. Para eso no es el problema, por ejemplo, para los vendedores de frutas. Sí es un problema para ella. Y ha señalado que esa violencia es una violencia no solo transnacional. Es decir, por ejemplo, la violencia de los trabajadores que tienen los trabajadores, según ella, que quieren aumentar su pensión. Entonces, según ellos, es un problema transnacional porque todos los trabajadores a nivel latinoamericano quieren aumentar su pensión. Todos los comerciantes que a nivel latinoamericano quieren que bajen los impuestos. Entonces, a eso le ha llamado ella transnacional. Y esa violencia, según ella, tiene un objetivo. Tiene un objetivo de destruir su democracia, la democracia que ella goza, la democracia que gozan los bancos, la democracia que gozan las mineras, es la democracia capitalista, burguesa, neoliberal. Entonces ella señala que la violencia que hay en el Perú, que es para ella su primera preocupación, lo ha dicho en Estados Unidos. Su gran preocupación es la violencia transnacional de los sectores antidemocráticos. Entonces, si nosotros vamos a un mercadillo de, qué sé yo, que vende repuestos, que vende piezas de todo tipo, de automóviles, etcétera, para ellos su gran problema no es la violencia transnacional antidemocrática. Para ellos es otro de los problemas. Entonces, pero ella no entiende eso. Ella, para ella sus problemas son las grandes transnacionales terroristas y violentas que quieren destruir la democracia que tienen los bancos, que quieren destruir la democracia que tienen las mineras, que quieren destruir la democracia que tienen los grandes agroexportadores. Entonces, ha quedado claro ya con su discurso en la ONU una vez más que ella lo único que le preocupa es la democracia de las grandes empresas, la democracia de las empresas internacionales, de las grandes corporaciones, la democracia de los grandes bancos, eso es lo que le preocupa a ella. Y dice que para eso va a sacar a la Fuerza Armada, lo ha dicho en la ONU, con toda claridad. Va a sacar a las Fuerzas Armadas, va a promover la intervención de la policía y van a usar todos los sistemas modernos de inteligencia para detectar a los violentos que quieren cambiar esa democracia y derrotarlos. Y según ellos, hay otros, había que derrotarlos. Entonces, es por eso que hasta ahora ya está gobernando más de 30 días y no hay ninguna medida, por ejemplo, para abaratar el costo de la gasolina. No hay ninguna medida para abaratar el alza del costo de vida. No hay ninguna medida para asegurar el trabajo de los que están tienen su trabajito. Ninguna medida para buscar más fuentes de trabajo para los jóvenes y para los que están desocupados. No hay ninguna medida en ningún sentido para, por ejemplo, mejorar la producción agraria para que bajen los costos. O no hay ninguna medida tomada por ella para facilitar de que los productos que nosotros comemos, que son la mayor parte importados, paguen menos aranceles. No, eso no le preocupa a ella. Dice, no es su problema. Para ella su problema es la violencia de los grandes grupos que dice que son terroristas internacionales, que quieren socavar la democracia de los grandes bancos y la democracia minera. Ese es su problema, lo ha dicho con toda claridad. Y por eso ha señalado que se integra al escudo, al gran escudo que estaba formando Donald Trump. Donald Trump va a formar un escudo militar, un escudo político, un escudo militar en toda América Latina. Y ha planificado ya que van a haber unos operativos de destrucción de todo lo que se opone a la democracia de Trump, a la democracia estadounidense, a la democracia de los líderes, y uno de los países que van a comenzar a hacer una correa ya, que esos operativos contra la violencia terrorista van a desarrollarse principalmente en México, en Perú, en Colombia, en Ecuador. Ya está planificado, es que está claro. Es por eso que Keiko Fujimori está feliz. En eso sí está muy preocupada, ya aprobó que el Perú entre en el escudo de las Américas. Hay un artículo que ha salido que dice que mucha gente está criticando esa conducta que ha tomado sin consulta. Dice así este artículo que quiero leerles hoy día. Ha salido en la página 8 del diario de la República. Keiko Fujimori tiene mucho que explicar por sumar al Perú a una iniciativa que tiene alcances económicos también. O sea, esa famosa alianza que es contra la democracia, por la democracia, digamos, por la democracia de las transnacionales, es la violencia que ella quiere combatir, ahí se han llamado el escudo de las Américas. Entonces, algunos congresistas que están cuestionando su iniciativa, porque incluye algunos aspectos para la cooperación en seguridad, que ya se dice, perseguir a los terroristas, a los violentos que quieren cambiar la democracia actual, pero además cumple ahora compromisos vinculados con minerales críticos y cadenas de suministro. O sea, resulta que esa gran alianza que está formando ella del escudo no solo es para luchar contra los supuestos violentos transnacionales a quienes ha llamado terroristas y que van a aplicar medidas muy draconianas con apoyo del ejército, sino además tiene algunos componentes económicos. ¿Cuáles son? Son los compromisos con los minerales críticos y las cadenas de suministro. O sea, que no se rompa el monopolio que tienen, por ejemplo, los vendedores de harina de trigo, de harina blanca, blanquita en el Perú. Que no se rompan los monopolios que existen en la venta de papel al Perú, porque por no produce papel, no produce trigo, no produce harina. Es decir, esta alianza que está formando esta señora es para también proteger el monopolio de las grandes transnacionales en el Perú. Y por eso contiene contenidos económicos que los congresistas están criticando. Voy a leerles. Dice así: en obras, el vocero de la bancada, Víctor Piñán, o sea, el vocero de la bancada de obras, se llama Víctor Piñán. Este vocero aseguró ha señalado que de ninguna manera el Perú puede quedarse tranquilo. Dice así: él asegura el progreso mediante el cual el Perú ingresó a la organización internacional ha sido poco transparente y los nuevos compromisos en materia económica enturbian aún más este proceso. O sea, el ingreso de Perú al gran escudo de América Latina. Eso está diciendo un congresista que no es necesariamente de izquierda. Estoy hablando del congresista de obras, el señor Piñán. Yo no estoy diciendo que está diciendo un congresista de derecha. El señor Piñán no es de izquierda. Él es de la bancada de obras, de Belmont. Hasta ellos están ya preocupados con esta decisión. Dice, Piñán no descartó que desde obras se proponga una interpelación a SPA por esta razón. Dice así: definitivamente hemos dicho que no estamos de acuerdo con que el Perú se adhiera al Escudo de las Américas, mucho menos al programa económico del Escudo de las Américas. Primero, había cierto ocultismo. Dice, no debía haber ocultismo. Todo tratado internacional debe ser discutido abiertamente en el Congreso y con la ciudadanía. Pero eso no se sabe. Han discutido de la noche a la mañana, hemos aparecido afiliados. Definitivamente, repito la palabra del congresista Piñán, hemos dicho que no estamos de acuerdo con que el Perú se afiliera al Escudo de las Américas, primero porque había ocultismo, todo eso. Debería haber total transparencia. No se sabía de qué se trataba y se hablaba solo de estrategias militares. Así se hablaba. Ahora sabemos que no solo hay aspectos militares, sino hay otros aspectos que están confirmando la hipótesis que teníamos al respecto. Nosotros vamos a hablar como bancada de obras, la posibilidad de presentar una interpelación contra el ministro de SPA este día lunes. O sea, se ha descubierto que el convenio sacado de los Escudos de América no es solo un tratado para meter preso a todos y sancionar a todos los que luchan contra la democracia acá en violencia transnacional, dice, sino que había sido también un tratado para facilitar la extracción de minerales críticos del Perú y de otros países. Ya es un tratado para trabajar sobre los minerales. Entonces eso ya es otra cosa. Y también es otro tratado para garantizar que el actual comercio, la hegemonía, el monopolio de comercio que tiene Estados Unidos, se conserve. De las transnacionales, que no se varíe. Que ese monopolio no se cambie. Tenemos una llamada.
1: Sí, buenas tardes. Señores, ¿quiero hablar acaso de los partidos políticos de Perú Libre, de Vladimir Cerrón con Pedro Castillo, no? En este partido, señor, no ha habido filtro, señor. Un juez lo han metido a José María Balcácer. ¿Y qué ha sido del Perú? Ahora, señor, Conjuntos del Perú, de Yejun, de Simón, que lo ha tomado, ahora con Roberto Sánchez, señor, ese se ha dejado básicamente pisotear. Me parece que hay cierta confusión, señor, con el fujimorismo. Claro, no lo va a decir, señor, en la vida lo va a decir, ¿no? Ahora, señor, ¿qué hacemos con la nueva constitución, no? Que dicen, ¿no?, que son partido, ¿no?, de un partido de izquierda, ¿no?, que están conjuntos por el Perú, somos partido, dice, ¿no?, el señor Vladimir Guaranca, ¿no? Al final, señor, no había sido nada de partido, no había nada, solamente es un partido, como un movimiento político, señor, acá en Arequipa, ¿ya? Si lo que deben estar escuchando, ¿no? Porque no le advirtieron al señor Roberto Sánchez, ¿no?, o al equipo de Juntos por el Perú, del fraude que iba a hacer la señora Keiko, ¿no?, con los personajes de la fusión del Jurado Nacional de Elecciones, y es más, no se han presentado en estas elecciones. Ahora tenemos al fujimorismo, mira, y sus ministros. Ahora, señor, ¿qué nos dicen de con los norteamericanos, los israelitas, que ya están haciendo entrar de frente en este gobierno de la dictadora Keiko, señor? Ahora, miren, el partido de Juntos por el Perú ya no ha sido capaz, o sea, de cómo te digo, de prever esto, ¿no? Ahora con la chica acá, todo eso, ¿qué va a suceder? Mira, con el poder judicial, con las fuerzas armadas, que cómo te digo, van, cómo te digo, a la izquierda, sobre todo se van contra la izquierda, ¿no?, diciendo que son terroristas, cuando el mismo gobierno de la señora Keiko Fujimori, señor, y los fujimoristas que deben estar gobernando ahorita, que están tanto en alcaldías y gobernadoras, son pues el problema, son los verdaderos terroristas, señor, o sea, el sicariato y la fujistración, señor. Mira, tenemos la muerte de esa china que la mataron. Mira, señor, todo eso ha sido, mira, general a Reboredo, ¿no?, metido en estas cosas, señor, y los asesinatos, o sea, los asesinatos van a seguir continuando, porque ya tenemos, señor, con la Dina Boluarte, ¿se acuerda lo que pasó? ¿Cómo entró esa señora? Ahorita el José Gerí, y después el José María Balcázar. Mire, señor, ahora, yo no sé, señor, ahora, qué diputados van a tirar la toalla y se van a pasar para la derecha, para la señora Keiko, porque ya hay problemas ahí en ese mismo, de los diputados, ¿ya? Ahora, señor, y si la Keiko va a seguir así siendo, entonces, señor, va a terminar, o sea, no deja que la izquierda, y sus ministros, o sea, digo, la Keiko y sus ministros, que la izquierda surja de alguna otra manera, sino, que continúe toda esa política dictatorial, señor, o sea, ¿dónde están los patriotas de la Fuerza Armada? Señor, al final todo esto es, deberían llamarse Fuerzas Peruanas Norteamericanas, no Fuerzas del Perú. Ese nombre ya deben cambiarlo, señor, porque ahora los policías que deben estar escuchando, y todavía sobre todo los militares, o sea, las cabezas, estoy hablando de los altos mandos, ellos saben muy bien que trabajan junto con los delincuentes. Ahora, en estas elecciones que se vienen, señor, tanto para alcaldes y gobernadores, mire, por ejemplo, acá en Selva Alegre, ese movimiento Obras, hay uno que une el casco narro, trabaja junto con los delincuentes, señor. Mira, Selva Alegre, Miraflores, por ejemplo, a mí me robaron 40 libros en mi televisor rojo, ¿no? Mire, señor, y yo le digo, porque ellos son, se hacen pasar por buenitos, pero detrás de esos que son buenitos están los choros, los delincuentes, o sea, los evangélicos junto con los choros, y defendiéndose, ¿no? Primero teniendo problemas con los evangélicos, después con los choros que son su familia, ¿no? Mire, señor, todo es una sarta de corruptos, y yo no sé por qué la gente va a votar por el partido aprista, por el casco, y menos pues todavía por el partido de Fuerza de Equipa, del Vera Paredes, de los Pollos, de ese de Muñoz. Señor, están metidos todos con los delincuentes. Mira, la misma municipalidad, en la misma municipalidad hay delincuentes, señor. El problema es de que ya estos son demasiados sinvergüenzas, señor, son demasiados sinvergüenzas, y van a postular, y son los que van a pintar, pues más pintan las calles, todo con el nombre de sus partidos políticos.
0: Bueno, no se lo entiendo, ¿sí? No sé qué ha propuesto, nada. A ver, todos los chavales de Perú Libre que no tienen ni diputados, no, ya no está Perú Libre. Pasando por juntos, ¿y qué ha dicho la PRO? No ha dicho nada.
2: Llamada.
0: ¿Qué ha dicho de la UNICEF? No ha dicho nada.
2: Llamada.
0: ¿Qué ha dicho el partido de la CONE? No ha dicho nada. Y me parece que es simplemente un renegado que quiere confundir a la gente. A ver, otra llamada. Buenas tardes.
3: Sí, el señor que acaba de opinar es un aprista y ha estado con Montesinos. Y era alcalde de Yanahuara. ¿Y qué ha hecho en Yanahuara? Ha robado bastante. Gracias.
0: Bueno, tampoco lo entendí. Bueno, nosotros estamos hablando de que Keiko Fujimori nos ha metido en el escudo de los Américas. Que es un plan militar para perseguir a todo el que luche por la democracia. contra la democracia de las mineras, a todo el que luche contra la democracia de los bancos. Lo ha dicho ella textualmente, Entonces, que va para esa lucha va a usar el ejército. Pero resulta que ese plan no solo es militar, sino también es económico. O sea, todo lo que no quiera entregar materia prima, mineral, a las transnacionales, sobre todo tierras raras, todo aquel que quiera variar los sistemas de comercio actual, la prevalencia que tienen las transnacionales occidentales, va a ser parte de esa guerra. Y a tanto es el extremo que han llegado de su sinvergüencería, y repito, los propios congresistas de la derecha ya están fastidiados, están planteando que eso no está bien. Entonces, dice, estoy leyendo ahora el periódico, voy a leer ahora lo que dice Nora Yaque. Nora Yaque es diputada por Partido Buen Gobierno, que no es de izquierda. Ella considera que la adhesión del Perú al pacto al tema de este escudo de las Américas, que ha decidido por su cuenta de riesgo sin consultar a nadie, Keiko Fujimori, es una adhesión que ha colocado al país en una situación en la que sus decisiones quedan supeditadas a poderes internacionales. Resulta que en este pacto la ley y el ya no tienen valor. Tienen que someterse en forma absoluta a lo que diga el pacto. Y entonces dice la congresista Nora Yaque, del partido Buen Gobierno, que no es de izquierda, que eso está mal. Porque entonces las decisiones sobre el Perú se van a tomar a nivel de esa alianza, que es una alianza militar para apoyar los negocios de las transnacionales. La diputada Nora Yaque, de Buen Gobierno, no descartó que esta situación puede escalar hasta una posible interpelación al propio ministro Carlos Spa. Le van dos diputados que dicen que hay que interpelar a los ministros por esta decisión unilateral, tomada sin consultar a nadie y sin que se conozca nada. ¿Cuáles son los contenidos? ¿Quién sabe cuáles son los contenidos completos del pacto este de las Escudos de América? Ni siquiera en inglés está publicado. Ese es un secreto que tiene los Estados Unidos. Está saliendo una que otra palabra, pero no se conoce por completo. Y es un pacto, repito, económico y además militar. Dice la señora Nora Yaque, estoy en desacuerdo con esa firma, pero de esa manera se sujeta a intereses foreanos, extranjeros. Desde mi punto de vista, la interpelación al ministro Carlos Spa es una obligación, es una decisión que debemos tomar todos en forma unida. Lo repito, la señora dice que está mal, que no conocemos, que es el colmo que se haya firmado ese acuerdo. En el grupo parlamentario del partido Buen Gobierno estamos haciendo varias evaluaciones en que ella se está, indicó, o sea, interpelar al ministro. En obras ya les dijo lo que ha dicho Víctor Piñán, que es exactamente igual, que también es derecha, no es un partido de izquierda. Entonces nosotros vamos a hablar como bancada la posibilidad de presentar una interpelación contra el ministro Spa este lunes, dice el de obras. En el Senado, también en el Senado hay voces distintas. El señor Flavio Fidalgo, que es senador por Partido Buen Gobierno, este viraje en la política exterior Perú podría tener efectos negativos si no se produce luego de un diálogo extenso entre los representantes nacionales. O sea, creo que habló Keiko Fujimori, que el Perú es una vieja cultura, donde siempre ha habido complementariedad, siempre ha habido conciliación entre varios sectores. Ahora se muestra que ella se hacía pura propaganda, porque no es verdad. Ella no ha consultado a nadie, no ha coordinado con nadie, no ha consultado con nadie. Simplemente ha decidido, así, de manera dictatorial, firmar y entrar a ese pacto militar y pacto económico. Entonces, por eso, muchísimos partidos, entre los partidos que les he leído, están planteando que hay que reaccionar, que no podemos quedarnos callados. Dice Flavio Fidalgo, el senador, que repito, no es de izquierda. Parece que estamos transitando de una lógica de libre comercio global hacia otra de alineación geopolítica, o sea, de cambio hablábamos de libertad de comercio, de libertad de empresa, ahora se acabó. ahora tenemos que convencer con los transnacionales que ellos, que Estados Unidos decida y obedecer ciegamente. Tenemos que tener una total dependencia para comerciar nuestros minerales, para tomar nuestras decisiones económicas también, no solo las militares, no solo las políticas, no solo contra la lucha contra los pueblos democráticos, sino sus decisiones y sus intereses económicos, como lo ha dicho con toda sinvergüenzaría Donald Trump en la ONU. Estados Unidos va a apoyar únicamente las medidas que favorecen a Estados Unidos, así lo ha dicho, de forma clarísima. A él ya no le importa, lo ha dicho claramente, que a él no le importa en absoluto las demás necesidades de los demás pueblos. Él se rige por las necesidades de los Estados Unidos, y esa es su prioridad absoluta, su nueva globalización. Entonces tiene razón este congresista, este senador, que dice que puede tener un giro estratégico de gran magnitud, y eso debe discutirse con absoluta claridad. Un debate público profundo. Por lo tanto, ese acuerdo de integrarnos a la cúpula de acero, al escudo de las Américas, debe ser analizado, debe generar un debate público. Este acuerdo no puede pasar inadvertido, debe ser precisado, analizado, razonado y ratificado de manera obligatoria por la Cámara de Senadores. Él dice que, de todas maneras, la Cámara de Senadores tiene que por lo menos conocer qué están acordando, qué están interpretando, qué están decidiendo sobre nuestra patria. La senadora Ruth Luque, otra senadora de otro partido, de Ahora Nación, que tampoco es de izquierda, tomó una decisión poco leal. Dice: considero que Keiko Fujimori tomó una decisión no dialogada, poco dialogada. No dialogó ni siquiera con su propio partido. Ella dice, la señora Ruth Luque, he presentado una moción para que venga el canciller al Senado. Ese señor Spa, el canciller. ¿Para qué? Este señor solo dijo que la responsabilidad recaía en Fujimori. ¿Cómo? ¿Él no es el canciller? ¿Cómo es que, o sea, que el Fujimori ni siquiera coordinado, ni ha consultado, ni con los miembros del gobierno? Presentamos por presupuestos, límites y documentos, nada se ha resolvido. O sea, la señora Luque ha pedido cuentas de qué, con qué plata se va a traer este convenio, por qué hay medidas económicas en este convenio. Está pidiendo documentos y no tienen, en el Senado no tienen, en el diputado no tienen. Ese es el gobierno de la derecha neoliberal. Así es la derecha neoliberal. Ahí no respetan a nadie, ni siquiera al partido de derecha. Repito, ni los mismos senadores, ni los mismos diputados tienen información completa sobre qué se está firmando. No tienen ningún documento sobre cuáles son las condiciones políticas, las condiciones económicas.

Entonces, ya sabemos que a dónde dispara que Fujimori. Pero político a luchar contra todo aquel que no esté de acuerdo con la democracia minera, con la democracia de la derecha, con la democracia de ella. En lo económico, someternos a las necesidades de las grandes empresas de recursos minerales, de recursos en gas, de recursos en petróleo, de ganancias, someternos a las grandes nacionales a sus necesidades de recaudar todo lo que ganamos, los capitales que ganamos. Entonces, esa es la política que está demostrando Keiko Fujimori con toda claridad. Es por eso que estamos sufriendo un gran alza costo de vida. Porque si todo se está direccionando de acuerdo a las necesidades extranjeras, entonces no se está tomando ninguna medida para proteger la economía nacional. Entonces, sube el precio, cada vez más, el precio de los alimentos, el precio de los artefactos que necesitamos, etcétera, el precio del pasaje que sigue subiendo y seguirá subiendo, el precio de la gasolina, el precio del petróleo diésel, el precio de los abonos, todo va a subir y sigue subiendo. Por eso invito que debemos reunirnos, que debemos preocuparnos, que debemos tomar decisiones colectivas, porque no se viene en tiempo fácil, se viene en tiempo difícil que va a afectar a nuestra familia. ¿Quién va a sufrir con el alza del costo de vida? Nuestra familia. Entonces, por favor, tenemos que estar atentos. Este martes hay una reunión del Frente Único a las 6 de la tarde en Colón 104. Este miércoles hay otra reunión para discusión política a las 6 de la tarde también en Colón 104. Hay dos reuniones. Mañana hay una reunión en calle La Isla 248 para conversar también esos temas. Entonces, por favor, participemos en estas reuniones. Y hay otras reuniones más que no conozco dónde y cuándo se están desarrollando, pero que están invitando en todo momento. Veamos las redes y participemos de una u otra manera porque se está afectando nuestra vida cotidiana. Por ejemplo, la producción de papas en el Perú. ¿Ha aumentado? No ha aumentado. ¿Se ha aumentado? ¿Mantenido igual? Tampoco se ha mantenido igual. Ha disminuido 20% la producción de papa en el Perú. ¿Por qué ha disminuido la producción de papa en el Perú 20%? La cosecha nacional se redujo por menor superficie sembrada y condiciones hídricas desfavorables. En Lima, el ingreso acumulado en el gran mercado mayorista cayó 2%. O sea, hasta el mercado está cayendo. El mercado mayorista más importante de Perú ha perdido plata este mes. Y la producción de papa, repito, ha bajado 20%. Algo está pasando en el Perú, clarísimo. No solamente la alza de costo de vida, no solamente que seguimos integrándonos a la gran economía, sino además ha habido problemas en la propia Perú. Cifras del INEI. ¿Quién está diciendo esto? No dice un congresista de izquierda, un diputado de izquierda, no. Estas son cifras oficiales del gobierno, del Instituto Nacional de Estadísticas. INEI ha informado que la cosecha nacional de papa se redujo por menos superficie sembrada y condiciones hídricas desfavorables, o sea, no hay agua. El niño. En Lima el ingreso ha caído. Escribe este artículo el señor Juan Iparraguirre, un periodista también de derecha. Aunque este no es tan radicalmente derechista, pero es periodista de derecha. Dice, la producción de papa alcanzó 360.000 toneladas este año, en el 2006, lo que representó una caída del 20% en comparación a julio del año pasado. O sea, estamos produciendo menos papas. ¿Por qué estamos produciendo menos papas? Acá el periodista dice que se debe a que hemos sembrado menos superficie. No, dice que es porque ha bajado la cantidad de agua que disponen los campesinos. ¿Eso no es la verdadera razón? La verdadera razón es que estamos comprando papas baratísimas de las transnacionales estadounidenses y europeas. Porque en Estados Unidos y en Europa le pagan al campesino que produce papas. O sea, no es como acá, al campesino que produce papas no le pagan ni un centavo.

centavo. Nadie le da ni un centavo. Tampoco tiene exoneración de impuestos, no tiene. Allá en Estados Unidos y en el mundo internacional, al que produce papa le pagan. Y luego se está viendo más producción de papa y está viendo precios más bajos en la papa. Entonces, el agricultor peruano no tiene cómo competir, porque la papa que está llegando de Holanda, la papa que está llegando de Estados Unidos, viene con bajísimo precio. ¿Por qué viene con bajísimo precio? Porque al campesino le pagan, por cada kilo de papa le paga el gobierno. Y los señores bajan el precio. Y como baja el precio, los agricultores peruanos tienen problemas y están disminuyendo la cantidad de tierra que siembran. Y además que ha habido problemas con el agua, porque en el Perú el agua no se está cultivando para el agro. El agua se está criando, se está cultivando, se está conservando para las mineras. Entonces, ya sabemos lo que está pasando. Dice así. Informó el Instituto Nacional de Estadística del Perú, de Estadística e Informática, INEI, que comparado julio del año pasado con julio de este año, el Perú ha dejado de producir papas. Entonces, si nos ponemos insolentes con las transnacionales, ¿qué va a pasar? Va a haber papas. Actualmente ya no producimos trigo. Si nos ponemos insolentes con las transnacionales, con el imperio transnacional estadounidense, no va a haber trigo, porque ya no producimos trigo. No va a haber harina, porque ya no producimos harina, no tenemos trigo para moer, porque es harina. Y además esa falsa harina que llega de caca, o sea, harinita blanca, blanquita, es el 100% de esa harina, la viene de los Estados Unidos y nosotros la consumimos, viene de Europa y nosotros la consumimos. Si hay problemas, nos cierran el caño y por nuestra plata nos mandan harina y nos quedamos sin harina. Nos quedamos sin papel higiénico. Y ahora está pasando lo mismo con la papa. Están anulando nuestra producción de papa. A través de diversos mecanismos nos están obligando a no producir papa. Y entonces vamos a tener total dependencia por la papa, total dependencia por la harina, total dependencia por papel higiénico, total dependencia por la carne. Y así nos vamos a ver simplemente esclavos, que no vamos a poder pensar ni decir ni pío, porque nos castigan. Continuamos con el artículo de INEI. El retroceso en la producción de papa ocurrió en un escenario heterogéneo, dice el periodista. Mientras algunos departamentos registraron fuertes disminuciones, otros pocos tuvieron un pequeño incremento. Entre los factores reportados por el INEI también figuran las lluvias tardías que afectaron el desarrollo de las cosechas. O sea, sí hubo algunos problemas hídricos. ¿Por qué? Porque en el Perú no se ha hecho ningún trabajo sobre el agua, ningún trabajo de almacenamiento del agua, como sí se ha hecho en Ecuador con Rafael Correa cuando estuvo gobernando, que confió un montón de reservorios, un montón de canales de correntía de agua para vincular diversos reservorios. También se ha hecho en Bolivia, pero en Perú no se ha hecho ninguna labor para canalizar el agua, de canales, de reservorios, no se ha hecho ninguna labor importante. De tal manera que seguimos dependiendo de la suerte del agua y del clima. Entonces eso nos trae ahora dificultad, porque acá no importa, a nadie le importa la agricultura y la producción de papa y la producción de trigo, porque a grandes transnacionales no les importa que produzcamos trigo, no les importa que produzcamos papa, no les importa que produzcamos harina. Las grandes transnacionales lo único que quieren es que ellos caen papa, caen harina, caen trigo, caen carne, caen leche y que nosotros les compremos. Por supuesto es papa transgénica, trigo transgénica, leche transgénica, papa hecha con basura, porque lo fabrican con basura, harina hecha con basura, perdón, papa llena de transgénica, de hormonas cancerígenas. Entonces, eso es lo único que quieren ellos, que les compremos su producción y que queremos la producción nacional, y lo están logrando, gracias al apoyo de los partidos de derecha neoliberal. Dice,
sigo leyendo el artículo de Juan Luis Paraguirre en el Diario de la República. Pese a la caída de la producción nacional, el abastecimiento de papa al principal mercado mayorista de Lima mostró una variación mucho menor. O sea, la cantidad de papa que llegó al mercado no ha variado tanto, a pesar de que hemos perdido el 20% de nuestra capacidad de producción. ¿Por qué? Porque ha sido reemplazada pues con la producción extranjera. Hasta el día 30 de julio, el gran mercado mayorista de Lima recibió 560.000 toneladas. Casi idéntico, un poquito menos de las 60.000 toneladas que recibió el año pasado. ¿Por qué? Si la producción de papa en el Perú ha bajado, ¿por qué el abastecimiento de papa al mercado no ha bajado? Porque ya no vendemos los peruanos papa al mercado, sino los estadounidenses, los europeos, venden su papa transgénica, malograda, su papa enferma, con psicóticos, con hormonas de todo tipo, hormonas cancerígenas, y entonces el mercado descubierto con la producción extranjera. Repito, así como ya está cubierto el 100% de nuestro consumo de harinas, viene del extranjero. El 100% de nuestro consumo de papel higiénico viene del extranjero. Así están haciendo ya con la papa. Cada vez menos papa producimos, cada vez más papa del extranjero, que son producción agroindustrial bien contaminante. Lo repito, a pesar que en el mercado peruano se ha producido 20% menos papa que en el año pasado, sin embargo, en los mercados de distribución, en los mercados mayoristas, la cantidad que de papa que ha llegado al mercado mayorista se mantiene igual. Porque ha venido papa del extranjero. ¿Quién perdió? La agricultura peruana. ¿Quién perdió? El transportista peruano. Esa es la realidad. Eso es lo que acaban de aprobar Keiko Fujimori con su famoso escudo. Porque el escudo dice es para reprimir, castigar, perseguir a los que luchan contra la democracia de las empresas. Pero también es para cuidar el mercado de las transnacionales. Para garantizar que nadie les fastidie su compra de lo que necesitan minerales y venta de lo que quieren vender, que son papas, trigo y otros. Entonces, para eso es ese escudo, que tiene un capítulo militar y tiene un capítulo económico. Que no han consultado a nadie, ni siquiera a los congresistas de derecha. A los senadores no le han consultado, y eso que los senadores tienen que aprobar ese convenio. A los diputados tampoco, a la población mucho menos. Ese convenio lo ha firmado Keiko Fujimori por su cuenta y dice sin consultar ni siquiera a su partido. ¿Por qué? Porque ella es una tirana, no. Porque ella es sirviente, ella es representante. Ella trabaja para grandes mineras, para grandes empresas extranjeras, para grandes productores de papa extranjeros. Ellos trabajan para los extranjeros. Ahí tienen su plata. No lo tienen en Cocachaca como quieran algunos funcionarios. Tampoco lo tienen en Puno, como dicen otros funcionarios, ni en Cusco. Su plata está en las grandes empresas nacionales extranjeras. Y por eso ella trabaja para ellos y recibe las órdenes de ellos. Hay que matar a todo peruano que se suele. Ya aprobó el escudo. Hay que garantizar que nos compren cada vez más papa. Ahí está su escudo. Hay que garantizar que nos vendan todo su cobre baratito. Ahí está su escudo. Hay que garantizar que nos vendan el poco petróleo y el poco gas que producen. Ahí está ella con su escudo. Ese es el programa de la derecha. Por eso digo, la derecha no tiene nada que ofrecernos a los peruanos. Solo más dependencia y más ganancia para los extranjeros. Y la Keiko es una empresaria extranjera. No importa si es peruana, si es japonesa, lo de menos. Ella es una empresaria de las transnacionales, es una empleada de las transnacionales, trabaja para las transnacionales financieras y económicas del mundo. Y entonces va a favorecer siempre con su firma todo lo que ellos necesitan. Todo. Para ahora, el escudo de los americanos. La firmó. Dice, de acuerdo con información del Ministerio de Desarrollo Agrario y de Riego, pero ya no es solo el INEI, sino también el Ministerio de Desarrollo Agrario, o sea, lo que era el Ministerio de Agricultura,
el Ministerio de Riego, o sea, lo que era el Ministerio de Cultura, dice lo mismo. El año pasado, el mercado de Lima recibió 60.400 toneladas, el mercado mayorista. Este año, en julio, me refiero, ha recibido 59.895, o sea, igual, 60.000 toneladas. El dato más exacto, 60.400, el año pasado frente a 59.900 de este año. 60.000. O sea, hemos dejado de producir papa, pero el mercado sigue con papa, que es del extranjero. Eso lo dice el Ministerio de Salud Agrario y Riego, o sea, el Ministerio de Agricultura. Lo mismo que lo mismo. Lo que estoy diciendo, no son cifras que decimos los izquierdistas. Eso es lo que sale de los propios capitalistas, de los propios empresarios. Continuamos. La diferencia solo fue de 500 toneladas, equivalente a prácticamente nada, al 1% de lo que ha comercializado el mercado mayorista de Lima. Ambos indicadores tienen una cobertura diferente. El INEI mide la producción obtenida en todo el país durante julio, mientras que el Minagri contabiliza el volumen que ingresó al mercado mayorista limeño durante los primeros días. O sea, desde el punto de vista del mercado mayorista en Lima, o desde el punto de vista de la cantidad producida, es igual a la crisis. Hemos dejado de producir papas y ha incrementado el ingreso de papa extranjera. Esa es la conclusión concreta, lo que tenemos que tener en cuenta los peruanos. ¿A dónde nos estamos viviendo? ¿A dónde nos está llevando? ¿Qué cojones? Continuamos el artículo. En Arequipa se redujo la producción más del 20%, 21%. En Arequipa también está bajando la producción agraria. Entonces, esa es la realidad arequipeña, similar a la peruana. Continuamos. Además, una parte de la producción nacional se comercializa fuera de Lima, pero también esa comercialización fuera de Lima ha disminuido y estamos comprando más papa al extranjero. Los tubérculos se dirigen también a mercados regionales, pero ahí el problema es similar. Caída de productiva en Arequipa. Las variaciones fueron marcadas entre las principales regiones productoras de Arequipa. Dice, en algunos sitios hubo una gran caída. En Arequipa en general 21%. En Cerro de Pasco 26%. En Apurímac 19%. En Cusco 12%. O sea, va cayendo y va cayendo cada día más la cantidad de producción de alimentos que producimos. Es lo que hemos hablado en este programa varias veces. Está cayendo porque está importándose cada vez más material extranjero. Está cayendo porque acá sube cada vez más el costo de vida y ya no conviene sembrar. Está cambiando porque se están intoxicando las aguas y la tierra. Está cayendo porque el agua se lo está poniendo a las mineras. ¿Es de esa realidad? Es como en Valle de Tambo, que el agua es intoxicada. Antes había pescado, venía con oxígeno, era agua viva, ahora es agua muerta, que ya no favorece el cultivo de productos de pan y barro. El pan en Valle de Tambo está demostrado por estudios del Ministerio de Salud. Hay 30 veces más arsénico del máximo tolerado según las normas peruanas. Y nadie dice nada. Entonces, amigos, debemos ya empezar a poner las barbas en remojo, porque nuestra situación de dependencia es cada vez peor. Nuestra situación de coloniaje es cada vez mayor. Entonces, les ruego que lo pensemos bien, que seamos más serios en nuestra proposición política, que despertemos la proyección. Les voy a leer. Está proyectada que en este siguiente mes la producción de papa en Arequipa va a disminuir al 79%. O
sea, la producción de papa ya no va a bajar solo 20%, sino 79%. Eso es una barbaridad. Al equipo que producía harta papa, para dejar de producir papa. Porque ya no conviene sembrar papa. Esa es nuestra realidad. Entonces, no dejemos de participar en las instituciones que están convocadas. Repito, el martes, ¿a qué hora? A las 6:00 p.m. ¿Quién se une? El Frente Unitario de Arequipa. ¿En qué local? En Colón 104, este martes, o día sábado, domingo, lunes, martes, a las 6:00 p.m. Los invito a participar. Este miércoles, también a las 6:00 p.m. A la otra reunión, también en Colón 104. En la reunión del martes se va a discutir sobre los problemas de Arequipa. Se van a conocer algunos problemas, se van a tomar algunas decisiones, como el pasaje, el alto costo de vida, etcétera, etcétera. En cambio, el miércoles más se va a discutir sobre la teoría política. ¿Qué hacemos? ¿Cómo nos enfrentamos a esta realidad política? En la reunión del miércoles a las 6:00 p.m, también en Colón 104. Y mañana, para conversar, intercambiar opiniones en Alfa y Omega, este grupo de cristianos comunistas, que ya preparan alimento vegetariano. Ellos sostienen que la alimentación vegetariana es sana y que comer carne es malo, es dañino a la salud humana. Y la gente piensa siempre, ¿no?, de que la comida vegetariana es fea, no es rica, le falta carne. Pero ellos lo preparan de una manera tal que no tiene nada de feo. Es igual de rico que si tuviera carne. A la gente también piensa que la falta de proteínas de la comida vegetariana no es lo adecuada. En la familia te demuestran que también te preparan proteínas para la alimentación humana. Pues yo les ruego que también vayamos a Alfa y Omega a ver tanto el problema de alimentación como el asunto de la política. Usted dice la verdad también de política. Es en el domingo. Entonces esas tres reuniones les puedo garantizar que se están realizando. Además que hay reuniones del Grupo Perú Libre, que son los viernes, en su local que tienen allí en la Administración Pública, en su edificio de la Administración Pública. Entonces, no sé exactamente la hora, pero sé que se reúnen. Y entonces también hay que ir ahí a conversar, a ver qué dicen. Y respecto a una intervención que hubo de un compañero, mentira que Perú Libre no está gobernando. Ya no gobierna, hace tiempo que ni siquiera es co-gobierno, nunca fue gobierno, porque eran poquísimos. Entonces, la minoría nunca gobierna. Ni a un sindicato, ni a una asociación, la minoría, no gobierna. Gobierna la mayoría. Y la mayoría era la gente juzgada. Es mentira que había una gran gobierno, mentira. Ahora menos, ahora ya no tiene representante presidente Perú Libre. Entonces, no hay que echar la culpa a Perú Libre lo que está pasando ahora. La responsabilidad es de Keiko Fujimori. Porque tanto tiene el gobierno en la presidencia como tiene el gobierno del Congreso. Tiene mayoría. Entonces, hermanos, me despido agradeciendo como siempre a la directiva y a los técnicos de radio más libertad, pero no cualquier libertad, más libertad para los pueblos, más democracia representativa, más democracia participativa, más democracia directa, más libertad de expresión. Está en la frecuencia 1000 de amplitud modulada. También tiene frecuencia FM, pero no me acuerdo qué número es. Ya les avisaremos. Amigos, ha sido un honor conversar con ustedes sobre nuestra realidad y sobre la conducta del fútbol, que prácticamente no está gobernando porque ni siquiera tiene reuniones del Consejo de Ministros. Creo que el día de hoy es lo más que mandan en Estados Unidos y punto. Y gracias. Hasta la próxima semana.

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0: exclusivo, un reportaje, sí señores, que deja al descubierto cómo operan altos mandos generales, señores, que están cometiendo muchos actos de corrupción, actos irregulares. Sí, señores, ¿y qué tendría que ver un personaje que dice que utiliza lo legal para cometer muchos actos criminales? Un personaje que estaría jugando para los dos bandos. Y lo peor, señores, que lo están blindando altos mandos de la Policía Nacional del Perú, sí, de Lima, Dijemín, señores. Adelante con el reportaje.
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2: La semana pasada vi un reportaje que ustedes sacaron, sobre unos hechos que están sucediendo en Patas, en la Libertad. Al dar ese reportaje, pues me sentí motivada a venir y poner en conocimiento con más amplitud, con más información.
3: Tú tienes todos los datos y todas las pruebas, por eso has llegado hasta acá, a China Polo Dominical, a traernos todas las pruebas y a declarar.
2: Así es.
3: Detrás de nuestra cámara, una oficial de la policía cuya identidad ha sido rigurosa corroborada por el programa China Polo Dominical. Comparte un relato perturbador. Según su testimonio, respaldado por una serie de evidencias, videos, fotografías, grabaciones de audios y documentos, una joven fungiría como enlace entre organizaciones criminales y las altas esferas de la Policía Nacional del Perú. Este supuesto vínculo, de acuerdo con la fuente, tejería una conexión alarmante entre el submundo del crimen y las autoridades encargadas de combatirlo.
2: De esta chica, la función principal dentro de esta estructura es importantísima. ¿Por qué? Porque ella es la que va y encanta a todos los oficiales de que tengan mando dentro de las direcciones en la región de Libertad. Hablamos del general Yerema, hablamos de su coronel de inteligencia de la ORI, de Trujillo, y es mi amiga del general Rialo. Ellos se dedican a quitar las minas a los mineros en Patas, por orden de Yalín.
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3: Según el testimonio de la agente policial, Yolín estaría involucrado en presuntas actividades ilícitas.
2: En coordinación con los dos acopiadores que hay en Patas. Los dos principales acopiadores en Patas son los Cueva, el presidente de la Ronda Campesina de Bijus. Entonces, bajo la fachada de la Ronda Campesina de Bijus, él tiene todo el dominio absoluto ahí.
3: El estado de emergencia en Patas, iniciado el 14 de febrero de 2024, ha sido prorrogado varias veces sin resultados concretos, a pesar de la presencia de la Policía Nacional del Perú y las Fuerzas Armadas. La situación sigue fuera de control. En Patas, todo tiene un precio y mientras persista esta corrupción, las medidas del Estado seguirán siendo ineficaces.
2: Todos los que no entran, no se alinean, no pagan el cupo, le quitan la mina. No sé, IRE y con la familia Centurión. Ese es el otro acopiador que hay. Centurión tiene otro grupo armado, que es la empresa Viani, Centurión Miguel. Sí, es una empresa, los Virgo, conocido con los de... Estos señores tienen fusiles AKM que tiene la policía.
3: El portal Ojo Público también mencionan a estas personas en investigaciones de violencia y asesinatos en Patas. La DIPOL Patas y la DINOES detuvieron a Juan Carlos Crispín Mesa, de 23 años, alias Goofy, y Gerson Javier Adanaque, alias Chato, quienes fueron sorprendidos en flagrancia y se encontraban armados con un fusil automático HKG3 calibre 7.62 MM, OTAN y una pistola Glock 25 con serie limada.
5: Y esos armamentos, háblanos de esos armamentos, esos armamentos que le han encontrado, esos armamentos que tiene la policía. ¿Quién les da? ¿Cómo consiguen? ¿Quién es el intermediario?
2: ¿Cómo llegan esas armas que están asignadas al DAN de Trujillo a la mina de los poderos? Estos señores, pues, tienen armas de fuego que tiene la policía. Hablamos de los fusiles AKM, G3. Es así que en lo camino de Maura Sánchez y Paraíre, hallaron un fusil G3 con el número de serie, ¿no? Y luego así salen los noticias, incluso el DAN de la policía, la entrevista con el general Irena, y no saben qué responder. Y recién están poniendo su denuncia por desaparición de las armas.
5: Recién la policía pone porque las armas se han desaparecido. Sin embargo, ¿cómo llegan las armas allá?
6: Escúchame, la pistola, la caja, Quédalo.
5: ¿Cómo obtienen ellos el armamento? ¿Quién les da si es de la Policía Nacional del Perú?
3: Oficiales del ejército casi pierden la vida al intentar recuperar la mina francés, tomada por delincuentes armados. Policiales, ojo, policiales, HK, G3 y una AKM. Mientras el ejército busca retomar la mina francés, un delincuente filma el violento tiroteo. Las ráfagas se cruzan como en una guerra. Los criminales disparan con fusiles y AKM, el mismo arsenal de la Policía Nacional del Perú. Según la gente, esa igualdad de fuego solo se explica por la corrupción dentro de la policía.
2: ¿Cómo las dinamitas, los explosivos que han utilizado en Trujillo son de la mina La Poderosa? ¿Cómo llega ahí? ¿Cuál es el nexo?
3: Tras un violento tiroteo, el ejército toma la mina francés, capturando solo a dos delincuentes.
7: Yo sé que ustedes se deben a lo que digo con un recorrido superior, pero es que ustedes han encontrado la gran historia. Ustedes han entrado y les han recibido a balazos. Tú has entrado y les han recibido a balazos. Tú has estado aquí, les han tirado dinamita que se escuchaba hasta afuera. Son delincuentes los que están al otro lado, camuflados con un contrato con Poderosa.
3: La voz del teniente de la policía irrumpe por la radio, ordenando el retiro inmediato de su personal. Un acto que, según la gente, desprende podredumbre y muestra que es juego de la policía en Patas. Ingreso militar, la entrada a la mina Poderosa fue derrumbada, una acción que expone hasta dónde llega la mano de la Policía Nacional del Perú en el juego del poder y el silencio.
7: Hemos estado destapando para poder tener acceso con la ayuda del comando unificado. El teniente no quiere para ingresar a verificar la mina que supuestamente es de Poderosa y que Cateo Sales está ingresando. Cuando el momento de ingresar, el ejército ha sido recibido por balazos de la otra parte. Han tirado de explosivo, han tirado dinamita. Ahí están las muestras de cómo ellos han disparado y la han recibido al Comando Unificado y al Ejército del Perú con armas de guerra y explosivos. Entonces ahora el teniente ya se quiere salir. Ya quiere hacer caso omiso a todo. Lo único que nosotros queremos es que se verifique la mina. Si ellos demuestran que es de Poderosa y por dónde han ingresado ellos, nosotros nos retiramos.
3: El informe del Departamento de Armamento y Municiones de la Policía Nacional del Perú en La Libertad, publicada por el portal periodístico Causa Justa, detalla los números de serie de las armas recuperadas durante la intervención. La responsabilidad recae en el general Guillermo Llerena, jefe máximo de dicha dependencia, bajo cuyo mando se encontraba el control y registro del armamento. ¿Cómo llega llevaron los armamentos de la policía a las manos de los criminales que tenían secuestrada y tomada una mina? ¿Fueron estas mismas armas las que hirieron al personal del ejército cuando intentaron recuperar la mina? Una sola palabra puede explicarlo todo. Corrupción. Estas fotografías muestran que las organizaciones criminales cuentan con fusiles AKM. No son una ni dos. Cada miembro de seguridad está armado con armamento de guerra, lo cual coincide exactamente con lo que la policía reporta como perdida. ¿Coincidencia?
2: Entonces, señorita, pues capta a los generales de altos mandos, de altos cargos, con la señal de corromperlos.
3: En una intervención reciente, un audio entregado por otra fuente revela a una mujer identificándose como secretaria del general Llerena, quien se hace llamar, sugiriendo su posible involucramiento en estas actividades.
2: Es el sí de voz por este año, donde los RIR entraron y lo atacaron esta mina de ese señor y lo matan a su seguridad. Entonces, como llega el ejército, ya llega todos ahí, la policía, pues, entonces ellos piden el apoyo, pero no, y les dicen, ¿sabes qué? Vamos, le vamos a enseñar dónde están ellos. En ese interín aparecen dos personas, uno de ellos es Gerson, fue en Palomino, con una moto roja.
3: Palomino es...
2: supuestamente el informante. Ya él viene con un teléfono, vemos que tenía el teléfono en la mano y estaba en línea.
3: Nosotros hemos recibido por otras fuentes un audio donde esta señorita con este, según la fuente, que es el tal Palomino, su informante, la persona quien le lleva la conexión con la señora Santos, con la otra rondera. Te pregunto, ¿tienes conocimiento de ese audio? ¿Sabes si ese audio existe? ¿Qué más pasó en ese momento cuando mataron al de seguridad?
8: Estoy diciendo que trabajo con la
2: general Irena. Sí, nosotros también escuchamos de ese audio y donde se identifica, pues, esta chica, ¿no? Que era secretaria general Irena. Incluso pedía que no identifiquen a esas dos personas porque eran sus informantes, ¿no? Porque ya los habían intervenido. Y que esa moto que él utilizaba, la moto roja, era de la policía. Imagínate, pues, un delincuente utilizando moto de la policía.
3: O sea, con el pretexto de que van, que son informantes, utilizan el dinero de la policía, utilizan los bienes de la policía, pero lo que están al final logrando, a través de ese maquillaje, es trabajar para Yolín y compañía.
2: Nosotros, señorita, por otra fuente, también nos enteramos que el general Irena llama a la policía que lo tenía intervenido y por orden del ejército, ¿no? Para que lo suelten y lo soltaron. Los chicos se fueron. ¿A quién llamó el general Irena? A uno de la policía, los que tenía ellos, que ya los tenían intervenidos ahí. Porque a los dos chicos lo intervinieron, pues se lo han identificado.
3: El hecho quedó documentado en la nota de agente 052-2025, La Libertad, caso La Jauría, Nueva Generación. Los comandos del ejército muestran todo lo incautado: pistolas, balas calibre 223 y varias dinamitas. En otra fotografía se muestra a Julio Palomino Montenegro, quien se presentó como informante de inteligencia del Ministerio del Interior. Fue él quien llevó el teléfono en el que habló en nombre del general Llerena.
2: En esa intervención intercedieron para no capturar a esas cuatro personas que habían matado a la seguridad. Ese era el fin. Y al final, ya pues el comisario de Chaguán presenta a los supuestos cuatro secuestrados que estaban en esa mina. Lógicamente no eran porque
3: no tenían nada. Después del incidente, el comisario de Chagual informó que los supuestos secuestrados ya estaban sanos y salvo. Las fotos muestran que no presentaban signos de haber estado en la mina ya que llevaban ropa limpia.
2: Es más, a uno de ellos, la ronda lo ha intervenido en su casa porque le estaba agrediendo a su mujer. Entonces, ¿cómo ellos afirman que han estado secuestrados?
3: Uno de los supuestos secuestrados fue detenido a las 5 p.m. del mismo día por las rondas campesinas de Pueblo Nuevo por agredir a su pareja, desmintiendo lo informado por la comisaría de Chagual. De este enfrentamiento resultó muerto Diego Manuel Mercedes Verástegui, de 27 años. La fiscalía ni ninguna autoridad ha iniciado investigación sobre su muerte.
2: Entonces, señorita, pues capta a los generales de alto mando, de altos cargos, con afinidad de corromperlo. Entonces ella, Tomasita, por cualquier unidad policial, como
8: Pérez en su casa.
3: ¿De quién tiene la venia?
8: De Arriola.
2: Arriola, es su gran amiga de Arriola. Tiene toda la venia, por eso que entra cualquier entidad de la policía, por eso que entra con Irene, por eso que entra con la Ijimín.
3: La agente policial informa que alias citado en varias ocasiones al general Óscar Manuel Arriola Delgado. Según los portales de transparencia, ha visitado al general 14 veces desde el 2024 hasta el presente año. Muchas de estas reuniones realizadas dentro de las oficinas del general han durado más de 6 horas. ¿Qué se discutió en esas reuniones y por qué se han vuelto más frecuentes este año? La gente la señala como una pieza clave entre las organizaciones criminales y la Policía Nacional del Perú. Pero ¿quién es? Los reportes de denuncias indican que tiene un historial de estafas, incluyendo pagos por conciertos no realizados, y que se hizo pasar por trabajadora de un medio para pedir dinero, estafando a varias personas, entre otras acusaciones. Además, enfrenta procesos fiscales por hurto agravado, estafa y propagación de enfermedades peligrosas.
9: Una reunión y yo te llamo en un ratito, ¿qué te parece? ¿Estás acá en Lima o estás allá en Norte?
10: No, estoy subiendo para Lima hoy día, pero compadre, ya me enojé. Por favor, no se vaya, voy a olvidar, ¿ya?
2: Claro,
3: para que vengas hasta acá
2: de
3: a denunciar
2: todos
3: estos actos. Te felicito, porque pocas Perú somos las mujeres que venimos realmente a querer erradicar bien estos actos grandes de corrupción. Las armas de guerra reportadas como perdidas y encontradas en las minas ilegales de Pataz, junto con las reuniones que vinculan a generales, deben ser investigadas. Llevamos 619 días en estado de emergencia. La situación empeora.
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3: los muertos se cuentan por centenares y no se abre ninguna investigación. Pataz se desangra por aquellos que deberían de detener la hemorragia.
0: Esta es una realidad. ¿Por qué no denunciaron en su momento? ¿Cómo es posible que estos armamentos de la Policía Nacional del Perú estén utilizando para estos actos ilegales? ¿Dónde está? ¿Quién supervisa? ¿Quién denuncia a este general Llerena, que nosotros también le hemos llamado y no nos han contestado? Hemos querido preguntarle si realmente opera, si realmente su secretaria, la coloradita, hemos querido preguntarle, esta fémina, sí, al general Llerena, pero no tenemos suerte. ¿Quién denuncia? ¿Dónde está el jefe de inspectoría? ¿Dónde está el comandante general, el general Arriola? Nosotros le hemos escrito, señor, y sabemos que al toque se ha comunicado, al toque ha llamado, ¿no? Esperemos que nos responda, porque en la segunda parte hay mucho más. Nosotros hemos venido investigando y muchos de estos personajes están asqueados. Según esta fuente, hay mucho más y ustedes están apoyando la criminalidad. Ustedes recogen la bolsa. Según fuentes, este coronel, comandante, ¿no? Oblitas, que también se ha reunido en Chiclayo. Sí, señores, nosotros tenemos mucho más. Señores, en la segunda parte. Y nosotros estamos esperando. Pásenle la voz al general Arreola, al jefe de la policía. Estamos esperando que nos responda para que usted identifique, ¿no? Muy aparte de las entraditas que tiene, las visitas que recibe. Porque según fuentes, llegan hasta Lima a dejar dinero a varios altos mandos, ¿no? Han llegado justo en esos días. Los primeros días de octubre han llegado a buscar al general Conde. Se han reunido también en la DININCRI. Sí, señores, muchos de sus propios agentes están hartos. Y esta es una realidad que sabe mi gente de Pataz, sabe la gente de Trujillo, sí. ¿Cómo vienen operando los encargados de la DIGEMIN de Trujillo? Sí, lo mismo es que nosotros vamos a exponer acá a la DIGEMIN de Lima. Pásenle la voz también, muy aparte de esto, al coronel o comandante, creo es, Muñante. Sí, señores, ¿qué pasó con el carrito rojo? Nosotros, China Polo Dominicano, nos hemos dirigido también hasta San Martín de Porres, donde fue la reunión, ahí justo en Miraflores. Sí, señores, tengo los cojonazos y la valentía de decir y exponerlos y decirlos. Y repito, nosotros... En la segunda parte vamos a visibilizar más de esta fémina, señores. ¿Por qué? Porque estamos esperando que estas autoridades, obviamente por conducto regular, nos den la cita para poder mostrarles su cara y que las identifiquen. Digan, sí, pues ella es la coloradita, ¿no? Sí, ella venía justo para acá. Porque así ustedes quieren maquillar todo, señores. ¿Cómo quieren maquillar? Decir, ay, sí, ella está trabajando para los bien, ¿no? De repente yo digo, mi informante es la China Polo. Y China Polo, tú le vas a limpiar la cancha a todos los criminales. Le vas a limpiar la cancha a Jolín, le vas a limpiar la cancha a fulanito de tal, a Milín. Tú le limpias la cancha a China Polo y yo voy a hacer mi operativo como que hemos ido a buscar a otro criminal. Entonces le ayudamos a quitar la mina para tal persona. Este sería el modus operandi. Y de ahí van y se juntan en el Hotel Marqués y les dan sus bolsazas, ¿no? De plata. Sepan ustedes, señores, grandes altos mandos, que estos actos que ustedes están cometiendo, porque ustedes saben, señores de la policía, ¿quiénes se llevan las bolsazas? Los de arriba, los altos mandos, ¿no? Y a quienes matan, a quienes torturan, asesinan, a los que recién salen, a los chules, como les digo yo, señores. ¿Y a quién agarro? No, yo voy a agarrar a mi fuente, a mi agente, ¿no? A la colorada la voy a poner de agente, al negrito lo voy a poner de agente, y con ellos me van a decir, qué casualidad que ellos tienen tanta plata para alquilar 10 carros para ir a reventar una mina. Saquen sus propias conclusiones, señores. A mí no me vengan a querer decir no, o me van a querer de repente amedrentar. No, señores, nosotros vamos a sacar la segunda parte, porque estos actos de corrupción, de criminalidad que se desangra Trujillo, ¿saben a quién se les debe también mucho de ellos? A los generales. ¿Dónde están, señores, estos generales que han salido? Tiribanti. ¿Recuerdan ustedes todo lo que sacó este señor exalcalde de Trujillo, el señor Arturo Fernández? También que lo criticaba, también que le criticaba al general Llerena. ¿Qué pasó? Decían, él es un loco, él no hace nada. ¿Quieren recordar? Adelante con el video.
8: Les saludo Arturo Fernández, del partido Un Camino Diferente. El pueblo trujillano liberteño nunca se va a olvidar de que cuando las autoridades como César Acuña Peralta aplaudía, hasta le daba besos volados al general Ríos Tirabanti, yo pedía su cambio de este general que tiene mucho que rendirle cuentas a la justicia, no solamente por las muertes en Virú, sino también por su gran amigo y su subalterno Arturo Balta, que cayó en la organización criminal La Gran FA y que estuvo preso, y la policía por orden judicial lo suelta y semanas después piden su detención porque habían encontrado más pruebas. Arturo Balta tiene mucho que decir a la justicia, está prófugo, no por una querella, sino prófugo por una presunta red de corrupción, de extorsión, de

0: para ver qué pasó. Si él sabía que el señor tenía requisitoria, estaba buscado, estaba sentenciado, y se reunió según fuentes. ¿Qué habrían conversado? ¿Cuántos se habrían topeado, no? Y el de la Dijemín Muñante también. Y muchas cosas más, señores. Porque, repito, utilizan esta señorita que se cree, pues, la todopoderosa, ¿no? Esta fémina, que utilizan, ¿qué? Tanta plata tienes para que vayas a tomar una mina y llamas. Soy la secretaria del general Llerena. Claro, pues tienen todo el poder, ¿no? Matan, entierran ahí mismo y no pasó nada, señores. ¿Y las investigaciones dónde quedan? Nada. ¿Denuncias? Tampoco, señores. Este Ministerio Público en Trujillo también podrido. Este sinvergüenza de fiscal que tienen visibilidad.
1: Limber Pascual Malqui Acosta. Este señor fiscal que estaría coludido con organizaciones criminales, señores. Así trabaja el Ministerio Público. Conózcanlo, sepan, hagan viral esta foto, señores.
0: Este comisario contando la platita, sí, contando la platita que le dan según fuentes, este señor Cueva, ahí está el comisario, qué rico, ¿no? Ahí está, listo. ¿Le habrá topeado a sus jefes? También, seguro. Ahí está, este fiscal es el que llena de impunidad a muchos actos criminales en Trujillo. Visibilícelo. ¿Y qué pasa con sus jefes? Nada. Esta es una realidad, señores. Y así también está de podrido el Ministerio Público. También el Poder Judicial. Y con todo respeto, porque yo sé que no todos. Existen buenos fiscales. Y a ustedes, señores, mil disculpas. No soy así nomás de decirlo, pero sí, a los buenos fiscales. Y estos fiscales corruptos, ¿no? Tienen su policía, tienen su fiscalía, tienen todo, señores. Y sin embargo, ¿quiénes reciben las bolsazas, según fuente de esta señora, esta gente? Lima. Repito, pásenle la voz, señores, al general Óscar Arriola. Sí, señor general, nosotros lo hemos escrito. Y lo que usted ha hecho de repente, no ha informado al toque, tápenle la china polo, cállenle la boca, que no diga, que no saquen. La segunda parte está muy interesante y esperemos que ustedes, repito, reconozcan, señores, y nos digan, porque acá no nos van a querer engañar, porque sabemos cómo trabajan con la inteligencia, sabemos que realmente el dinero se lo gastan ustedes mismos, los cobran, que no dan nada. Y la policía, ustedes, señores oficiales, saben que China Polo Dominical no miente. Nosotros no mentimos, destapamos realmente estos actos de corrupción. ¿De quiénes? Generales, mafiosos, corruptos, señores. Así se tenía que decir y se dijo. Y repito, la segunda parte está muy interesante. Así que compartan, señores, que nosotros vamos a seguir visibilizando muchos actos de corrupción. Nosotros hemos sacado varios reportajes que tiene que ver justo con esta presunta organización criminal vestido de uniforme de la policía. Y como siempre he dicho, no todos, señores, los policías.
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0: para nada.
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0: Yo no los estoy metiendo a todos en el mismo saco, pero sí la gran mayoría. ¿De quién estamos hablando? De toda su cúpula, su gente, del señor Franco Raúl Moreno Panta, así con nombre completito. Burgos también, el señor creo que se llama Erasmo Burgos, ¿no? Este señor coronel Burgos, encargado de la de Pincri, sí, señores. ¿Qué creen que pasó? Sus integrantes, su personal, a quien ellos han llevado de Lima para Trujillo, porque son una eminencia, porque ellos nomás pueden trabajar, ¿no? Su gente de Moreno Panta. ¿Qué creen ustedes, señores? Esta semana, las personas que estaban detenidas porque habrían cometido presuntamente, señores, el delito de extorsión, de secuestro, ¿no? Todo el chalequeo que hacen y todo el modus operandi. Sí, señores, el juez ha dictaminado, también se llama Pepita Martínez, ha dictaminado que se vayan 18 meses presos hasta que siga la investigación. Pero estos personajes son su gente del señor general que trabajó, porque ya ha sido cambiado, Moreno Panta. 4 mesecitos nomás le duró el carguito. ¿Qué pasó? ¿Se confió? ¿Pensó que el contrato que tenía de repente con Arreolita no iba a pasar nada? No. Acá, definitivamente, la justicia

0: Ya cuando tiene que llegar, señor Moreno, llega. Sí, señor Burgos, pero ¿qué creen? Han decidido el Comanje, ¿no? El general Arriola, el comandante general, San Arriolita, ha decidido, ponle su carta de San Arriolita, han decidido con el ministro del Interior, me imagino, han decidido mover al señor Moreno Panta. Pero miren cómo se pinta de cuerpo entero San Arriola. San Arriola tiene un babero más grande que el mío. Adelante con el video.
1: Quiero hacer mención sobre la presencia del jefe policial del Callao acá. Como todas las instituciones y organizaciones presentan cambios, y en esta oportunidad, general Ricardo Espinosa Cuestas va a ser en los próximos días, si es que no es mañana, el nuevo jefe de la región policial La Libertad. Para que continúe el trabajo franco, serio, que ha hecho el general Moreno Panta, quien pasa a prestar servicio porque así es la necesidad y se le requiere en el Estado Mayor General de la Policía Nacional del Perú en Lima. Somos hombres de cambios, somos hombres de retos y desafíos.
0: Como yo les he dicho, señores, se viste de cuerpo entero. Para mí serían, en aras de la libre expresión, policías corruptos, policías mafiosos, disfrazados de buenos policías. Para mí, lo está tapando este señor Óscar Arriola a Morenito Panta. No sé si le tendrá algo, le tendrá temor, porque en ningún momento mi gente de Trujillo se merece esto, señor Arriola. En ningún momento. Esta es una cachetada, así de simple. ¿En qué parte dijo el señor Arriola? Hemos llegado acá con el ministro. Pásame su, ponle su foto cuando está con el ministro. En ningún momento he escuchado y he dicho, a raíz de las investigaciones que ha habido o a raíz del operativo que le han hecho a tus hijitos, Pandita, no, Morenito Panta, a tus hijitos, en ningún momento he dicho, vamos a iniciar una investigación a este señor general. En ningún momento. En ningún momento ha dicho, señores de Trujillo, este señor general Moreno Panta ha sido denunciado por abuso sexual o tocamientos indebidos. No, no, no lo ha dicho. Él simplemente dice, tanto miedo le tendrá o tanto lo quedará que dice, el ascope que pone la mamá, hijo de tal. Ridículo, así de simple, ridículo. Y dice, por necesidad. Y le requerimos en Lima, ¡oh!, a una eminencia que es el señor Franco Raúl Moreno Panta. Lo requerimos. Entonces, en ningún momento dice, nosotros estamos haciendo una buena labor, ¿no? Según ustedes, una buena labor y hemos venido hasta Trujillo, a mi gente de Trujillo, a la señora gobernadora, que sepan ustedes que nosotros, a raíz de todo, y que acaban de meter preso a estas personas, y la denuncia que tiene, nosotros estamos poniendo a que se retire a Lima y estamos cambiando. Y vamos a abrirle una investigación, ¿no? No, no dijo. Él dice que lo necesitan en Lima porque es un buen efectivo. Definitivamente, señores, yo he dicho, lo que se tiene que decir, se tiene que decir. Definitivamente, señores, el señor Moreno Panta sí ha participado en buenas chambas. Sí ha hecho buenas chambitas, señor Moreno Panta, cuando usted ha estado, más aún en secuestros, definitivamente. Pero también, por muchas denuncias que nos ha llegado, por muchos comentarios y según fuentes humanas, usted, señor Moreno Panta, así como ha hecho buena chambita, ¿no?, ha trabajado bien, también se ha llenado los bolsillos, según denuncias, de los secuestrados y de los que han sido secuestrados y los que han capturado. Dinerito, ¿no, señor? Si no, dígame, ¿de dónde salen los spas, tantos spas? Según denuncias humanas, según fuentes humanas, ¿no? Entonces, lo que es bueno también hay que decirlo, y lo que no, no. Entonces, ¿qué? ¿Morenito Panta está trabajando a doble cachete? ¿Así es? ¿Serían ustedes, señores, policías corruptos, policías delincuentes, policías mafiosos, vestidos de buenos policías? Porque, ojo, señores, existen buenos policías. Existen buenos subalternos y subalternos que hacen la chambaza para que ustedes vengan, se pongan el chaleco y salgan en la foto, ¿no, burguitos? Así, esta es una realidad, esta es una verdad, señores. ¿Qué hay que decir? Lo que yo tengo los cojones que no tienen ninguno de ellos. Señor Moreno Panta, no por el hecho, ponle su foto, Moreno Panta, por favor. No por el hecho, señor Morenito Panta, de que ustedes tienen el poder y es general, y de repente yo capturé a mi gente de mi jauría o de mis pulpitos, capturé y le llamé por teléfono, ¿no? Le llamé por teléfono y le dije, acá está uno, y que te hayan grabado, ¿no? Porque existe también audio de ese, y audio que yo le voy a mostrar en un momentito más adelante, ¿no? Y que te guste meter el dedo o intimidar o llevarlos a ahogar a la playa o mostrar tu teléfono o creerte, pues, muy egocéntrico, ¿no, señores? Entonces yo no entiendo. ¿Se respetan las jerarquías? Claro que sí, señores. Se respetan. Pero no porque eres general, coronel, vas a venir a aplastar al resto. Hay que valorar también a los subalternos. Hay que valorar a los suboficiales. Entonces, ahora, lo que a mí me llama la atención es que este señor Arriolita haya ido, pues, ¿cómo es?, ¿no? Se pinta de cuerpo entero. Que claro, yo puedo pensar de que este señor mucho abraza el lado malo, ¿no? Mucho lo abraza usted, señor Arriola. ¿Por qué no tuvo los cojones? O de repente, ¿qué les habrá Panta? O de repente Panta le mandó a Trujillo a cuidar algo de usted. De repente usted pertenecería a la organización criminal La Jauría, o Los Pulpos, ¿no? ¿O qué otras más hay de organizaciones criminales en Patá, señor Arriola? ¿Por qué está cuidando tanto? ¿A quién llamó Panta, Moreno Panta, cuando lo tenía ahí torturando, según denuncias, al joven? No, señor, esta es una realidad, señor Óscar Arriola. Es una vergüenza que usted represente a ser el número uno de la policía. Para mí es una vergüenza. ¿A quiénes tienes de cabeza en cada una de las comisarías? ¿A quiénes tienes de cabeza en cada sitio? Pintadito estás, Arriola y compañía. Así de simple. Y vamos al señor ministro del Interior. ¿Cómo se prestan para esas cosas? ¿Sabrá usted, señor, qué negocios tendrían ahí en Patás? ¿Qué negocios tienen con grandes organizaciones criminales? Le invito a ver, señor ministro del Interior, mis reportajes que saqué en Patás, de Patás. ¿Qué tendría que ver Arriola? ¿Qué tendrían que ver comadres? ¿Qué tendría que ver compadritos? ¿No? Chira, ¿tú te estás metiendo valorándole su negocio a esa gente? ¿Te puede pasar algo? Sí, señores. Y a usted, señor ministro del Interior, como mujer madre, le digo de que mi vida sí corre peligro. Sí, señor, yo he ido a poner mis garantías. ¿Y ustedes creen que a mí me las quieren aceptar? No, porque no puedo pedir garantías contra Arriola, menos contra Moreno, porque ellos son la máxima autoridad. Entonces, a esta vamos a silenciarla, vamos a mandarle cola, inteligencia. Y como yo me conozco con todos los delincuentes en cabecillas, entonces uno de ellos le tiene que hacer. ¡Qué chévere!, ¿no? Así es, pero a mí nada me va a detener. Yo voy a seguir esta línea, San Arriola, así de simple, destapando, porque ustedes serían delincuentes vistiendo el uniforme. Y ustedes saben, porque es ridículo que usted... Y tengo más desde de lentes, de todo lo que están ahí, tengo mucha información, señores, que yo lo voy a sacar. Así de simple. Ustedes saben lo que están haciendo con mi Policía Nacional del Perú. ¿Qué va a hacer la policía que era antes, señores? ¿Qué va a hacer usted, señor Óscar Manuel Arriola Delgado? Lo digo así mirándole a la cámara. Es una vergüenza para ser el número uno de la policía. Por eso estamos como estamos. No tuvo la valentía de salir a decir, lo estoy sacando al señor Moreno Panta porque lo vamos a investigar. No, dizque necesidad. ¿Qué necesidad va a haber, señores? ¿A quién más tenemos, señores? Vamos a audio exclusivo, ¿saben de quién? Del señor otro. ¿Que por qué no está también, señor ministro del Interior? ¿Por qué? O señor Comanje, ¿no? Al señor Erasmo se llama, ¿no? Erasmo Burgos, así es, Erasmo Burgos. ¿Qué creen ustedes, señores? El Morenito Panta ya no se llama Moreno Panta, ahora es el dueño del circo. Pero este dueño del circo, ¿qué creen? Se le quemó la carpa. Sí, estos que se creen machazos, que creen que le meten la mano a un hombre, que porque los tortura, según denuncias, ellos son, ¿no? Que porque eres general y todos tienen que caminar y tú te crees el esos tipos gorilas que caminan esos grandados así, así ellos se creen, ¿no? Así dice, según Burgos, dice que Moreno Panta es el dueño del circo. Pero ¿qué creen ustedes? el dueño del circo no sería Moreno Panta, sería parte de una presunta organización criminal que manejaría Oscar Manuel Arriola Delgado. Y él sería parte de nosotros. Yo, Susi Isabel Aponte Polo de Tello, no voy a descansar hasta sacar y desenmascarar a cada uno de ustedes, señores, porque tengo mucha información. ¿Quieren escuchar qué dijo el señor Burguitos? Adelante.
2: Por eso, por el honor de un cargo de la posibilidad que ustedes, así como ustedes ahorita nos estén llegando y vendiendo, que también nos defiendan de la prensa, porque, como dicen, el que caiga, otorga.
3: No, le voy a explicar por qué, permita. Usted no puede ponerse los zapatos si abren en cuatro minutos a las medias. Esperemos que le den libertad a los muchachos. Esperemos que esto fluya ya en libertad. Para reincidir, o sea, que el general quiso salir ayer. Y yo le dije que no era bueno. No era bueno, y tuvo que asesorarse porque no es bueno. Tenemos nosotros que ser conscientes y pacientes de esperar. Todo tiene su momento. Todo tiene su momento. Y que ahora, que una vez que ellos salgan, hacerle la denuncia a la señora, por supuesto, ellos están en todo el derecho de hacerlo. Cada quien lo puede hacer. Yo particularmente la multiplico por ser. Ahí está, tipa. Si yo no doy tribuna, peor, se va a hacer más famosa conmigo. Así que, ¿para qué? Yo no empiezo a hacer. Pero si mis colegas están en su derecho, nadie se lo va a impedir. Nadie se lo va a impedir. Porque ella tiene que, primero tiene que haberle mostrado pruebas, solamente ella habla de dichos. Dice, abrió, lo metió en la pobre señorita, lo metió en la mamá. Una torpeza.
2: Sí, hasta las fotos de ellos, ya, de fotos de Daniel, fotos planetas, sale de todo.
3: Yo no hago esto, señor, porque pensando gordo, yo estoy gordo.
0: De verdad que este señor Burgos me da risa. Me dicen que la China Polo, porque él habla de esa mujer, yo soy la tipa. La China Polo es la tipa. Ellos les faltan los cojones para decir mi nombre, ¿no? Pero no lo voy a demandar, yo no pierdo tiempo, señor, tranquilo, tranquilo. Yo soy de Comas. Acá me he criado en Comas, señores. ¿Y qué creen? Este señor dice de que él me multiplica por cero. Yo me pregunto, ¿él sabrá multiplicar? Porque me han dicho que es cementito. Bueno, dice que él me multiplica por cero y que no me va a dar tribuna porque me voy a hacer más famosa, dice. ¿No ves que él es un influencer? Él es un actor, se cree actor, ¿no? Y dice que le han sacado gordo. Ay, entonces no funcionó la lipo. No funcionó la lipo ni nada, ¿no, señores? Que multiplica. Esa tipa, dice, que van a salir y me va a denunciar, dice. Ahí está, ese señor. Dice que me va a denunciar y que los detenidos también. ¿Y qué le ordenó? Él le dijo a su general que le dijo que él no salga, que él no salga. Entonces, señores, disculpen, ¿ah? Hay que diferenciar. Yo no estoy peleando con ustedes. La guerra no es conmigo. Señores, disculpen, señor Burgos, señores, a todo Trujillo, mi gente de Trujillo, ¿qué está pasando? La pelea no es con la China Polo. Tu gente, a quien tú has dado permiso. Esta gente a quien tú has firmado, porque sabías que Jonathan tiene código 1, ¿ya? Así, tu gente ha cometido un delito y ustedes saben qué delito es, señores. No quieras aparentar. La guerra no es con la China Polo. Cementos, no es. La guerra es, el problema es acá. Todos los actos delincuenciales, el chalequeo que hacen, los que van y extorsionan a la gente con mina, lo siembran. Eso, a todas las personas que dicen que son pulpos, porque de repente tú pertenecerías a la jauría o perteneces a los pulpos o a otras organizaciones que hay en Trujillo. Entonces yo defiendo a uno, yo defiendo al otro, ¿no? Entonces esto no es acá, señor Burgos. Acá yo no estoy peleando con usted. Al contrario, y dice, dichos, dichos, dichos. Entonces el juez es loco, para que en base a dichos haya mandado 18 meses de prisión. Dichos, que yo soy una tipa, que yo soy una tal por cual. A mí me da igual. A mí me han denunciado hasta por gusto, señor, por gusto. Pero yo sigo acá. El tiempo me da la razón. ¿Y qué creen que dice? ¿Qué más dice? Él, ojo, es muy delicado lo que él dice, porque tenemos... Le voy a ser honesta, tengo 11 audios que nos han llegado. Y ustedes no saben lo que dice Morenito Panta. Escuchamos el siguiente audio.
3: Hay un coleguita que está detenido ahí. Y yo prácticamente lo ordené que subiera.
2: ¿Y yo no sé?
3: Y todavía dije. A ver, ven. ¿Algo que me tenga que decir? No, mi hombre, ya listo, sube.
2: Incluso él solicitó sus vacaciones del 10 al 15, hermano.
3: El mayor que no converse con ustedes, no lo siento, no me parece bien. Él tuvo que haber conversado con ustedes desde un inicio para que esto se calmara. Ahora le voy a decir para que hable con ustedes también. Después de la reunión que tenga. Pero no los ataquemos, porque el que pidieron no está a la base. Al contrario, debemos de Estados Unidos. Fuerte lo que voy a decir, ¿eh? Pero entiéndanlo, por favor. No haremos payasos. Es el circo. Ya no estoy, el dueño del circo es el general. Loco, yo soy su jefe de ellos. Yo soy el jefe directo. Yo he dispuesto que suban ellos allá a patadas. Yo mismo he firmado el documento. Yo mismo he sacado las firmas que yo quería del documento. Yo tengo la convicción y la fe. Inclusive yo ayer hablé con los fiscales. Vinieron acá a pedirme toda la documentación. Y yo mismo le he entregado toda la documentación a los fiscales. Y el fiscal se ha comprometido en ser muy objetivo en todo lo que están realizando. Porque, por ejemplo, en el primer día, no es un ánimo, no me hace tampoco buena. Una persona tiene la obligación de mandar su comida a ellos el día que llegaron acá. Estuve acá lejos para darles comida.
0: ¿Escucharon? El pez por la boca muere, señor Burgos. Usted que está de más ahí. ¿Sabe por qué? Porque él dice, está confesando lo que nosotros dijimos la vez pasada, en el reportaje pasado, que le había llevado justo el señor de la DIRCOCOR, el comandante Franco Lasarte, le había llevado pollo a la brasa, según fuentes, porque se había comunicado con Burgos. Y Burgos hoy día nos lo confiesa y dice, sí, yo, para que vean que yo no soy, yo, no es que yo sea buena gente, entonces no es que yo diga para que sean buena gente, ¿no? Y les mandé su comida el primer día. Qué chévere, ¿no? Claro, pues que son tus peones, ¿no? Serían tus peones que saben que tienen que trabajar, producir, ¿no? ¿Cuánto chaparon? 40 mil soles, ¿no? Y él dice, porque las personas le reclaman y dicen, porque no nos responde el mayor Sánchez. ¿Y por qué no lo responde el mayor Sánchez? ¿Por qué? ¿Ya les tiró la toalla? Ucha, Sánchez está asustado. Vamos a hacerle su cambio a Sánchez. No, señor, vamos a cambiarlo. ¿Por qué han cambiado a Sánchez? Pero dice, no, yo le he dicho a la fiscal que sea objetiva. Los fiscales, yo le he dicho que sean objetivos. Ahí está. Ahí está.

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1: Desde acá, yo quiero poner su foto de esta fiscal. Me ha encantado esta fiscal. Cuando, bien guerrera, eso me gusta. Esta fiscal se llama... Creo que es Emma. ¿Emma qué? No me acuerdo su nombre de esta fiscal, pero esta fiscal, así, berraca. Luchaba, peleaba, decía, y ahí que no, que sí, ahí está, ¿no? Así. Y el fiscal Rodríguez también, ¿no? Aquí un principio le dije, ¿cómo es posible que no? Pero eso sí, los delitos de extorsión y de secuestro desaparecieron. Los señores, dizque actas. Pero, ahí está, le hicieron caso, señor Burgos. Que sean objetivos, ahí está. Porque él dice, no, ellos van a salir y cuando salgan la van a denunciar a la China Polo, ¿no? Así de simple. ¿Y quién es el dueño del circo? No, no hables con payaso, acá el dueño del circo es mi general. Yo firmé, dice, el dueño del circo es el general. Yo firmé y le hice firmar al general, ¿escucharon? ¿Tan bestia es este general? ¿Qué tiene que le hizo firmar? Pero general, porque sigue siendo general, le regaló el grado a Arriola. Ponme su carita de morenito. Este señor Moreno Panta le ha hecho firmar el señor Burgos. Pero lo que ustedes no saben que han firmado y han mandado disque de comisión y al tal Reina prácticamente le obligaron y le dijo, oye, tú ven acá, ¿no quieres ir? ¿Ya tienes algún problema? Así, pues como son machazos, ¿no? Todo con su caraza de chancho. ¿Tienes algún problema tú? Ya, no tienes ningún problema, ya, sube. Tú ya te vas. Necesitamos, de repente, ¿no? ¿No? Sube, tú vas. Este señor Reina no quiso ir. Este señor pide vacaciones. ¿Qué pasó? ¿Le obligaron a ir? ¿No? Él mismo dice y confiesa. ¿Dónde está esto? Esto hay que pasarle al juez. ¿Por qué no lo incluyen también en la investigación? ¿No? Pero ¿por qué Sánchez? Ponme su fotito de Sánchez. ¿Por qué Sánchez está corridito? ¿Por qué Sánchez está ahorita, saben dónde? Le han mandado de comisión, ahí está, para otro lugar, está desesperadito. ¿Por qué? Sería Sánchez, usted señor Sánchez, mayor Sánchez, yo lo he estado llamando, yo fui a buscarlo, porque mientras que Moreno Panta me buscaba en Lima, acá en mi casa en Coma y en la casa de mi suegra, arribita, mientras que Moreno Panta mandaba a buscarme, yo estaba en la Noria. Dizque, les voy a contar, ¿ya? Yo estaba en la Noria, estaba buscando información, estaba buscando audios. ¿No? Sí, señores. ¿Qué creen ustedes? Yo quería preguntarle al... Bueno, sigan poniendo su cara de Sánchez. Yo quería preguntarle a este señor mayor Sánchez si de verdad hay entre 700 y 900 mil soles del recaudo de estos 4 pequeños meses. ¿Y dónde tendría la plata, señor Sánchez? Yo quería preguntarle a este señor Sánchez, ponme la carita del hermano. Ponme, todo lo tengo anotado, tengo un montón de papel, vamos a ordenarlo, ya. Ponme su carita de Sánchez. Yo quería preguntarle al señor Sánchez, ¿no? Del hermano, si es que su hermano, el técnico Luis Sánchez, creo que se llama Robinson Hood, puede ser el otro, sí. Yo quería preguntarle si el técnico, el señor Sánchez, también él estaría encargado, de manejar todas las cosas, de limpiar la canchita. Y yo quería preguntarle al coronel Burgos si es que este señor, que es hermano, pueden trabajar los dos en una sola región. no creo que pueden alterar algo o es normal. De repente es normal, me puedo confundir, ¿no? Yo quería preguntarle esto porque a nosotros, yo me he ido hasta patas a seguir justo toda esta línea investigación periodística, los videos, ustedes no tienen idea de todo lo que hablan los videos. Realmente, señor, yo le voy a decir algo. A este señor Sánchez debe de estar, el hermano, pónmelo al hermano, debe estar implicado, deben de reincorporarle a la investigación, ¿no? ¿Qué tendría que ver él cuando encontraron, cuando hubo la detención con los de la DINOES? Este señor Sánchez, ponme Plasencia, ¿no es esta Plasencia? ¿Qué creen? Se encontró la línea abierta que tenía comunicación con el señor Plasencia. Sí. Eso, nosotros vamos a ingresarlo, porque a veces de repente el fiscal no tiene toda la información, de repente el juez, ¿no? Nosotros vamos a hacer que lo reincorporen, que ingrese, vamos a ingresar para que tengan de conocimiento, ¿no? ¿Qué teléfono fue y cómo fue? Porque ellos están queriendo tapar, ocultar. Ustedes han escuchado sus audios de este señor Burgos donde dice, ¿no? Si yo le llevé la comida, yo ya hablé con el fiscal, ellos van a salir, yo estoy seguro que ellos van a salir. Eso es lo que ellos pensaban. Y él le ha hecho caso, la fiscal. Ha sido objetiva y está siendo objetiva, como ustedes dicen. Pero acá hay otro detalle. Este señor Sánchez, al que no está, al que lo han mandado de comisión antes que Morenito se vaya, este señor Sánchez se ha ido automáticamente de comisión porque dice que puede hablar, ¿no? Así, pero acá hay un tema importante, señores, el hermanísimo. Sí, valga la redundancia, el hermano que tendría que ver cuánto dinero está, la ruta del dinero, cómo han hecho, señores, y más, es lo que nosotros le vamos a contar. Para eso, porque qué tendría que ver también una denuncia que nos ha llegado de Huamachuco. Sí, señores, nos ha llegado la denuncia de Huamachuco. ¿Qué tendría que ver también el coronel Burgos, que de repente le hacen la bolsita para él y él para quién, ¿no? Uy, perdón la casualidad, que a su jefe, a su patrón, a su dueño del circo, el dueño de la carpa, ¿qué creen, señores? Ya lo cambiaron. Ahora, ¿qué pasará con Burgos? ¿Te quedarás porque tienes que cuidar los negocios de los de arriba? Sí, ¿qué más pasa en Huamachuco, señores? ¿Y cómo manejan? ¿Cuál sería el modus operandi de Arriola y compañía? Adelante con el reportaje.
2: La minería sin duda es el motor económico de la región La Libertad, concentrando más del 30% del oro nacional en la provincia de Patás y en otras minas de la región norte. Si bien la minera poderosa es una de las más grandes, la minería informal está por todos lados. Hay miles de socavones y cientos de personas que viven de eso, de esta lucha por el oro de los mismos policías, incluso los mismos policías que son enviados por sus propios jefes a cobrar, a intervenir a estos mineros informales para ir a sacar sus ganancias. Nosotros hemos conversado con algunos policías y nos han revelado que lamentablemente son sus jefes los que también están involucrados.
3: Acá se mueve dinero en grandes cantidades y usted, y lo digo porque lo he visto, detiene a uno y lo soborran con 20.000, 30.000, o sea, acá es como si fuera billetes de monopolio, la verdad.
2: Viven de eso y les tienen que dar su parte mensual. De esta lucha por el oro de los mismos policías que incluso, como ya dijimos, son enviados por sus mismos jefes a cobrarles a los mineros ilegales, dio como resultado esta semana que 4 policías pertenecientes a la Divincri de La Libertad a cargo del coronel Burgos a pasar 18 meses en prisión preventiva, acusados de cohecho y tenencia ilegal de armas y explosivos. La semana pasada les mostramos todo el operativo que hubo, las cámaras de vigilancia que incluso nosotros habíamos hecho a uno de estos suboficiales y cómo se estaba dando cada paso de la investigación, luchando entre los policías de la DINOES que habían intervenido y los policías, promociones, compañeros de estos policías detenidos de la Divincri de Trujillo.
4: ¿Acá? Sí. Están haciéndole firmar un acta que no han firmado arriba, ¿verdad? Supuestamente, ¿no?
5: ¿En qué momento lo firmó el acta? ¿Usted tiene el video? No.
6: Está aquí indica que por orden del general consignen el acta de intervención. ¿Quién está escribiendo el acta de intervención?
5: Está, mi teniente, por orden del general le dice que firme.
6: Le dice que
5: por...
7: Acá está, señor, el personal intervidente está acá en el lugar, en la oficina.
8: Se está realizando todas las diligencias, sin embargo, ustedes, no sé cuál es el interés de estar acá prácticamente, que están interrumpiendo las labores. Están entrando, saliendo, conversando con los detenidos. Ah, sí, señor, y lo voy a decir claro, eso está prohibido.
2: Sin embargo, pese a todo este hostigamiento que tuvo la DINOES al momento de hacer la investigación y las diligencias, el juez decidió dar 18 meses de prisión preventiva a estos cuatro efectivos policiales. De nada le sirvieron sus amistades a su grupo de trabajo de la Divincri. Estar ahí, no dejando trabajar.
9: Está tomando atribuciones que no le corresponden al ingenio.
10: La denuncia está. Está materializando en la
9: denuncia. Listo ya.
10: ¿Qué se denuncia? ¿Qué se denuncia? ¿Qué se denuncia?
9: El hecho.
10: ¿Quién está denunciando?
9: La solicitud.
2: Por más que en ese momento el jefe de la región policial de La Libertad, Franco Moreno Panta, sacaba cara por ellos y decía que todo era una mentira.
11: No, que lo preocupante es que hay una pseudo periodista, una delincuente, no, que nunca, solamente porque tiene un espacio en la que delincuencia le financia ese espacio, no. Daña a la Policía Nacional.
2: Acuérdense que nosotros les habíamos revelado la semana pasada sobre la detención de cuatro policías en Pataz, cuando aparentemente retuvieron a una mujer que se dedicaba a la minería ilegal, le quitaron su camioneta y le pidieron 40,000 soles. Pero esta mujer había llamado a su hermano para que junte el dinero. Es así que el hermano dio aviso al ejército y junto con la policía armaron un operativo y estos policías cayeron ahí, recibiendo el dinero con las manos en la masa. Esto ocurrió en Chalhua. Sin embargo, esta semana, también en la región La Libertad, un policía de la comisaría de Huamanchuco, Alonso Silva Díaz, murió en una mina de Quirubilca. El suboficial Silva no murió asesinado ni en ningún enfrentamiento, según nos cuentan sus compañeros, sus promociones, sino producto de los gases de la explosión de dinamita que pensó podía resistir cuando ingresó a una mina con otros policías, aparentemente a llevarse el botín. Dicho y revelado por sus promociones a nosotros.
3: Y ya está en nuestro servicio, el servicio ha salido con autorización. No sé si le ha dicho al mayor o al mismo comandante la cosa, que le han dado permiso. Acá en la Sierra de La Libertad la gente paga por venir a Huamanchuco.
2: ¿Por qué te hay especial?
3: Acá hay muchos mineros ilegales.
2: Yeah.
3: Y por esto la gente paga los oficiales, ¿no? Yeah. Pagan 3,000, 4,000 por venir, porque interviene a uno en la calle y le sueltan 10,000, 5,000 soles. Ya todos acá, mejor dicho, se proyectan, ¿no? ¿Quién es el que tiene plata? ¿Quién va a pagar? ¿Con quién hizo el rescate? Bla, bla, bla, bla. Él sale de Huamanchuco con sus promociones. Los otros efectivos de la EPINFRI que dicen que han estado retenidos son sus promociones. Han encontrado personal, dice, en el socavón, y ellos han pensado que dentro de esa labor había material explosivo, por eso que el piso oficial le entraba con todo. Esa labor, como cuando son tazos cerrados, no son ventilados. Pero es su inexperiencia de él, obviamente, por querer buscar para que puedan negociar el rescate, así que lo ingresen. Y ahí es donde él muere.
2: Incluso nos revelaron que otros dos policías también tuvieron que ser llevados a un centro de salud para recuperarse. Sí, me dice que los mandan los jefes, ¿no?
12: Sí, lo manda el comandante Brown, él a Félix Díaz los lleva porque tienen carros, los llevan a ellos, a veces alquilan camionetas, el comandante Díaz también sabe, el mayor Ramos también sabe.
2: ¿Y todo eso llega hasta Burgos, de repente, de Divincri?
12: Claro, el coronel Burgos es el jefe de Divincri, es el cargo de todas las Divincri, tanto la Divincri Norte, la Divincri Este, la Divincri Paiján, la Divincri Perú, la Divincri Huamanchuco, es el cargo de todas las Divincri, la Divincri.
2: Entonces, por un lado, esta semana cuatro policías de la región de Libertad se les dictó 18 meses de prisión preventiva. Y por el otro, un policía falleció en Quirubilca por inhalar gases de dinamita al ingresar a una mina ilegal.
13: para presuntamente llevarse el botín de oro.
2: Sin embargo, lo que nos señalan sus compañeros promociones y policías de la zona es que él no actuaba solo, sino que había ido con autorización de sus jefes, porque ahí todos cobrarían, todos, el dinero iría hasta más arriba, hasta las cabezas policiales. Y que incluso los compañeros de este policía que ha fallecido ahora están sufriendo represalias, porque al no haberlo ayudado, al no haberlo rescatado y traerlo con vida, los estarían castigando, haciéndolos formar después de su trabajo y su jornada diaria, aproximadamente 2 horas.
12: Porque ahí intervienen, a ver, chapa su detenido, chapa el producto que pueda encontrar adentro y lo traen a Guamachuco, o bien lo esconden por ahí en algún cerro para que lo cobren. Por eso te digo, esconden el producto con el detenido hasta que llegue el seguro.
2: Eso ya no es ni siquiera algo ya de los suboficiales, ¿no? Ya, o sea, ya viene igual como parte de su chamba desde los jefes, ¿no? Como ya se lo imponen, ¿no? ¿O no?
12: Claro, como te dijeron, no sabes que tú te vas a ir a intervenir allá y me dan mi parte, pues, ¿no? Y que te tienes que hacer tú cobrar, pues, ¿no? Cobrarles a ellos porque de tu plata no vas a dar.
2: Pero ¿de cuánto dinero estamos hablando?
1: ¿Cuánto saco?
12: Mira, depende del producto que encuentres. Si encuentras unas 10 cajas, capaz que pueden cobrar unos 80.000, 60.000, 100.000, 150.000.
2: ¿Se quedan con cuánto y cuánto va para el jefe?
12: Son partes iguales, se parten de acuerdo a lo que interviene todos son partes iguales. El jefe de Burgos es que Burgos no chapa por chambas, él chapa por trabajos o mensuales a veces chapa.
13: Dio como resultado que a los 4 meses de ostentar el cargo de jefe de la Región Policial de la Libertad, Franco Moreno Panta, se ha cambiado. Al comandante general de la policía, Arriola, no le quedó otra que cambiarlo y retirarlo del cargo ante los evidentes malos manejos y denuncias que tenían.
2: Aunque el general Arriola quiere decir que fue un cambio por necesidad de servicio.
14: Una de las causales para cambiar de cargo a los efectivos policiales es la necesidad de servicio. Al señor Franco Moreno Panta se le requiere por necesidad de servicio para que pase a prestar los mismos al Estado Mayor General de la Policía Nacional del Perú. Quiere decir el segundo estamento de la Policía Nacional.
13: Es así que como jefe de la Región de la Libertad se ha designado el general Ricardo Mendoza Cuestas, quien venía desempeñándose como jefe de la Región Policial del Callao.
15: Voy a implementar una página web para comunicarme de manera permanente con los ciudadanos para atender. Y el reto lo asumo no como un cambio rutinario, sino mis abuelos son trujillanos. Por lo tanto, yo vengo a dejar todo de mi parte, mi estrategia, y no voy a defraudar a esta hermosa ciudad. Verdaderamente vengo con toda la experiencia y explotar las capacidades tecnológicas. En esta reunión que hemos tenido ha sido muy importante ver las capacidades tecnológicas y también el gran esfuerzo de trabajo que ha desarrollado el general Moreno, sus avances. Nosotros lo vamos a utilizar, pero lo que yo le digo a los ciudadanos, las puertas abiertas e inmediatamente implementar mi página web para poder comunicarme de manera anónima con todo Trujillo, implementar cámaras en los lugares más lejanos, hacer exposiciones así vía MIC, donde nosotros vamos a escuchar al comisario de patas a todo de manera pública, hacerle preguntas, vamos a tener esa interacción. Yo lo único que le pido es que la ciudadanía confíe en este momento, en este proceso que estamos siguiendo. Estamos en un estado de emergencia, también lo hemos vivido en la región Callao, donde este mes de abril, hemos reducido el 45% de homicidios respecto al mes de abril del año pasado.
2: Ojalá verdaderamente este cambio sea positivo y realmente tenga ese acercamiento con la ciudadanía, como está anunciando el general Espinosa.
15: Y anuncio a toda la ciudadanía que yo expresamente he ordenado a los policías que nadie se puede negar a sentar una denuncia en ninguna unidad policial y mejorar el trato al ciudadano, la empatía con el problema de la extorsión. Esos son principios básicos que se va a visualizar en nuestro comportamiento, en nuestro procedimiento operativo.
2: Si bien ya removieron al general Moreno Panta de la Región Policial La Libertad, aún quedan varios eslabones, y uno de ellos sería el coronel Burgos, quien aún sigue ahí en La Libertad, y como hemos escuchado en
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2: estos audios
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2: que corresponden a policías que trabajan en la zona, él también estaría implicado en estos actos irregulares. Nosotros desde hace 2 semanas venimos tratando de comunicarnos con el coronel Burgos, pero simplemente no nos ha contestado, por más que nos hemos identificado. Esperemos que este cambio pueda ser fructífero y positivo para la región La Libertad. Vamos a ver y estar vigilantes de lo que pueda pasar.
1: Comandante Alférez Díaz, de 40.000 a 80.000, todos ellos han visto su propia mina, sí, su chalequeo. ¿Cómo le habrían pagado? ¿Mensual? ¿Le dan a través de cada intervención? Ha fallecido este señor, este efectivo de la policía. ¿Y qué pasó? Nada. ¿Qué pasa? No, a ellos les encanta que llegue este dinerito, nada más, según denuncias. ¿Y qué hicieron? ¿En ese momento fueron para que cambien? Nosotros hicimos un TikTok porque el cuerpo de este señor efectivo de la policía estaba atrás en la cochera de carreteras. Nosotros lo denunciamos en ese momento, hicimos un TikTok en las redes. Pero señores, que como todos estarían coludidos, hemos llamado al fiscal Asencio, todo. Es lo que nosotros podemos hacer como medio de prensa desde acá de Lima. No porque tenga algo personal con el señor Moreno Panta, no porque tenga algo personal con el señor Burgos, no lo conozco, nunca en mi vida les he visto, ¿no? Pero hay muchas denuncias que llegan, señores, porque la gente está asqueada de su mal procedimiento de todos ustedes. Miren ahí, lo ven ahí, yo, que no pasó nada con Ayón, ¿no? Yo me pregunto y les digo al señor San Arreola, a ustedes de la policía, este señor ha sido un ex policía. ¿Y quién lo llevó? Moreno Panta. Ya les dije que era porque él, más que policía, debe ser contador, ¿no? Ahí yo, ¿dónde está? El de gorrito, ahí yo. Debe ser, ahí, paralízalo. ¿Por qué? Porque este señor, mire cómo obstruían la investigación. Pero este señor, ahorita el juez, en la audiencia mencionó el juez muchos puntos importantes que se habían contradecido, pero este señor también debería ser incluido en la investigación. ¿Por qué? Porque uno de ellos, señores, va a hablar, porque ya nos han dicho que han hablado y más cosas, pero el amiguito Sánchez no contesta, así es, pero ¿qué hizo este señor Burgos? Simplemente los tranquiliza a la gente. Esa es una realidad. Este reportaje, señores, es lo que ustedes tienen que hacer viral. Y más aún, a los altos mandos, no sé qué están esperando con Burgos. De repente tiene otro encarguito, ¿no? Tú te encargas de tal, llegan, porque nos han informado, bueno, ha ingresado, está, dice que por necesidad de servicio, Moreno Panta en Lima. Parece que se va a la región, o lo tendrán ahí en la congeladora, que no creo, porque tiene que producir, ¿no?, el contrato, según denuncias, ¿no? Pero lo han puesto de jefe de la región policial de La Libertad al señor Ricardo Espinosa Cuestas. Ponle su foto, por favor, de este señor. Así es. Señor general, usted nuevecito que acaba de llegar, yo mucho me recuerdo a este general. Nosotros hemos venido siguiendo la línea periodística del Jorobado. ¿Recuerdan que sacamos el reportaje? Sí. Y yo quería preguntarle a este señor general, ¿no? Porque dentro de las intervenciones que hubo con el Jorobado, varios que hicieron la chamba, la clásica, mis hermanos subalternos, suboficiales, ustedes hacen la chambaza y llegan los oficiales que están durmiendo o están en otras cositas, llegan, se ponen la camiseta y salen para la fotito, ¿no? Así es. Dentro de esta investigación del Jorobado, cayó su nombre de este señor general que es ahora, ¿no? Ricardo Espinosa Cuestas, porque a este señor los indicaron, ¿no? Dentro de la denuncia y la línea prevista que nosotros hemos seguido, los indicaron de haber sembrado un arma en el carro del señor del Jorobado, ¿cierto? Y todo eso acarrió una investigación, del cual nosotros tenemos unas carpetas así, hemos tenido que leer. Pero este señor, que es general, que ha estado en situación de retiro, lo sacaron en sus años por uno de los casos muy sonados. ¿Con quién? Ponle su fotito de conde, ¿no? Lo han retirado de la policía, sí, y de ahí lo han reingresado. Es un muerto que ha revivido, el general Espinosa Cuesta. Es un muerto que ha revivido. ¿Y gracias a quién? Dice que lo han ascendido. Al gran conde, Marco Conde. El compadrísimo, según fuentes, de Osquita Larriola. Entonces, en el tema, en el caso muy sonado en el Callao, que es el tema de los Orellanas y tema de un bigotito de un Michael Jackson, lo retira, pasó a retiro. Hizo su proceso, reingresó, ascendió, de ahí se fue de general al Callao, y de ahí del Callao, señores, ¿a quién creen que le debe? Ahora se va a Trujillo. ¿Habrá metido mano ahí Conde? Porque es el gran amigo.
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1: Mi gente, ustedes, subalternos, ustedes oficiales, ustedes que hacen la chambaza y toda la policía. ¿Me estoy equivocando? ¿Miento? ¿Quién estaría al costado de este general? Conde. Entonces, para mí me queda claro, señores. No, pero China recién está llegando, déjalo trabajar. Hasta último están matando en el Callao. Yo no sé en qué grado de criminalidad han bajado, han reducido. No tengo idea, él ha ingresado recién hace 4 meses y él dice que desde el año pasado ha bajado al 25%, no sé cuánto. Entonces, nosotros queremos demostrarle a ustedes de que toda su cúpula es como la rueda de las ratas, ¿no? Toda su cúpula de Arriola, si no pasa acá viene Chamba, acá viene tal, Moreno, y si rota, todos rotan así, o sea, ¿sería este el modus operandi o la manera de protegerse? Porque no puede afectar, según fuentes humanas, las bolsas que llegan a este señor número uno de la policía. Díganme ustedes, ¿no? Entonces, cuando empecé a ver el tema del jorobado, saltó este señor, ¿no? ¿Y quién sería que lo está respaldando? ¿De quién es amiguísimo? Ya, bueno, no lo respalda, ya, la China Polo está exagerando, no lo respalda. Pero es muy amigo y es sería su de Conde, ¿no? Conde, que ahorita acaba de salir justo el tema en Conde, sí, el caso de Yara, todo esto ya lo dije, justo el tema de Conde, ¿saben de qué acaba de salir, señores? De los lingotes de oro, y acá voy yo, ¿cómo es posible, señores? Díganme la comparación, ¿cómo es posible que este señor, acaban de capturar al coronel encargado? Búscame su foto del Ramos, del Dircocor. Al coronel encargado del tema de los lingotes, que ha pasado, que ha capturado. ¿Y quién creen que fue la cabeza en ese entonces? Marco Conde. ¿Y quién es Marco Conde? El compadre, según fuentes, de Osquita Larriola. Entonces no lo puede pasar. ¿Por qué no lo ha mandado a su casa este año? A Marco Conde. No, ¿a dónde cree que lo ha mandado? A la policía fiscal. Ya tienes el video ya de la policía fiscal. Vamos a hacer, policía fiscal, ponle por favor justo la policía fiscal, porque nosotros estamos siguiendo esta línea periodística. Pasen en la voz a Conde. Justo yo fui en la noche, ahí está, ven. Fui en la noche, ¿saben por qué? Hablando de policía fiscal, vamos a hacer un paréntesis, esto pasen en la voz a Conde. ¿Ya? Policía fiscal, sí, ¿quién está encargado? Marco Conde. Bueno, no lo puede dejar en otro sitio, Arriola, ¿no? No, sitios estratégicos. ¿Mi bolsa? Según fuentes humanas, no puede faltar. Y de esa ruta del dinero, señor Óscar Arriola, créame, así con esta mano y mirándole la cara, así, frente a frente, que estamos siguiendo la ruta del dinero. Así de simple. Ahí está, la policía fiscal. Yo misma he ido, señores. Ahí está grabadito. ¿Pero a quién creen que me encontré? Ponme su foto del azotito. Estos otros son, pero... Ahí está, ponme su foto. Señores... Con ustedes nada más y nada menos, pero hay cada reina en cada sitio, por eso, ay, ay, ay. Yo no entiendo cómo Conde, ponle su foto a Conde, ¿ya? Este señor Conde, ¿recuerda usted, señor Conde, a su operador, según denuncias también, Carrasco, el que murió, así, ¿por quién murió? ¿Cómo fue todo, no? El que llevaba. ¿Y qué es del gato Mendizábal? Otros operadores. ¿Qué pasó, señor Conde? ¿Dónde quedan las investigaciones con él? ¿No? A él no le llega, ¿por qué? ¿Dónde está el general Ramos de Dircocor? Usted, señor general Ramos, tiene que purgar a la Dircocor de Trujillo. Yo sé por qué le digo. Así de simple se le digo. ¿Por qué? Lastimosamente hay muchos que están contaminados. Sí, me van a pasar más material para demostrarlo porque China Polo habla con pruebas. Y si lo digo, es porque lo tengo. No puedo abrir mi boca así nomás, señores. ¿Y qué creen? Que este señor no le llega nada a Conde y compañía. Nada le llega. ¿Ya tiene su foto del azotito? Sí, ponle su foto, por favor. ¿Qué creen ustedes? ¿Qué creen ustedes? Ponle su foto, ahí está. Pero ahí está, ella. La señorita se llama Jessica. Sí, Jessica Soto. Ponle cuando está paradita ahí en su perfil. Así. ¿Qué creen, señores? Desde acá hago un llamado a la DIRCOCOR. Intervenciones que hacen, venden y llevan a sus casas los celulares, las ropas incautadas,

creen? No cuentan la cantidad que hay en esos sacos, porque ahí es donde ellos chapan, se esconden, pelan, señores, así. Ellos cuentan solo los bultos. Esta señorita solamente contaría solo los sacos llenos, sí, más no el contenido. ¿Y saben por qué? Porque así cuentan el contenido que vienen en cada saco. Ahí lo que pueden hacer, y ellos qué hacen, lo ponen en las actas. Pues ahí no van a poder pues agarrar y guardarse su partecita, ¿no? Así es, porque ya está en sus actas. En resumen, señores, ¿qué hacen? Y como solo está por bultos, aprovechan y ahí ahorcan los sacos. Sacan el precinto fiscal y de ahí sacan un poco de mercadería de cada saco. Después lo vuelven a cerrar el saco y vuelven a poner el precinto fiscal, como si nada hubiera pasado. Así es. Imagínense, ponme por favor. ¿Y qué creen, señores? Esta jugadita así harían. Y de esto yo sé que tienen conocimiento los altos mandos. Desde acá yo les digo, si ustedes intervienen en la casa de esta señorita, van a encontrar mercadería y demás personas aquí. Nosotros, China Polo Dominical, estamos siguiendo, estamos haciendo las chambas, ¿saben de qué? De inteligencia. Tanto dinero, señor ministro, que tienen ustedes de inteligencia, dinero que dan en las DIPUS, DIPUS, no sé qué tanta vaina, dinero por gusto, el dinero que simplemente a los subalternos les hacen firmar, porque si no, los cambian, así de simple, y no hacen la chamba. ¿Y quiénes se agarran? Los jefes, de esa manera, así roban. Por eso es que estamos como estamos. Nosotros estamos haciendo esa chamba, así de simple, ¿no, señores? Así trabajamos. Entonces, este señor Conde que está ahí en la policía fiscal, está premiadísimo, ¿no? Parece que van a cambiar ¿de quiénes? De lugares tenientes. Ahora tú en la policía fiscal, tú en la región Lima, tú en tal otro sitio y ya está. Así. Por eso yo digo, Arriola y compañía se ha pintado de cuerpo entero, señores. Nosotros hemos pedido cita con el ministro del Interior, hemos mandado un correo, hemos hecho denuncias, también le vamos a hacer presente al señor Ríos, Tirabanti, vamos a ver si hacen algo con el tema de Huamachuco, vamos a ver si hacen algo con el tema de la DIRCOCOR y mucho más actos irregulares que están cometiendo la propia Policía Nacional del Perú. Pero sin embargo, a mí no me quieren, pues ¿quiénes? A los que yo les saco, a mí no me interesa que me quieran o no, señores, acá es una realidad que nosotros tenemos que seguir visibilizando. Es más, también me ha llegado información de muchos generales que han sido reingresados. Sabrán, pues, ¿cómo? Estamos investigando. Sí, recuerdan ustedes, en el tiempo de Castillo, los generales que han sido ascendidos, que han pagado, bueno, pues siempre pagan. Si no, imagínense, Arriola no hubiera puesto a tantos, no todos, ineptos, que están ahí, dizque, con grado de general. No, señores, grados de coroneles. Ya sabemos a quién tiene. No todos, señores, no todos, no se sientan heridos o ofendidos, no, señores, no todos. Nosotros, quiero, por favor, pon grande esa foto de esta señorita, ni cómo se llama, te di el nombre. Ponme grande la foto de esta señorita de prensa, encargada de prensa, de verdad que yo, eso es lo que a mí me molesta, porque toman mi nombre. Esta señorita se llama... Trabaja en la unidad de imagen de la región Lima. Y la región Lima justo es uno de los generales que también ha estado cuestionadito. Vamos, por ella vamos a investigarlo, ¿ya? A gritos nos está pidiendo para investigarlo. Janet Carhuachín Cotera. Esta señorita, sí, que es jefa de imagen de la región Lima, pásenle la voz, yo no la conozco. Nunca en mi vida he hablado con esta señorita, ni por teléfono, ni por WhatsApp, ni ningún tipo de comunicación. Todavía no estoy investigándole a uno de sus jefes. No porque no quiera, simplemente porque nosotros estamos investigando de a pocos. Así es. Yo no tengo ningún contacto con esta señorita. Me he enterado que está tomando mi nombre y yo... No la conozco, pero ni en pelea de perros. Yo a la única persona que he pedido cita, es a una señorita, o también creo que también es de imagen, a una señora Pamela Paola.

Paola Cachay, que es de imagen de la policía. Es la única persona a quien hemos comunicado por correo que nos comunicamos. Otras personas más no conocemos. No tomen mi nombre, señorita. Si quieres trabajar limpiamente, pues trabaja, haz tu chamba. A mí no me calla nadie. A mí no me vienen a amedrentar nadie. A mí no me asustan. A mí no me compras. A mí no me dices, yo a la China Polo la voy a callar. O yo estoy manejando con ella, no tengo ni tu número. Así de simple. Así que, por favor, hay que ser un poquito responsable y hay que trabajar. Esta labor periodística es así. Yo estoy ejerciendo una labor periodística de esas antiguas, ¿no? Porque también quisiera que mi Policía Nacional de Perú sea antiguo. Antiguo, señores. No como estos de ahorita, que no pueden decir que no puedo tocar a tal, que es general, que es presidente. Que... No. Acá la verdad es una sola. Y la verdad es para ustedes, para el pueblo. Y de esta Policía Nacional del Perú y esta línea periodística que estamos haciendo. Y gracias a muchos fiscales buenos que están al menos escuchando, valorando nuestro trabajo, eso es bueno. Así, señores, caiga quien caiga, sea quien sea, Arreola y compañía, qué lástima, para hacer altos mandos y llegar hasta donde llegó este señor Oscar Arreola, para que caiga desde el piso más alto, porque esto se acaba ahorita. Y de ahí, nosotros vamos a seguir con la denuncia, así de simple, porque esta es una realidad. Mientras que a nosotros nos matan, nos extorsionan, nos secuestran. Y yo lo voy a decir acá públicamente. Yo sí voy a pedir garantías contra estos señores de la policía. Más aún Oscar Arreola, que tiene carburado. Te estoy malogrando tu negocio. Pues qué pena. De verdad, qué pena. A nosotros nada nos va a detener. Vamos a seguir esta línea periodística, señores. Y gracias a ustedes por el gran apoyo que nos dan. Así es, porque ustedes son mi fuerza. A mí no me va a detener, no tengo miedo, sigo trabajando y firme, señores. Así de simple.

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